0: falso, que lo que tú haces es mentira. Te van a decir, te van a llamar mentiroso, te van a llamar hipócrita. Pero quien sabe la verdad, que lo que tú haces es verdad, es Dios, y tú también lo sabes. Alabado sea Dios. Vamos a ir al libro de Daniel. Daniel capítulo 6 del verso 1 al 11. Daniel capítulo 6 del verso 1 al 11. Y la palabra se lee honrando al Padre, al Hijo y al Espíritu Santo. Y con ustedes, Santiago Alexander Rodríguez Zelaya.
1: Construir sus 120 satrapas que gobernaban en todo el reino, y sobre ellos tres gobernadores, de los cuales Daniel era uno, a quienes estos satrapas diesen en cuenta para que el rey no fuese perjudicado. Pero Daniel mismo es superior a esos satrapas, pues porque había en él un espíritu superior, y el rey pensó en ponerlo sobre todo el reino. Entonces los gobernadores y satrapas buscaban ocasión para acusar a Daniel en lo relacionado al reino, mas no podía acción alguna o falta, porque él era fiel, y ningún vicio ni falta fue hallado en él. Entonces dijeron aquellos hombres: no hallaremos contra este Daniel ocasión alguna acusarle, si no le hallaré contra él en relación con la ley de su Dios. Estos gobernadores y se juntaron delante del rey y le dijeron así: rey Darío, para siempre vive. Todos los gobernadores del reino, magistrados y satrapas, príncipes y capitanes, han acordado por consejo que promulgues un edicto real y lo confirmes, que cualquiera que en el espacio de 30 días demande petición de cualquier dios u hombre fuera de ti, oh rey, sea echado al pozo de los leones. Ahora, oh rey, confirma el edicto, fírmalo para que no pueda ser revocado conforme a la de Media y de Persia, la cual no puede ser abrogada. Firmó pues el rey Darío el edicto y visión. Cuando Daniel supo que el edicto había sido firmado, entró en su casa y, abiertas las ventanas de su cámara que daban hacia Jerusalén, se arrodillaba tres veces al día y oraba y daba gracias delante de su Dios, como lo solía hacer antes. Entonces se juntaron aquellos hombres y hallaron a Daniel orando y rogando en su presencia, en presencia de su Dios.
0: Gloria a Dios. Amén. Sabemos, hermanos, de que si algo no le gusta al diablo es verte orando. Si algo no le gusta al enemigo es ver a un hombre de rodillas. Y eso era lo que pasaba con Daniel. Daniel era un hombre de oración, un hombre que oraba tres veces al día. ¿Acaso Daniel le hacía daño a alguien con estar buscando de Dios, estar orando? ¿Acaso Daniel estaba haciendo algo que no era bueno? Lo que Daniel hacía, hermanos, día con día, era algo. Vivía apartado de toda contaminación del mundo. Vivía, hermano Daniel, cada día él trataba de estar siempre en ese contacto directo con Dios. Y eso era lo que a ellos no les gustaba. No estaban de acuerdo con él. Y estaban tratando de ver cómo le quitaban algo a Daniel. Le quitaban el derecho a orar algo

0: que a ellos en qué les afectaba. Pero el diablo así trabaja. Y se levantaba aquel complot. Y ellos dijeron, bueno, ya hallamos algo como poder acabar con este hombre. Ellos tenían celos, porque Daniel era un hombre que estaba la gracia de él, la gracia de Dios sobre él. Lo que Daniel tocaba, hermanos, algo de que Daniel hacía, Dios, hermano, tenía el respaldo de parte de Dios. Y qué bueno, hermano, cuando el hombre está en las manos de Dios y todo lo que hace tiene el respaldo de Dios, no del hombre. Porque a veces nosotros, hermano, buscamos el respaldo del hombre. Buscamos ser respaldados por los hombres, pero no. Cuando debemos de saber que el respaldo que nosotros necesitamos es el respaldo de Dios. Y Dios tenía, Daniel tenía eso, que todo lo que Daniel hacía era respaldado por el Señor. Porque Daniel era un hombre consagrado a Dios, un hombre que vivía apartado de toda contaminación del mundo, de toda contaminación que había en aquel lugar. Daniel era un hombre que vivía guardado para el Señor, trataba de vivir una vida consagrada a Dios y solía, hermanos, orar 3 veces al día. Mientras los demás planeaban deshacerse de él, destruirlo, acabar con él, él estaba, hermanos, confiado en que Dios estaba con él, que tenía el respaldo de Dios incondicionalmente, que no necesitaba que nadie más peleara por él. Él sabía que tenía al Dios Todopoderoso a su favor, que todo lo que tramaran era él. Nada iba a poder destruirlo, nada iba a poder acabar con lo que él tenía. Cuando firmaron aquel decreto, aquel edicto, Daniel se dio cuenta de que estaban tramando acabar con él, que estaban tramando lanzarlo en el pozo de los leones. Y ellos dijeron, ahora sí tenemos el arma para destruirlo, para acabarlo. Lo lanzamos al pozo de los leones y los leones se lo van a devorar. Se lo van a, no les va a gustar, se lo van a comer. Lo que ellos no sabían era que alguien estaba, hermanos, al cuidado de Daniel. Y qué bueno cuando Dios está al cuidado tuyo, hermano. Qué bueno cuando Dios está cuidando de tu vida. Qué bueno cuando Dios está cuidando de que nadie te pueda hacer daño, que nadie pueda tocar tu integridad, que nadie pueda entrar a hacerte, a destruirte. Que aunque estén planeando acabar, aunque estén diciendo a este lo vamos a callar, a este lo vamos a detener, lo vamos a hacer que deje de buscar de Dios, lo vamos a hacer que deje de orar, que deje de hablar de Dios. Porque el hombre, hermanos, Daniel era un hombre que desde que llegó a aquel lugar no quiso contaminarse con la contaminación que había en aquel lugar. No quiso ni comer la comida que comían todos los demás. No quiso beber vino. no quiso nada de la contaminación que había en aquel lugar. Algo, hermanos, que debemos de aprender a guardarlos, a vivir apartados de toda contaminación que hay en este mundo. Porque a veces nosotros, hermano, estamos rodeados de un mundo que está contaminado. Estamos viviendo en un mundo, hermanos, que lo que hay es inmundicia, lo que hay es pecado, lo que hay es corrupción. Lo que hay, hermano, es algo tremendo. Los hermanos tratando, hermanos, de ver que cómo hacen caer al otro. No estamos, hermanos, buscando a vivir apartados de toda contaminación. Y Daniel, eso era lo que él tenía. Él no le hacía mal a nadie. Lo que él tenía, hermanos, era algo que él vivía apartado de toda contaminación. Él vivía, hermanos, adorando, glorificando a Dios, orando en todo tiempo. Oraba 3 veces al día. ¿En qué te molesta a ti que haya un hombre que esté orando 3 veces al día, que ore en todo tiempo? ¿En qué te ofende? ¿En qué te molesta? ¿Cuál es la ofensa que te puede hacer alguien que busca de Dios? ¿Cuál es lo que te daña a ti, hermano, cuando tú estás buscando de Dios? Y Daniel, hermanos, esto era lo único que él hacía, vivía en oración, vivía en aquella comunicación, aquel contacto directo con el Señor. Y ellos dijeron, ahora que este decreto, que este edicto ha sido firmado, tenemos todo para destruirlo, tenemos todo para lanzarlo al foso de los leones y ellos que se lo devoren. Pero lo que ellos no sabían, hermano, de que ellos iban a ser la comida de los leones. Lo que ellos no sabían era que Daniel no lo iban, aquellos leones no iban a poder tocarlo. Que aunque tuvieran hambre, aunque sintieran deseo de devorárselo, no iban a poder, porque Daniel tenía la cobertura de Dios, tenía la protección de parte de Dios. Y qué bueno, hermano, tener la cobertura de Dios, tener la protección de parte de Dios. ¿Qué importa que hay un complot en contra tuya? ¿Qué importa que digan que tú no eres nadie? ¿Qué importa que te menosprecien, que te minimicen? No importa. Cuando Daniel, hermanos, él se dio cuenta de que aquel decreto, que aquel edicto, aquel complot, los zapatos, aquellos hombres habían acordado, hermanos, firmar aquel decreto, hacer que el rey cayera en su trampa, cayera en el engaño de ellos, haciéndole creer que Daniel no lo estaba respetando, que Daniel estaba rompiendo el decreto, que el edicto que ellos habían acordado, Daniel no lo estaba respetando. Y el rey, él sabía que Daniel era un hombre de Dios, un hombre fiel. El rey no quería, hermanos, llegar a ese extremo, llegar a arrojarlo al pozo de los leones. Él sabía de que Daniel era un hombre apartado de todo mal. Un hombre, hermanos, que lo único que él solía hacer era vivir en comunicación con Dios. Vivir apartado de toda contaminación. Vivir, hermanos, buscando de Dios en todo tiempo, orando en todo tiempo, en todo momento. apartado de toda inmundicia, apartado de todo mal. Eso era lo que Daniel hacía. Daniel salía, hermano, solía orar 3 veces al día. Y cuando él se dio cuenta de que aquel decreto había sido firmado, ellos dijeron, ya no va a seguir orando. Ya no va a seguir. Ellos dijeron, ya estuvo. Ya lo silenciamos. Pero lo que ellos no se daban cuenta era que Daniel nos iba a quedar. Daniel nos iba a detener. Daniel, hermanos, no lo iban a silenciar porque ellos estuvieran planeando arrojarlo al pozo de los leones. Ellos dijeron, a este ya lo callamos, a este ya estuvo, ya lo tenemos ya listo para que los leones se lo devoren. Pero lo que ellos no sabían era que aquellos leones hambrientos, aquellos leones que tenían demasiada hambre, pero que a Daniel no podían tocarlo. Qué bueno, hermanos, cuando tú tienes la cobertura de parte de Dios. Qué bueno cuando tú, hermano, estás guardado de parte de Dios, que Dios te está guardando, que Dios te está librando de todo ataque, que Dios te está sosteniendo. Porque mientras estemos en esta tierra, tenemos que buscar el refugio en Dios, tenemos que esperar que Dios lo sostenga. Tenemos que esperar, hermano, que Dios sea el que lo sostiene día con día. Que no sea el hombre, que sea Dios el que te sostiene, que sea Dios el que te guarde, que no sea, hermano, no buscamos, hermano, la protección de parte del hombre, buscamos la protección que viene de parte de Dios, y eso es lo que nosotros debemos de anhelar. Daniel, hermanos, aquellos dijeron, bueno, vamos a ver cómo lo deshacemos de este hombre. Este hombre los está haciendo, porque Daniel, hermanos, todo lo que él hacía progresaba, porque Daniel tenía el respaldo de parte de Dios. Era un hombre consagrado para Dios, un hombre, hermanos, que lo que él tocaba era bendito porque tenía el poder, la cobertura de parte de Dios. Y cuando tú tienes la unción de parte de Dios, lo que tú hagas, lo que tú emprendas, Dios lo va a respaldar, porque Dios está con aquel que le busca, con aquel que le teme, hermanos. Y Daniel era un hombre temeroso a Dios. No quiso contaminarse con nada de lo que había en aquel lugar. Daniel, hermano, desde que llegó en aquel lugar, no quiso ni comer la comida, no quiso ni tomar vino. Y dijeron todos, ¿por qué este viene con esta? ¿Ah? El hombre al que le servía la comida le dijo, no puedo complacerte en esto, no. Tienes que comer la comida que damos aquí, tienes que tomar el vino. Y Daniel le dijo, no, prefiero tomar agua, prefiero comer legumbres, que comer esa carne contaminada. Prefiero agua que tomar ese vino que está contaminado. Y aquel hombre le dijo, pero me vas a meter en problemas. Y Daniel le dijo, no, experimenta, empieza a dar los legumbres. Vamos a comer legumbres y en 8 días... queremos que los examines, a ver cómo estamos, a ver si estamos debilitados, a ver si estamos. ¿Por qué, hermano? Porque cuando tú te sometes a Dios, Dios te da fuerza, Dios te da vigor, Dios te alimenta espiritualmente. Alabado sea el Señor. Y Daniel, hermano, empezó a comer aquella comida, a comer legumbres. Los demás comían carne, comían, bebían vino. Daniel comía legumbres y bebía agua. Y todos, hermanos, pensaban de que Daniel iba a estar desnutrido. Pensaban de que Daniel iba a decaerse físicamente. Pero cuando vinieron a ver, Daniel estaba más vigoroso que los otros. ¡Aleluya! Por eso, hermano, cuando Dios te da una orden, ¿qué es lo que tú tienes que hacer? Tienes que obedecerle a Dios, no al hombre. Daniel sabía que él tenía una obediencia hacia Dios, que él no tenía que obedecer lo que aquellos hombres decían. Daniel sabía de que él era un hombre de Dios, que era un hombre que vivía bajo el temor y temblor, fallarle a Dios. Algo que Daniel temía, hermano, y eso es lo que nosotros debemos de ver. ¿Cuál? ¿A quiénes que debemos de obedecer? ¿A quiénes que debemos de temer? No al hombre, a Dios es el que debemos de obedecer. ¿Pero qué, hermanos? Daniel era un hombre consagrado a Dios, un hombre que oraba 3 veces al día. ¿A cuánto le gustó orar? Si no lo gustó orar, y nadie los está diciendo que no oremos. Nadie los está diciendo para qué estás orando. No, pero no le gusta al ser humano. Dice, no, eso es aburrido. Eso no trae ninguna bendición. Pero Daniel era un hombre, hermano, consagrado para Dios. Un hombre que oraba 3 veces al día. Un hombre que no lo pudieron detener. No pudieron callarlo. No pudieron quitarle algo que Dios le había entregado. Algo que Dios le había dado. La oración es el arma poderosa que Dios nos ha dado. Pero si a ti no te gusta orar, tienes que empezar a orar. Tienes que empezar a buscar de Dios. Pero a la gente no le gusta. A la gente dicen, eso es aburrido. ¿Cómo yo me voy a estar levantando en las madrugadas? ¿Cómo yo voy a estar orando? ¿Cómo yo voy a estar orando 3-4 veces al día? Eso es de locos. Para ti es locura. Pero para aquellos hombres era poder de Dios. Para aquel hombre era la fortaleza de Dios. Aquel hombre, él confiaba en que Dios no iba a dejar que aquellos leones se lo comieran, que aquellos leones se lo devoraran. Y Daniel, hermanos, tranquilo. ¿Creen ustedes que un hombre que no tenga confianza en Dios va a entrar en el pozo de una mancha de leones y sin tener temor, sin tener miedo, hermano? Daniel iba tranquilo. Los mismos leones se acomodaron para que Daniel durmiera en medio de ellos. ¿Por qué? Porque Daniel tenía la cobertura de parte de Dios. Pero cuando tú andas en la carne, cuando tú vives una vida que no estás con la cobertura de Dios, te arrojan al en medio de una manchelona y no has caído cuando ya te han comido. No has caído adentro cuando ya no hay nada. Pero Daniel no. Daniel, hermanos, él estaba confiado. Él entró tranquilo. Él dijo, estos leoncitos no me van a poder tocar porque yo tengo la cobertura de parte de Dios. Yo soy un hijo de Dios y estoy con la cobertura, la armadura de Dios. No va a dejar que estos leones me toquen. No va a dejar que estos leones ni siquiera me aruñen. Y qué bueno tener la confianza en Dios. Cuando tú confías en Dios, aunque se levanten guerra, aunque un ejército acampe en contra tuya, no temeré mal alguno, porque Dios está contigo. Dios va peleando adelante. Dios va abriendo camino para que tú puedas pasar. Dios siempre, hermanos, es pelea por aquel que le es fiel. Daniel era un hombre fiel a Dios. Daniel era un hombre entregado. No se contaminaba con nada de lo que había en aquel lugar. Cuando él llegaba a aquel lugar, ellos pensaron Va, este va a ser fácil. A este lo vamos a hacer como nosotros decimos. Lo mismo, hermanos, en estos tiempos, cuando tú vives apartado de toda contaminación del mundo, la gente dice, este se cree santo, este cree de que va a poder resistir, este cree de que va a poder vivir apartado de toda la contaminación que hay en este mundo. Porque hoy en este mundo, hermanos, hasta los mismos cristianos contaminados con todo lo que hay en este mundo. Ha entrado la inmundicia. Ya la gente no tiene temor. Ya la gente hacen cosas, hermanos, que creen ellos que eso es agradable a Dios. Que creen ellos que eso no es contaminación. Están dejando entrar todo lo del mundo. Y dice, no, para que la gente venga, porque hay que atraerlos. Pero atráelos con tu testimonio que te está guardando para Dios. No los atraigas con contaminaciones de este mundo. No los atraigas con cosas que no son de Dios. Daniel, hermanos, aquella noche que Daniel pasaba en el pozo de los leones, la palabra de Dios dice que el rey no quiso comer, no quiso beber, no quiso nada, no quiso música. El rey estaba preocupado porque él sabía que Daniel era un hombre de Dios, un hombre inocente. Él sabía que aquel hombre tenía la gracia de Dios sobre él. Que Dios lo había llevado a aquel lugar. Pero Dios, hermano, a veces permite cosas. A veces permite que te pasen cosas para ver hasta dónde estás tú. Porque el Señor bien hubiera podido evitar todo. Pero Él dijo, no, voy a mostrarles a estos que ellos no tienen ningún poder, no tienen ningún. Ellos están tramando acabar con este hombre. Ellos están tramando ver cómo se deshacen de él. Ellos lo que no sabían, que la comida de los leones no era Daniel, sino que eran ellos. Porque cuando tú vives tratando de hacer el mal, cuando tú vives pensando en destruir a los demás, tienes que tener cuidado. Tienes que tener cuidado porque a veces, hermano, cuando nosotros actuamos mal, el mal no va al hombre de Dios, el mal va a ti. Cuando Dios, hermanos, tiene la protección hacia un ser humano, se pueden levantar complores en contra tuya. Te pueden tratar de destruir, pueden tratar de ver cómo te hacen caer. Pero no vas a caer. Ellos van a tropezar y van a caer. ¿Por qué? Porque están actuando mal. Y aquellos hermanos estaban pensando en acabar con Daniel. Ellos dijeron, una vez firmado este edicto, firmado este decreto, tenemos todo para destruirlo, para acabarlo. Que no queden ni rastros. Que no quede nada. Pero cuando Dios te está contigo, nadie te puede tocar, nadie te puede destruir, nadie puede hacer nada. Pueden tratar de destruirte, pueden tratar de ver cómo te hacen caer, pero no vas a caer, vas a permanecer bien parado siempre en la roca inconmovible que es Cristo. Pero no te contamines. No dejes que el enemigo logre su objetivo. No dejes que el enemigo te calle, que te silencie. Si tú comenzaste haciendo la obra de Dios, comenzaste haciendo lo bueno, sigue haciendo lo bueno, y aunque alguien te critique, aunque alguien te señale, aunque te digan que tú no eres nadie, aunque te digan que tú no vales nada, que tú eres cualquier cosa, Dios sabe quién eres tú, porque Dios sabía quién era Daniel. Dios sabía que aquel hombre era un hombre que adoraba, que glorificaba a Dios en todo tiempo. Porque aún lo habían llevado como esclavo. Lo habían llevado, hermanos, porque sabían, querían hombres como él en aquel lugar. Pero Daniel, él no renegaba, él trataba de hacer todo para Dios, aún estando en aquel lugar desconocido, estando en aquel lugar que era extraño para él, pero él seguía adorando y glorificando a Dios. Él seguía confiando en que Dios estaba con él. Porque cuando Dios está con un hombre, donde quiera que vayas, donde quiera que te lleven, Dios te va a cubrir, Dios te va a guardar, Dios te va a proteger de los ataques. Cualquier ataque, cualquier complot que se levante en contra tuya. Daniel, hermanos, él sabía que estaba en un lugar extraño. Él sabía de que estaba en un lugar que había mucha contaminación. Él sabía que estaba en un lugar que no era su tierra, que era un lugar, hermanos, donde había tanta contaminación, pero él prefirió guardarse para Dios. Eligió a Dios antes que obedecer al hombre. ¿A quién estás obedeciendo tú? ¿Estás obedeciendo las órdenes del hombre o estás obedeciendo las órdenes de Dios? Porque a veces nosotros, hermano, por quedar bien con el hombre, obedecemos lo que el hombre lo dice. Y no estamos obedeciendo a Dios. Creemos de que estamos haciendo bien, pero no lo estamos haciendo porque estamos obedeciendo a lo que el hombre dice. Y tal vez aquella gente que te están diciendo no están de acuerdo con tu actitud, no están de acuerdo con tu manera de adorar, de glorificar a Dios. Creen de que lo que tú haces no tiene valor. Creen de que lo que tú haces no tiene fundamento. Piensan de que tú eres cualquier cosa. Piensan de que tú, por ser cualquier ser humano, que no tienes llamado de parte de Dios. Pero qué bueno. Qué bueno, hermano, cuando tú pones la mirada en Dios y no pones la mirada en el hombre. Cuando tú dependes de Dios y no dependes de lo que el hombre dice. Porque el hombre se equivoca, pero Dios no se equivoca. Cuando Dios te escogió y te llamó, fue a ti que te llamó. Porque Dios llama, hermanos. ¿Cuántas veces nosotros, hermano, al menos yo, Yo le digo, en mis planes no estaba ser cristiano. Yo no quería ser cristiano. A mí me encantaba el mundo. Me encantaba la corrupción, las cosas de este mundo. Me encantaba el pecado. Me gustaba, hermanos, vivir una vida perdida en el mundo. Vivía muerto en delitos y pecados, pero Dios vino y me alcanzó y me dio vida cuando estaba muerto en delitos y pecados. Y me dijo, hasta aquí tú estabas muerto, ahora yo te doy vida, ahora yo te renuevo, ahora yo te sano, ahora yo te levanto, ahora tú empiezas una nueva vida. Ahora tú empiezas a ser una nueva criatura. Alabado sea el nombre de Dios. Porque a veces nosotros, hermano, nadie nos dice qué es lo que tenemos que hacer para adorar a Dios, para glorificar a Dios. Al menos a mí nadie me dijo, tú tienes que orar. Nadie me dijo, vas a vivir orando. Nadie me dijo, vas a orar en secreto, vas a orar en lo secreto para que Dios te pueda compensar en público, para que Dios te pueda usar, para que Dios pueda dar testimonio de que tú eres una nueva criatura. Porque Dios es el que da testimonio. El hombre puede dar testimonio, pero equivocado. Pero el que da testimonio verdadero se llama Jesús de Nazaret. Porque Él sabe de dónde Él te ha sacado. Él sabe quién eras tú. Él sabe si tú eras un borracho, si tú eras un adúltero, un fornicario, si tú eras un avaro, si tú eras alguien que amabas el dinero más que a Dios. Es tremendo, hermanos, cuando nosotros amamos las cosas del mundo y renunciar a lo del mundo no es fácil. Renunciar a las cosas de este mundo, a las vanidades de este mundo. Yo siempre digo esto. Nunca he tenido cantidades de dinero, nunca he sido millonario. Pero antes de conocer de Dios, antes de llegar a los caminos del Señor, mi Dios era el dinero. Cuando yo no andaba dinero, no tenía valor ni de hablar. Cuando yo andaba dinero en mi bolsa, allí yo me creía el grande, allí yo creía que tenía todo. Pero cuando me di cuenta que el dinero no lo es todo. El dinero es un medio para vivir en esta tierra, pero no te va a salvar. ¿De qué le sirve al hombre tener dinero, tener todo en este mundo si perdiere su alma? De nada te sirve que tengas cosas materiales. De nada te sirve que tengas dinero, pero no tienes a Dios. Está vacío, está seco. La raíz de todos los males, el amor al dinero, por el cual muchos se desviaron, se contaminaron y se fueron tras el dinero. ¿Cuánta gente en este tiempo se ha desviado por buscar dinero? Han dejado a Dios. Se han extraviado. Piensan que el dinero les va a ayudar. Se necesita para vivir en este mundo, pero no lo es todo. Hay que buscar de Dios. Hay que buscar a Dios. Buscar primero el reino de Dios y su justicia, y todo lo demás vendrá por añadidura. ¿En qué tienes puesta la mirada? ¿Cuál es tu enfoque? Daniel era un hombre que lo primero para él era Dios. Para él lo primero era estar en contacto directo con Dios, estar en comunicación con Dios. Ese era el anhelo de él. A él no le importaba lo del mundo, no le importaban las contaminaciones que habían en este mundo. A él no le interesaba. A él le podían ofrecer riquezas materiales, pero él prefería estar bien con Dios. A veces nosotros, los seres humanos, queremos estar bien con el hombre. Queremos estar, congraciarlos con el hombre. Y no nos importa qué dice Dios. No nos importa qué piensa Dios de nosotros. Cuando debía de ser, hermanos, lo primero, ¿qué concepto tiene Dios de nosotros? ¿Cómo los conoce? A Daniel lo conocía el Señor como un hombre que estaba siempre en comunicación con él. Daniel confiaba plenamente en Dios. ¿A dónde está tu confianza? ¿En quién confías? ¿Confías en Dios o confías en el hombre? El hombre miente, el hombre engaña, el hombre promete y no cumple. El hombre no te puede librar de cualquier ataque. El único que te puede librar de cualquier ataque, de cualquier persecución, de cualquier complot que se levante en contra tuya, ese se llama Jesús de Nazaret. Deja que Dios pelee por ti. Deja que Dios te defienda. No te defiendas tú. Daniel no se defendía a él. Él dejaba que Dios lo defendiera. ¿Ustedes creen que si él se hubiera tratado de defender, él hubiera dicho, bueno, ya esto me están haciendo la guerra, están firmando ese decreto, están firmando ese edicto, ya no voy a seguir orando, ya no voy a seguir confiando en Dios, voy a tratar de detenerme para que esto no me lleven a ese lugar? Pero Daniel no lo pudieron callar, no lo pudieron detener. Con más fue y dicen, entró y abrió las ventanas para que lo vieran, que él estaba orando, que él estaba hablando con Dios. Aleluya. Él estaba, hermanos, confiado en que Dios no iba a dejar que le pasara nada. ¿Qué confianza había? ¿A dónde está tu confianza? ¿Cuáles son los leones que te están deteniendo? Que no ores, que no busques de Dios. Porque hay gente que dice, que no es necesario pasar orando, que no es necesario orar. Tú que eres pastor, tienes el derecho de orar, tienes el derecho de buscar de Dios en todo tiempo, tienes el compromiso con Dios, porque tienes que dar cuenta. ¿Qué le estás enseñando a esas ovejas que tú estás pastoreando? Le está enseñando que hay que tener un compromiso de oración con el Señor. Porque a veces nosotros, hermano, queremos que Dios haga cosas grandes en nuestra vida, pero no queremos comprometerlos con Dios. No queremos orar. No queremos buscar de Dios. El Señor oraba en todo tiempo, en las madrugadas. Él estaba orando. sería que él tenía mucha necesidad. Si él siendo Dios oraba. ¿Y por qué nosotros, como seres humanos, qué tiempo le dedicas tú a Dios? ¿Le dedicas el tiempo? ¿O siempre tienes escaso tiempo para el Señor? Porque a veces no tenemos tiempo, decimos. Es que yo me mantengo trabajando. Es que yo estoy bien ocupado. Tú puedes estar orando y trabajando. Con la mente se puede hablar con Dios. Con el corazón y la mente conectado con el Padre, con el Hijo, con el Espíritu Santo. Daniel oraba 3 veces al día, pero él nunca se desconectaba. Él estaba haciendo los quehaceres que hacía. Pero siempre estaba en contacto. Dios, hermano, espera que tú estés siempre en ese contacto con Él. No te desconectes. Querer que Dios haga cosas grandes en tu vida, sé fiel a Dios. Cuando nosotros le somos fiel a Dios, Dios lo va a sostener. Porque mientras estemos en este mundo, el único que los puede sostener es Dios. Porque vamos a tener ataques. Vamos a tener persecución. Se van a levantar complores en contra tuya. Te van a criticar, te van a señalar, te van a acusar de cosas que no son. Pero qué bueno que te acusen mintiendo, que te acusen hablando mal, pero que no sea verdad. Porque si es verdad lo que están diciendo, ahí sí estás en problemas. Ahí sí estás en problemas. Pero cuando hablan, hablando inventos, mentiras, calumnias, no te preocupes. La palabra de Dios dice que somos bienaventurados cuando por la causa del nombre de Dios seamos señalados, seamos vituperados.
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4: Son las 7 en punto.
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6: Bendiciones, amados hermanos. Damos gracias a Dios, ¿verdad? Que llegó la hora, ¿verdad? Del programa La Final Trompeta, lo que muchos estaban esperando, ¿no? Gracias a Dios, ¿verdad? Y bendecimos a todos los oyentes en esta hora que están pendientes de este programa que les trae a ustedes cada domingo palabra, ¿verdad? De Dios para la edificación de vuestras almas. Así que vamos a saludamos siempre a todos los que están en sintonía en esta hora. Allá en los diferentes lugares del Paraisal, bendiciones a la familia Colato. Allí en la colonia Linares, bendiciones a todos los que están en sintonía. Entonces, vamos a ir a la palabra. Vamos a ir a Lucas, capítulo 4, del 4 al 7. Gloria a Dios. Dice a la letra, en el nombre de nuestro trino Dios, Padre, Hijo y Espíritu Santo. Mas os digo, amigos míos, no temáis a los que matan el cuerpo y después nada más pueden hacer. Pero os enseñaré a quién debéis temer. Temed aquel que después de haber quitado la vida, tiene poder de echar en el infierno. Sí, os digo, a este temed. No se venden 5 pajarillos por 2 cuartos. Con todo, ni uno de ellos está olvidado delante de Dios. Pues aún los cabellos de vuestra cabeza están todos contados. No temáis, pues más valéis vosotros que muchos pajarillos. Qué linda palabra. Padre, gracias te doy por esta linda palabra que ha sido leída, Señor. Te pido, Señor, que así tengas a bien a hablarnos a cada uno, Señor, para que podamos saber lo que tú quieres de nosotros y poder edificarnos. Bendice a este pueblo que está pendiente, Dios mío, de la palabra. Y gracias, Señor, porque tu palabra dice que no vuelve vacía y hace aquello a la que tú la has enviado. Nos ponemos en tus manos de amor y de misericordia y háblanos, Señor, en el nombre de Jesús. Amén y amén. Gloria a Dios. Bueno, aquí la palabra de Dios nos dice a quién debemos de temer. Bueno, sabemos que Dios es el que da la vida y Dios la quita. Cuando Él dice hasta aquí, ¿verdad? No es el enemigo que la quita. Porque el enemigo, Dios tiene cuidado de nosotros. Dice la escritura que Dios tiene contado nuestros cabellos, como también tiene control de todo. Y el enemigo de nuestras almas le obedece a Dios en el sentido de que él no puede tocar a uno de nosotros sin el permiso de Dios. Entonces, damos gracias a Dios, ¿verdad?, por esta palabra. Y vamos a saber, ¿verdad?, a quién es que debemos de temer. Digo esto, a quién debemos de temer, porque, bueno, quiero contarles algo, ¿verdad? Y esto quiero que les sirva, ¿verdad?, como un testimonio. Cuando yo comenzaba a perseverar en los caminos de Dios, para mí siempre me ha gustado escudriñar la Escritura y preguntar, ¿verdad?, algunas dudas que tengo y todo, porque yo siempre he dicho que las oportunidades que Dios me ha dado para predicar, siempre tratamos la manera, ¿verdad?, de usar los textos que sabemos el significado a través de la revelación y no hablar cosas que no debemos. Recuerdo, ¿verdad?, que uno de los hermanos que tenía un liderazgo en la iglesia local, ¿verdad? No digo nombres, allá hace años, ¿verdad? No sé si el hermano vive todavía, no sé. Pero él dijo, hermanos, no tienen que temer a quien mata el cuerpo, sino que aquel que puede mandar el alma al infierno, esto es el diablo. Imagínense tratar de Dios, tratar de diablo a Dios. Y yo me quedé pensativo y dije, wow. Y los hermanos se miraban unos a los otros, aquellos que escudriñamos la Escritura. De ahí nació, ¿verdad?, el interés en prepararme en la palabra. Yo dije, si un día, ¿verdad?, Dios me da un ministerio para compartir la palabra, sea en la enseñanza, sea en mensajes evangelísticos o en predicaciones en general, pues tratar la manera de trazar lo mejor que puedo la palabra de Dios de acuerdo a la interpretación bíblica y a los... a la revelación correcta. Amén. Y bueno, eso me ayudó porque ahí fue donde, ¿verdad?, comencé a estudiar la palabra de Dios. Bien, bueno, eso es para motivarlos para que estudien la palabra de Dios. Gloria a Dios. Entonces, lo que Dios nos quiere decir en esta palabra es, bueno, los discípulos, ¿verdad?, de Jesús, cuando andaban con él, ellos tenían el, debían, debo decir, de permanecer en temor a él. Es decir, temor ante la majestad y la santidad de Dios. Dios es santo y Dios quiere que tengamos temor y reverencia, pero no un temor, oh, que Él nos va a hacer daño, que Él nos va a castigar. No, un temor reverencial, ¿ve? Un temor de que en realidad Dios es Dios y Dios es santo. Amén. Por eso es que, ¿verdad?, más adelante dice que el que me confesare delante de los hombres, ¿ve?, y el que me negare, bueno, o sea que al uno, pues Dios lo comenzará delante de Dios. Y bueno, ahí dice la Escritura que cuando alguien, ¿verdad?, acepta la oración de fe, pues bueno, hay fiesta en los cielos para aquel pecador que se arrepiente. Pero también dice que el que le negare, negar a Jesús, es dejar de reconocer delante de los bueno, tengo acá en mi bosquejo, delante de los impíos. O sea, aceptar o negar a Jesús es delante de por ejemplo, cuando uno acepta a Jesús, lo hace ante multitud de testigos, ante los testigos de una congregación, ¿no?, en público. Uno hace la confesión de fe. Pero también dejar de reconocerle delante de los pecadores, bueno, eso es... Esto es negar, o sea, dejar de conocerle, no aceptarle, eso es negarle. Ahí la lógica nos dice de que si no lo aceptamos, pues bueno, podría decirle, ¿verdad?, de que hay personas que se avergüenzan de él, pero a veces no es que se avergüencen, sino que como que, bueno, es lo mismo. Porque hay gente que no quiere, ¿verdad?, levantar la mano en una iglesia para que todos lo vean y oren por él. Bueno, eso es negarlo a él. Y el que le niegue a él, pues bueno, tiene su recompensa y no tan agradable. ¿Bien? Eso es negarse al evangelio, ¿verdad?, al evangelio de Jesucristo. ¿Bien? Y a los principios de justicia de Jesucristo. ¿Ve? Frente a una sociedad que carece de valores cristianos, la persona que no tiene al Señor, esa persona carece de valores cristianos. Y por eso es que la gente se comporta, ¿verdad? Bueno, impíamente, porque bueno, impío es aquel que no tiene a Dios, ¿ve? No tiene temor a Dios, ¿ve? Por eso más adelante ya el 10 dice que el que blasfeme contra el Espíritu Santo, ese es otro tema, ese es otro, verá que lo quiero en otra prédica, si el Señor lo permite. Pero nos vamos a enfocar ahora el temer a Dios. El temer a Dios significa, se los quiero explicar, temer a Dios, gloria a Dios. La Biblia nos habla bien claro y nos da ejemplos, nos da términos para referirse al temor a Dios. Bueno, los más comunes son los que la gente hoy en día no tiene temor a los santos. Y vemos hoy en día que hay muchas iglesias liberales, en el sentido de que las personas pasan al altar a ministrar, a cantar, a adorar, incluso hasta a predicar, ¿verdad? Mujeres que no tienen el temor a Dios y se paran en los púlpitos con pantalones. El pantalón pues no fue hecho para la mujer. Y se basan con aquel texto que dice, no, Dios conoce el corazón, Dios conoce el corazón. Bueno,

0: ¿verdad? Va a agarrar un látigo y no, y nos va a hacer daño, va a matar. No, un temor reverencial. Él es santo, tres veces santo. Ese es el temor a Dios, hablando de una interpretación correcta. Ve, Dios es un Dios santo. Gloria a Dios. Y él, Dios, es misericordioso, dice el texto, lento para la ira y grande en misericordia. Bueno, una de las palabras reveladas de esto que acabo de decir es de que la misericordia de Dios es grande. Por ejemplo, aquí en Tampa, Florida, está haciendo un calor terrible, un calor sofocante, un calor fuerte. Entonces, el calor llega a todos los habitantes de acá de Tampa, Florida, a buenos y a malos, a justos e injustos. Y cuando hay frío, de igual manera, llega para justos, para buenos y malos, para justos e injustos, viene el frío. Entonces, la misericordia de Dios es grande, que Dios manda estos dos, estas dos cosas de la cuestión de temporada, ¿no? Cuando hay frío, cuando hay calor, y la lluvia. La lluvia, cuando llueve, la reciben los malos también. Ahí se cumple, es grande en misericordia. Dios no está viendo de que, oh, porque fulano es malo, oh, que en esa casa no va a llover. Le voy a negar el agua. Dios no hace eso. Es allí donde podemos ver nosotros el amor de Dios para su creación. ¿Ve? Dios dice el texto que siendo aún pecadores, Cristo murió por nosotros. Y al morir Él, se llevó todo temor. Es decir, los otros temores que hay, porque hay dos tipos de temores. Hay el temor reverencial a Dios y hay el otro temor de que las personas tienen miedo, por ejemplo, el temor al manejar, el temor de viajar en avión, el temor a muchas cosas. O sea que hay dos, podríamos decir, varios temores, ¿no? Varios temores. El temor que estamos enfocando, que estamos hablando acá, se refiere el temer a Dios. Tenemos que temer a Dios porque Dios
1: Atención,
0: lo
1: atención,
0: sabe todo,
1: atención,
0: Dios
1: atención,
0: está en control de
1: atención,
0: todo.
1: atención. Interrumpimos
0: Y Dios
1: este
0: se agrada
1: programa,
0: cuando nosotros
1: interrumpimos
0: le
1: este
0: tememos
1: programa,
0: este temor a Dios.
1: interrumpimos este programa
0: Porque
1: para
0: Él es
1: anunciar a la
0: bueno,
1: población,
0: Él es
1: para anunciar a la
0: santo,
1: población,
0: en
1: para anunciar
0: misericordia
1: a
0: es
1: la
0: grande, en
1: población que la final
0: misericordia.
1: trompeta está a punto
0: Él,
1: de sonar,
0: como
1: que
0: el
1: la
0: dice el
1: final
0: texto,
1: trompeta está
0: manda la
1: a punto de
0: lluvia, el
1: sonar.
0: calor, el frío para todo, buenos y malos. ¿Ve? Las misericordias de Dios son nuevas cada mañana, dice. Y cuando la palabra de Dios nos dice que no temamos nada, que no temamos a nada, que no temamos nada en este mundo, es porque Dios nos cuida. Él nos protege, Él tiene cuidado de nosotros. El último texto que leí, si Dios cuida de los animalitos, cuánto más no va a cuidar de nosotros. O sea que si Dios se preocupa de que su creación, los animalitos, no le falte su comida, cuánto más no se va a preocupar por nosotros que somos hechos a imagen y semejanza de Él. O sea que esto significa que nada, nada va a venir en contra de nosotros, ni siquiera el enemigo de nuestras almas, sin el permiso de nuestro Dios. Mire qué Dios tan poderoso. Ustedes, miren, hermano, la bendición que se pierde en las personas al no congregarse, al andar viviendo vidas como que si Dios no existiera, las bendiciones que se pierde. Dios, por su inmensa misericordia, está protegiendo aún el malo, así como manda la lluvia, el calor y el frío a buenos y malos. Dios está protegiendo también al pecador. Lo está protegiendo No es que esté de acuerdo con lo que está haciendo, no, sino que Dios le está extendiendo la misericordia para que esa persona, ¿verdad?, que no tiene a Dios, se acerque a Él.

0: para que para que venga a los pies de él y Dios lo convierta en hijo de él. Y como hijo, Dios le va a bendecir más todavía. No significa de que cuando vengas a Dios te van a ir todos los problemas y que todo te va a ir bien. No, eso no dice la Escritura. Porque el texto dice que en el mundo íbamos a tener aflicciones. Pero dice que no debemos de temer. ¿Por qué? Porque Él está con nosotros como poderoso gigante, guardándonos y protegiéndonos. Por eso es que si Él es un Dios santo y Él nos protege y Él nos cuida, nosotros deberíamos de tenerle temor a Él, temor reverencial, un temor, ¿verdad?, que a no fallarle, a no pecar. El que entiende realmente las cosas espirituales sabe que Dios lo está viendo y que Dios quiere que la persona pues viva quieta y reposadamente tranquilo en este mundo, temiéndole a Él, un temor reverencial, que no haya miedos, que no esté sintiendo nada de dudas y que al no tener dudas va a experimentar las bendiciones y la protección de Él más todavía. Y la persona pues va entendiendo más y cuando la persona sabe más acerca de la palabra de Dios, ¿no?, tiene que saber, se le va a revelar la palabra y va a saber que el poder viene de Dios sobre todas estas cosas, que ni que nada, nada le puede pasar si no es la permisión divina. Dios nos protege completamente nuestras vidas de las cosas malas que suceden en esta tierra. Repito, Dios nos protege completamente nuestras vidas de las cosas malas que suceden en esta tierra. ¿Acaso usted no se da cuenta de que usted quizás dijo, wow, de qué accidente Dios me guardó? Bueno, Dios envía a los ángeles y desvía. O hay personas que dicen, bueno, yo sentí no ir a ese lugar. Y miren, y si yo hubiera ido, lo que me hubiera pasado, ese autobús se accidentó. Eso no es casualidad. Eso es el poder de Dios guardando a su creación. Miren qué Dios tan bueno que tenemos. Y aún así, ¿verdad?, hay mucha gente que no se acerca a Él, que vive como que si Dios no existiera. Imagínense. Simplemente lo que Dios quiere es que nosotros reconozcamos su grandeza, su poder. Hay un texto por ahí que dice que Dios nos hizo poco menor que los ángeles y que nos ha coronado de favores y de misericordias. Imagínense cuánto Dios nos ama a nosotros. Ustedes no creen de que nosotros, ¿verdad?, el mundo que no tiene a Dios, yo diría que son como mal agradecidos. Bueno, yo he usado esa expresión. Dios me ha bendecido a mí, ¿verdad?, en gran manera. Dios me permitió venir a este país. Dios me dio la residencia. Vine con una visa de turista, me quedé y luego hice la residencia, luego la ciudadanía. Y Dios me ha bendecido, ¿ves? Me ha dado casa aquí, bueno, Dios me ha bendecido. Y yo digo, si yo no le sirviera a Él, sería un mal agradecido. Y así hay tanta gente que Dios le ha dado tantas cosas y creen que sus fuerzas es porque tienen eso. No, amado amigo, amado hermano, todo lo que tú tienes es por misericordia de Dios. Y tenemos que valorar lo que Dios ha hecho por nosotros. Por eso es que Dios quiere que nosotros le tengamos a Él un temor reverencial, respeto a Él, en tratar no vivir a perfección porque no somos perfectos, pero tenerle un temor a Él y pedirle perdón por cualquier cosa que le fallamos. A veces, ¿verdad?, fallamos Y a veces no nos damos cuenta. Cuando a veces hay personas que hablan de otras personas, hay personas que murmuran de otras personas, hay personas que les gusta el chisme, hay personas que les gusta mentir. Entonces, pero Dios cuando ve que la persona reconoce y ya antes de acostarse dice, voy a orarle a Dios, Señor, perdóname, mira, yo no supe en qué momento había mentido. Señor, perdóname, ten misericordia. Eso es lo que Dios quiere, que le reconozcamos a Él, porque nosotros estamos aquí en esta tierra y somos débiles, somos humanos. Él nos conoce. Pero aparte es el pecado más serio, como es fornicación y adulterio. Las personas no pueden andar ahí pecando deliberadamente, adulterando ni fornicando. No, me refiero a cosas así como, por ejemplo, las personas le llaman mentiritas blancas. Pero yo diría que no hay mentiritas blancas. Si una persona mintió, mintió. Y solo está en que reconocerlo y decirle, Señor, mira, Señor, en una conversación que tuve yo mentí, perdóname, Señor. Y entonces Dios, ¿verdad? Viene el perdón para esa persona, porque lo está confesando, lo está reconociendo. Eso es un temor reverencial. Entonces, eso es lo que Dios quiere de su pueblo, de su iglesia, de su creación. De eso es lo que nos habla Lucas 12 de lo que acabamos de leer, ¿ve? Entonces, nosotros, el enemigo usa tácticas amenazantes con el propósito de decirle a la persona, mira, ya Dios, o sea, el enemigo envía un espíritu de acusación, ¿ve? Para decirle a los hermanos, mira, ya Dios no te va a perdonar, mira, ya le fallaste. Es ahí cuando la persona tiene que levantarse en la autoridad y decirle, mira, esa voz que siente o eso que viene, ¿verdad? A eso que le dice a él de que ya Dios no lo va a perdonar, que tiene que irse de la iglesia, es cuando más tiene que ir a la iglesia, ¿ve? Y es Entonces, Dios nos dice que las personas no tienen que tener temor a la muerte. Ese es otro punto que lo quiero aclarar. Cuando nosotros no conocíamos a Dios, le teníamos temor a la muerte. ¡Wow! Y se va a morir. Y nadie quiere morirse. Pero cuando tenemos a Dios, ¿verdad? Nosotros decimos, bueno, Señor, que se haga tu perfecta voluntad. Si a ti te place, ¿verdad? Llevar a fulana, fulano, o sea que es la perfecta voluntad, sí es la perfecta voluntad de Dios, pues. Dios quiere que el ser humano viva, ¿verdad? 70 años como mínimo, 80, 90, 100, pero las personas deciden vivir menos. ¿Cuándo? Cuando las personas se van al pecado. Una persona que está tomando mucho licor, pues se va a morir antes de tiempo porque el hígado se le va a dañar. Si las personas fuman mucho, pues bueno, le va a caer, ¿cómo se llama? Se va a dañar de los pulmones y se va a morir luego. Dios no quiere que la persona se muera, porque si destruimos este cuerpo, imagínense, este templo, este cuerpo es templo del Espíritu Santo. Dios quiere que sus hijos no tengan temor a las enfermedades. Dios quiere que sus hijos no tengan temor de sufrir aquí, ¿ve? Y si vas a tener temor de algo, teme aquel que puede enviarte al infierno, el cual está diciendo, mire, mira que tu eternidad esté asegurada. Lo más importante, como yo he dicho en otros mensajes, lo más importante es dónde vas a ir a pasar la eternidad, allá arriba o allá abajo, en el cielo o en el infierno. Lo único duradero que te puede quitar, que te pueden quitar, es la eternidad. En el sentido de que Dios quiere que tú vivas eternamente. Pero si tú mueres en pecado, pues bueno, el enemigo quiere quitarte la eternidad con Dios. ¿Cómo? Esclavizándote en el pecado. Pero tú puedes salir de esa esclavitud, porque el que practica el pecado es esclavo del pecado. ¿Ve? Pero hoy, mientras hay vida, hay esperanza y tú puedes acercarte a Dios y ser libre de todo temor de sufrimiento, Dios te va a quitar el temor de la muerte, Dios te va a quitar todas aquellas cosas, porque Dios quiere que tú vivas. Él quiere darte larga vida, y la expresión larga vida significa vida eterna con Él. Dios quiere integrarte a la vida eterna. Con aquel que sea que acepta a Jesús, se integra a la vida eterna. Así que tú tienes que asegurarte de que Dios está en el lugar correcto de tu vida. Temer a Dios es respetar su poder. Reconocer que Él es Dios. Dice, no hay otro nombre dado a los hombres por quien podamos ser salvos, Jesucristo. Si tú vienes rendido a Cristo en esta noche, tú te estás asegurando de la vida eterna, permanentemente con Él, en una eternidad donde hay un gozo indescriptible. Pero lo contrario, si rechazas a Dios, va a haber llanto y lamento por una eternidad. Pero eso no es lo que Dios quiere. Por eso es que cada mensaje te hacemos el llamado para que tú acudas a la salvación y no pierdas el tiempo. Mensaje tras mensaje. Bueno, Dios quiere, ¿verdad?, asegurarte tu futuro. Aquí en la tierra, pues, ahí dicen seguros de vida. Pues no hay seguros de vida. El seguro de vida es con Dios. Ya queda un minuto, vamos a orar. Todo solamente dice, Padre Celestial, gracias por Jesús. Gracias por Jesús. Jesús, yo te acepto. Y escribe mi nombre en el libro de la vida. Ayúdame, Señor. En el nombre de Jesús, amén y amén. Bien, amados oyentes, esto ha sido todo por hoy. Que Dios les continúe bendiciendo. Y hasta el próximo domingo, si el Señor no ha venido. Bendiciones a todos.
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0: Gloria a Dios, bendiciones, hermanos y hermanas que nos están escuchando. Soy su hermano en Cristo, David García. Estamos una vez más, hermanos, en vivo para orar por los enfermos, gloria a Dios, y por todas las personas que necesitan la oración. Gloria a Jesús. Vamos a orar para que el Señor nos dirija con su Espíritu Santo en este programa. Padre Santo, bendice nuestro ministerio, Iglesia Cristo Salva, Señor. Bendice este programa radial, Cristo Salva, Padre. Y te pedimos la dirección de tu Espíritu Santo, Dios. En este momento, Señor Jesús, nos acercamos a ti, venimos a ti. Y te pedimos por todas las personas que están en sintonía. Señor amado, derrama paz de Cristo en sus corazones, Padre. Ahora declaramos, Señor, en cada familia que está en sintonía, en cada madre de familia que está en sintonía, declaramos el mejor regalo, la paz de Cristo en sus corazones. Dios, te pido por la juventud que está en sintonía, jóvenes que están en los vicios, en las drogas. Señor, en este momento te pido misericordia que ellos puedan aceptar a Cristo como Salvador. Mira, Señor, aquel muchacho, aquel joven que un día fue cristiano, que iba a los cultos, Señor, los días de semana y está apartado. Ten misericordia de él. Tócale con tu Espíritu Santo a esa persona, Señor, que está apartada, Dios. Te pido, Señor, que tú puedas levantar al caído. Oh, Señor, te pido la paz de Cristo en cada hermana cristiana. Te pido, Señor, que seas tú libertando del espíritu de pleito, peleas en el nombre de Jesús. Padre, te pido por cada siervo, por cada sierva, Señor, que tú seas restaurando su vida espiritual, su comunión con Cristo. Gracias, Dios Padre, por tu misericordia. Mira al que es cristiano. Mira a la hermana que es cristiana y está apartada del ayuno, la oración, la lectura y la palabra, los cultos en los días de semana, Dios. En el nombre de Jesús, sé tú sanando, restaurando, Dios. Mira aquel que tiene su corazón duro. No le gusta perdonar, Señor, tócalo con tu Espíritu Santo. Gracias, Señor. Oramos, Dios, por cada persona que está en sintonía en diferentes países, Dios, en diferentes lugares. Declaramos tu palabra de salvación sobre cada persona, Dios. Liberta, Dios mío, al que está en los vicios de borracho. Liberta, Señor, al que está en la pandilla, el joven, libértalo en el nombre de Jesús. Salvación para ellos, Señor. Mira al que tiene cáncer, Dios. Ten misericordia, Cristo. Escucha, Señor Jesús, esa petición de oración del que tiene cáncer y está buscando un milagro y está en sintonía. Te pido por aquellos hermanos y hermanas que tienen un ser querido en el hospital. En este momento hay esperanza para ese amigo que está en el hospital. Los que tienen un conocido y nos están escuchando, Dios, y se van a comunicar a la radio, si estoy escuchando esa petición de oración en el nombre de Jesús, Padre, gracias. Amén, amén. Un privilegio, gloria a Dios, estar, ¿verdad?, con salud, con vida, ya que Dios nos ha sanado con propósito. No es para andar ahí, gloria sea el nombre del Señor, de brazos cruzados, gloria a Dios. Cuentan la historia de uno que se sanó en una campaña, hermano, y el día siguiente estaba en un baile, allá se quebró la pata otra vez, gloria a Dios. Mire, el Señor sana con propósito, gloria a Dios. Hay que seguir al Señor siempre, ¿verdad? Así que si tenemos salud, gracias a Cristo, porque Él quiere que leamos la palabra, bendito sea el Señor. Él quiere que prediquemos. Amén. Vamos a leer Salmos antes de entrar al mensaje de la palabra. El que necesita la oración, hermana y hermano, que necesita la oración, estamos en vivo. Por favor, comuníquese, ¿verdad?, a esta estación radial a través de WhatsApp de cualquier país, parte del mundo donde está en sintonía. Puede entrar su mensajito por mensaje de texto con su petición de oración. Y, por supuesto, todos los hermanos de El Salvador puedan comunicarse y recibir el milagro de Dios, ¿verdad? Ya que estamos en línea 2606, creo, 6491. Queremos orar por ustedes, hermanos. WhatsApp también recibe, ¿verdad?, mensaje con su petición de oración de cualquier parte del mundo. Y orar por ustedes en breve. El Señor le va a conceder ese trabajito, ese carrito, esa casa. El Señor te va a libertar. Amén. Salmos 103, en el nombre del Padre, Hijo, Espíritu Santo. Amén. Alabad, siervos de Jehová, alabad el nombre de Jehová. Sea el nombre de Jehová bendito, hermano, desde ahora y para siempre, desde el nacimiento del sol hasta donde se pone. Sea alabado el nombre de Jehová, excelso sobre todas las naciones de Jehová. Sobre los cielos su gloria. ¿Quién como Jehová nuestro Dios, que se siente en las alturas, que se humilla a mirar en el cielo y en la tierra? Él levanta del polvo al pobre y al menesteroso alza del muladar, para hacerlo sentar con los príncipes de su pueblo. Él hace habitar en familia a la estéril, que se goza en ser madre de hijos. Aleluya, amén. Gloria a Dios. Dios tiene poder, ¿verdad? Bendito Jesús. Vamos ahí a predicar el mensaje, ¿verdad? Yo sé que Dios le va a hablar a muchas personas. Bendito Dios. Así que los que necesitan la oración, hermano y hermana, manden su mensajito, ¿verdad? Mensajito de texto con petición de oración. Yo voy a orar por ustedes. Los que tienen un testimonio, los que fueron sanos. El programa pasado, alguien fue libre, estaba endemoniado y el Señor lo libertó. Testifique, gloria sea al Señor. Cristo puede sanar a alguien hoy, bendito Dios. Tengo fe que Dios puede sanarte. Gloria a Dios. Cristo puede sanar a un enfermo hoy, bendito Dios. Cristo puede libertar de la brujería hoy, del insomnio, alabado sea el Señor. ¿Cuánta gente necesita la oración? Pero a algunos les da miedo, temor. Bueno, decía un hermano que él quería llamar al programa, pero que algo lo amarraba, dice, alabado Dios. Los tenía amarrado, dice, y no lo soltaba para poder llamar a la radio y pedir oración. Así que reprende al enemigo, amigo, hermano, hermana, que está en sintonía y quiere llamar a la radio. Reprenda al enemigo, padre de mentira. Dios te libertará del dolor de cabeza, dolor de espalda. Gloria a Dios, pornografía. Dios liberta de toda esa porquería del mundo, de la fiesta borrachera. Gloria a Dios, televisión mundana, decía el hermano Gigi, ¿verdad? Dios te quiere libertar, alabado sea el nombre del Señor. Cristo vive para siempre, cualquiera que sea su problema. Pídale a Cristo y Él le va a libertar desempleo, escasez, problemas migratorios, entrevistas para una visa, México, Honduras, Guatemala, donde nos esté escuchando. Entrevista para un trabajo, aplicar para un trabajo, y usted tiene fe que Dios se lo puede conceder. Oremos, presentémosle a Dios todas estas peticiones de oración. Cristo vive para siempre. La palabra del Señor, bendito sea Dios, nos enseña que a Jesús lo llevaron ante Pilato y que a Jesús también lo azotaron, hermano. Hablemos en Lucas 22:63, donde Jesús fue azotado. La Biblia, en el libro de Lucas, dice que Jesucristo fue azotado. En el Antiguo Testamento todas estas cosas fueron profetizadas y la gente, gloria a Dios, debe saberlo. Cristo fue herido, azotado, de todo le hicieron, por amor de las almas, hermano. O sea que por eso que Él pasó, nosotros tenemos salvación. Leamos y comprobemos que la Escritura dice que Él recibió azote, fue azotado, hermano. Tú lo encuentras en Lucas capítulo 22. El pueblo debe saber que esto se cumplió. Las espaldas de Cristo fueron azotadas. Cristo se hizo hombre. El Verbo se hizo carne. Habitó entre nosotros el Hijo de Dios. El único Hijo de Dios. Murió, resucitó al tercer día. Pero hay pruebas, alabado sea el nombre del Señor, en la Biblia, en Lucas 22, verso 63. Ahí está la prueba que Cristo fue azotado por amor de nosotros. Dice la Biblia, en el nombre del Padre, del Hijo y del Espíritu Santo. Amén. Y los hombres, dice, que custodiaban a Jesús, se burlaban de él y le golpeaban. Así que, hermano, fue golpeado el Señor, fue azotado el Señor por amor de todas las almas que hoy en día tienen y tenemos salvación. Y por todos los que están escuchando, sean jóvenes que no tienen a Cristo, sean personas que están de borrachos, sean personas que están en la droga, mujeres en la prostitución, el Señor quiere sacarte de ahí porque Él ya pagó el precio, gloria a Dios. Por eso es que hay salvación, por eso es que en Cristo encontramos salvación, porque Él pagó el precio. Fue azotado, dice la palabra del Señor en Lucas 22. O sea, hay hechos, hay pruebas, alabado sea el nombre del Señor. El Nuevo Testamento, ahí está escrito. No sé por qué la gente, gloria sea el nombre del Señor, no ve el sacrificio que hizo Cristo, el Hijo de Dios, el único Hijo de Dios, para que muchas personas que se sienten abandonadas, que se sienten solas, que se sienten enfermas, encuentren en Cristo la solución, la sanidad y la libertad de las cadenas, de las ataduras del enemigo Satanás. Hermano, la palabra enseña, gloria sea el nombre del Señor, que en verdad el Señor fue golpeado, gloria sea el nombre del Cristo de la gloria. Dice la palabra del Señor que lo golpeaban. Otra cosa que habla la palabra del Señor, que de él se burlaban. Toda esta gente hipócrita que hay en el mundo riéndose de los cristianos, gloria sea al nombre del Señor. Nosotros como creyentes declaramos, ya se burlaron del Señor. No tememos a eso, gloria sea Jesús. ¿Ah? Dice la palabra del Señor que aparte de azotar a Cristo, se burlaban de él. Aparte de burlarse, la palabra enseña que lo golpeaban, gloria sea el nombre del Señor, gloria a Cristo, vive para siempre y reina para siempre el Señor, Rey de Reyes, por los siglos de los siglos. Una de las cosas que hacían cuando se burlaban de Cristo, hermano, vendándole los ojos, dice la palabra. O sea que hay un dicho en el mundo que dice, cúbranle el rostro y denle una paliza, gloria a Dios. Bendito Cristo, ¿no ve que muchas gente malas en los países, gloria a Dios, allá como en Honduras, cuando no había evangelio en Olancho, allá lo golpeaban, le cortaban un dedo, le cortaban un brazo, porque usted andaba con la Biblia en esos tiempos, gloria a Dios? Ahí había que tener fe, gloria a Dios, en el tiempo de antes para llevar el evangelio a Olancho. Gloria a Dios, algunos hermanos dicen, manden a ese hermano misionero a Olancho porque molesta mucho, gloria a Dios. Hermano, había que tener fe en ese tiempo, ¿verdad? Para escapar de Olancho, gloria a Dios, porque cuentan las historias que muchos pastores perdieron la vida ahí cuando empezaron a llevar el evangelio, gloria a Dios. Muchos hermanos me han dicho, gloria sea al Señor, por ahí andan unos misioneros a media, gloria, que si van a Honduras allá a Olancho, va a estar fuerte la guerra, me dicen, gloria a Dios. Hermano, el Señor se merece toda la gloria. El Señor se merece la alabanza. Se merece que tú le entregues tu vida, tu alma, tu corazón, porque Él pagó un precio. A Él lo golpearon. Dice la palabra que le vendaron los ojos, hermano. Y cuando le vendaban los ojos, también le golpeaban, gloria a Dios. Una de las cosas que enseña la palabra del Señor, que esos hombres criminales que golpearon a Cristo, no solamente golpeaban su espalda, sus costillas, sus costados, sino también su rostro. Gentes criminales, dice la palabra del Señor, hombres abominables, dice la Biblia, que no aman a Dios, hermano. Pero hay de todo aquel que se burla del Señor, ¿verdad? Gloria a Dios. Dice la palabra del Señor que cuando esta gente se burlaba del Señor, le preguntaban diciendo, profetiza ahora, ¿quién es el que te golpeó? Oiga, cómo se reían, cómo se burlaban. Por eso es que cuando alguien comienza a reírse, a burlarse del cristiano, de la cristiana, usted ya no le pare atención, están completamente ciegos. Gloria a Dios. Mire qué tan brutos eran estos hombres, que ellos habían leído, ellos habían escuchado, y algunos pues les decían en el tiempo de antes profecías, les decían profecías que iba a venir un Cristo, y ellos ahí disquerriéndose, profetiza, Señor. ¿Quién es el que te golpeó? Si se estaba cumpliendo la palabra, gloria a Dios. Y decían, hermano, otras muchas cosas injuriándole. ¿Cuántas boberías, cuántas palabrerías, cuántas faltas de respeto le hicieron al Señor? Pero él, hermano, ni fu ni fa, no abrió la boca. Porque el Señor lo hacía por amor de todas las almas, por amor de esa hermana que hoy es de Cristo. Por eso el Señor fue golpeado, fue azotado, le golpearon su rostro, le golpearon su costado. Oiga, gloria sea el nombre del Señor. Todo lo hizo por amor de nosotros. Así que por todo esto, el Señor se merece la gloria, la alabanza, y el Señor es digno de que nosotros le sirvamos. Cristo no es un Dios de palo, de madera que se carga, que se llena de polilla. El Señor Cristo de la gloria no es un Dios falso, es un Dios verdadero, es algo verdad que existe, un Dios que existe. Si este Dios en el que yo he creído me falla, si este Dios, alabado sea el nombre del Señor, me deja de su mano, entonces yo fue que me agarré de un palo, de un Dios de palo. Bendito sea el nombre del Señor. Pero ¿qué puede hacer una persona que tiene un Dios de yeso? Ese no puede ni pelear con nosotros, los cristianos. Los creyentes tienen un Dios que se mueve. Y hay veces que los brujitos dicen, este Dios mío va a atacar al hermano tal cristiano. Y su Dios no se mueve, no camina, no habla. Y yo, mira, un poquito de oración que hago yo, Señor, mando un viento por esa casa, gloria a Dios, porque por ahí me están atacando. Tardo 5 minutos de oración, al ratito el techo, hermano, se está cayendo, gloria a Dios. Y su Dios está hecho en pedazos, brazos quebrados y patas, todo tirado al piso, amén. Ese es nuestro Dios que se mueve, gloria sea al Señor. Por eso los jóvenes, las personas que están en vicios, que me escuchan, acepten a Cristo, que andan perdiendo el tiempo con tanto libro. Hay gente que lee un libro, otra Biblia y otra Biblia. Oiga, yo a mis 20 años ya había entendido, gloria sea el nombre de Dios, por mucho dinero que tuviese, fiestas y esa cosa, que el único Salvador es Cristo. No hay otro como Él. Lo sientes cuando lo recibes, tienes paz. Así que el que lo recibe, por eso dice la palabra, que el que lo recibe de verdad, tiene esa semilla en el corazón, ¿verdad? Y fluye como río de agua viva, hermano. Pero hay otros, ¿verdad? Cabezones, gloria a Dios. Se han apartado el primer amor, ya usted sabe cómo está la amargura ahí. Vive Cristo. El Señor fue azotado, hermano, hermana, que me escuchas. Él le golpearon el rostro, sus costados. Gloria a Dios. Pero el Señor resucitó al tercer día y está vivo por los siglos de los siglos. Quiero adorarle a Cristo, quiero bendecirle a Cristo, quiero hablar de Él. Esa es una persona, ¿verdad?, que le conoce. Pero hay gente, alabado sea el nombre del Señor, que lleva años, 5 años, y no quiere decir ese nombre. Cristo es el Rey, Cristo es el Dios Todopoderoso, ¿verdad? Bueno, y su iglesia pues tiene poder, ¿verdad? Así que los mentirosos que andan diciendo por ahí que los que tienen a Cristo no tienen poder, esos están, gloria sea el nombre del Señor, con el polvo, con las zarzas enrollados, hermano. Gloria a Dios. Están en el lodo, bendito Dios. Están en el lazo perdidos. Tan ciego, gloria a Dios, porque el que tiene a Cristo tiene el Espíritu de Dios y tiene la fuerza, el poder del Espíritu Santo para orar por los enfermos y los enfermos se sanan. Porque el Cristo de la gloria ha prometido a todos los que creen en su nombre, si ustedes oran por un enfermo, yo lo sano. Cristo no falla, ¿verdad? Cristo no falla. Así que hay que orar por ellos, hay que darle a la gente, ¿verdad?, la palabra a través de la radio. Hay mucho buchinchero, hermana. Gloria a Dios que no está leyendo esta palabra como es, no la está enseñando como es. Bendito Dios, tenga misericordia de ese hermano. De nada se enoja. Gloria a Dios. Dios lo reprenda, ¿verdad, hermanos? Así que Cristo viene pronto. Gloria a Dios. El Rey de Reyes viene pronto y se lleva todos esos aleluyas. Así dicen la gente, ¿verdad? Que no tienen a Cristo. Tienen otras creencias, tienen otros dioses. Se quedan riendo de todos los que tienen a Cristo. Dice, por ahí van los aleluyas. Gloria a Dios. Amén. Entonces el Señor, por eso, alabado sea el nombre del Señor, obtuvo victoria en la cruz porque Él como una ovejita fue al matadero. Gloria a Dios, no abrió su boca. Porque Él estaba seguro, gloria a Dios, que estaba haciendo un trabajo. Amén, gloria a Dios. Estaba haciendo todo para la gloria de Dios. Amén. Bendito sea el nombre del Señor. Cristo vive para siempre. Tiene poder. Santo es el Señor. Damos gloria al Señor. Cristo vive. Y en Lucas 23, ¿verdad? Vamos a leer Lucas 23. Bendito Dios. Vamos a leer Lucas 23. Cristo vive para siempre. Dice, levantándose entonces toda la muchedumbre de ellos, llevaron a Jesús a Pilato y comenzaron a acusarle diciendo, a este hemos hallado que pervierte a la nación y que prohíbe dar tributo a César, diciendo que él mismo es el Cristo, un rey. O sea, cosas muy importantes que el cristiano debe de saber. Número uno, el Cristo de la Gloria dijo que Él es un rey y que Él es el Cristo. Ya vino, no esperes a otro, gloria a Dios. Dice la palabra. Entonces Pilato le preguntó diciendo, ¿eres tú el rey de los judíos? Ahí es cuando a mí me gusta que Cristo lo quedó viendo, gloria a Dios, escuchando. Y Cristo le dice, gloria a Dios, tú lo dices, tú lo has dicho. Amén. Y Pilato dijo a los principales sacerdotes y a la gente, no hay ningún delito. Oiga, ¿acaso hay algún delito en eso que estaban discutiendo ahí? Ningún delito, ellos dicen, este hombre. Y eso es lo que yo quiero declarar, hermano, a toda persona que nos está escuchando que no es cristiana. Dice la palabra del Señor que ni Pilato, dice la palabra, que ni Pilato pudo oponerse a lo que Jesús había dicho, que él era el Cristo y que él era el Rey. Así que de la única manera que podían hacerle mal a Cristo era mintiendo. ¿Me entiendes? Era mintiendo, levantando falsos, porque este Pilato dijo. No hay nada malo en él. Simplemente es el rey. Es el rey de reyes. Amén. Así que hoy te digo, hermano amigo, Cristo sigue siendo el rey. Él mismo lo dijo, soy el rey. Él mismo se lo dijo a la gente cuando estuvo aquí en la tierra, yo soy el Cristo. Y es lo mismo que le digo a todos los hermanitos y hermanitas que están ciegas. Cristo resucitó al tercer día y está vivo por los siglos de los siglos. Y que quede en tu mente, en tu corazón, que se te abran esos oídos que tienes y entiendas que el único rey es Cristo. No hay otro Dios. No me interesa si es brujito porque todo eso que haces no sirve. Gloria sea al Señor. No me interesa si tienes otro Dios de yeso, de palo en tu casa, en lo que creas. Estás perdido, gloria sea el nombre del Señor. El único que salva es Cristo. Aquí lo puedes comprobar en la Escritura, en la Biblia. Lo que pasa que esa persona que tiene un Dios, alabado sea el nombre del Señor, clavado, ¿verdad?, en la casa, no ha leído. Si él leyera la Biblia, se enterará de la verdad. Así que Cristo Jesús es el Rey. Dijo que era el Rey. Dijo que era Cristo y sigue siendo el Cristo de la gloria. No cambia. Amén. El que cambia es el hermano. El que dice que aceptó a Cristo, el que cambia es él porque Cristo no cambia. Sigue siendo el mismo. A Cristo usted no lo encuentra en agarres y que pleito aquí, que pleito allá en la ciudad donde vive. No, ese no es Cristo. Tampoco su iglesia anda en esos buchinches. El que tiene a Cristo va a hablar de Cristo, tiene a Cristo, abre la Biblia, habla de Cristo. Canta, levanta las manos, es para Cristo. Bendito Dios, hermano. No hay tres dioses. Gloria a Dios. Un solo Dios, Padre y Espíritu Santo. Bendito sea el nombre del Señor. Así que la gloria sea para Cristo. Le damos gracias a Dios por esta palabra. Entendemos que Cristo sufrió y se merece estar sentado a la diestra del Padre, hermano. Él pagó un precio. Gloria a Dios. Ahora nosotros es que tenemos que orar, predicar, gloria a Dios, y seguir adelante. Dios bendiga a todos los hermanos que están en sintonía. Y vamos a hacer esa oración donde los hermanos acepten a Cristo como Salvador. Que el amigo, que el joven, que aquella jovencita que hoy acepta a Cristo, repita esta oración. Dígale, Señor Jesús, te acepto como mi Salvador. Creo, confieso que eres el único Hijo de Dios. Escribe mi nombre, Señor Jesús, en el libro de la vida. Gracias por salvarme, Señor Jesús. Gracias por perdonar mis pecados. Gracias, Señor, por tu salvación. Gracias, Dios, por el regalo que me das, la salvación gratis. En el nombre de Cristo, Dios. Amén. Todos los hermanos que hacen esta oración por primera vez deben bautizarse en las aguas, deben buscar una iglesia cristiana evangélica y bautizarse en las aguas y seguir al Señor Jesucristo hasta que se vaya con Él. Gloria sea el nombre del Señor. Cantar para Él, vivir para Él y testificar de Él, ¿verdad? Si usted acepta a Cristo, debe, ¿verdad?, leer la Biblia y testificar de Él. Amén. Vamos a orar por todos los hermanitos que están en sintonía y necesitan el milagro del Señor. Gloria a Dios. Te damos gracias, Señor. Bendecimos tu nombre, Cristo de la gloria. Señor, me acerco a ti en este momento, Cristo, y te pido sanidad para los enfermos. Te pido, Señor, por esa persona que necesita el milagro. Oh, Cristo de la gloria, gracias. En este momento me acerco a ti, Padre, y oro por todos los hermanos y hermanas que están comunicándose a esta estación radial. Señor, mira, Señor, hermana Josefa, Dios poderoso. Ahora, Señor amado, declaramos en el nombre de Cristo sanidad en el cerebro. Vive Dios, vive Cristo. Oh Señor, obra en su salud. Ten misericordia, perdónale, levántale, Señor, para tu gloria. Amén. Oración por María, Señor Nicole. Ahora mismo te pedimos que seas tú, Dios mío, tomando esta petición de oración. Oh Señor, por Nelsa, Padre, te pedimos por liberación de vicios. Ahora mismo, ten cuidado y misericordia de nuestros hermanos y hermanas, Señor. Salvación y liberación, Señor, de esas voces que piden alcohol. Libértalo de vicios ahora mismo. Ten misericordia, que vayan al culto. Envía a tus ángeles, libértale con tu Espíritu Santo, Dios. Perdónale, Señor, ayúdale. Están orando, Señor, y viene milagro. Gracias, Señor, amén. Por Delmi, ¿verdad? Gloria a Dios. Padre, obra en su vida. Ten misericordia, Señor. Perdónale, levántale, úsale para tu gloria. Mira a los hermanos y hermanas cristianos que están pidiendo oración y los que no son cristianos, ayúdales también, perdónales, en el nombre de Jesús. Vamos a pedir un milagro, Señor, por Larín y familia, Señor, fortaleza. Pedimos, Dios, un milagro. Pedimos consolación, paz, gozo. En estos momentos difíciles, Padre, para la familia, fortalece en el nombre de Jesús. Por hermana Berríos, ahora, Señor, el 26 de octubre va para la corte. Oh, Señor, toque ese juez, dale victoria en el nombre de Jesús. Y en noviembre 26 también programaron, dice, otra cita. Pero yo creo, Dios, victoria, victoria, Señor, victoria. Declaramos victoria en esa corte. El Señor le va a ayudar, tenga fe, hay un milagro, hay una respuesta positiva, Dios toca el juez, tenga fe, en el nombre de Jesús te damos gracias, Dios, bendecimos tu nombre, gracias Señor por todos los milagros que vienen, gracias por sanar al enfermo y por este programa y por la palabra, gracias Señor, gracias Padre, en el nombre de Cristo por haber escuchado esas peticiones de oración, creemos Está hecho el milagro, Señor. Creemos sanidad y libertad. En el nombre de Cristo oramos. Amén y amén. Bendiciones a todos.
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1: La mano extendida de Jesús está hoy para ti, para sanarte, para purificarte, para darte vida, para levantarte, para salvarte. 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

0: El Espíritu del Señor está sobre mí, por cuanto me ha ungido para dar buenas nuevas a los pobres. Me ha enviado a sanar a los quebrantados de corazón, a pregonar libertad a los cautivos y vista a los ciegos, a poner en libertad a los oprimidos, a predicar el año agradable del Señor. Lucas 4:18. 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

Feliz y bendecida noche para toda la amada audiencia de Radio Alfa y Omega, que en esta hora se encuentra en sintonía de nuestra programación radial. Ya son las 8 de la noche con 8 minutos y estamos en nuestra última hora de programación. Oscurece este día domingo 10 de mayo. La noche se alargó. Vamos a escuchar de bendecidas alabanzas. Queremos saludar a nuestros oyentes y también les comunicamos que mañana será el lunes de oración y ya estamos tomando nota de las peticiones.

0: 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Muy bien, ahí estábamos escuchando ese bendecido tema del hermano Freddy Álvarez. La alabanza muy preciosa.
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0: Todo fue un propósito divino. Avisa Castro nos interpreta ese bendecido tema. Y el Señor tiene propósitos perfectos para cada uno de nuestras vidas. Solamente debemos de acercarnos a la presencia del Señor y tener siempre un corazón agradecido. Y es por eso de que hoy, esta noche, vamos a compartir el tema de Eliezer Boyer, el cántico Solo Digo Gracias.
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Solo digo gracias, Jesús. Vamos a escuchar la siguiente alabanza y es el cántico de Santiago Torres, nada es imposible para Dios.

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Fernández con este tema, con este cover muy bonito, O Alma Mía. En muchos salmos el salmista nos dice y nos aconseja que podamos nosotros bendecir el nombre del Señor y digamos desde lo más profundo de nuestra alma: bendice alma mía Jehová y bendiga todo mi ser su santo nombre.

0: ¿Cómo olvidar el día que escribí esta alabanza? Cansado física y espiritualmente. Y en vez de quejarme ante Dios, asumí una postura de fe, de perseverancia, y anoté en un papel: voy a seguir levantando las manos aunque no tenga fuerzas. Y es que levantar las manos significa estoy de pie. Levantar las manos significa soy más que vencedor. Levantar las manos significa estoy derribado, pero no estoy destruido. Algo pasa en el cielo cuando usted y yo levantamos las manos. Por eso dice la palabra que cuando Moisés levantaba las manos, su victoria se activaba. Hay cosas que se activan cuando usted y yo, en el nombre de Jesús, nos atrevemos a levantar las manos. Eso no es mucha molestia para usted. Levante las dos manos bien altas al cielo. Amén. Conmigo.
1: Levanto mis manos.
0: Cante lo que siento a Dios en este lugar.

Muy bien, estábamos escuchando también ese bendecido tema de este espacio que nos hemos deleitado en el Señor. Vamos a escuchar una alabanza más y luego finalizamos nuestra programación. Ya son las 8:50. Mañana será lunes de oración. Vamos a aclamar al Señor por cada una de las peticiones y pediremos al Señor que sea Él glorificándose en una manera muy especial, conforme sea su voluntad y su propósito en cada vida. Vamos a programar este tema, Te alabo, de Estanislao Marino.

Te alabo, Señor, yo te alabo. Y a veces el enemigo quiere volver nuestra vida hacia atrás, pero esa es la lucha, ¿verdad? Sabiendo de que Dios nos ha dado salvación, vida eterna, y nos ha coronado de favores y de misericordias, y por su sangre preciosa, ahora tenemos perdón de pecados. Hemos sido justificados por el sacrificio en la cruz del Calvario. Y en esta hora de la noche, ya casi finalizando este espacio de mucha bendición que ha sido el espacio de cánticos, espacio de alabanzas, donde nos hemos gozado en el Señor, ya hemos también agregado las peticiones que hemos recibido. Mañana a las 5 de la mañana, primero Dios, vamos a orar al Señor y vamos a estar pidiendo a Dios que sea glorificándose Él de una manera especial. Este día vamos a orar estos minutos y finalizamos nuestra programación radial. Si el Señor lo permite, mañana vamos a iniciar con el lunes de oración, como todas las semanas iniciamos orando al Señor. Así agradecemos a todos los oyentes por estar en sintonía de Radio Alfa y Omega. Vamos a orar en esta hora de programación. Gracias, Señor amado, le damos, Dios Todopoderoso, por su infinita misericordia y el grato privilegio que usted nos concede, Señor amado, este día el poder estar adorando y exaltando su nombre, Padre Celestial. Todos los oyentes han sido bendecidos a través de la programación, han sido fortalecidos. Su Santo Espíritu, Padre, es el que está obrando en nuestras vidas y usted es el que nos ayuda siempre a seguir adelante, el que da fuerzas al cansado y multiplica aquel que ya no tiene ninguna. Padre amado, usted es bueno y para siempre es su misericordia, Señor. Confiamos, creemos, Padre, en su palabra que es poderosa, Señor amado, en sus misericordias que son grandes, Padre Celestial, para con todos nosotros, Dios mío. Y en esta noche, Padre amado, expresamos alabanza, adoración, gratitud a usted, Padre amado. Permítenos mañana, Padre, compartir con nuestros oyentes el momento de oración y así de esta manera, Dios de la gloria, vamos a estar orando por cada una de las peticiones, Dios eterno. Esto lo pedimos en el nombre del Padre, del Hijo y de su Santo Espíritu. Amén y amén. Feliz noche, descanse, será hasta mañana.

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al Señor, gloria a Dios, que el Señor le bendiga. Estimada audiencia, en esta bendecida mañana, que el Señor nos concede la oportunidad de presentarnos delante de su presencia primeramente, de poder saludarle a usted en esta mañana, dando gracias al Señor por su bondad, por la vida que nos ha concedido, por dar inicio ya a las 16 horas de clamor para gloria y honra de su nombre, sabiendo que el Señor es todopoderoso para obrar y glorificarse conforme a su perfecta voluntad. Así en esta hora venimos delante de su presencia clamando, presentando cada una de las peticiones, cada una de las peticiones que ya han sido recibidas en cabinas de Radio Alfa y Omega. También saludamos a nuestra hermana patrocinadora, que sea el Señor bendiciéndole de manera muy especial a ella y a toda su familia. Gloria al Señor, nuestra hermana Yamilet de Mendoza, que este día nos está patrocinando. Sea el Señor bendiciendo su vida. Gloria a Cristo Jesús. Alabamos y glorificamos su santo y maravilloso nombre. El Señor es bueno, es poderoso, digno de toda alabanza, digno de toda exaltación. Delante de su presencia, amado Padre, Hijo y Espíritu Santo, venimos y nos presentamos, Señor, sabiendo que usted es nuestro Dios todopoderoso, el único Señor amado que puede recibir, Señor, y obrar conforme, Señor, su perfecta voluntad, Señor, en esta hora, Padre amado. Venimos, Señor, delante de usted, dándole primeramente gloria, Señor, alabanza, Señor, y adoración a su nombre, reconociendo que usted es nuestro Dios todopoderoso. Reconociendo, Señor amado, que usted, Señor, es el que tiene todo, Señor, bajo su dominio, Señor, bajo su control, bajo su poder, Señor amado. Usted es nuestro Rey soberano, Señor, y eterno, al cual nosotros adoramos, Señor, glorificamos y bendecimos. En esta bendecida hora, Señor, le damos gracias por la vida, Señor, por cada una de sus bondades, de su misericordia, Señor, de su favor para con nosotros, Señor amado. Gracias, Señor, por la fuerza, por la ayuda, Señor, que solamente puede venir de lo alto, Señor. Toda gloria, toda honra, toda alabanza para su nombre, Señor amado. Bendecimos su nombre, Señor, le adoramos en esta hermosa hora, Señor, le adoramos y suplicamos, Señor amado, delante de su presencia, Señor, que sea usted, Señor mío, glorificándose en esta hora, en cada uno, Señor, de nosotros, Padre amado, que dirija, Señor amado, que dirija, Señor, nuestros labios, como han, Señor, de interceder delante de usted, Señor amado. Oh, Padre amado, queremos agradarle, queremos, Señor amado, que sea su poder, Señor, glorificado, que sea usted exaltado, Señor amado. Queremos, Padre amado, que usted obre, Señor, en su perfecta voluntad, Señor, porque sabemos que los pensamientos que usted tiene para nosotros, Señor, son pensamientos de bien, Señor, y no de mal. Toda gloria, Señor, y toda honra a nuestro amado Salvador Jesucristo. Oh Espíritu Santo de Dios, le adoramos, le bendecimos, glorificamos su nombre, glorificamos su presencia, le adoramos y pedimos que sea usted obrando conforme su perfecta voluntad. Señor, presentamos, Padre amado, cada una de las almas, Señor. Presentamos, Señor, a todos aquellos, Señor amado, que aún no le han conocido, Señor, que se encuentran apartados, que se encuentran lejos, Señor, de su gracia, Señor amado, que se encuentran, Señor amado, negándole continuamente, Señor. Clamamos, Padre, por misericordia, Señor, de lo alto, por las almas, Señor. Aquellas almas presas, cautivas, Señor. Aquellas almas, Padre amado, que se encuentran, Señor amado. Oh, poderoso Rey,
Suplicamos, Señor, sea su poder, Señor, su gracia, su favor. Gloria, Señor, a su nombre. Usted, Señor, es bueno y maravilloso, Padre, para tocar vidas, tocar almas, Señor, para salvar, Señor amado, para obrar a este milagro hermoso, Señor, lo cual es la salvación de las almas, Señor. Pedimos, Padre amado, por los perdidos, Señor. Pedimos, Señor, por aquellos que están en vicio, Señor. Por aquellos, Señor amado, que han endurecido su corazón, Señor amado, que tienen su conciencia cauterizada, Señor. Clamamos por ellos, por sus almas, Señor. Oh, Padre amado, solo su poder, Señor, su misericordia, clemente y misericordioso es usted, Señor mío, para obrar, Señor, poderoso Padre, es usted para glorificarse, Señor, en las vidas, en las almas, Señor, en todos los lugares, Señor amado. Oh, Padre amado, glorifíquese, Señor. Obre, Señor, con su gran poder, con su gran misericordia, Señor, para gloria, Señor, y honra de su santo y poderoso nombre, Señor. Exaltamos, Padre amado, su nombre. Bendecimos, Señor, su nombre. Toda gloria y alabanza para usted, Señor. Le adoramos en esta bendecida hora, Señor. Le adoramos, gloria, Señor, y honra a su precioso nombre, Señor amado. Oh, poderoso Rey, oramos por los enfermos, Señor, en los hospitales. Oramos, Padre, por los enfermos en las cárceles, Señor, por los que están presos, Señor amado. Oramos, Padre, por aquellos, Señor, que padecen necesidad, que están en angustia, que están en dificultad, en tribulación, Señor amado. Oh, Padre Santo, usted, Señor, es la luz, Señor, que puede alumbrar, Señor amado, aún en las tinieblas más oscuras, Señor amado. Oh, poderoso Rey, es su poder, su gracia, su favor, que ha de glorificarse, que ha de obrar, Señor amado. Oh, Señor, mi alma le alaba, mi alma le bendice, mi alma le glorifica, Señor. Obre, Padre Santo, con su poder, con su misericordia, Señor amado. Obre, Padre Santo, hay poder en su nombre, Señor, para salvar las vidas, para sanar al enfermo, para libertar, Señor amado, al que está en una cárcel, Señor, para proveer, Señor amado. Oh, Padre Santo, usted, Señor, es el que trae paz, el que trae calma, Señor amado. Aquellos, Señor, cuyos pensamientos en usted perseveren, Señor amado. Oh, poderoso Rey, es su mano poderosa, su mano fuerte, Señor, la que sostiene, Señor, al débil, al cansado, al angustiado. Es su amor, su misericordia, Señor amado, para con las almas, para con las vidas, Señor. Oh, poderoso Rey, clemente, es usted, Señor amado. Adoramos y bendecimos su santo y glorioso nombre, Señor. Oramos, Padre, por todos aquellos que anuncian, Señor, su santo evangelio, que llevan estas buenas noticias, Señor, de salvación, Padre, a las naciones, a los pueblos, Señor, a las ciudades, a los cantones, aldeas, Señor amado. Oh, poderoso Rey, aún en lugares pequeñitos, Señor amado. Oh, Padre Santo, es usted quien da fuerza, Señor amado, quien puede obrar, Señor, y proveer, Padre Santo. Oh, glorioso Jesús, en sus manos, Señor, están todos los predicadores, todos los misioneros, los evangelistas, Señor, los pastores. Glorioso Jesús, todos aquellos que anuncian, Señor, su santo evangelio, Señor amado, sus familias, Padre amado. Oh, Señor amado, ciertamente la mies es mucha, pero los obreros son pocos, Señor. Es usted, amado Rey, quien llama obrero a su mies, Señor amado, quien llama obrero, Señor, a hacer conforme su voluntad, Señor. Oh, glorifíquese, Señor, con su gran poder, fortaleciendo, Señor amado. Oh, Padre Santo, pasa.

de transmisión, Señor amado. Oh Padre, lo presentamos delante de usted, Señor, porque reconocemos que de usted dependemos, Señor, que solamente usted nos puede ayudar, que usted es el que tiene el control de todo, Señor. Siga guardando, Señor, cada equipo de transmisión, Señor. Siga guardando, Señor amado, cada una, Señor, de mis hermanas locutoras, Señor. Siga glorificándose, Padre amado, como solo usted lo hace, Señor, en mis hermanas, en cada programador, Señor, cada predicador de la radio, Padre amado. Siga usted obrando, glorificándose, Señor amado, dando, Señor amado, ese fuego de su Santo Espíritu, Señor amado, el cual, Señor amado, nos impulsa a hacer y a predicar su santa palabra, Señor amado. Oh, glorioso Jesús, sea su gracia, su favor para con este ministerio, Señor. Oh, Padre amado, con cada uno de los ofrendantes, de los patrocinadores, Señor amado. Ciertamente, Señor, usted, Padre amado, es el que obra, el que bendice, Señor, en gran manera. Cada uno, Señor amado, de los intercesores de los días lunes, Señor, glorifíquese en mis hermanos, Padre. Ayúdenos, Padre, a cada uno, Señor, a seguir hacia adelante. Renueve fuerza, Señor amado. Fortalezca, Padre, a cada uno, Señor, de los hermanos, Señor. Fortalezca a cada predicador, Señor. Oh, Padre Santo, somos un equipo, Señor, para gloria y honra, Señor, de su santo y poderoso nombre, Señor amado. Oramos por las naciones, Señor, de todo el mundo, por su iglesia, Señor, en todo el mundo, Señor amado. Oh, Padre Santo, oramos por los intercesores en todo el mundo. Cúbralos, Señor, con su poder, Señor amado. Fortalezca, Padre mío, las rodillas, Señor. Oh, fortalezca, Dios de gloria, estos espíritus fervientes, Señor amado, en alabanza y adoración de su nombre, Señor amado. Oh, Padre Santo, fortalezca, Señor amado, cada vida, Señor amado, cada alma, Señor, que adora, glorifica, Señor, y bendice su nombre, Señor. De fuerzas, Padre, al que está cansado, aliente, Señor amado, al que ya no tiene fuerza, Señor. Oh, provea, Señor amado, conforme su riqueza, Señor, en gloria, Padre. Oramos, Señor, por los que están en eminencia, Señor. Oh, Padre Santo, su poder, Señor amado, orando, Padre, guardando, Señor, a su iglesia, Señor amado, añadiendo a los que han de ser salvos, Señor, para gloria, Padre, y honra de su precioso nombre, Señor. Oh, Padre amado, oramos, Señor, por nuestra hermana Ana Berrío. Pide oración, Señor, ya que el 26 de octubre va para la corte, Señor. Oh, Señor amado, el 26 de noviembre le programaron otra cita de proceso migratorio. Dios poderoso, usted, Señor, es el que puede hacer todas las cosas, Señor. No hay nada imposible para usted, Señor amado. Conocemos su poder, Señor. Conocemos, Padre, lo grandioso que usted hace, Señor amado. Presentamos esta petición, Señor, en su gracia, en su favor y en su misericordia, sea usted, Señor mío, dando respuesta favorable, Señor, para mi hermana Ana Berrío, glorioso Jesús, por mi hermana Yamilet de Mendoza, que en el mes de julio tiene una cita en migración, que sea Dios obrando en su perfecta voluntad. Oh, sí, Señor amado. Oh, Padre Santo, usted, Señor, es el que obra, el que se glorifica, el que abre puertas, Señor amado, puertas de bendición, Señor, aún donde no las hay, Señor amado. Oh, Padre, pero ¿quién es más grande que usted, Señor? ¿Quién es más poderoso que usted, Señor mío? Usted, Padre Santo, es el que puede obrar y hacer un milagro, Señor, en la vida, Señor, de mi hermana Yamilet y de su familia, Señor. La presentamos en esta hora, Señor, y oramos, Padre, por su misericordia, Señor, para con ellos, que usted sea ayudándole, Señor, y proveyéndole, Señor amado. Usted es bueno, Señor. Mi hermana Zenia de Larín, Señor, su gracia, su favor, su misericordia, dele fuerza, Señor amado. Oh, Padre, usted, Señor, es el que da fuerzas, aun cuando ya no las hay, Señor. Usted, Señor mío, es el que puede, Señor amado, obrar de mí.

manera especial, Señor. Oh poderoso Rey, pedimos por mi hermana, por su familia, fortaléceles, Padre. Ayúdele, Señor, en este momento de dificultad, en este momento, Señor, de necesidad, donde solamente tu Espíritu Santo, Señor, puede dar consuelo, puede dar fuerza, Señor amado, donde solo su poder, Señor mío, es el que puede obrar, Padre amado, en su santo y precioso nombre, Señor. Por mi hermana Josefa Ramos, le dio un infarto cerebral. Dios obre en su salud, Señor. Presentamos, Padre amado, la vida de mi hermana Josefa, su salud, Señor amado, Padre Santo, Dios de gloria, todo está, Señor, en su control y en su poder, Señor amado. Oramos por mi hermana Josefa, que usted obre, que usted se glorifique, que usted haga conforme usted quiere, Señor, para gloria, honra de su precioso nombre. Clemente, Señor, es usted, Padre amado. Hay poder, Señor, en su nombre, mi hermana Berta Marina Ramírez, sea Dios obrando en su vesícula, Padre, sanando, Señor, poniendo, Padre, su mano poderosa, su mano de misericordia. Hay poder en su nombre, Señor. Honre la fe, Señor, de mi hermana, Padre. Oh, Señor amado, ella ha creído que usted le sana, Señor. Ella ha creído, Padre, que primeramente es venir delante de usted, Señor. Porque usted es nuestro sanador, Señor, nuestro Dios poderoso, Señor amado. Oh Padre Santo, oh Señor amado, oramos, Padre, para que usted le sane, Señor. Sánele, Señor amado, con su gran poder, Señor, con su misericordia. Padre Santo, mi Dios de gloria, hay poder, Señor, en su nombre. Mi hermana Rosa Vigil, Señor, por sanidad, fortalezca, Padre amado, su vida, Señor. Ayude, Padre Santo, la vida de mi hermana Rosa, Señor, su salud, Dios Todopoderoso, su hijo Roberto Carlos, Padre, por protección, Señor amado. Ayude, Padre, a su hijo, ayude, Señor, a mi hermana Rosa, Padre Santo, mi hermana Gloria Alicia Soriano, sanidad, Padre amado, para mi hermana, usted que conoce su dificultad, su enfermedad, su dolencia, Padre amado, la presentamos en esta hora, que usted obre, que usted se glorifique con su gran poder, Señor, con su gran fuerza, Padre, en el nombre de Cristo Jesús, Señor amado, nuestra amiga Tere, Padre Santo, oramos por conversión, Padre, para su vida, para sus hijos, Señor amado. Oh Padre Santo, toque estas vidas, estos corazones, Señor. Su Espíritu Santo es el que puede, Señor amado. Señor amado, convencerle, Señor, de toda falta, de todo pecado, Señor, de toda ofensa, Padre, para su nombre, Señor amado. Oh poderoso Rey, usted es grande, misericordioso, Señor. Presentamos la vida de nuestra amiga Atere, Señor. Su alma, Señor amado, sus hijos, Padre, por conversión, Padre Santo, que usted les guarde, que usted les ayude, Señor, que sea usted, Señor, obrando en sus almas y en sus corazones. Nuestro hermano José Torres, Señor, ayude su vida, Padre amado, ayude su familia, Señor, provea, Padre Santo, para esta familia, provea, Señor amado, para mi hermano, Señor, que tanto le necesita, glorioso Jesús. Glorifíquese usted, Señor amado, con su grande poder, Señor. Glorifíquese usted, Señor, para gloria y honra de su nombre, Señor. Mi hermano José, Padre amado, le necesita. Necesita, Señor, un toque de su poder, de su mano, de clemencia y de misericordia, Señor. Hay poder, Padre Santo, en su nombre. Hay poder, Señor, en el nombre de Cristo Jesús. Mi hermana Isabel Quintanilla, Señor, clama, Padre Santo, por respuesta suya, Señor, por protección.
en su familia, Señor amado. Nos unimos a su petición, Señor, y suplicamos a usted, mi Dios poderoso, que sea usted obrando, Padre, glorificándose, Señor, conforme su gran poder y su misericordia, Padre, por Cristóbal Asensio, que sea su poder, Señor mío, su gracia, tocando su corazón, Señor amado, dándole, Padre, convicción, Señor amado, que necesita, Señor, arrepentirse y entregarle, Señor, su vida y su alma a usted, Señor, porque ciertamente, Padre amado, ciertamente, Señor, hoy es el día aceptable, hoy es el día, Señor, de salvación, en el cual, Señor amado, las almas pueden venir, Señor, a su presencia, Padre. Ciertamente usted llama a la puerta, Señor amado, y si alguno abre esa puerta, usted entrará, Señor, y cenará con él, Padre amado, y él con usted, Señor amado. Oh, glorioso Jesús, poderoso Padre, es usted, Señor, para tocar este corazón, para tocar esta vida, Señor, para que se convierta. Hay una alma, Señor, que salvar, hay una alma, Señor amado, que salvar, glorioso Jesús, glorifíquese, Padre, por Carmen Sánchez, sanidad en nódulos en su garganta, hay poder en su nombre, Señor amado, glorifíquese, Dios de gloria, glorifíquese, Dios poderoso, toque esta vida, esta garganta, Señor, de mi hermana, Padre. Carmen, Señor, hay poder en su nombre. Wheeler Pai, Señor, liberación de cárcel, Padre, hay poder en su nombre. Hay poder, Señor amado. Olimpia Morejón, Señor, por conversión. Padre Santo, toque esta alma, esta vida, Señor. Oh, Padre, usted es poderoso, Señor amado. Haga misericordia, Señor, para con la amiga Olimpia, Señor. Haga misericordia para con ella, Señor. Oh Padre Santo, Dios poderoso, por la amiga Esmeralda Cruz, Señor. Obre, Padre Santo, en su alma, obre en su corazón. Sálvele, Señor amado. Oh Padre, solo usted, Señor, ha sido su proveedor, el que le fortalece, el que le ayuda, Padre. Oramos, Señor, por su hijo, José Giovanni Martínez, Señor, por liberación de cárcel, Señor, y protección, Padre amado. Obre, Padre Santo, con su grande poder, Señor, en la vida, Señor, de Giovanni Martínez, Señor, Padre Santo, por el pastor Juan Ramón, Señor. Hay poder, Señor, en su nombre. Hay poder, Señor, en su nombre. Hay poder, Señor amado, en su nombre. Gloria, Padre, a su nombre. Gloria, gloria al nombre glorioso de Cristo Jesús. Mi alma, Señor, le alaba. Mi alma, Señor, le bendice, Señor amado. Por Cristóbal Morejón, Señor. Oh, Padre Santo, sea usted, Señor, obrando, Padre, en protección para su vida, Señor, sea usted, Padre Santo, obrando, extendiendo su mano, poderosa su mano, Señor amado, de bendición para la vida de Cristóbal Morejón, Señor, por nuestra hermana Irsila, por sanidad, Padre, Dios amado, usted, Señor mío, que es poderoso, puede tocar su cuerpo, obrar y sanarle, Padre Santo, obrar en sus hijos, Señor amado, de mi hermana Irsila, Señor, en sus almas por conversión, glorioso Jesús, toque estas vidas, estas almas, Señor, con su gran poder, Señor amado, poderoso Rey, oh Señor amado, por mi hermana María Esther Hernández, Señor, por sanidad. Oh Padre Santo, Señor amado, usted conoce su dolencia, su dificultad, Señor amado. Oh Padre, usted es el que obra y el que se glorifica, Señor, el que puede, Señor amado, tocar la vida de sus hijos, Señor, obrar ese milagro, Señor, de salvación, glorioso Jesús, hay poder en su precioso nombre, mi hermano Ezequiel Chévez, Señor. Ayude, Padre, su vida, la ayuda de mi hermano Ezequiel, Señor. Padre Santo, oramos por él, Señor, que sea su gracia, su favor con él siempre, Señor, obrando, glorificándose, Señor. A misericordia, Padre amado,
para su vida, Señor. Fortalézcale, Padre. Ayúdele, Señor amado. Bueno es usted, Padre Santo, para obrar, Señor, y glorificarse hasta donde mi hermano Ezequiel se encuentre, Señor amado. Oramos por él, Señor. Suplicamos por él, Padre Santo, que usted le ayude, Señor, Padre Santo, por sanidad, Padre, por sanidad, Señor amado. Toque su cuerpo, Señor, toque su vida. Fortalézcale, Señor amado, fortalézcale, Padre. Oh sí, Señor amado, poderoso, Señor, es usted para obrar, Señor, mi hermana Esmeralda Ruiz, Señor, por sanidad, por fortaleza, Padre amado, ayude a su sierva, Señor, tóquele, Padre Santo, Señor amado, sea su poder, Señor, sanando, su poder glorificándose, obrando de manera, Señor, muy especial en mi hermana, Señor, en su casa, en su familia, Señor amado. Oh Padre Santo, por conversión, Padre, guárdele, Señor, ayúdele, Padre. Oh Señor amado, toque las almas, Señor, toque sus vidas, Señor amado. Oh Padre Santo, por Juan Ramón Berríos, por liberación de cárcel, Padre, y protección, Señor, hay poder en su nombre, Señor, hay poder, Señor, en su nombre. Gloria, Señor amado, al nombre de Cristo Jesús, oh maravilloso Padre, es usted para obrar, Señor amado, en Juan Ramón Berrío, Señor, oh Padre, para darle la libertad, Señor, la protección que él necesita, Señor amado. Obre, Padre Santo, en su misericordia, Señor. Usted, Padre mío, es el que conoce, el que escudriña, Señor, los pensamientos, Señor, aún más ocultos, Señor. Usted, Padre, es el que conoce todas las cosas, Señor amado. Oh, Padre, Señor amado, usted es el que puede obrar, Señor, en justicia, Padre amado, el que puede glorificarse, Señor. Oh, Padre, por mi hermana Ana Berrío, por sanidad, Padre, para su cuerpo, Señor, para su dolor, para su dolencia, para su dificultad, Señor amado, glorioso Jesús, oramos por ella, oramos por fuerza, Señor, para su cuerpo, para su espíritu, Señor amado, fortalezca, Padre amado, obre, Señor, con su gran poder en la vida de mi hermana Ana Berrío, Señor, por mi hermana Aide Ruiz, Señor, por sanidad de convulsiones, Señor, y fortaleza, Padre Santo, Dios misericordioso, oh Señor amado, mi hermana Aité, Señor, le necesita, Padre, oramos por ella, Señor, oramos, Padre, que sea usted obrando, Señor, y glorificándose, Padre amado, en la vida, Señor, de mi hermana Aide, Señor, con su grande misericordia, Señor, y poder, Padre, por Kevin y Orlando Castro, por protección, Señor, guarde, Señor, a Kevin, guarde a Orlando, Señor, oh Padre Santo, déles temor en su corazón, temor reverente a su nombre, Señor, y a su palabra, porque su palabra nos dice que el ángel de Jehová acampa alrededor de los que le temen y los defiende, Señor amado. Oh Padre Santo, usted es justo, usted es fiel y es poderoso, Señor, para cubrir, Señor amado, para obrar con los suyos, Señor, para hacer, Señor amado, misericordia, Padre Santo. Oh Señor amado, por la familia Martínez, por sanidad, Señor, por sus almas, Padre, por salvación, Señor amado. Glorifíquese, Padre amado, con su grande poder, Señor, por Adilman Torres, por liberación de cárcel, Padre Santo, ahí donde se encuentra Adilman Torres, Señor, ayúdele, Padre Santo, Señor, Dios poderoso, usted, Señor mío, es el que puede obrar y hacer, Señor, en su gran misericordia, Señor, el poder, Señor amado, libertarle, Señor, de la cárcel. Oh, Padre Santo, fortalezca la vida de Adilman Torres, Señor. Obre, Padre Santo, obre, Señor, en su poder y en su misericordia, Señor, para alabanza y gloria de su nombre. Señor amado, por mi hermana Reina Alvarado, por fortaleza, Padre, por sanidad, glorioso Jesús, obre.
pobre, Padre Santo, por Berta, en Berta Cruz, Señor amado. Hay poder en su nombre, Señor. Hay poder, Señor, en su nombre para sanar, Señor, para glorificarse en la vida de Berta Cruz, Señor. Adoramos, Padre, bendecimos su nombre, Señor, porque usted es el que puede sanar, Señor amado, sanar al que está enfermo, Señor, quitar toda dolencia, toda angustia, Padre, el que puede dar fuerza al que ya no tiene ninguna, Señor amado. Mi hermana Lilian Díaz, por fortaleza, Padre, por protección, Señor amado, de lo alto, Padre, sea usted, Señor amado, obrando en mi hermana Lidia, Liliana Díaz, Señor, por su familia, Padre, oh Señor mío, por conversión, Señor, para su casa, Padre, Señor amado, Padre Santo, obre, Señora, misericordia, Padre, en esta familia de mi hermana Liliana Díaz, Señor, ayúdele, Padre Santo, con su grande poder, Señor. Oh, Padre Santo, Señor, ciertamente, Señor, usted no quiere, Señor, que ninguno se pierda, Padre. Bueno, Señor, y maravilloso ha sido usted, Señor, que se glorifiquen las almas, Padre, que se glorifiquen las vidas. Mi hermano Mauricio Ramírez, Señor, necesita un toque, Señor, de su poder. Necesita, Señor, que usted le sane, Padre. Necesita ver su mano poderosa, Padre amado, obrando en su cuerpo, obrando en sus riñones, Señor. Padre Santo, mi hermano Mauricio, Señor, le necesita. Mi hermano Mauricio, Señor, necesita sanidad en sus riñones. Padre Santo, presentamos su vida, presentamos sus riñones. Oh, Padre, usted es el que da vida, Señor. Usted es el que da aliento, Señor, de vida. Oh, glorioso Jesús. Obre, Señor. Obre, Padre. Rogamos por mi hermano Mauricio. Ayúdele, Padre, en gran manera. Mi hermano le necesita, Señor, amor. Te necesita, Señor Jesús, Padre Santo, Dios poderoso. Hay poder, Señor, en su nombre. Hay poder en su nombre. Por él merece un Señor. Padre Santo, mi Cristo Jesús, por liberación de cárcel, Señor, y protección. Mi Dios poderoso, él merece un Señor, le necesita. Mi alma, Señor, le alaba, mi alma le bendice, mi alma le glorifica, Señor, como solamente su poder puede hacerlo, Señor. Padre Santo, mi Dios poderoso, hay poder, Señor, en su precioso nombre, en el nombre de Cristo Jesús, Señor. Él merece aún, Señor, necesita la liberación de cárcel, necesita que usted le guarde, necesita, Señor mío, que usted le ayude, que usted provea, Padre Santo, fortaleza, Padre, aliento, Señor, para su vida, para su alma, Señor, por el hogar de Iris Altagracia, Señor, que sea Dios contestando sus peticiones, Señor amado, Padre Santo, esta vida, Señor, esta casa le necesita, Señor, pero usted es bueno, Señor amado. Usted es bueno, Padre Santo, presentamos su hogar, presentamos su casa, su familia, sus hijos, Señor, su esposo. Mi hermana Iris Altagracia, glorifíquese, Señor, desde su cabecita hasta sus pies, Señor. Obre, Padre Santo, con poder, con misericordia. Hay poder, Señor, en su nombre. Hay poder, Señor amado, en su precioso y glorioso nombre, por la familia Acevedo, por sanidad, Señor amado. Precioso Jesús, hay poder en el nombre maravilloso de Cristo Jesús. La familia Acevedo, Señor amado, le necesita, Padre Santo. Oh sí, Señor amado. Gloria, Señor, a su nombre, Padre. Necesita sanidad, Padre, esta familia, Señor. Por José Rodríguez, Señor amado, por sanidad y conversión, Señor, toque esta vida, toque esta alma, este cuerpo, Señor, que le necesita, Padre amado. Oh, sí, Señor Jesús, hay poder. Por la amiga Miriam Sandoval, Señor, oh, Padre Santo, oramos por ella, Señor amado, que sea usted, Señor, tocando su vida, obrando, Señor, en su salud, Padre. Señor amado, usted es bueno, Señor, usted es nuestro sanador, Señor, el que llevó, Señor, cada dolencia, Señor, cada dolencia, Señor, cada pecado.
cada dificultad, Señor. Oh Padre amado, es usted, Señor, quien obra, quien se glorifica, Señor amado. Presentamos, Señor, esta vida, Señor, la amiga Miriam, Señor, obre, Padre Santo, con su gran poder, Señor, por Patricia Guadalupe, Señor, por Susana Beatriz, Padre Santo, mira, Señor, estas vidas, estas almas, Señor, estas personas, Señor, que le necesitan, necesitan de su salvación, necesitan un milagro, Señor, en su vida, en sus almas, Señor, necesitan, Padre, volver a nacer de nuevo, Señor, ayúdeles, glorioso Jesús, ayúdeles, Padre, oh Señor amado, son almas que necesitan de usted, Señor, son almas, Padre, por las cuales hoy estamos clamando y suplicando, Señor, y creyendo que usted lo hace, porque usted es poderoso, Señor, para obrar de manera, Señor, muy especial. Trate, Señor, con estas vidas, conviértale, Señor, de todo vicio, Padre Santo, rompa cadenas, libérteles, Padre amado, libérteles, Señor, con su grande poder, maravilloso, Señor, es usted, Padre amado, por mi hermana Lorena de Jesús López, Señor amado, sea usted obrando, para bendición, Señor, en la vida de mi hermana, Señor, obrando, Señor, de manera muy especial, Señor. Padre Santo, guardando, Señor, todo, protegiéndole, Señor, ayudándole, dándole fuerza de lo alto, Señor. Hay poder en su nombre, Señor amado. Oh, Padre Santo, hay poder en su nombre, Señor. Hay poder, Señor, en su nombre. Hay poder, Señor, en su nombre. Mi hermana Blanca Lidia Polillo, Señor. Sanidad, Padre, por fortaleza, Padre, hay poder en su nombre. Sí, Señor, usted es bueno, usted es poderoso para darle sanidad, para darle fuerza, Señor. Mi hermana Sarita, por sanidad divina, Señor, glorifíquese con su grande poder, Señor. Oh, Padre, usted que conoce su dolencia, su dificultad, Señor, su angustia, Padre, sea usted ayudándole, Señor, y obrando de manera especial, Señor, como solamente, Padre, usted puede hacerlo. Mi hermana Gloria Calix, Señor, por su hijo, Señor amado, oramos, Señor, por Ever Calix, por liberación de cárcel, Señor. Hay poder, Padre Santo, en su glorioso nombre, Señor. Oh, Padre, mire esta vida de esta madre, Señor, que ora, Señor, por su hijo, por Ever Calix, Señor, por liberación de cárcel, Padre. Ciertamente, Señor, amamos a nuestros hijos, Señor, y anhelamos, Padre, que sea usted, Señor mío, obrando, Señor, y libertando, Señor, a este joven. Bueno, Señor, y clemente es usted, Señor mío. Pedimos por esta liberación de cárcel, Señor, por mi hermana Gloria Calix, que usted le ayude, Padre, por Carmen Coreas, por sanidad de hígado graso, Señor, y cálculos en su vesícula, Señor, Dios de poder, Dios de misericordia, Espíritu Santo de Dios, Señor amado, toque este cuerpo, Padre, obre, Señor, en sanidad, Señor, para con la vida de mi hermana Carmen Coreas, Señor amado, oh glorioso Jesús, por mi hermana Marta Perdón. Domo, Señor, también necesita sanidad, Señor, necesita fortaleza, Padre. Ayude, Padre Santo, la vida de mi hermana Marta Perdomo, Señor. Obre, Señor, a misericordia, Señor, por Catherine, por sanidad divina y fortaleza, Padre. Hay poder en su nombre. Ayude esta vida, Señor. Ayude, Padre, la vida de Catherine, Señor amado. Glorifíquese, amado Rey, con su gran poder. Guarde esta vida, dele fuerza, Señor. Ayúdele, Padre Santo. Oh, sí, Señor amado. Oramos, Señor, por María Antonia, por liberación de cárcel, Señor. Hay poder en su nombre, Señor amado, para libertarle, para obrar, Señor, para ayudar, Señor, la vida, Señor amado, de María Antonia, Señor, por la amiga Manuela, Señor, por conversión y por sanidad. Glorioso Jesús, ayude esta vida, Padre, ayude esta alma, Señor. Clamamos por misericordia para ella, Señor. Clamamos por salvación de su alma, Padre Santo. Oh Dios Todopoderoso, derribe, Señor amado. Destruya, Padre,
toda cadena, Señor, toda oposición para con esta vida, para con esta alma, Señor amado. Mientras hay vida, Señor, hay esperanza para clamar, Señor, para suplicar a usted, Señor mío, que es poderoso, Señor amado, por la vida de Manuela Sánchez, Señor. Obre, Padre Santo, Dios poderoso. Oh sí, Señor, se la presentamos, Señor, y clamamos por ella, que usted toque su vida, su alma, que usted le salve, Señor amado. Oh Padre Santo, salve esta vida, Señor, toque su corazón, Padre amado, toque su corazón, Señor amado. Oh Padre Santo, por Oliver, por Edward Rodríguez, Señor, por Cartas de Libertad, ayude estas vidas, Señor, de estos jóvenes, Señor amado. Ayúdeles, Padre Santo, con su poder, ahí donde se encuentra, Señor, en la cárcel. Libérteles, Padre Santo, libérteles, Señor amado. Oh, Padre Santo, por mi hermana Paulita, por sanidad total y fortaleza, Padre. Hay poder, Señor, en su nombre, para obrar, Señor mío, para glorificarse con su gran poder, Señor. Oh, sí, Señor amado, por Saraí, por sanidad total y fortaleza, Padre. Presentamos la vida de Saraí, Señor, que usted le dé fuerza, que usted le ayude, Padre, que sea usted completando la obra, Señor amado, y dándole la sanidad total, Señor, que ella le clama, que ella necesita, Señor, por Brenda Chávez, Señor, por protección para su vida, Señor, que usted le guarde, que usted le ayude, Señor, por su hija Victoria, que sea usted, Señor mío, obrando, Padre, en su vida, en su mente y en su corazón, Señor amado, Padre, Dios poderoso, hay poder, Señor, en su nombre, oh sí, Señor amado, por Ana Portillo, hasta Estados Unidos, que será operada de su columna, Señor. Padre Santo, en esa operación, Señor, ahí estará su mano poderosa para ayudarla, para fortalecerla, Señor amado, para aliviar toda dolencia, Señor amado, porque usted es bueno, Señor, por el hermano Vladimir Coplan, por sanidad y fortaleza, Padre. Ayude la vida de mi hermano Vladimir, Señor. Glorifíquese, Padre Santo, en su vida, Señor, en su cuerpo, Padre, en el nombre glorioso de Cristo Jesús, Señor amado, por Norma Quereño, Señor, por sanidad en sus rodillas, Señor, cabeza, espalda, Señor amado, hay poder, Señor, en su nombre. Ayude, Padre Santo, la vida de Norma Quereño, Señor. Obre, Padre, con su grande poder. Hay poder, Señor, en su nombre para obrar, para sanar, para libertar, Señor, Padre Santo. Hay poder en su nombre. Oramos, Señor, por nuestros oyentes, Señor amado, que se encuentran en diferentes lugares, tanto nacionales como internacionales, Señor. Si en esta hora, Padre, estuvieran enfermos, Señor, usted les sana. Si en esta hora, Padre Santo, tuvieran, Señor, una petición, Señor, delante de usted, oh Señor amado, oh Padre Santo, tenemos acceso directo al trono de la gracia de Dios para poder alcanzar misericordia y gracia para el oportuno socorro, Señor amado. Padre Santo, Dios poderoso, glorifíquese, Señor, con su grande poder, Señor amado, en toda la audiencia, todo el equipo, Señor. Todos los hermanos, Padre Santo, que predican su palabra, Señor, siga bendiciendo, Señor amado, este ministerio radial, Señor, siga obrando, Padre Santo, como solamente usted puede hacerlo, Señor amado. Padre, mi Dios poderoso, obre, Señor, provea, Señor amado, provea, Señor, para todo el necesitado, para el angustiado, para el que padece hambre, para el que tiene frío, Señor, para el que está en cárceles, para el que está en hospitales, Señor amado, provea, Padre Santo, provea, Señor, provea, Padre, en su misericordia y en su poder, Señor amado. Obre, Padre Santo, glorifíquese, Señor Jesús, de manera, Señor, muy especial. Adoramos, Señor, y bendecimos su santo y glorioso nombre. Le damos gracias, Señor, por todo lo que usted hace, Señor amado. Glorifíquese, Padre Santo. Glorifíquese, Señor amado. Oramos, Señor, por este hermoso ministerio, Señor amado. Oramos, Padre, para que usted, Señor, se glorifique, Padre, y obre, Señor amado,
Oh Padre, oramos, Señor amado, por cada hora, Señor, en la cual, Señor, se transmite a través de las ondas radiales de Radio Alfa y Omega. Oramos por su programación, Señor. Oramos, Padre Santo, por todo, Señor, por la casa radial, Señor. Oramos, Padre, por los integrantes de la directiva, Señor, por los pastores, Señor. Oramos por nuestras hermanas, Señor amado. Glorifíquese, Padre Santo, con su gran poder. Glorifíquese, Señor amado, usted es bueno, usted es poderoso, Señor amado, bendecimos y glorificamos, Señor, su santo y precioso nombre, Señor. Hay poder en su nombre, hay poder en su nombre. Hay poder, Señor amado, hay poder, Señor, en el nombre glorioso de Cristo Jesús. Mi alma le alaba, Señor, mi alma le bendice, Señor amado. Oh sí, Señor, usted es bueno, Señor, usted es poderoso para obrar, Señor amado. Oh Padre, te damos gracias, Señor, por esta hermosa oportunidad que usted nos ha permitido de clamar, Señor, a través de la radio, Señor, a través de las ondas radiales, Señor. Siga obrando, Señor, bendiciendo la vida, Señor, de los hermanos que seguirán orando, Señor amado, ayúdeles, Padre, grandemente, Señor, porque estamos en su fuerza, Señor, no en nuestra fuerza, Señor. Ayúdenos, Padre, a cada uno, Señor. Hemos orado, Padre, en su santo y glorioso nombre, en el nombre maravilloso de Cristo Jesús. Amén y amén. Gloria a Cristo Jesús. Bendecimos el nombre de nuestro amado Salvador Jesucristo. Damos toda gloria, toda honra y toda alabanza al Señor, que en su favor y en su misericordia nos ha permitido el poder haber orado esta hora. Saludamos a cada uno de nuestros oyentes a nivel nacional, a nivel internacional. Que el Señor bendiga a cada uno de los hermanos, de los amigos, cada uno de los pastores, sus esposas, sus hijos, miembros de iglesia. Oh Señor amado, glorifíquese Padre en cada uno, Señor. Bendecimos la vida de cada uno de los hermanos. Permanezca en sintonía, únase a este clamor este día, porque unidos somos más fuertes. El Señor es el que obra, el que se glorifica, el que hace obras maravillosas. Y glorificamos, exaltamos su nombre. Señor le bendiga, si el Señor lo permite, nos volvemos a escuchar en una próxima oportunidad. Amén y amén.

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La mejor manera de tener un día bendecido es iniciar dando gracias a Dios. Agradece por todo su amor y misericordia. Deja todo en sus manos y verás cómo todo tiene sentido. No importa lo que pueda pasar, solo ten la certeza de que Dios obrará para bien. Ama, perdona y disfruta tu día al máximo, pero asegúrate que Dios esté allí.

Alabar a Dios en su santuario. Alabarle en la magnificencia de su firmamento. Alabarle por sus proezas. Alabarle conforme a la muchedumbre de su grandeza. Alabarle a son de bocina. Alabarle con salterio y arpa. Alabarle con pandero y danza. Alabarle con cuerdas y flautas. Alabarle con címbalos resonantes. Alabarle con címbalos de júbilo. Todo lo que respira, alabe a Jehová. Aleluya. Salmos 150.

Los que esperan en Jehová de su interior correrán ríos de agua viva. En esta bendecida hora de la mañana, agradecidos con el Señor porque nos concede la maravillosa oportunidad de poder compartir también este día lunes de oración con todos nuestros oyentes. Hemos iniciado a las 5 de la mañana y continuamos en esta hora glorificando y exaltando el nombre de nuestro Dios Todopoderoso, sabiendo de que poderoso es el Señor y digno de gloria y de honra y de adoración. Solo Jesús puede ayudarnos, solo Jesús puede fortalecernos, solo Jesús puede guardar nuestras vidas y darnos nueva fuerza siempre para continuar hacia adelante. Invitándole a usted, amigo, hermano, para que pueda unirse a este momento de oración. Dios bendiga a la amada audiencia de radio, que el Señor bendiga a todos los oyentes y también saludamos de una manera muy especial la vida de nuestra hermana patrocinadora de las 16 horas, la hermana Yamilet. Dios le bendiga, hermana. Gracias por su gentil patrocinio. La bendición del Todopoderoso le acompañe todos los días de su vida. Que el Señor sea obrando y glorificándose a favor de toda su familia y conteste las peticiones de su corazón. Dios es bueno y Él conoce nuestras necesidades y sabe que tenemos necesidad. También saludamos a nuestra hermana de carácter anónimo que está en nuestra sintonía y que también es la patrocinadora. Dios bendiga su vida, Dios le fortalezca, Dios le ayude siempre a continuar hacia adelante, mi hermana. Bendiciones también para su vida. Bueno, vamos a orar porque el tiempo nos avanza, pero antes quiero compartir la palabra de nuestro Dios. Dice la Biblia en el Evangelio de Marcos capítulo 6, su versículo 41, honrando al Padre, al Hijo y a su Santo Espíritu. Entonces tomó los 5 panes y los 2 peces y levantando los ojos al cielo bendijo y partió los panes y dio a sus discípulos para que los pusiesen delante y repartió los 2 peces entre todos y comieron todos y se saciaron y recogieron de los pedazos 12 cestas llenas y de lo que sobró de los peces. Todos conocemos los diversos milagros poderosos en el Evangelio de Mateo, en el Evangelio de Marcos, de Lucas. Podemos ver tantas obras maravillosas que Jesús hizo en su ministerio cuando se encontraba en la tierra. Podemos ver los milagros poderosos de Jesús y los milagros de Jesús que aún continúan. El tiempo de milagros todavía está vigente porque Jesús en su ministerio hizo prodigios, milagros gloriosos. Pero ahora está en los cielos, pero nosotros que estamos en la tierra tenemos al Espíritu Santo, el cual también ha repartido la bendición de su Santo Espíritu sobre nuestras vidas para que Dios se glorifique de una manera gloriosa. Amén. Mientras la iglesia de Jesucristo esté en esta tierra, los milagros continuarán porque el Espíritu Santo continuará con nosotros. Pero cuando la iglesia de Cristo ya no esté en esta tierra, todo eso se terminará porque ya el Espíritu Santo no estará. Entonces, dice la palabra de nuestro Dios en este pasaje bíblico que hemos leído, donde podemos ver cómo el Señor se glorifica de una manera muy especial a favor de todas estas personas. Dice la Biblia en este pasaje bíblico, nosotros solo hemos tomado el capítulo 6, su versículo
41 de Marcos, pero también más adelante, en este evangelio, más atrás, perdón, nos habla. Y este pasaje bíblico desde el versículo 30 habla acerca de la alimentación de los 5,000. Los discípulos estaban atemorizados, por decirlo así. Los discípulos miraban que había una grande multitud y necesitaban del alimento, necesitaban del sustento. Pero al ver la grande multitud, tuvo compasión Jesús de ellos, porque eran ovejas que no tenían pastor. Porque eran como ovejas que no tenían pastor, nos dice la Biblia. Y dice de que comenzó a enseñarles, les hablaba Jesús, les enseñaba, pero también el tiempo iba avanzando y estas personas se encontraban ahí y necesitaban también el darles alimento. Pero era grande la multitud, primeramente eran muchos los que estaban en ese lugar y solamente habían 5 panes y 2 peces. Esa era la única provisión que ellos tenían en aquel momento. Pero tenían a Jesús, el cual cuando nosotros tenemos a Jesús, eso lo cambia todo. Cuando invocamos su nombre, cuando presentamos nuestra petición delante del Señor, en el mundo espiritual trae un efecto glorioso. Cuando pone todo usted en las manos de Dios, porque en las manos de Dios se multiplica todo. En las manos de Dios hay bendición gloriosa. En las manos de Dios estamos seguros. En las manos de Dios sabemos que no nos desamparará, sino como aquel pasaje bíblico que dice: yo soy Jehová tu Dios, quien te sostiene de tu mano derecha y te dice: no temas, yo te ayudo. Entonces, en las manos de Dios estamos seguros. En las manos de Dios todo se multiplica. En las manos de Dios somos bendecidos. En las manos de Dios veremos cómo el Señor transforma lo imposible en posible. Amén. Qué bueno es Dios, ¿verdad? Qué bueno es tener la presencia del Señor, porque los discípulos tenían su presencia.

humanamente, pues era imposible, ¿verdad? Pero estaba Jesús ahí. Y en sus manos todo transforma, todo cambia. Cuando Dios bendice y nosotros somos bendecidos porque tenemos a Cristo en nuestros corazones. Entonces, ¿qué debemos de hacer? Invocar su nombre, acudir a Él, clamar a Él. Delante de ti expondré mi queja, delante de ti manifestaré mi angustia. ¿Pero delante de quién? Delante de Dios. Antes de recurrir a otras cosas, a otras personas, primero preséntelo en la mano de Dios. Antes de emprender un negocio, preséntelo en la mano de Dios. Antes de salir a un lugar donde usted sabe que necesita, bueno, todos los días necesitamos del Señor. Que el ser humano, cuando aprendemos a depender de Él y sabemos de que Dios es poderoso y que Dios es nuestro ayudador y que Dios es nuestro proveedor y que Dios suplirá todo lo que os faltare conforme sus riquezas en gloria, y que usted tiene experiencias con Dios y sabe que Él se va a glorificar y que es una bendición tenerle en nuestras vidas y que Él camine con nosotros, que Él nos guíe, que Él nos fortalezca, que Él sea nuestro sustento diario. Cuando siempre, todos los días, usted va a su presencia y aprende a expresar esas palabras delante del Señor y poner toda su vida en sus manos y saber de que Él se va a glorificar, porque siempre nosotros debemos de acudir a Él, pero con fe, creyendo que Él cada oración nos está escuchando, creer de que Él se va a glorificar, que cómo lo hará, Él sabe cómo lo hará. Él no necesita ayuda, Él lo que solamente nos dice, venid, pedid y se os dará, buscad y hallaréis, llamad y se os abrirá. Porque a todo aquel que pide recibe, el que busca halla. Entonces, ¿qué vamos a hacer nosotros? Solo acercarnos a Él, a la fuente de todo conocimiento, al que puede glorificarse de una manera gloriosa, extraordinaria, especial, magnífica, preciosa. Entonces, dice la Biblia, entonces tomó los 5 panes que le habían dicho, solo esto tenemos. Dígale al Señor, solo esto tengo, Señor, pero te lo presento en tus manos. Tú puedes multiplicarlo, tú puedes obrar. Creo en tu poder, creo en tu milagro, creo en tu palabra. Creo en ti, que así como multiplicaste los 5 panes y los 2 peces, puedes multiplicar en mi vida lo que necesito. No es material, tal vez espiritual, tal vez la vasija ya no tiene aceite y tú necesitas que Dios toque tu vida, te administre con su presencia y Él lo puede hacer. Amén. Entonces dice la palabra de nuestro Dios que Él oró levantando los ojos al cielo. Levante su vista al cielo y vea la grandeza de Dios, que ese Dios que ha creado el cielo es el que le puede ayudar en su necesidad. Como dice la Biblia, erguidos y levantad vuestras cabezas. Levante su mirada, alce sus ojos y vea la gloria de Dios en su vida, la gloria de Dios que está a su favor. Entonces dice la Biblia de que levantando los ojos al cielo, los bendijo. Lo que usted tiene, lo que usted posee, lo que Dios le ha permitido tener este momento, bendígalo y bendiga a los demás para que sea multiplicado. Dios nos bendice a nosotros, pero a veces nosotros nos quedamos con lo que Dios nos ha dado. Ya no se va a multiplicar, hermano. Bendiga.

Bendigamos para ser bendecidos. Somos bendecidos por Dios, bendigamos para ser bendecidos mucho más. Pero a veces no bendecimos a los demás y queremos que Dios nos bendiga, pero a nosotros no nos gusta bendecir. Y entonces, ¿cómo sucederá más milagros? Y entonces, ¿cómo se multiplicará más si nosotros no nos gusta compartir también? Dice la palabra de nuestro Dios de que levantando los ojos los bendijo y partió los panes y dio a sus discípulos para que los pusieran delante y repartió los dos peces entre todos y comieron todos y se saciaron y recogieron de los pedazos 12 cestas llenas y de los que sobró de los peces. Y los que comieron eran 5,000 hombres. En otro pasaje bíblico, creo que en Juan o en Lucas, nos dice, sin contar las mujeres y los niños. Imagínense, ese es el Dios que nosotros servimos. Ese es el Dios que nosotros adoramos. Un Dios que provee, un Dios que multiplica, un Dios que puede bendecir tu vida. Un Dios que puede fortalecerte, que puede ayudarte, que cuando tú sientes que tus fuerzas se han terminado, Él las puede multiplicar como la del búfalo, puede darte nueva fuerza para que sigas adelante. Cuando sientes que ya no tienes más aceite en tu vasija, como aquella mujer que ella pensaba que ya iba a morir, ella y su hijo, pero ella bendijo al profeta, hizo como el profeta le había dicho. Llegó la bendición. Cuando nosotros sabemos de que tenemos que hacer conforme su palabra lo dice y saber y creer en la palabra del Señor, porque fácil es decir creo en Dios, pero llegará el momento en que Dios permitirá ciertas cosas en tu vida para que veas, para que experimentes su poder, para que puedas comprender lo maravilloso y glorioso que es Jesús para obrar a nuestras vidas, a nuestro favor. Este pasaje bíblico es rico en enseñanza. Dios nos enseña mucho. Dios nos enseña mucho por medio de su palabra. Por lo tanto, hoy en esta hora, no sé qué necesidad puede ser la suya, hermano, si material, si espiritual, en su familia, en su hogar. Dios puede multiplicar, Dios puede bendecirte, Dios puede ayudarte. ¿Qué haré para que Dios me bendiga? ¿Qué hicieron los discípulos? Le dijeron a Jesús lo que pasaba. Él tomó los panes y los peces, alzó su mirada y los bendijo. La bendición viene de Jehová, la bendición que enriquece y no añade tristeza con ella. ¿Qué hará usted esta mañana? Ir a su presencia y presentarle a Él y poner todo en sus manos, que ahí lo cambiará todo. Ahí el Señor se glorificará. Con fe, tenga fe también, ten ánimo, ten fe hermano, ten fe, que Dios es poderoso. Padre nuestro que estás en los cielos, santificado sea tu nombre, venga tu reino, hágase tu voluntad como en el cielo, así también en la tierra. El pan nuestro de cada día, dánoslo hoy. Y perdona nuestras deudas, como también nosotros perdonamos a nuestros deudores. Y no nos metas en tentación, mas líbranos del mal. Porque tuyo es el reino, el poder y la gloria, por todos los siglos. Amén. En esta hora, Padre, venimos delante de tu presencia, Señor amado. Como necesitados que somos, Dios Todopoderoso, para poder, Señor, alabarle, adorarle, glorificarle, exaltar su nombre y darle honras
alabanzas y adoración a usted, Señor Dios de la gloria, que nos bendice, que nos ayuda y nos fortalece, Padre, en todo momento, para que podamos continuar hacia adelante. Sea usted, Dios eterno, fortaleciendo nuestras vidas, ayudándonos, Padre amado, para que podamos seguir hacia adelante. Dios eterno, en esta hora de la mañana, le damos gracias, Señor, por este día, Padre, que iniciamos con su bendición, con su presencia. Oh Dios Todopoderoso, alabamos y exaltamos tu nombre porque usted es bueno. Padre, muchas gracias por la vida, muchas gracias por la familia, muchas gracias, Padre, por todo, Dios, por la salud, por sus ricas y abundantes bendiciones que usted ha derramado en cada uno de nosotros, Señor. Somos bendecidos porque te tenemos en nuestra vida, Dios, porque hemos creído en un Dios todopoderoso, quien mueve montañas, que abre caminos, que puede, oh Dios amado, glorificarse de una manera gloriosa. Oramos por salvación de las almas, Dios. Tenga misericordia en todo el mundo entero, Padre. Hay almas que necesitan de ti, que necesitan, Dios, de su perdón, de su infinita misericordia, de su ayuda, Padre, de su fortaleza, de su pronto auxilio, mi Dios, que necesitan, Padre amado, de ese toque maravilloso suyo. Padre, almas, Padre, perdidas en los vicios, en el alcoholismo, en la drogadicción, en la prostitución. Pero al final de todo, Señor, al final de todo el día, lo que puedan realizar en las mañanas, en las tardes, en las noches, hay un momento en que el ser humano, Padre, se encuentra con la realidad de la vida, con un vacío extremadamente grande, Padre, con un vacío en sus corazones, los cuales, Padre, solamente usted los puede llenar. Oh Dios mío, oramos, Señor, oramos, oramos, oramos por cada alma, oramos por salvación, oramos, Dios, para que usted se glorifique, oramos para que usted rompa cadenas, oramos para que usted liberte, Padre, oramos para que usted salve, oramos, Dios, por aquellas almas que se encuentran en las calles, por aquellos hombres y mujeres que a lo mejor son marginados por la sociedad, pero Dios mío, tú moriste en la cruz del Calvario por esa alma, y esa alma necesita de ti, y esa alma necesita del perdón de sus pecados, y esa alma necesita de su ayuda. Y en esta hora, Padre, venimos delante de tu presencia presentando, Dios, esta petición. Dios mío, clamamos, Dios, por los enfermos en los hospitales, los presos en las cárceles, por conversión y sanidad, Señor. Ahí, Padre, en todos esos hospitales, niños, jóvenes, adultos, ancianos, todo tipo de personas, diferentes edades, hay necesitados de ti, Señor. Padre, tenga misericordia, obra, Padre, obra, Señor, obra en los enfermos, en los hospitales, en los que están en una cárcel, Señor, personas, Padre, necesitadas de ti, Señor, que su alma necesitan de su ayuda, que sus almas necesitan de su fuerza, Padre amado, que sus vidas necesitan de su socorro, Padre de la gloria, en el nombre de Cristo, oramos, Dios, por cada evangelista, por cada misionero, pastor, respalde su ministerio, esos ministerios que son fundamentales, Padre, para la predicación de su evangelio y para poder, Señor, llevar a cabo su obra en la tierra. Bendígales, Dios, ayúdales, fortalezcales, protégeles, Dios, que sea su Santo Espíritu administrando sus vidas, Padre. Oramos por este
este ministerio radial. Bendiga nuestras vidas. Bendiga a los programadores, los ofrendantes, los intercedores, Dios, esa cobertura y bendición espiritual. Glorifíquese, Señor, y obre, llene, Padre, nuestras vidas con su presencia. Sea su nombre exaltado, sea su nombre glorificado, sea usted obrando, sea usted derramando de su presencia, trayendo sanidad, salvación, Señor amado, Dios mío, Padre, cada vida que escucha la radio, Señor, bendice, que este día sea bendecido, que usted obre en las almas, que usted se glorifique, Padre, Dios mío, que hayan testimonio vivo, palpable de tu misericordia y que usted atiende a nuestras oraciones. Oramos por cada hermano programador, oramos para que usted pueda llamar en este tiempo a aquellos siervos y siervas para predicar tu palabra. Gracias por aquellos que bendicen, Señor, el ministerio, su obra a través de sus ofrendas voluntarias, por cada hermano intercedor, Señor, que dispone su tiempo a orar por los demás, Señor. Oramos por las naciones de todo este mundo, Padre, necesita, Padre de la gloria, de usted, Dios, de su ayuda, de su bendición, de su fortaleza. Oh Espíritu Santo, te clamo, Padre de la gloria, y te pido misericordia, Padre, en todo el mundo, Señor, de todas las almas, Padre, necesitan de ti. Padre, te pido por la hermana Ana Berrío, Señor, que el 26 de octubre va a tener corte con el juez, y en noviembre, el 26, le han programado otra cita en el proceso migratorio. Obra, Espíritu Santo, sea usted extendiendo su mano poderosa como lo ha venido haciendo en el caso de mi hermana Ana Berrío, que ella ha podido ver su mano poderosa obrando, Señor, y todas las peticiones han sido contestadas. Así estas dos citas, Padre de la gloria, que están programadas, también usted puede hacer una obra especial. Clamamos por la hermana Yamilet de Mendoza, bendiga su vida, cuida de ella, de su esposo, de su niña, Señor, toda su familia, Padre de la gloria, sean bendecidos. Padre, oramos por mi hermana Yamilet, Señor, que en el mes de julio tiene una cita en migración, sea usted obrando en su perfecta voluntad. Ella confía en su plan, que es perfecto, en su propósito, Dios mío, para con ella y su familia. Bendígale, dele fuerzas físicas y espirituales, cuídale, Dios, donde ella esté, Padre, sea bendecida en el nombre de Jesús de Nazaret. Bendiga a mi hermana Zenia, Padre, ayúdale, Padre, a ella y su familia, fortalezcale, Padre, consuela, Padre, Espíritu Santo, solamente usted le puede ayudar, le puede fortalecer en estos momentos difíciles, Padre, pero usted puede ayudarle, Señor, su presencia puede administrar su vida y darle fortaleza, Padre, la vida de ella y de toda su familia, Señor, Dios mío. Oramos por la hermana Josefa Ramos, Señor, que le dio un infarto cerebral. Obra en su salud, Señor. Glorifíquese, Padre amado. Bendice, Señor, a mi hermana Josefa, donde ella está, Padre. Tú eres bueno, Padre, tú eres grande en poder, en misericordia. La hermana Berta Marina Ramírez, sea usted obrando, Padre celestial, en su vesícula, sanidad divina, Dios, glorifíquese, Padre, en mi hermana Berta, Señor, Dios mío, usted puede ayudarle, sanarle, Padre de la gloria, toda enfermedad, Señor amado, Dios mío, usted la cargó en la cruz del Calvario, por sus llagas hemos sido sanos, dice su palabra. La hermana Rosa Vigil, sanidad divina, fortaleza, bendiga a su hijo Roberto Carlos, Señor, protégele, cuida a este varón donde él está, Señor, cuídale, bendiga a mi hermana Rosa, mi hermana Gloria Alicia Soriano, Señor, bendiga esta anciana, Señor, dele fortaleza, cuida de ella, necesita, Padre, usted
de ella, de usted, Señor. Administra su vida con su poder glorioso. La amiga Tere y sus hijos, convierte, Padre, esta familia. Dios eterno, sea usted, Señor, convirtiéndole. Que la palabra suya, Padre, sea predicada a estas almas que la necesitan. Que tu evangelio pueda llegar como lumbrera a esta familia, Señor. Oramos por José Erasmo Torres, Señor. Bendiga a mi hermano, Señor, allá donde está. Sánale, Padre. Ayúdale, Dios. Dele fortaleza, Padre. Administra su vida con su presencia y toda su familia, Dios mío. Te pido por mi hermana Isabel Quintanilla, por respuesta, Señor, y protección, Señor. Ayúdale, Padre, fortalezca su vida, guárdale, Padre, protege su vida, bendígale, Señor Jesús, dele fuerzas para que pueda continuar siempre hacia adelante, Padre. El hermano Cristóbal Asensio, toca su corazón, Señor. Padre, oramos por Cristóbal Asensio, Padre, liberta, Padre de la gloria, sus pensamientos, todo su ser, Señor, para que él pueda, Señor, reconocer que su misericordia es grande, Padre, que usted le ha dado oportunidad para que él proceda a un arrepentimiento. Oramos por Carmen Sánchez, por sanidad de nódulos en su garganta, Señor. Obra en su vida espiritual, Señor amado, Dios mío, guárdale, Padre. Oramos por Willer Pai, Señor, por liberación de cárcel, Dios, tenga misericordia. Tenga misericordia. Olimpia Morejón, Señor, conviértele, Señor amado, Dios mío. Señor, solamente usted puede tocar su corazón. Te clamo por mi hermana, mi amiga Esmeralda Cruz, Señor, por conversión, fortaleza, provisión para ella, su familia, Señor. Oramos por José Giovanni Martínez, por liberación de cárcel y protección. Este joven necesita de ti, Señor, ayúdale, Padre. Te clamo por el pastor Juan Ramón Campos, Señor, bendiga, Señor, su vida, fortalezca, Señor, su vida, restaura su salud, administra con su presencia gloriosa la vida de su esposa, sus hijas, Padre, bendígales, cuídales, Dios mío, derrama de su bendición sobre ellos, de su protección, de su ayuda, Padre, en todo tiempo, en todo momento, sea usted glorificado. Señor, y exaltado, Dios mío, Padre. Cristóbal Morecón, Señor, cuida al hermano Cristóbal, cuida a su familia, líbralo de todo peligro, Señor, bendiga sus entradas y sus salidas, Padre amado, donde él esté, su presencia esté con él, Señor. Hermana Ercilia, Padre, sana, Padre, Dios, conversión para sus hijos también, Señor. La hermana María Esther Hernández, sanidad y conversión, ayuda a mi hermana María Esther, bendígale, Señor, sus hijos, Padre, conviérteselo, Dios, convierte a sus hijos, Padre, tráelo, Señor, a sus caminos, Padre amado, tenga misericordia. El hermano Ezequiel también necesita de usted, Dios, dele fuerzas, Dios. La hermana Úrsula, Padre, fortalezca su vida, Padre. La hermana Esmeralda Ruiz, sana su cuerpo, Padre, ayuda a mi hermana Esmeralda y su familia, Padre, toda su familia, Padre, su esposo, sus hijos, Dios, cuídales, salve esas almas que necesitan de ti, mi Dios todopoderoso. En el nombre de Jesús de Nazaret, Padre de la gloria, usted bueno. Oramos por la vida de Lizeth García, Padre. Te pedimos, Dios, usted sabe y conoce, Padre, la necesidad, Dios, de ella. La presentamos delante de ti, Señor. Sea usted glorificándose en su vida, Padre. Cuida de mi hermana Lizeth García. Protégele, Señor, con su Santo Espíritu, Dios mío, la vida de su familia.
familia, Dios, usted conoce la necesidad de mi hermana y las peticiones que ella presenta delante de usted, Señor. Te pido por la hermana Victoria Solis, Señor, ahí donde ella está, Padre, que su Santo Espíritu le cubra, que su poderosa mano pueda llegar obrando en ella y en toda su familia, Dios Todopoderoso. Oramos, Dios mío, en esta hora de la mañana por la vida, Señor, de Juan Ramón, Señor, por liberación de cárcel y protección. Te clamo por esta vida, Señor, solamente su poder glorioso, solamente usted le puede ayudar, le puede guardar, puede hacer una obra en él, Señor. Tenga misericordia, por favor. Oramos, Dios, por la hermana Ana Berríos, por sanidad y fortaleza. Ayúdale, Padre, dele fuerzas, cuida de ella, protégele, Señor. Dios mío, sea usted fortaleciéndole, ayudándole en todo momento, obrando en su vida, Señor amado. La hermana Aide Ruiz, sanidad en convulsiones y fortaleza, Padre. Te pido, Dios mío, por la hermana Aide, Señor, cuida de ella, Señor. Mira, Padre, no es fácil la situación de mi hermana Aide, Señor, que ha estado atravesando día con día, año tras año. Dios de la gloria, solo tu poder glorioso puede glorificarse, Padre amado, Dios, y libertarle de esa enfermedad. La familia González Sánchez, Señor, te pido por la familia González Sánchez, guárdales, cúbreles con tu sangre, protégele, Señor, esa respuesta, Padre, de parte suya. Usted es poderoso, Dios, para glorificarse. Usted es poderoso para obrar, Señor. Extienda su mano divina, Señor, en el nombre de Cristo, por el poder de su palabra, Señor. Kevin y Orlando Castro, guarda a Kevin y a Orlando donde ellos estén. Cuídale, Señor, si aún no le han reconocido como su Salvador. Obra en sus vidas, Señor. Te clamo por la familia, Señor Martínez, Señor, por conversión y por sanidad también, Señor. Sanidad física y sanidad espiritual, Señor, en el alma, Padre, de cada miembro de esta familia. Por Adilman Torres, Señor, ahí donde están, cuídale, ayúdale, Señor, protege. Que le tenga misericordia de Adilman, la hermana Reina Alvarado, Señor, por fortaleza y sanidad. Bendiga a mi hermana Reina, Señor, fortalezca su vida, Señor. Sea su Espíritu Santo obrando en ella, Señor. Obra, Padre, obra, Señor, en su salud, en la hermana Reina, Señor. Te pido por Berta Cruz, por sanidad divina, Señor. Ella necesita de ti, Señor, en las enfermedades que pueda estar pasando, Señor. Mi hermana Liliana Díaz, Señor, donde ella se encuentre, protégele, ayúdale, Señor, para que toda su familia pueda venir, Señor, a sus pies, Señor, rendidos, Dios. Dios amado, la promesa ahí está, porque ella ha creído en ti como su Salvador, y dice tu palabra: cree tú y serás salvo, tú y tu casa. Padre amado, como dijo Padre Josué, pero yo y mi casa serviremos a Jehová, pero yo y mi casa serviremos a Jehová, y aunque otros se inclinen a otros dioses, pero yo y mi casa serviremos a Jehová. Oh Dios mío, oración por el hermano Mauricio Ramírez, Dios, en los lotiques en encuentra mi hermano, Señor, obra, Padre amado. Mi hermano necesita de ti, Señor, dele fuerza, ayúdele, sana su vida, Señor, dele fuerzas de lo alto. El hermano Elmer Esaú, Señor, oramos por Elmer Esaú, por liberación de cárcel y protección. Tenga misericordia de Elmer, Señor, solamente usted le puede ayudar.
por el hogar de Iris Altagracia, sea usted obrando y contestando las peticiones de su corazón. Padre, usted conoce cuáles son los anhelos, Dios amado, como tu palabra nos dice, deleítate a sí mismo en Jehová y Él te concederá las peticiones de tu corazón. Señor, bendiga a mi hermana, bendiga a su esposo, su hija, Padre amado. Oramos por la familia Acevedo, por sanidad. Padre, tenga misericordia, obra en cada miembro de esta familia. Por José Rodríguez, sanidad y conversión, Señor. Oramos por José Rodríguez, conviértele, toca su corazón, Señor, que te reconozca como su Salvador por la familia, Señor amado, Dios mío. Martínez, Dios, oramos en esta hora. Alabamos y exaltamos tu nombre, que es sobre todo nombre, Padre. La amiga Miriam, Señor, te pido por ella, Señor amado. Cuida a la amiga Miriam, Señor, sálvala, Padre. Toca su corazón, Señor, son almas que necesitan de ti. Padre, Patricia Guadalupe y Susana Beatriz, por liberación de vicios, Señor, y por conversión, Señor, también estas jóvenes necesitan de ti, Padre. Que ellas puedan, Señor, proceder a un arrepentimiento, que solamente usted puede libertarlas, Señor, romper esas cadenas, Padre, en el nombre de Jesús de Nazaret, nombre que es sobre todo nombre. Oramos por la hermana Lorena de Jesús, por bendición, Señor, en su negocio. Cuida a mi hermana Lorena, Señor, dele fortaleza, Padre, fuerzas de lo alto, Señor, por el poder de su palabra. Santo es tu nombre, alabamos y exaltamos tu nombre, Padre amado. Dios mío, en esta hora, Padre de la mañana, Señor, oramos también por la vida, Señor, de la hermana Blanca Lidia Polillo, por sanidad, Señor, Dios mío. Oramos por mi hermana Blanca Lidia Polillo, Señor Dios, ahí donde ella está, Padre. A lo mejor, Señor, Dios mío, Padre, su condición física no es agradable, Dios, porque no es favorable, Dios mío. Dios, esas enfermedades que han llegado a su vida, a su cuerpo, pero usted es poderoso para ayudarle, para socorrerle y bendecirle. En el nombre de Jesús de Nazaret, te clamo, Señor, por la vida, Señor Dios eterno, Rey de la gloria, Dios mío, de la hermana Sarita, sana su cuerpo, ayuda a mi hermana Sarita, dele fuerzas, Padre, para que pueda ella seguir adelante. La vida de la hermana Gloria Cálix y su hijo Ever Cálix, Señor, tenga misericordia, que se encuentra ahí en la cárcel. Obra, Padre amado, de una manera muy especial. Suyo es el poder, suyo es la gloria. Usted le pertenece, Señor amado, y usted es el único quien puede glorificarse, Padre amado, y extender su mano poderosa, Rey. Oramos, Dios mío, por la vida, Señor, de Carmen Corea, por sanidad de hígado graso y cálculos en la vesícula, Señor. Mira, Carmen necesita de ti. Carmen Corea tiene hígado graso y cálculos en la vesícula. Obra, Espíritu Santo. Te pido también, Padre, por la vida de la hermana Marta, Señor, Perdomo, María Antonia, Señor amado. Te pido por la hermana Marta, ayúdale, Padre. Fortalézcale en todo momento. María Antonia necesita de ti, Señor. Esta mujer que se encuentra ahí en la cárcel, obra la vida de Catherine, Señor, sanidad y fortaleza, ayúdale, Padre. Te clamo, Señor, en esta hora, en el nombre de Jesús, por todas estas peticiones las presentamos delante de ti. La amiga Manuela, Señor, conversiones y sanidad, conviértela, Padre, toca su corazón, Señor, haz una obra en su mente, en su corazón, en su alma, Padre, liberta su vida, Señor, líbrale, Padre amado, Dios mío, Padre, que ella pueda proceder a un arrepentimiento, te reconozca como su Salvador, que ella pueda, Señor, Dios mío, confesar que solamente en ti hay salvación y vida eterna, Señor, que
usted, Señor amado, puede obrar y hacerle entender el camino, Padre amado, que nos lleva hacia la vida eterna. Padre, te la presentamos delante de ti. Por favor, Señor, haz un milagro, Señor, haz una obra en su vida, en su alma, en su ser, Señor. Oliver y Eduardo Rodríguez, por carta de libertad, Señor, también estos jóvenes, estos varones necesitan de ti. La hermana Paulita, Señor, sanidad total, Señor, y fortaleza. Bendice a mi hermana Paulita, dele fuerzas, ayúdale, Padre, restaura su salud. Dios mío, la vida de Saraí, sanidad total y fortaleza. Obra en Saraí, dele fuerzas, cuídale, Padre. La vida de Brenda Chávez, protégele, Señor, protección para su vida. Bendice su hija Victoria, dele sabiduría, Señor, entendimiento en sus estudios, Padre. La vida, Señor, Padre, de Ana Portillo hasta Estados Unidos, por sanidad en su columna, que será operada, si es así su voluntad, Señor, tenga misericordia de Ana Portillo, Señor. El hermano Vladimir, Señor, Padre, oramos por él, Señor, tenga misericordia, obra en él, Señor. Obra en su vida, Señor amado, mira la condición de mi hermano. Solamente usted puede ayudarle y fortalecerle y obrar en su vida. La vida de Norma Guerreño, Dios amado, tenga misericordia de sanidad en sus rodillas, en su cabeza, en su espalda, dele fuerza, Señor. Tú eres bueno, Señor, tú eres grande en poder y en misericordia. Y hoy, esta mañana, Señor, estamos orando, Padre de la gloria. De mañana, oh Jehová, oirás mi voz. De mañana me presentaré delante de ti. Esperaré en el favor de Dios, esperaré en su bendición, esperaré en su infinita misericordia. Oramos por la hermana Olga Tolentino, Señor, ayúdale, bendígale, Señor amado, fortalézcale, Dios, en todo momento, bendiga su vida, bendiga a sus hijos, Señor. Te pido, Padre, que usted pueda ayudarle, Dios, a que pueda seguir hacia adelante, Señor amado, en el nombre de Jesús de Nazaret. Te damos honras y glorias, Padre, a usted, maravilloso Espíritu Santo, Señor. Aquí estamos, Dios mío, nos presentamos delante de su presencia hoy, esta mañana, Padre amado, y venimos clamando, Padre de la gloria, a usted, Señor, que puede hacer grandes obras, Padre, quien puede glorificarse, quien puede traer, Señor amado, consuelo, Padre, al alma abatida, al alma afligida, quien puede dar sanidad, Señor, al enfermo, Dios mío, Padre de la gloria. Así, Padre de la gloria, como aquellos hombres que estaban llenos de lepra, Señor, y usted le dijo, ¿quiere ser limpio? Y le dijo, sí quiero. Y en aquel instante, aquel hombre fue limpio, Señor amado. Oh Dios todopoderoso, si tú quieres, puedes hacerlo, Señor, Dios mío, así como aquel hombre, Señor amado, Dios mío, que se encontraba, Señor amado, Dios mío, por 39 años paralítico, Señor, esperando, Señor amado, un milagro en su vida, Señor amado, Dios todopoderoso, así como aquella mujer que tenía 12 años de padecer de flujo de sangre. 12 años, Señor amado, nada fácil, Señor. Dios de la gloria, Señor, así como aquel, Señor, hombre, Padre, como el

0: Santo, Dios de la gloria, Padre Santo, en el nombre de Jesús de Nazaret, obra, obra, Señor Dios, obra, Cristo bendito, solo usted es el único quien puede obrar, Señor, aquellas vidas que no han enviado sus peticiones, pero la presentan en sus hogares, delante de tu presencia, que ahí su poder glorioso pueda llegar, su presencia pueda fluir. Oramos, Dios mío, también por aquellas almas, Padre amado, que se encuentran necesitadas de provisión, Señor amado, Dios mío, las vidas que necesitan un empleo, Señor, provee un empleo, Padre, aquellas vidas que han emprendido un viaje, guárdale, Señor, hoy en este día, Padre, venimos orando, clamando por todas estas peticiones y las presentamos delante de ti con toda fe y seguridad que usted es bueno, Padre de la gloria, y quien puede obrar, Señor, es usted, quien puede hacer, Señor amado, grandes obras ha hecho Jehová con nosotros, grandes obras hará Jehová con ellos, estaremos alegres, nos regocijaremos, Señor, aquellos que reciben, Padre de la gloria, Señor de su, Padre de la gloria, su milagro. Señor Dios mío, oramos, Padre, oramos, oramos, Dios, oramos por respuesta, oramos, Dios, para que usted se glorifique, para que abra puertas, para que pueda fluir su presencia y llegar ahí a ese corazón que lo necesita, Rey de la gloria, en el nombre de Cristo, su presencia es real, su presencia es real. Y usted está en todo lugar, Señor. Usted se mueve de una manera especial. Hay muchas vidas que necesitan de ti, Señor. Hay muchas almas sedientas de ti. Pero tu palabra, Señor, nos dice: buscadme, buscadme, me hallaréis. Porque me buscaréis de todo corazón cuando le buscamos, cuando le clamamos, cuando acudimos a Él, todo cambia. Todo se transforma porque Él llena nuestras vidas de gozo y de paz, seguridad, de fe en Él. Oh, bendito Dios para siempre. Gracias, gracias, gracias. Gracias, Cristo bendito. Gracias a Dios porque hemos orado al Señor en esta hora de la mañana. Dios es bueno, Dios es maravilloso, Dios es poderoso, hermanos, creamos en Dios, confiemos en Él, porque Él es el único quien puede ayudarnos, Él es el único quien puede fortalecer nuestras vidas, quien nos puede guardar, proteger en todo momento. Yo no sé cuál sea su necesidad, hermano, pero Dios sí la sabe. Acuda a Él, preséntese delante de Él, pídale a Dios que le ayude, que le fortalezca, que le sane, o no sé si es en un familiar, interceda por esa vida, interceda por esa alma, interceda por su familia, no se canse, Dios es poderoso, Él tendrá misericordia. Dios bendiga a nuestra hermana de que ha patrocinado esta hora, anónima, que el Señor le bendiga y le guarde. Dios bendiga a la hermana Yamilet, que también ha patrocinado este espacio de las 16 horas. Siga en sintonía de radio, porque nosotros continuamos acompañándole e intercediendo por las peticiones.
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3: 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Lucas 4:18. 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

Gloria al Señor. Dios les bendiga en esta mañana. Damos gracias a nuestro Dios. En este día lunes que se continúa clamando a nuestro Dios y orando por diferentes peticiones que tenemos delante de la presencia del Señor. Gracias sean dadas a nuestro Dios en esta oportunidad que nuestro Dios nos da, este nuevo amanecer, este nuevo día, que Dios nos ha concedido poder nosotros despertarnos y dar gracias a nuestro Dios por otro día que el Señor nos da, en poder nosotros ver la misericordia de nuestro Dios, ver su fidelidad, ver las maravillas que cada día nuestro Dios nos otorga, en poder nosotros solamente dar gracias y exaltar el nombre del Señor en este día que Dios nos ha concedido poder adorar el nombre del Señor y por este momento clamarle a nuestro Dios cada petición que tenemos delante de la presencia del Señor, igual a usted que tiene su petición delante del Señor, es para poder nosotros suplicarle a nuestro Dios que atienda nuestra queja, que atienda nuestra oración, que su oído está atento, es la de nuestro Dios y es el único que puede obrar y glorificarse de manera especial en nuestra vida y poder nosotros solamente alabar el nombre del Señor y darle gloria, darle alabanza y darle la adoración que nuestro Dios merece, porque es el único que puede dar respuesta y contestar cada uno de nuestra petición, estimado hermano, hermana. Y en esta mañana les saludamos en el nombre del Señor en diferentes lugares, a toda la audiencia, a donde usted se encuentre. Que Dios le bendiga grandemente y reciba la bendición de parte del Señor, reciba su milagro de parte de Dios, su respuesta que espera en el Señor. Y Dios es bueno y Él es el único, estimado, que puede obrar en su vida, en su familia o lo que usted, en la petición que usted está anhelando delante del Señor. Así que en este día nosotros clamaremos, unámonos todos juntos, unidos, a clamar a nuestro Dios, porque Él es el único que nosotros debemos acudir y Dios responde. Y Dios es el que Dios es un Dios de milagro, un Dios de respuesta, un Dios grande, un Dios que todo lo puede hacer, que no hay nada difícil para nuestro Dios, que todo es posible, que no hay nada imposible para nuestro Dios. Y en esta mañana, pues sigamos nosotros creyendo, manteniendo la fe en el Señor. A donde usted se encuentra, pues reciba saludos, bendiciones de parte del Señor, y es un gusto poderle saludarle a usted a donde se encuentra, a donde esté, en diferentes lugares que sabemos que están en sintonía, que están en colonias, caseríos, cantones, en otros lugares, que ahí está usted. No se puede reportar, pero usted está pendiente, está en sintonía, está escuchando, y es un gusto saber que usted ahí está pendiente de la programación. Y nosotros le saludamos en esta mañana y decirle que siga adelante, que siga usted siempre glorificando el nombre del Señor, adorando el nombre de Cristo, porque Él es el único, estimado, y nosotros debemos de seguir adelante y poder creerle a nuestro Dios. Por medio de la fe hemos recibido salvación. Por medio de la fe nosotros hemos creído que somos salvos, el regalo que Dios nos ha regalado tan especial, y podemos nosotros esta mañana recibir respuesta de parte del Señor, porque Él es el único que sana al enfermo, que fortalece, que liberta, que cambia, que salva. Todo lo hace nuestro Dios. Él es el experto, el especialista en todo, y Él es el único que puede hacer grandes obras, cosas en nuestra vida y en su vida y en la vida del ser, en la vida del ser humano, en la vida del amigo, estimado amigo. Cristo es el único. Él es el que perdona, da vida eterna. Acuda a Él, Él espera. El tiempo termina, el tiempo corre, avanza rápido. Es tiempo que se apresure a decir sí al Señor. Hay dos caminos que usted elige, y está para que usted pueda elegir, que Dios le da la oportunidad de vida eterna, de perdón
Dios le espera cada día es una oportunidad que con el hecho de que poder respirar, de poder levantarnos, de abrir nuestros ojos, de poder nosotros ver este día, es una oportunidad de parte del Señor, una esperanza que tenemos en Cristo Jesús, porque Él es el que ha hecho todo y es el dueño de todo y lo ha creado todo. Y Él es el único. Saludamos a la patrocinadora, nuestra hermana Yamilek de Mendoza. Es un privilegio saludarle, que está patrocinando las 16 horas. Es un gusto que sea nuestro Dios bendiciendo, abriendo puertas de bendición, derramando bendiciones en su vida de manera especial a donde se encuentre. Dios me le bendiga grandemente, su familia. Dios le bendiga. Y

en lo que usted emprenda, en lo que usted necesita. Dios está para responder su petición y su respuesta. Y es un privilegio nosotros saber que hay hermanos o amigos agradecidos de parte del Señor, y nosotros nos alegramos mucho porque el único que hace las grandes cosas es nuestro Dios, y el que puede tocar los corazones es nuestro Dios. Es el único que puede siempre hacer grandes cosas, nuestro Dios. Y Él escucha su oración, escucha su petición, su necesidad, lo que usted necesita. Dios lo da, Dios lo provee, porque Dios es el experto en todo. Y Él es el que tiene cuidado de nosotros hasta el día de ahora. Dios siempre nos cuida. Ha tenido el cuidado de usted y de mí, estimado hermano. Y recibimos cada día victoria. Usted está en victoria. Se ha levantado este día, está en victoria, porque Dios es un Dios de victoria que nunca pierde, siempre gana. En el Señor siempre hay victoria. En Cristo Jesús, el Dios de los ejércitos, el Dios grande, el Dios todopoderoso, es nuestro pastor, nuestro rey, el rey de Israel, el Dios grande, el que cuida sus ovejas, el que cuida su rebaño, es nuestro Dios. Y nosotros damos gracias al Señor en esta mañana por cada favor que Dios nos da, y Él es el único. Vamos a leer la palabra del Señor en este día. Sabemos que nuestro Dios es misericordioso, y podemos hablar nosotros de la bondad y la misericordia del Señor cada día, estimado hermano, porque Dios es el experto en todo, la bondad de nuestro Dios. Y nuestro Dios es tan grande, nuestro Dios es el experto en todo, que todo lo puede hacer, y nosotros podemos clamarle a nuestro Dios y sabemos que responde nuestra oración. La palabra del Señor dice en esta mañana, el Salmo 81 dice, y a su letra lo leemos tal como está escrita: clamad con gozo a Dios, dice, fortaleza nuestra, al Dios de Jacob aclamad con júbilo. Entonad canción y tañed el pandero, el arpa deliciosa y el salterio. Tocad la trompeta en la nueva luna, en el día señalado, en el día de nuestra fiesta solemne, porque estatuto es de Israel, ordenanza de Dios de Jacob. Lo constituyó como testimonio en José cuando salió por la tierra de Egipto. Oí lenguaje que no entendía, aparté su hombro debajo de la carga. Sus manos fueron desgarradas de los cestos. En la calamidad clamaste y yo te libré. Te respondí en los secretos del trueno. Te probé junto a las aguas de Meriba. Oye, pueblo mío, y te amonestaré, Israel, si me oyeres. No habrá en ti Dios ajeno, ni te inclinarás a Dios extraño. Yo soy Jehová tu Dios, que te hice subir de la tierra de Egipto. Abre tu boca y yo la llenaré. Pero mi pueblo no oyó mi voz, e Israel, y no quiso a mí. Le dejé, por tanto, la dureza de su corazón. Caminaron en sus propios consejos. Oh, si hubiera oído mi pueblo, si en mis caminos hubiera andado Israel, en un momento habría yo derribado a sus enemigos y vuelto mi mano contra sus adversarios. Los que aborrecen a Jehová se le habrá sometido. Al tiempo de ellos será para siempre. Le sustentaría Dios como lo mejor del trigo, y con miel de peña le saciaría. Estimado hermano, es que es la bondad, la misericordia del Señor que todavía tiene nuestro Dios con nuestra vida, que Él nos sacia de todo bien, que Él nos da lo que nosotros necesitamos. Él provee a pesar de que nosotros a veces podemos ser malos y no agradecemos al Señor, pero Dios muestra su fidelidad cada día, así como la mostró con el pueblo de Israel, que se hizo rebelde, que no desobedeció. Sabemos a quién estamos adorando, al único Dios verdadero, al único Dios de los ejércitos, que pelea nuestra batalla, y en Cristo Jesús nosotros obtenemos victoria. Adoremos a nuestro Dios, al único que merece gloria, y publicar su grandeza, publicar su poder, sus maravillas.

0: maravillas que son tan grandes y que son para siempre. Así que en este momento nosotros clamaremos a nuestro Dios por cada petición, dándole gracias y honra a nuestro Dios, porque Él es el único que puede hacer grandes cosas en mi vida y en su vida, y que puede responder a mi clamor y a su clamor. Unámonos juntos, estimado hermano. Si usted no ha enviado la petición, puede hacerlo en muchas formas, como usted lo puede hacer. Con mucho gusto clamaremos al Señor con alegría, con amor, y que Dios pueda dar respuestas a su vida y pueda responder a su petición de manera especial, porque Él es el experto en todo, estimado, y todo es posible para nuestro Dios, porque Él es el único que puede hacer grandes cosas y glorificarse de manera especial. Gracias, Señor, le bendecimos, le adoramos en esta mañana. Llegue bendiciendo. Gracias, mi Cristo amado, en este día, cada vida, cada hermano, cada amigo, en diferentes lugares, Señor, que se encuentran clamando, creyendo por su petición, Señor, que tienen delante de usted este día. Nosotros clamamos, Padre amado, que usted pueda respondernos. Presentamos delante de usted pidiendo misericordia, suplicando, dándole gracias, dándole ofrenda agradable a usted, que pueda recibir este tiempo de oración, este tiempo de clamor, y exaltamos su nombre, que es sobre todo nombre, al Creador del cielo y la tierra, Padre, que tiene el control y todo lo puede hacer, el experto en todo. Gracias, mi Cristo amado. Gracias, Señor, hay poder en Cristo. Mi alma le bendice. Bendiga a mis hermanas que están patrocinando esta hora, Señor. Bendiga sus vidas. Ayúdale, guárdala, fortalezcala, su familia, su vida, Señor. Tenga misericordia de ella. Escuche su oración, escuche su petición, que están agradecidos delante de usted, Padre Santo. En esta mañana nosotros las presentamos, que usted tiene cuidado de ella, que usted le da la bendición, que usted les ayuda, Señor, siempre, y tiene el cuidado de su familia, Padre amado. La gloria, glorifíquese en cada uno de ellos, glorifíquese en cada vida, Señor. Clamamos por la salvación de las almas en este día, por todo el mundo, Señor. Padre amado, tenga misericordia, llegue libertando, rompiendo cadenas en cada lugar, Señor, donde se encuentran amigos, donde algunos, Señor, no reconocen, Señor, que usted es el único salvador, el único que perdona, el único que liberta. Padre, puede obrar usted en su vida, puede transformar y cambiar y romper cadenas. Padre bendito, la gloria, puede usted obrar en su vida de manera especial, Señor. Usted pueda libertar sus almas en todo el mundo, en los hospitales. Clamamos, tenga misericordia el que se encuentra ahí enfermo, el que está, Padre amado, ahí, Padre Santo, la gloria, de mal estado de salud, que está gravemente, pero en esta mañana visita cada enfermo con su mano divina, su mano sanadora, Padre amado. Llegue libertando sus vidas, su alma en las cárceles. Llegue teniendo misericordia el que se encuentra ahí en la cárcel, Padre bendito. Llegue obrando de manera especial. Llegue libertando, Señor, sus vidas, Señor, sus almas. Oh, Padre, que se pueda encontrar prisionada por el enemigo, pero usted puede transformar y romper cadena. Llegue glorificando en sus vidas, libertando, salvando, sanando al enfermo. Tenga misericordia de ese lugar, Padre amado, que están pasando momentos difíciles. Clamamos por los evangelistas, misioneros, pastores. Llegue respaldando sus ministerios en el lugar donde se encuentra o anden anunciando su palabra. Respáldalos, Padre amado. Guárdalos, cúbralos, fortalezca, Señor. Ayúdale en su ministerio que usted le ha entregado, Padre bendito. Tenga el cuidado de ellos. Oh, Padre amado, derrama la bendición espiritual en su vida física, Señor. Fortalézcalo, oh, guárdalos, cúbralos con su sangre preciosa en el nombre de Cristo. Por el ministerio radial Alfa y Omega, llegue bendiciendo este lugar, llegue glorificándose en esta mañana de manera especial. Padre bendito, en sus manos está el ministerio. Padre bendito, derrama bendición espiritual, derrame su gloria siempre en este lugar de manera especial, Señor, que le pertenece a usted, que es el dueño de este lugar es usted, mi Señor, por los programadores, por los ofrendantes, por los locutores, Padre. Amado, intercedores de este día, llegue fortaleciendo a cada uno de ellos, llegue bendiciendo, llegue dando fuerzas de lo alto por el poder de su palabra, bendiciendo cada vida, Señor, por este día, los intercedores. Bendiga sus vidas espirituales, su esfuerzo que hacen de venir a este lugar a clamar. Ayúdale, Señor, glorifíquese, multiplique las bendiciones en sus vidas, Señor, con ese deseo que lo hacen, Padre amado. Por las naciones del mundo, llegue usted glorificándose en sus vidas de manera especial, Señor, en cada nación. Tenga misericordia, Padre amado. Alabado sea su nombre para siempre. Usted es el experto en todo y el que tiene misericordia de cada lugar, de cada país, de cada nación. Es usted, mi Señor. Clamamos por nuestra hermana Ana Berríos, Padre Santo, que pide oración por el día 26 de octubre para la corte con un juez, Señor. Oh, Padre amado, que está les la programaron otra cita en el proceso migratorio. Esa fecha, Señor, el 26 de noviembre, llegue glorificándose de manera especial, así como usted le ha entregado la victoria anteriormente. Creemos que usted dará victoria. Usted es el que tiene cuidado, Señor, de la vida de mi hermana, Señor, y de dará respuesta siempre de manera especial, Señor, en su respuesta. Gracias, mi Cristo amado, la vida de nuestra hermana Yamilek de Mendoza, que este mes de julio tiene cita a migración, que sea usted obrando su voluntad perfecta. Padre, usted tiene cuidado de nuestra hermana, Señor. Yamilek de Mendoza, llegue glorificándose de manera especial, que esa fecha, Padre amado, se está clamando, que usted es el único que tiene cuidado, que puedas obrar y dar victoria en la vida de mi hermana, Señor, que sea su voluntad, porque usted es bueno y para siempre su misericordia. Gracias, Cristo amado, la gloria y poder en su nombre para siempre. Clamamos por nuestra hermana Zenia de Larín y su familia. Dele fuerza, llegue consolando en estos momentos difíciles. Padre bendito, usted es nuestro consuelo, nuestro pronto auxilio, Padre amado, en cada momento, en momento de angustia, en momento de dolor, Señor, ayuda a nuestra hermana Zenia, Señor de Larín, llegue fortaleciendo, llegue consolando su vida, su familia. Gracias, Padre amado, la gloria a nuestra hermana Josefa Ramos. Oh, que le dio un infarto cerebral, sea usted obrando en su cuerpo, en su salud, Señor. Oh, Padre bendito, glorifíquese nuestra hermana, llegue obrando de manera especial. Grande su amor, su misericordia por nuestra hermana Berta Marina. Señor Ramírez, sea usted obrando en su vesícula, sanidad divina, sea usted glorificándose, nuestros sanadores, usted, el experto en todo. Padre bendito, la gloria a nuestra hermana Rosa Vigil por sanidad y fortaleza, su hijo Carlos, Roberto Carlos, por protección. Tenga cuidado de nuestra hermana, ayúdale, fortalezcale por su hijo Roberto, Señor, tenga cuidado de su vida, Señor eterno, la gloria. Nuestra hermana Gloria Alicia Soriano, sanidad divina y fortaleza, tenga misericordia, mi hermana, dele fortaleza, llegue sanando, Señor, en el nombre de Cristo, por el poder de su palabra, hay poder en Cristo, mi alma le bendice, por nuestra amiga Tere, su familia, sus hijos, por conversión y protección, tenga misericordia, nuestra amiga, llegue libertando sus vidas, llegue rompiendo cadenas, sus hijos, Padre, esa liberación, Señor, de vicio en el nombre de Cristo, por el poder de su palabra. Tenga cuidado, salva a los padres amados, sus familias, su vida, Señor, en el nombre de Cristo. Toca su corazón, rompe cadena, por nuestro hermano José Erasmo Torres, sanidad de su familia, llegue glorificándose en la vida de nuestro hermano José Erasmo. Ten misericordia de mi hermano, Señor. Oh, Padre bendito, su familia, usted es el experto en todo y no hay nada imposible. Por nuestra hermana Isabel Quintanilla, respuesta de Dios y protección divina, ayúdale a mi hermana, glorifíquese en la respuesta que espera de parte de usted y protección, Señor, su familia, tenga cuidado de su familia, por Cristóbal Asensio, Señor, que Dios toque su corazón y se convierta, Padre amado, la gloria, rompe cadena, liberta su vida, Señor, llegue obrando en su corazón de manera especial y pueda convertirse. Oh, Padre amado, la gloria, hay poder en su nombre, por Carmen Sánchez, sanidad, nódulo en su garganta, glorifíquese en su garganta, ayúdale, Padre amado, la gloria, llegue obrando en su garganta por el poder de su palabra. Por Willer Pai, liberación de cárcel, Padre amado, la gloria, hay poder en Cristo, mi alma le bendice, cómo no adorar y bendecir su nombre. El experto en todo es usted. Gracias, mi Cristo amado. Usted tenga cuidado y misericordia de él, Señor. Usted puede libertarlo, Padre bendito, porque no hay nada imposible por Olimpia, Morejón, conversión. Padre eterno de la gloria, usted es el experto en todo, el que puede obrar en su vida, Señor, libertarla. Oh, Padre amado, glorifíquese en ella de manera especial. Padre bendito, obra en su corazón, rompa cadenas, Padre bendito de la gloria. Pedimos misericordia, Señor, por amiga Esmeralda Cruz, por conversión, su fortaleza, Padre bendito, por su hijo Giovanni Martínez, liberación de cárcel y protección. Tenga misericordia de ellos, Padre amado. Llegue obrando en su vida de manera especial, libertando, Señor. Usted es el único que puede obrar en cada vida, Señor, del ser humano. Padre bendito, a donde se encuentre, tengan misericordia, Padre amado, por Pastor Juan Ramón Campo. Fortaleza, Señor, llegue fortaleciendo la vida del pastor, restaurando su salud. Padre amado de la gloria, creemos, Señor, en su palabra, en su promesa, que no hay nada imposible, Señor. Glorifíquese en la vida de él, Señor, en su familia. Fortalezca, Padre amado, su familia, su esposa, sus hijas. Hay poder en su nombre para siempre por el pastor, Padre. Pedimos misericordia. Clamamos por hermano Cristóbal Morejón, bendición y protección. Oh, Padre bendito, la gloria llegue bendiciendo su vida, llegue guardando, Señor, su vida. Cúbralo con su sangre preciosa. Hay poder en su nombre para siempre. Le glorificamos, le adoramos, Padre amado. Oh, Padre bendito, la gloria llegue glorificándose en su vida, Señor. Nuestra hermana Ercilia Sanidad, Padre bendito, llegue obrando de manera especial, que usted, nuestro doctor, nuestro sanador, el médico de excelencia, Cristo amado, en sus hijos, por conversión en sus hijos. Padre bendito, la gloria, tenga misericordia, libértalo, rompe cadenas, sálvalo, Señor, en el nombre de Cristo. María Esther, por nuestra hermana María Esther Hernández, sanidad, Señor, llegue obrando en su vida, llegue sanando, Señor, toda enfermedad en su cuerpo por el poder de su palabra. Hay poder en Cristo. Mi alma le alaba, adoramos su nombre por sus hijos, por conversión, clamamos en esta mañana. Tenga misericordia, Padre bendito de la gloria. Hay poder en su nombre, le glorificamos, le adoramos. Gracias, mi Cristo amado de la gloria. Hay poder, mi alma le bendice. Cómo no adorar y exaltar su nombre. Usted es el que hace grandes cosas, el que liberta, el que salva, el que transforma. Oh, Padre bendito, el que liberta, Señor, todo lo que puede estorbar, en el nombre de Jesús. Por nuestro hermano Ezequiel Chévez, sanidad divina y fortaleza, tenga misericordia, mi hermano, ayúdale, Señor, fortalezcalo, Padre amado. Usted es nuestra fuerza, nuestro sanador, Padre bendito, y la gloria de nuestra hermana Úrsula Gómez, por fortaleza, llegue bendiciendo la vida de mi hermana, llegue fortaleciendo a nuestra hermana. Padre bendito, la gloria, Padre, en sus manos está la vida de mi hermana. Dele fuerzas cada día. Oh, eterno Dios de la gloria, usted que es grande en su infinita misericordia, en la vida de nuestra hermana Esmeralda Ruiz, llegue sanando, llegue fortaleciendo, Señor, en el nombre de Cristo. Hay poder en Cristo, mi alma le bendice. ¿Cómo no adorar y exaltar su nombre? Clamamos por mi hermana, llegue sanando toda dolencia, todo malestar en su cuerpo, por fortaleza, dele fuerzas cada día, cada momento, Señor. La vida de mi hermana, fortalezcala en el nombre de Jesús, por su familia, Señor. Ricome, bendición por protección y protección, Señor, llegue obrando, llegue libertando, llegue rompiendo cadenas, llegue derramando la bendición en sus vidas, en sus familias, Señor, tenga cuidado. Pero pedimos por salvación en su familia, Padre amado de la gloria, que usted es el único que puede libertar sus vidas. Por Juan Ramón Berrío, liberación de cárcel y protección. Oh, Padre amado de la gloria, hay poder en su nombre para siempre. Tenga misericordia, Señor. Usted puede libertarlo de ese lugar. Tenga cuidado de su vida. Llegue obrando en su vida de manera especial, Señor. Oh, Padre amado, glorifíquese. Tenga cuidado. Ayúdale, Señor. Muestra su misericordia en ese lugar. Alabado sea su nombre. Hay poder en su nombre para siempre. Gracias, mi Cristo amado, por Ana Berrío, Señor. Nuestra hermana, ayúdale, fortalezca y que sanando su cuerpo. Todo dolor, Padre, se va en el nombre de Cristo. Llegue sanando, llegue fortaleciendo, Padre bendito. Tenga misericordia de ella, Padre bendito. Glorifíquese. Oh, Padre amado, que todo es posible. No hay nada imposible. Usted es nuestro doctor, nuestro sanador. Cada dolor, todo malestar, lo puede ser quitar, Padre Santo, en el nombre de Jesús, por nuestra hermana Aide Ruiz, sanidad y convulsión y fortaleza, llegue obrando, llegue fortaleciendo, Señor, en su vida. Padre, tenga misericordia de nuestra hermana Aide Ruiz, llegue glorificándose en su vida, llegue sanando, llegue quitando todas convulsiones. Oh, Padre amado, en el nombre de Cristo, fortalezca a mi hermana, por la familia González Sánchez, protección, respuesta de Dios. Padre amado, llegue obrando en su vida, llegue guardándolos, cubriéndolos con su sangre preciosa, respuesta que esperan de parte de usted. Es el único que puede fortalecer, el que da respuesta, el que lo guarda. Padre, tenga cuidado de su familia, cubra su familia con su sangre preciosa en el nombre de Cristo. Padre amado, que usted es el experto en todo y es el que cuida de nosotros y tiene cuidado de nuestra vida. Alabado sea su nombre, de nuestra familia. Gracias, Cristo amado, por Kevin Orlando Castro y protección. Padre, llegue obrando en sus vidas, guardándolos, cubriéndolos con su sangre preciosa. Tenga misericordia de ellos, por la familia Martínez, sanidad, Padre, en sus vidas. Están enfermos, declaramos sanidad, salvación en su alma, libértalo, rompe cadena. La familia Martínez, Señor, está en sus manos. Tenga misericordia, Padre amado, de la gloria, por la Dilmar Torre, liberación de cárcel. Glorifíquese de manera especial, Padre eterno, en la gloria y poder en Cristo. Usted es el que liberta, Señor, de nuestra condición de la cárcel, pero pedimos por su alma primero. Primeramente, oh Padre amado, que usted obra en su vida, en su alma de manera especial. Nuestra hermana Reina Alvarado, por fortaleza y sanidad, glorifíquese en nuestra hermana. Llegue obrando, llegue fortaleciendo y sanando su cuerpo en el nombre de Cristo. Mi alma le bendice por Berta Cruz, por sanidad divina. Glorifíquese nuestra hermana, ayúdale, Señor, tenga misericordia, sanando su cuerpo en el nombre de Jesús. Mi alma le bendice por nuestra hermana Liliana Díaz, por fortaleza, protección, bendición, para que su familia pueda venir a sus pies. Señor, pedimos, Padre amado, bendición en su familia. Oh, esa fortaleza, Señor, esa protección divina en ella, Señor. Liberta a su familia, Padre amado, rompe cadena para que le puedan servir y adorar su nombre. Padre amado, la gloria, tenga misericordia. La bien nuestro hermano Mauricio Ramírez. Sanidad y fortaleza, Padre amado, bendito en la gloria, pedimos por nuestro hermano. Tenga misericordia, mi hermano. Fortalézcalo siempre en el nombre de Cristo. Mi alma le bendice, adoramos su nombre, exaltamos su nombre. Por él merece Saúl liberación de cárcel y protección. Padre bendito en la gloria, usted es el experto en todo, el que puede obrar en esta vida de manera especial. Por el hogar de Iris Altagracia, sea usted obrando, contestando sus peticiones. Padre amado, que tiene delante de usted, tenga misericordia, Señor, obra en su vida y usted pueda dar respuesta en su petición. Oh Padre bendito, por la familia Acevedo, sanidad, llegue obrando, sanando al que esté enfermo en su familia. Bendito sea su nombre. Hay poder en Cristo, por su familia está en sus manos. Por José Rodríguez, sanidad y conversión, glorifíquese en José Rodríguez. Llegue obrando, tocando su corazón, libertando, rompiendo cadena. Oh, sanando si está enfermo en el nombre de Jesús. Mi alma le bendice, tenga misericordia de esta vida de amiga Miriam. Oh Padre bendito, llegue glorificándose nuestra amiga, llegue teniendo misericordia en ella, Señor, obra en su corazón, llegue sanando toda enfermedad que ella padece, Señor, su condición, Señor. Oh Padre eterno, llegue obrando, glorificándose en ella, Señor, glorifíquese, tenga misericordia nuestra amiga Miriam, Señor. No hay nada imposible, usted es el experto. Por Patricia Guadalupe, Susana Beatriz, liberación de vicio y conversión en el nombre de Cristo. Obra de manera especial en esta vida, que usted pueda libertar de vicios, Señor, por conversión. Señor, toca sus corazones, llegue libertando, Señor. llegue obrando de manera especial. No hay nada imposible. Espíritu de Dios, Espíritu Santo, el experto en todo es usted. Gracias sean dadas solamente a usted, al que hace grandes cosas, al que liberta, al que cambia, al que transforma la vida del ser humano, al que sana de manera especial. Nuestro doctor, nuestro sanador es usted, Padre eterno y la gloria. Gracias, Jesús amado. Hay poder en su nombre, mi alma le bendice. Clamamos por nuestra hermana Lorena de Jesús López. Bendición en su negocio, Señor. Llega derramando bendición en su negocio, Padre amado. Esa bendición, esa provisión en su negocio, esa protección en su negocio, Padre amado. Llegue, Padre bendito, derramando esas bendiciones de lo alto, Padre. Glorifíquese siempre por nuestra hermana Blanca Lidia Polío, sanidad divina y fortaleza. Llegue glorificándose, sanando, fortaleciendo su cuerpo, la vida de nuestra hermana, Señor, Blanca Lidia. Grande su amor y su misericordia, que tiene cuidado de sus hijos, el que nos da fuerza cuando no tenemos fuerza, que sana al enfermo. Por hermana Sarita, sanidad divina, gracias por la vida de mi hermana, que usted ha hecho la obra. Usted es el experto en todo, el que le fortalece. Gracias, Señor, en la vida de mi hermana. Por nuestra hermana Gloria Cali y su hijo Ever Cali, liberación de cárcel. Padre bendito, en sus manos están, Señor, bien mi hermana, dele fuerza, Señor, en su hijo. Padre bendito, usted es el experto en todo y puede obrar en su vida, libertarlo de ese lugar. Padre amado, pedimos, Señor, misericordia por ello, por Carmen Corea, sanidad, hígado, graso y cálculo en la vesícula. Usted es nuestro doctor, nuestro médico de excelencia, nuestro sanador, el que sana, Señor, toda enfermedad por el poder de su palabra, el que liberta, Señor. Gracias, Cristo amado de la gloria, el que puede sanar toda enfermedad, Señor. Llegue obrando en su hígado, llegue quitando todos cálculos en la vesícula, en la vida de nuestra hermana. Por nuestra hermana Marta Perdomo, Señor, llegue glorificándose en su vida, llegue sanando, fortaleciendo la vida de mi hermana. Señor, pedimos por la vida de mi hermana, tenga misericordia de mi hermana, ayúdale, fortalezca, llegue sanando, Señor, su cuerpo en el nombre de Cristo, por el poder de su palabra. Y Antonia, liberación de cárcel. Padre bendito, en sus manos está, Señor, esta vida, esta amiga. Sigue obrando en su vida. Pedimos por salvación. Pedimos por ella, que usted pueda obrar en su corazón y libertarla donde esté, Señor, en ese lugar. Tenga misericordia de ella, Cristo amado de la gloria. Pedimos por Catherine, sanidad divina y fortaleza. Llegue fortaleciendo, llegue sanando la vida de Catherine. En el nombre de Cristo, mi alma le bendice. Clamamos por amiga Manuela, por conversión y sanidad. Tenga misericordia, Señor, de ella. Llegue obrando en su corazón, llegue tocando su corazón. Llegue rompiendo cadenas en su vida, Señor, para que pueda entregar su vida a usted, mi Señor. Mire su condición, Señor, de salud. Es el único que puede responder y dar respuesta, Señor, en su enfermedad, Padre. Usted puede obrar en su cuerpo de manera especial, pero pedimos, Señor, por su alma, tenga misericordia de ella. Grande su amor y su misericordia que estamos pidiendo por ella. Clamamos, Señor, por Oliver y Edward Rodríguez, carta de libertad. Señor, usted es el que puede dar esa respuesta, sacarte libertad, responder a su petición, que está delante de su presencia. Usted es el que responde y da respuesta, Señor, lo que esperan. Padre bendito es la gloria. Por nuestra hermana Paulita, sanidad total y fortaleza. Glorifíquese en nuestra hermana Paulita. Llegue obrando siempre de manera especial. Oh, Padre amado, sanidad total. Usted es el que hace grandes cosas y no hay nada imposible. Fortalezca, Señor, ayúdale siempre. Por Brenda Chávez, Señor, protección y bendición a su hija Victoria. Que le dé sabiduría y entendimiento en su estudio, Padre amado. Usted es el que da sabiduría, el que da conocimiento, entendimiento, Padre bendito es la gloria. Glorifíquese en su hija Victoria. Oh, Padre amado, guarda a su familia por protección y bendición. Clamamos, Señor, hasta Estados Unidos por Ana Portillo, que será operada en su columna. Padre bendito, usted es el que tiene cuidado de ella, Padre, hasta esta nación, Señor. Usted es el que se glorifica. De manera especial, tenga misericordia, que todo salga bien, Padre amado, y la gloria. Clamamos por hermano Vladimir Copla, sanidad y fortaleza. Tenga cuidado y misericordia de la vida, mi hermano. Señor, glorifíquese. Usted es el experto en todo y no hay nadie imposible. Pedimos, dele fuerza, glorifíquese en su cuerpo, en su salud, Señor. Tenga misericordia de él. Por Norma Guereño, Señor, sanidad en su rodilla, cabeza, espalda, fortaleza. Padre amado, en la gloria y poder en Cristo. Usted es nuestro doctor, nuestro sanador, el que sana toda nuestra rodilla, el que sana todo dolor de espalda, de cabeza y fortaleza, Padre, cuando no tenemos fuerza. Ayúdale, Señor, a ella, a nuestra hermana, llegue obrando en su cuerpo, Señor. Todo dolor, Señor, glorifíquese de manera especial, Señor, el dolor de espalda, el dolor de fuerza, todo malestar en su cuerpo, por el poder de su palabra. Hay poder en su nombre para siempre. Mi alma le bendice. Adoramos su nombre en esta mañana y exaltamos sus maravillas, su grandeza, que no hay nada imposible, Padre amado de la gloria. Hay poder en Cristo. Mi alma le bendice. ¿Cómo no adorar su nombre? Mi alma le exalta, Señor. A usted estamos clamando, adorando su nombre. Por nuestra hermana Olga Tolentino, por provisión y sus hijos y protección, Señor. Oh, Padre amado de la gloria, glorifíquese en la vida de nuestra hermana Olga Tolentino. Glorifíquese en su vida de manera especial. Llegue obrando en su vida, Señor, en sus hijos. Padre amado, usted tiene cuidado de ellos y que hace grandes cosas. Padre eterno, la gloria y poder en su nombre para siempre. Señor, ayuda a nuestra hermana, a su familia. Hay poder en su nombre. Mi alma le bendice. Adoramos su nombre en este día. Estamos para adorar su nombre y glorificarle solamente a usted, que es el experto en todo, que todo lo puede hacer, que no hay nada imposible. Padre amado y la gloria, Espíritu de Dios, Espíritu Santo, llegue glorificándose en esta mañana, Señor, que nos da para poder clamar y adorar su nombre. Mi alma le bendice. ¿Cómo no adorar su nombre? Aquí estamos para darle gloria, para darle honra, Señor. Oh, bendito sea su nombre. Hay poder en su nombre para siempre. Espíritu de Dios, Espíritu Santo, llegue glorificándose. Clamamos por el niño Mateo, que pueda usted dar respuesta a esa respuesta de exámenes que esperan delante de su presencia están, Señor. Usted puede obrar en sus vidas, Padre bendito. Glorifíquese, mi Señor, Padre eterno, en la gloria y poder en Cristo. Mi alma le bendice, Señor, esas respuestas que esperan delante de usted, Señor, que todo salga bien, la respuesta de exámenes en la vida del niño Mateo, Señor. No hay nada imposible, Padre bendito, en la gloria. Hay poder en su nombre. Estamos para poder clamar, adorar su nombre y decir que usted es bueno y para siempre su misericordia. Espíritu de Dios, Espíritu Santo, llegue glorificándose en este día de manera especial. Grande su amor, su misericordia, que da respuesta, que responde. ¿Cómo no clamar, adorar su nombre? Padre bendito, estamos adorando, pidiendo misericordia y exaltamos su nombre. A usted, mi Señor, gracias sean dadas solamente a usted, Padre amado, la gloria. Hay poder en su nombre. Espíritu de Dios, Espíritu Santo, llegue glorificándose, Padre. Pedimos, Señor, este día misericordia, que responde, que dé respuesta, Padre eterno, y la gloria. ¿Cómo no adorar su nombre? ¿Cómo no poder clamar y pedir misericordia a usted, mi Señor? Oh, eterno Dios, gracias, Jesús eterno, en la gloria. Hay poder en Cristo. Gracias, Señor. Oh, mi alma le alaba. Adoramos su nombre y pedimos misericordia en este día, Señor, en esta mañana. Al que esté enfermo, llegue sanando al enfermo, Padre bendito. Llegue glorificándose en cada vida, en cada petición, en cada respuesta que espera delante de usted, Padre bendito de la gloria. Adoramos su nombre en esta mañana. Gracias, mi Cristo amado. Clamamos por Marta Jiménez, tenga misericordia de ella, Señor. Clamamos y su familia, Padre, por sanidad es su familia y protección. Padre bendito de la gloria, tenga misericordia de ellos. Padre amado, usted es bueno y fiel, y para siempre su misericordia, que tiene cuidado de cada uno de nosotros, de la familia, Señor. Oh, el que sana al enfermo, el que nos guarda, el que nos cubre, el que nos fortalece, es usted. En este día pedimos misericordia, cómo no alabar, adorar su nombre, que es sobre todo nombre, Señor. Gracias, Jesús amado, alabado sea su nombre para siempre. Mi alma le bendice, Espíritu de Dios, Espíritu Santo, a su nombre sea la gloria. Adoramos, Cristo amado, su nombre. Cómo no adorar y glorificar y exaltar su nombre. Qué bueno es clamar y bendecir su nombre y glorificarle solamente a usted, Espíritu de Dios. Gracias, mi Señor, y adoramos a usted, mi Cristo eterno, y la gloria, Espíritu de Dios, Espíritu Santo, a usted la alabanza, la adoración, la exaltación. Cómo no glorificarle solamente a usted, Espíritu Santo. Gracias, Señor, mi alma le alaba, le adoramos, le bendecimos. Oh, bendito su nombre, Espíritu Santo, llegue bendiciendo cada vida, Padre eterno, en la gloria. Estamos clamando, pidiendo misericordia, que usted responde, que da respuesta, que no hay nada imposible, mi Señor, que todo lo puede hacer, que todo lo hace de manera especial. Por eso pedimos misericordia en esta mañana, en este día, Padre amado, la gloria. Gracias, Jesús amado, la gloria. Gracias, Cristo eterno, la gloria. Cómo no adorar su nombre. Gracias, eterno Dios. Gracias, Señor. Clamamos, Padre eterno, la gloria en este día, Señor, que usted puede obrar, Señor, en cada vida. Clamamos por, oh, por María Zapata, Padre eterno, que pide oración por liberación, sanación, conversión, sanidad física, mental, espiritual, entendimiento, prosperidad económica, financiera, para Abraham Bravo y Zapata, María Zapata. Señor, usted es el que hace grandes cosas, el que puede libertar, el que puede obrar, el que puede romper cadenas, Señor, el que puede sanar, todo lo hace usted, porque no hay nada imposible. Usted es el experto, Señor, y el que hace grandes cosas, Padre eterno. Tenga misericordia de esta vida, porque no hay nada imposible, mi Señor. Obra en sus vidas, Señor. Clamamos, Padre bendito, Señor, por Osorio Lady, Padre bendito, hasta Ecol Colombia, Padre bendito, llegue glorificándose en la oración que ella pide, Padre bendito, por liberación, Señor. Conoce su condición, Padre. Usted es el único de Lady Joana, Padre Santo Osorio, Padre bendito, glorifíquese, Padre bendito. No hay nada imposible. Usted puede libertar, usted puede obrar en sus vidas, Padre eterno de la gloria. Llegue libertando, llegue rompiendo cadenas. Tenga misericordia, Señor, hasta allá este país, Padre amado. Glorifíquese, ayúdale, Padre bendito, a donde nosotros estemos, ahí está usted. Donde pedimos misericordia, ahí está usted, mi Señor. Gracias, mi Cristo amado. Llegue glorificándose, llegue obrando en cada vida, Señor. Oh, en diferentes lugares, en cada hermano o amigo, a donde se encuentren, llegue glorificándose, Padre bendito, porque usted es bueno, usted es fiel, y no hay nada imposible. El que hace grandes cosas es usted, mi Señor. Gracias, Cristo amado, de la gloria. Oh, bendito su nombre para siempre, Señor. No hay nada imposible. Podemos clamar solamente a usted por cada amigo, hermano, Señor, de diferentes lugares, Señor, a donde se encuentra, que no conocemos, pero usted es el único, Padre eterno, que puede llegar a sus vidas, que puede dar sabiduría, que puede dar entendimiento, que puede dar libertad, que puede sanar al enfermo, Padre bendito. Oh, alabado sea su nombre. Usted es el único, Padre, donde podemos clamar, acudir a usted. usted y darle honra, darle gloria a usted. Pedimos misericordia por cada vida que están en diferentes lugares, países, Señor, que tal vez no conocemos, pero usted ya conoce cada vida. Y esta mañana pedimos, Señor, misericordia, pedimos liberación, Señor, por conversión, que usted puede romper cadena al que esté enfermo, sanar al enfermo, Señor, Padre amado, que no podemos nosotros llegar a este lugar, pero pedimos, intercedemos esta mañana pidiendo misericordia por cada vida o a través del Facebook, Señor, que están en oración, llegue obrando y glorificándose en sus vidas. Oh Padre bendito, Señor eterno, la gloria, glorifíquese en sus vidas de manera especial, que no hay nada imposible, Cristo amado, la gloria, hay poder en su nombre. Ahora siempre pedimos misericordia solamente a usted, Señor. Obra en cada vida, estamos para clamar y adorar su nombre, que no hay nada imposible en este día. Gracias, Jesús amado, bendiga cada vida, Señor. Bendiga a mis hermanas que han patrocinado este día, esta hora, Señor. Oh Padre eterno, la gloria, glorifíquese. Adoramos su nombre, exaltamos su nombre. Gracias, mi Cristo amado, la gloria. ¿Cómo no adorar su nombre? Estamos para poder clamarle a usted y expresar agradecimiento, gratitud. Mi alma le bendice, glorifíquese cada vida, Señor, no hay nada imposible, tenga misericordia, Padre eterno, en la gloria, hay poder en Cristo. Mi alma le alaba, Señor, adoramos su nombre en este día, Señor, y le damos gloria, alabanza solamente a usted, adoración, exaltación. Gracias, eterno Dios de la gloria, mi alma le bendice, Espíritu de Dios, Espíritu Santo, qué bueno es anunciar su grandeza, sus maravillas, su poder, Señor, Padre eterno, grande su amor, su misericordia en esta mañana, glorifíquese de manera especial, Cristo eterno, en la gloria, amén. Damos gracias a nuestro Dios en esta mañana que el Señor nos concedió clamar una vez más, estimado hermano, así que sigamos adelante en el nombre del Señor, ya que nuestro Dios es nuestra fortaleza y es el Dios que da respuesta. Por eso podemos clamar a nuestro Dios. Él responde a nuestra necesidad, a nuestra petición, y en esta mañana pues hemos clamado a nuestro Dios dándole gracias y honra solamente a nuestro Dios. Dios me le bendiga en este día. Lunes que se continúa clamando a nuestro Dios. Bendiciones en esta mañana.
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2: La mejor manera de tener un día bendecido es iniciar dando gracias a Dios. Agradece por todo su amor y misericordia. Deja todo en sus manos y verás cómo todo tiene sentido. No importa lo que pueda pasar, solo ten la certeza de que Dios obrará para bien. Ama, perdona y disfruta tu día al máximo, pero asegúrate que Dios esté allí.

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El Espíritu del Señor está sobre mí, por cuanto me ha ungido para dar buenas nuevas a los pobres. Me ha enviado a sanar a los quebrantados de corazón, a pregonar libertad a los cautivos y vista a los ciegos, a poner en libertad a los oprimidos, a predicar el año agradable del Señor. Lucas 4:18. 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

Gloria a Dios, bendito Dios, Dios les bendiga. A todos los que están ya en la sintonía de estas 16 horas de clamor que se están haciendo por misericordia del Señor, Dios los bendiga a todos. Y la vida de mi hermana, ¿verdad? Yamilek de Mendoza, que el Señor le bendiga poderosamente. A ella, a su familia, donde quiera que ella se encuentre, que sea el poderoso, siempre fortaleciendo, siempre obrando grandemente en su vida. Ella es la patrocinadora de estas 16 horas de clamor. Dios le va a pagar. Nosotros no podemos hacer nada por nadie, pero Dios sí, Él es el que... Él es el que da la recompensa, ¿verdad? Y Dios le va a bendecir grandemente a mi hermana y así a todos, ¿verdad? Los que patrocinan aquí en las diferentes, ¿verdad? Horas de programación, los programas radiales, todo, ¿verdad? Es para la obra del Señor y el Señor está viendo todo. Y el Señor les va a bendecir grandemente. Así vamos a dar por inicio a este momento de clamor. Hemos venido con ese propósito de poder adorar al Señor y de poder también pedirle a Él, porque hay necesidades en nuestra vida. Usted que ha enviado su petición, ponga la fe y la confianza en el Señor, póstrese de rodillas. Tal vez no lo haga en el momento que estamos orando, pero en el momento oportuno que usted tiene su momento ahí libre, pues usted le está pidiendo el milagro al Señor, pues Dios se lo va a dar si Él quiere, conforme la voluntad de Él, es que recibimos lo que pedimos. Y si Él no quiere, pues la voluntad de Él, ¿verdad? Pues eso cuesta, no la conocemos nosotros, no la entendemos. Muchas veces no entendemos la voluntad del Señor, pero a través del tiempo o en el momento, Dios le da a entender el por qué las cosas no son como nosotros decimos, como queremos, como deseamos. Y solamente el Señor sabe lo perfecto que Él quiere hacer en cada una de nuestras vidas y en cada familia, ¿verdad? Es así, ¿verdad? Que Dios es bueno y grande en su misericordia. Así, hermanos y amigos, vamos a leer unos versículos de la palabra del Señor, así rápidamente para entrar en clamor, clamando por todas las peticiones, ¿verdad? Que han llegado a cabina de radio por las necesidades. Vamos a leer en el Salmo 67, honrando al Padre, al Hijo y al Espíritu Santo, dice, Dios tenga misericordia de nosotros y nos bendiga. Haga resplandecer su rostro sobre nosotros, para que sea conocido en la tierra tu camino. En todas las naciones tu salvación, te alaben los pueblos. Oh Dios, todos los pueblos te alaben. Alégrense y gócense las naciones, porque juzgarán los pueblos con equidad y pastorearán las naciones en la tierra. Te alaben los pueblos, oh Dios, todos los pueblos te alaben. La tierra dará su fruto. Nos bendecirá Dios, el Dios nuestro. Bendíganos, Dios, y témanlo todos los términos de la tierra. Bendito Dios. Gloria a Dios. Nos gozamos, hermanos, al poder leer la palabra del Señor. Cada palabra, ¿verdad?, la meditamos en nuestro corazón y el Señor es el que nos bendice cada día a través de su palabra. Muchas gracias, Señor Jesús, por haber, Dios mío, permitido, Señor amado, venir a este lugar, Señor, a poder, Dios mío, clamar, Señor amado, por las
alma, Señor amado, Dios mío, de todo el mundo, Señor amado, en el nombre de Jesús le damos gracias, Señor Jesús, porque nos ha fortalecido, Padre, para poder clamar, Dios, por las diferentes necesidades, Señor amado. Primeramente por nuestra vida, Señor amado, le pedimos, Dios mío, que nos ayude, que nos socorra, Padre Santo. Estamos aquí, Señor, como necesitada, Padre Santo. Por eso hemos venido a este lugar, Señor amado, a buscar de su presencia, Señor, a buscar su rostro, Padre. Tenga misericordia, Señor amado, día con día necesitamos de tu misericordia, Señor amado, de ese poder divino, Señor amado, obrando, Dios mío, en nuestras vidas, Señor, cada día para poder, Dios mío, gozarnos y ser fortalecidos, Señor amado, a través de tu poder. Manifieste su gloria, Señor amado. Solo usted, Jesús amado, nos puede socorrer, nos puede ayudar, Señor, en estos tiempos tan difíciles, Señor, que, Señor amado, vivimos, Padre, pero tomados de su mano, Señor, somos más que vencedores. Creemos, Señor amado, en ti, Dios mío, que usted, Señor, nos tendrá siempre sostenidos y cubiertos. Bajo, Señor amado, sus alas estaremos seguros. Oh, Dios amado, toda pestilencia, Señor Jesús, toda saeta, Dios, repréndela, Señor, en el nombre de Jesús de Nazaret. Hay poder en ti, Padre Santo. Le damos honras y glorias a tu nombre, Espíritu de Dios. Glorifíquese, Padre Santo, de una manera especial en esta mañana, Señor amado, que hemos venido, Dios mío, con este propósito, Padre Santo, de gozarnos, Señor, a través de esta oración, Señor, que elevamos, Dios mío, a ti, Señor. Todos los días lunes, Señor amado, que mis hermanos vienen, que mi persona, Dios mío, se presente aquí, Señor amado. Pero usted sabe, Señor, que en nuestra casita siempre estamos ahí, Señor amado. Dios mío, clamando a ti, Señor, porque necesitamos, Dios mío, de ti, Padre Santo. Necesitamos sentirle, Padre, en nuestra vida. Y usted more siempre en nuestro corazón, en nuestra mente, Señor. Que todo pensamiento, Dios mío, vanidoso, todo pensamiento malo del enemigo, Señor, pueda ser, Dios mío, derribado, Padre, por el poder, Señor amado, que usted tiene, Padre Santo. Usted administra, Señor, nuestra vida, Señor amado, de todos aquellos, Señor amado, que están meditando, Señor amado, en tu poder, Señor, en tu santo nombre, Señor amado, que estamos ahí, Señor amado, siempre, Dios mío. Oh, Dios poderoso, Dios amado, Dios mío, acordándonos, Dios, que solo usted es el único, Señor, que hace, Dios mío, grandes cosas en cada uno de nosotros, Padre celestial de la gloria. Bendíganos, Señor amado, ayúdanos, Señor amado, la vida, Señor amado, Dios mío, de cada oyente, Padre, en esta hora, Señor amado. Pero, Dios mío, venimos clamando ya, Señor, por las almas, Señor amado, esa salvación, Padre Santo, Dios mío, que ellas necesitan, Señor, a nivel mundial, Dios mío, ponemos en sus manos, Señor amado, todas las almas, Señor amado, que están perdidas, Señor, que están viviendo, Señor amado, una vida, Señor amado, Dios mío, deleitada en este mundo, Señor, que no se acuerdan de ti, Padre Santo, pero usted sí, Señor, está, Señor amado, con su mano extendida de misericordia, Señor, para poder, Dios mío, rescatar esas vidas, Padre Santo. Clamamos, Dios mío, por los enfermos, Señor, que están en los hospitales, en los diferentes hospitales, Señor amado. Llegue, Señor amado, paseándote ahí, Señor, porque eres Jesús de Nazareno, el poderoso de Israel. Oh, Dios mío, los presos de las cárceles, Señor amado, pedimos por ellos misericordia, Señor, libertad, Padre mío.
ahí, Señor, esa conversión, Padre Santo, en sus vidas, Padre Santo, sanidad en sus cuerpos, Señor. Cuánto preso estar enfermo, Señor amado. Cuánto preso muere ahí, Padre Santo. Y solo usted conoce, Dios mío, cómo, Dios mío, han muerto o mueren, Señor. Cuáles son las, Señor, las dificultades, las circunstancias, Señor, que vive, Señor, cada persona ahí, Padre, en esa reja, Señor. Dios mío, tenga misericordia, Padre Santo. Le pedimos, Dios mío, por esa gente, Padre Celestial de la Gloria. Mire cuánta necesidad, Padre Santo de la Gloria. Tenemos necesidad nosotros aquí afuera, Señor, que somos libres. Y ahora ellos, Señor amado, cuánta necesidad, Señor, que solo usted, Dios mío, en su misericordia, Dios mío, puede, Señor amado, libertarlo, Señor. Puede, Señor amado, sanarlo, Dios mío. En el nombre de Jesús yo le vengo clamando, Dios poderoso, en el nombre de Jesús, por los evangelistas, misioneros, pastores, Señor, ese respaldo, Señor, que ellos necesitan de ti, Padre. Ellos no pueden caminar solo, necesitan el respaldo, su presencia, Señor amado, allí en esas vidas, Señor, que sean guiadas, dirigidas por tu Santo Espíritu en esta hora, Dios mío. Le clamo, Señor, por los hermanos evangelistas, Señor, por los hermanos pastores, Señor amado, por los misioneros, Padre mío. Mire, Señor amado, cada, Señor, labor que ellos desempeñan, Señor, oh Dios amado, glorifíquese en su vida, respaldándolo grandemente. Yo vengo clamando, poderoso Rey, Señor, por la radio Alfa y Omega, Señor. Está en tus manos esta radio, Señor. Está en tus manos, Señor, las hermanas locutoras, Señor, los hermanos programadores, Dios mío. Aquellos que ofrendan, Señor amado. Aquellos que interceden, Señor amado, por las diferentes necesidades los días lunes, Señor amado. Ahí, Señor amado, llegue, Padre Santo, bendiciendo. Llegue fortaleciendo. Llegue obrando, Dios, en cualquier necesidad, Señor amado, que se ha presentado, Padre Santo, ahí, Señor amado, en este, Dios mío, Señor Jesús, ministerio, Padre Santo, oh Señor Jesús, tú eres grande, esa cobertura, Señor, bendición espiritual que estamos clamando, Señor amado. Cúbrenos con tu presencia, Señor amado. Oh, Dios mío, esa bendición espiritual, Señor. Si hay cobertura y bendición espiritual en nuestra vida, Señor amado. Maravilloso eres, Señor, para poder, Dios mío, obrar. Bueno eres, Dios, en misericordia para poder hacerlo, Señor. Bendito Rey, le clamo, Señor, por las naciones del mundo, Señor. Mire ese conflicto, Padre, que hay en las naciones de todo el mundo, Señor. Tú que eres el poderoso, Señor amado, el soberano Rey, que habita, Señor amado, en todo lugar, que tu ojo, Señor, está ahí. Los ojos de Jehová están en todo lugar, mirando, Señor amado, dice que a los malos y a los buenos, dice tu palabra. Oh, poderoso Jesús, yo clamo por todas las naciones del mundo, Señor amado. Tenga piedad, Señor, misericordia, administre usted, Señor. No es el hombre, Señor amado, queriendo

hay poder en ti, Señor Jesús. Sé que estás, Señor amado, ahí. Sé que estás aquí. Sé que estás en todo lugar, Padre Santo. Oh, poderoso Jesús, gracias por este momento muy especial, Señor, que nos ha bendecido, Padre Santo, para poder estar aquí, Señor amado, clamándole, Señor amado, por todo, Señor Jesús, las necesidades, Padre Santo. Hermana Naverrío, Señor, Dios mío, pide oración, Padre Santo, el 26 de octubre, Señor, va para la corte, Dios mío, con el juez. Aleluya, y en noviembre, Señor, dice, y en noviembre 26 le programaron otra cita en el proceso migratorio. Mira, Señor amado, esta petición, Señor amado, que ha sido enviada por mi hermana Ana Berrío, Señor amado. Ayúdale, Señor amado, en esa fecha, Señor, desde ya, Señor. Oh, Señor amado, vaya obrando, Señor amado. A bien de mi hermana, Señor, solo usted, mi Señor, le puede, Señor, conceder, Padre Santo, todo, Padre Santo, que haya puesto en sus manos, Padre. Mire esa fecha, 26 de octubre, Señor. Mire esa fecha, Señor amado, del 26 de noviembre, Señor amado. Dios mío, esas programaciones, Señor, que le han dejado, Padre, es la cita migratoria, Señor. Ese proceso, Padre, con el juez, dice, oh Dios poderoso, glorifíquese usted, Padre mío. Desconocemos nosotros, Señor, cómo serán esas cosas. Solo sabemos que son serias, Señor amado, terrenalmente, humanamente. Pero, ¿qué dice usted, Padre mío? ¿Qué dice usted, mi Rey poderoso? Usted tiene, Señor, esa palabra especial en todo. Padre Santo de la Gloria, vengo clamando. Hermana Yamilek de Mendoza, Señor amado, en el mes de julio tiene cita en migración, Padre Santo. Dios mío, sea usted, Dios mío, obrando en su perfecta voluntad, Padre Santo. Ella está esperando en ti, Señor, está confiando en ti, que sea tu voluntad, dice ella, Padre. A través de esta petición podemos ver, Señor amado, donde ella, Padre Santo, está, Señor amado, poniendo su confianza, Señor, en ti. Mire ese mes de julio, Señor, tiene cita en migración, Padre Santo. Acompáñala, Señor amado, y manifieste su poder. Ahí, Señor amado, sea como ella dice su voluntad, Padre Santo. Llegue obrando, Señor amado, en esta mañana, Dios mío. Vengo clamando, Dios amado. Hermana Zenia de Larín, Señor amado, y su familia, fortaleza y consolación en estos momentos difíciles, Señor. Oh, Señor Jesús, usted sabe, Dios mío, que lo que le ha pasado a mi hermana Zenia de Larín, Señor, a toda su familia, Señor amado. Oh, Dios poderoso. Llegue, Señor amado, Señor, fortaleciendo, Padre, la vida de mi hermana Zenia, Señor. Llegue consolándola, Padre, a toda su familia, en especial la vida de mi hermana Zenia, porque ella siente más el dolor, Señor, porque ella es madre, Señor amado, de su hija que ha partido, Padre Santo. Oh, Señor Jesús, estamos clamando, Señor amado, misericordia, Señor amado, de mi hermana, Señor Jesús. Llegue, Señor, fortaleciéndola, Dios mío. Llegue bendiciéndola, Señor, bendición espiritual en su vida para que ella pueda continuar hacia adelante, Padre. Consuélala, Señor amado, en esta mañana. Visítela, visítela, Dios, donde ella se encuentre, Padre. Vengo clamando, Dios, por hermana Josefa Ramos. Señor amado, mire, Señor, le dio un infarto cerebral. Obre, Señor amado, en su salud, Padre Santo. Llegue poniendo su mano sanadora, llegue poniendo su mano poderosa allí en mi hermana, Señor Josefa Ramos, Señor Jesús, aleluya. Tienes poder para hacer todo lo que se ve imposible, Señor, aquí en la tierra, Padre. Todo es posible si creemos en tu poderoso nombre. Aleluya, y poder en ti, Señor amado. Le clamo, mi Rey. Oh, Dios amado, por hermana Berta Marina Ramírez, Señor amado. Sea usted, Dios, obrando en su vesícula, Dios mío.

0: Necesita esa sanidad divina. Hermana Berta Marina, Señor, la ponemos en sus manos. Tenga misericordia. Mire su vesícula, Padre Santo. Examínala, Señor, ya que usted es el doctor por excelencia. El doctor de doctores es usted, mi Rey poderoso. Por eso estamos aquí clamando, Señor, a través de esta petición por mi hermana Berta Marina, Señor amado. En esta hora yo le clamo, Señor. Le clamo, Padre mío, por, Señor amado, hermana Rosa Vigil, sanidad y fortaleza, Padre, Señor amado, por su hijo Roberto Carlos, protección. Mira la necesidad, Señor, que hay en hermana Rosa Vigil, Señor amado. Necesita fortaleza, Padre, en medio de esa enfermedad, Señor. Usted puede hacer el milagro, Señor amado. El tiempo de los milagros no ha pasado, Padre Santo. Usted puede, Señor, proteger, guardar, cubrir, Señor, con tu sangre a su hijo Roberto Carlos, Señor. Clamo, Dios mío, por hermana Gloria Alicia Soriano, Señor amado. Sanidad divina y fortaleza, Padre Santo. Yo clamo por hermana Gloria Alicia Soriano. Necesita, Señor, que usted la sane. Necesita que usted la fortalezca de una manera, Señor, grande. Porque usted, Señor, es grande. Nada hace pequeño. Porque usted es grande y poderoso, Señor Jesús. Oh, Dios amado, le clamo, Dios, por amiga Tere y sus hijos. Conversión y protección, Padre. Amiga Tere, Señor Jesús, necesita, Padre Santo, esa conversión, Señor, en sus hijos, Padre, y protección, Padre Santo, de la gloria. Llegue manifestando, Dios mío, su grandeza, Señor, ahí, Padre Santo, en Señor amado, en esa familia de amiga Tere, con sus hijos, Padre, en el nombre de Jesús se lo pido en este momento, por hermano José Erasmo Torres, Señor, sanidad, Dios mío, y por su familia también, Señor amado, estamos clamando, Dios mío, mi hermano Erasmo Torres, Señor amado, llegue tocando su cuerpo, desde la coronilla de su cabeza hasta la planta de sus pies, mire, Señor, su familia, Padre Santo, llegue, Señor amado, ahí, Señor, como pronto auxilio, Señor, en mi hermano Erasmo Torres, Señor, y su familia. Clamo, Señor, por hermana Isabel Quintanilla, Señor, esa respuesta, Señor, en ti que ella espera, Señor Jesús, protección divina en su familia, Señor amado. Dios mío, esa respuesta, Padre, esa protección, Señor, cubre con tu sangre su familia, Señor amado. De esa respuesta, Señor, a hermana Isabel Quintanilla, Señor, en esta hora se lo pedimos, Padre, por el poder, Señor amado, que usted tiene, Señor amado. Usted puede obrar conforme, Señor, sea su voluntad. Dios amado, le clamamos, Señor, por Cristóbal, Señor Asensio. Señor Jesús, toque su corazón, Padre Santo. Él necesita, Señor amado, ser convertido para honra y gloria de tu nombre, Señor. Toque ese corazón, rompe cadenas, Señor. En Cristóbal Asensio, Señor, glorifíquese, Padre mío, para que él un día, Padre, pueda testificar, Señor, de esas cosas grandes, Señor, que usted tiene para cada vida, Señor, para cada ser humano, Señor amado. Pero solamente, Señor Jesús, pedimos, Dios, que Cristóbal Asensio, Señor amado, y muchas personas, Padre, usted les pueda tocar el corazón, Padre. Dios amado, Carmen Sánchez, Dios mío, le pedimos, Señor, sanidad en nódulos, en su garganta de Carmen Sánchez, Señor amado. Mire esos nódulos, Señor, en su garganta. ¿Qué será eso, Padre? Examínala, Señor. Ponga su mano bendita, su mano de poder, Señor, en Carmen Sánchez, Señor amado, en esta mañana, Dios mío, donde quiera que se encuentre. Yo no la conozco, mi Rey, pero usted sí, mi Señor amado. Oh, tenga misericordia, Señor amado, esa garganta, Dios mío, límpiala, Señor, desipa, arranca, carboniza esas cosas, esos nódulos, Señor amado. Dios mío, por Wheeler Pai, Señor amado, liberación de cárcel, Señor. Clamo por Wheeler Pai, Señor amado, liberación de cárcel. Rompe esas cadenas que atan, Señor, la vida de Wheeler Pai ahí en esa cárcel, Señor amado. Mire, Dios mío, solo usted, Jesús, puede, Señor amado, entrar con tu poder allí, Padre Santo, y ver la necesidad que hay en Wheeler Pai y en toda esa gente que está allí, Señor. Oh Dios amado, manifieste, Señor, su poder. Solo le pedimos, Dios, solo le clamamos, Dios, solo le suplicamos, Jesús de Nazaret, en el nombre poderoso. Clamamos, Señor amado, por Olimpia Morejón, Señor, por conversión, Padre Santo. Rompe esas cadenas, Señor amado, de Olimpia Morejón, Señor. Necesita, Señor amado, conocerle a usted, Señor amado. Dios mío, necesita de ti, Padre Santo. Ella no quiere entender esto, pero sí necesita. Hay, Señor, necesidad grande en Olimpia Morejón, Señor amado. Dios mío, toca su corazón, Padre Santo. Quebranta su corazón si está duro como una piedra, Señor. Quebrántalo, Padre Santo, con su poder, Señor. Estamos clamando, Dios mío, por esta mujer, Señor amado. Oh, sálvala, Señor, porque tiene, Señor amado, un alma que salvar, esa alma, Señor, que es eterna, que nunca muere, Señor. Pero qué de aquellas almas, Señor, que no quieren arrepentirse, Padre Santo. ¿A dónde irán esas almas, Señor Jesús? Tenga misericordia. Oh poderoso Jesús de Nazaret, aleluya, hay poder en ti, Señor. Yo clamo, Señor, por la amiga Esmeralda, Señor, cruz, conversión y fortaleza, Padre. Provisión, dice, por su hijo José Giovanni Martínez, liberación de cárcel, Señor amado. Dos peticiones que te pongo, Señor, en sus manos. La vida de la amiga Esmeralda Cruz, Señor, necesita ella de ti, Señor. Es la conversión, Padre Santo, en su Señor, en su ser, Padre Santo, esa salvación en su alma, Padre, solo usted la puede dar, Señor, solo usted puede lavar, Señor amado, aleluya, esa mancha de pecados, Padre Santo. Oh Dios poderoso, porque durante, Señor amado, el hombre, Señor amado, no se arrepiente, ahí está ese pecado, esa mancha, Señor, pero usted, Dios mío, tiene poder y misericordia, Señor, para poder, Señor amado, tocar esos corazones, Padre. La amiga Esmeralda Cruz, Señor, la ponemos en sus manos, su hijo, Padre, libértalo de esa cárcel, Señor, ella está esperando en ti, que usted se lo saque de ahí, Padre, de esa cárcel, José Giovanni, Señor Martínez, Padre, libértalo, mi Rey poderoso. Le clamo, Señor amado, en esta hora, Padre bendito. Señor amado, en esta hora, Padre Santo, en el nombre de Jesús de Nazaret, yo le clamo, Señor, por el pastor Juan Ramón, Señor Campo, fortaleza, Dios mío, restauración, Señor amado, de su salud, Señor, esa fortaleza, Señor amado, por su esposa, Señor, y sus hijos, Padre, a través de esta petición. Señor, la ponemos en sus manos, Señor amado. Declaramos, Dios mío, Dios poderoso, Señor amado, esa restauración, Señor, de su salud, Padre Santo, en el hermano pastor Juan Ramón Campo. Declaramos, Dios mío, Señor Jesús, esa fortaleza, Dios mío, en su vida, en la vida de su esposa y de sus hijas, Padre Santo. Guárdales, Padre bendito, y bendígales, Señor. Por Cristóbal Morejón, Señor amado, bendición, Señor, y protección. Mire, Cristóbal Morejón, Señor, bendígalo, Señor. Protégelo, Padre Santo, cúbrelo, Señor, con tu poder, Señor, con tu sangre preciosa que derramó usted en la cruz del Calvario, mi Señor. Así clamamos, Dios, por este hombre, Cristóbal Morejón, Señor, por hermana Ercilia, Señor amado, sanidad y conversión en sus hijos. Dios mío, hermana Ercilia, Señor, sánala, Señor, sánala, Padre, de toda enfermedad que pueda tener, Señor amado, sus hijos, Padre, conviértelo, Señor amado, glorifíquese en esa vida, Señor, de sus hijos. Ella quiere ver ese milagro, Señor, en ti, Padre, que usted, Dios mío, le va a sanar su cuerpo, que usted le va a traer a sus hijos, Señor, convertido, que usted, Señor, va a tocar el corazón de sus hijos, Padre, en esta bendecida hora, Señor, le pido, Padre, Dios amado, por hermano Ezequiel, Señor amado, Dios mío, cheve, Dios mío, sanidad divina y fortaleza, llegue tocando, Señor, llegue visitando donde está mi hermano Ezequiel Cheve, mire su necesidad, Señor, mire su vida, mire su situación, Señor, donde quiera que él esté, Padre Santo, si está en casita, Padre, llegue fortaleciéndolo, Padre Celestial de la gloria, llegue obrando, Dios, poniendo ese ungüento de bálsamo, Dios, en su cuerpo, Padre Santo. En esta hora, Señor, pedimos, Señor Jesús, por mi hermano Ezequiel Cheve, Señor amado, en esta maravillosa mañana que nos ha concedido pedir, Dios mío, por estas peticiones que están aquí, Señor, en nuestras manos, Señor, le pedimos, Padre, por hermana, Señor amado, María Esther Hernández, Padre, sanidad y conversión. Oh Dios amado, en esta hora, Padre bendito, llegue obrando, Señor, en mi hermana María Esther Hernández, ponga su mano de poder, su mano sanadora, Señor, en esta hora, allí, Señor, en su cuerpo, Padre, usted, Señor, es poderoso, Padre, llegue, Señor amado, ahí convirtiendo sus hijos también, Señor, la necesidad que hay, Señor, en sus hijos, Padre Santo, se lo pedimos por ellos, Padre, en esta bendecida mañana, Señor. Oh Dios amado, usted puede hacer cosas grandes, Señor amado. Al clamarle a ti, Señor amado, usted hace cosas grandes, Padre. Usted muestra cosas grandes, Dios mío, ocultas, Padre, que nosotros no conocemos, Padre Santo, pero que estamos clamando, Señor amado, misericordia, Dios mío. Oh Señor Jesús, le pido, Padre, Señor, por mi hermana Úrsula Gómez, Señor amado, por fortaleza, Padre Santo, llegue fortaleciendo, hermana Úrsula Gómez, Señor amado, llegue levantándola, Dios, llegue obrando, Señor amado, en la vida de ella, necesita mi hermana Úrsula Gómez esa fortaleza, Señor, en su vida, Padre Santo de la gloria. Pido, Señor, por mi hermana Esmeralda Ruiz, Señor, sanidad y fortaleza, llegue tocando el cuerpo de mi hermana Esmeralda Ruiz, Señor, llegue sanando a mi hermana, Señor amado, tenga misericordia de ella, Padre, ella, Señor, cree que usted, Señor, es el que es el sanador, es el doctor de los doctores, Señor amado. Llegue fortaleciéndola, Señora, mi hermana Esmeralda, Señor amado Ruiz. Se lo pido en esta hora, Padre Santo. Solo usted, Dios, puede hacer ese milagro en la vida de mi hermana, Señor amado. Glorifíquese, Padre Santo. Se lo pido, Señor, por Dios mío, por la familia Ruiz Gómez, Señor, por bendición, conversión y protección. Mire cuánto necesita familia Ruiz Gómez, Señor amado. Obra, Señor amado, conforme sus necesidades, Señor amado. Esa conversión, Señor, es lo importante, Padre Santo, que ellos, Señor amado, Dios mío, necesitan hacer, Padre Santo de la gloria. Oh Dios amado, para recibir esa bendición, Padre, para recibir, Padre Santo, esa protección, Padre Santo. Oh, tu palabra dice que el que esté en tus manos, nadie lo arrebatará. Es necesario, Señor, asegurarnos en estar en tus manos, Padre Santo de la gloria. Por eso esa familia, Señor amado, necesita, Señor Jesús, ser convertida, Padre, y solo usted puede obrar en esa vida, mi Señor amado, en esta bendecida hora, Señor, Yo le clamo, Padre, por Juan Ramón, Señor amado, liberación de cárcel, Señor, y protección. Mire la vida de Juan Ramón, Señor amado, mire su situación. Señor Jesús, que nosotros no conocemos, no sabemos, Dios mío. Pero usted, Padre Santo, tenga misericordia de él, Padre Santo, libértalo, Dios. Rompe esas cadenas, Señor amado. Fortalécelo, Padre Santo. Guárdalo, Señor amado. Protégelo, Padre, de todo mal allí, Padre Santo, en el nombre de Jesús de Nazaret. Solo tenga misericordia, Padre Celestial de la Gloria. Se lo pedimos, Señor amado, en esta hora, Padre Santo. Dios mío, Ana, Señor, hermana Ana, Señor amado, Berrío, Señor, mire esa sanidad, Señor, que ella necesita, Señor, esa fortaleza que ella necesita, Padre Santo, en medio de todo lo que está, Señor, ella pasando, Padre Santo, ponga su mano, Señor, en Ana Berrío, Señor amado, tú tienes, Señor Jesús, el cuidado de su vida, Señor amado, glorifíquese, Padre Santo, se lo estamos pidiendo en esta hora, Señor, quite toda dolencia, Padre Celestial, en el nombre de Jesús de Nazaret, en el nombre de Jesús, estamos clamando, Señor amado, por hermana Ana Berrío, Señor amado, glorifíquese, Padre Santo, a misericordia, Padre, solo usted, Jesús amado, puede, Señor, obrar, Señor, hacer un milagro, como siempre, Señor, lo ha hecho, Padre Santo, y estamos esperando siempre en ti, Padre Santo, porque usted es fiel, Señor amado, porque usted es fiel, Señor, aunque nosotros seamos infieles, Señor amado, en esta hora, Padre, yo clamo, Señor Jesús, por hermana y de Ruiz, Señor amado, sanidad en convulsiones, de esa fortaleza, Padre, mi hermana y de Ruiz, de esa sanidad, Señor, desapareciendo esas convulsiones, en el nombre de Jesús, en el nombre de Jesús, ponga su mano, Señor, desaparece esas convulsiones que ya no lleguen a su cuerpo, Padre Santo, que la agobian, Señor amado, que esté el peligro ahí de cualquier cosa, Padre Santo, tómala, Señor amado, en su mano poderosa, la vida de mi hermana Aide Ruiz, Señor, llegue fortaleciendo el Espíritu de Dios, llegue, Señor amado, ahí, Señor, obrando, Padre, se lo pedimos en el nombre de Jesús, por la familia González Sánchez, Señor, por protección y respuesta de Dios, Señor amado. Oh, mire esta petición, la ponemos en tus manos, Señor amado. Familia, Señor González Sánchez, Señor. Señor, está esperando esa respuesta, Señor. Está esperando, Padre Santo. Señor Jesús, que usted, Señor, les pueda proteger, que usted les pueda guardar, les pueda socorrer, les pueda bendecir, Padre Santo de la Gloria. Ayúdale, Señor Jesús. Solo usted, Padre Santo, es el único que tiene, Señor, el control, el cuidado de todo, Padre Santo, esa familia, Señor, y de todo, Padre Santo. Usted está ahí, Padre Santo, aleluya, en toda situación, Padre bendito, difícil de entender, Señor, ahí está usted, Padre Santo, obrando de manera especial, Señor amado. Yo clamo, Señor Jesús, en esta hora, Padre Santo, oh Dios mío, por Kevin Orlando Castro, Señor, por protección, Padre Santo, Kevin Orlando Castro, Señor amado, se lo pedimos, Padre Santo, que usted, Padre Santo, tenga, Señor amado, el cuidado de él, Padre Santo, oh Dios amado, esa protección, Padre Santo, en qué lugar, Señor, estará, en qué situación, usted conoce la vida, Señor, de Kevin Orlando Castro, Señor, yo clamo, Dios mío, por Adilmar Torres, Señor, por liberación de cárcel, Señor amado. Adilmar Torres necesita, Dios mío, salir de ahí, Padre Santo, y estar con su familia, Señor amado. En esta bendecida hora, Señor, yo le pido por la vida de Adilmar Torres, Señor amado. llegue, Señor amado, libertándolo, Señor amado, de esa cárcel. Padre Santo, le clamo, Señor, por hermana Reina Alvarado, Señor, por fortaleza y sanidad. Hermana Reina Alvarado, Señor amado, mire su necesidad, Señor amado, que ella tiene, Padre Santo. Que usted le sane, Padre Santo, que usted le fortalezca, Padre bendito. Usted lo puede hacer todo, Señor amado. No hay nada, Señor, imposible. Todo lo podemos en ti, Señor amado. Todo lo puedo en ti, Señor amado, porque usted nos fortalece, Padre. Así la vida de mi hermana Reina Alvarado, Señor, la ponemos en sus manos, Padre bendito. Le pido, Padre Santo, por Berta Cruz, Señor, por sanidad divina. Berta Cruz, Señor, estás necesitada, Señor. Que usted, Dios mío, obre en su vida, sanándola, Señor amado. Oh, Dios mío, esa sanidad divina, Señor, que Berta Cruz, Señor, necesita. En el nombre de Jesús le pido, Señor amado, que se manifieste su poder, su gloria, Señor, sobre la vida de Berta Cruz, Señor. Yo clamo, Señor, por hermana Liliana Díaz, Señor, por fortaleza, protección y bendición, Padre Santo. Dios mío, también dice su también para que su familia puedan venir a los pies de Cristo. Dios mío, mi hermana, Señor, necesita que usted le convierta a su familia, Señor amado. Ella quiere ver, Señor amado, su familia en sus caminos, Padre. Solo usted puede hacer, Dios mío, esa obra preciosa, Padre Santo, aleluya. Le clamo, Señor amado, en esta hora, Señor Jesús. Dios mío, esa fortaleza, protección, Señor, y bendición, Señor, por hermana Liliana, Señor Jesús. Obra, Padre Santo, obra, Señor Jesús, en el nombre de Jesús. Le pido, Padre, Dios mío, por el hermano Mauricio, Señor Ramírez, sanidad y fortaleza divina, Señor. Mire mi hermano Mauricio Ramírez, Señor, visítelo, Padre. Espíritu Santo, glorifíquese, Padre, en su vida. Sabemos, Dios mío, que solo usted, Jesús, es el único que puede hacer un milagro, Señor, o que puede hacer milagros, Dios mío, en el hermano Mauricio Ramírez, Padre Santo. Llegue sanándolo, llegue, Señor, fortaleciéndolo, Padre Santo, llegue obrando a misericordia de la vida del hermano Mauricio Ramírez, Señor amado, en esta hora, Señor amado, estamos pidiendo, Señor amado, por este hermano, Padre Santo de la gloria, que esté enfermo, Señor Jesús. Aleluya, hay poder en ti, Padre Santo, por tu llaga, Señor. Fuimos curados, Señor, aquellas enfermedades, Padre, quedaron en la cruz del Calvario. Espíritu de Dios, Espíritu Santo, manifieste, Padre Santo, su poder, Señor, en ese cuerpo, Padre Santo. Le pido, Señor amado, Dios poderoso, por Elmer Esaú, Padre Santo, por liberación, Señor amado, Dios mío, de cárcel y protección. Elmer Esaú necesita de ti, Padre Santo. Rompe esas cadenas, Señor. Solo usted, Padre Santo, puede, Señor, abrir esas puertas de esa cárcel, Señor, para que pueda salir este hombre, Señor amado. Elmer Esaú, Padre Santo, guárdalo, Señor, en el hueco de su mano, Señor amado. Cuídelo, Señor amado, el tiempo que va a estar ahí, solo usted lo sabe, Padre Santo. ¿Cuándo va a salir? Usted lo sabe, Padre Santo. De esa oportunidad, Señor, de que pueda salir de ahí, Señor amado. Oh, Dios poderoso, si usted tiene poder, Señor amado. Así, Señor amado, como Señor amado abrió las puertas de esa cárcel, Señor, donde se encontraba, Señor amado, Pablo y Silas, Señor Jesús. Usted puede, Señor, hacer, Dios mío, esos milagros, Padre Santo, en esas vidas. En muchas vidas, Padre Santo, porque usted conoce cada vida, Señor amado. Usted conoce, Padre Santo, aleluya, a quién va a sacar y a quién no, Señor amado. Oh, Dios poderoso, Glorifíquese, Padre Santo, aleluya, de una manera, Señor Jesús. Oh, Dios amado, gloriosa, Padre Santo. Le pido, Señor amado, oh, Dios mío, por, Señor, por el hogar de Iris, Padre, Altagracia, Padre. Sea, Señor, usted contestando, Dios, sus peticiones. Mire el hogar, Señor amado, de Iris, Altagracia, Padre Santo. Mire, usted conoce la situación allí, el problema, la dificultad. Yo no sé nada, Señor. Usted es que lo sabe, Padre Santo. Ella que envió, Señor amado, esa petición, Padre. Usted sabe, Dios mío, la necesidad que hay allí en ese hogar, Padre Santo, de la gloria. De Iris, Señor amado, oh Dios amado, aleluya, alta gracia, Padre Santo, mire la petición de ella, Padre, tenga misericordia, Padre, le clamo, Señor, por la familia Acevedo, Señor, por sanidad, Padre Santo, por José Rodríguez, Señor, sanidad de Crohn, Señor amado, mire esta familia, Padre Santo, Acevedo y Rodríguez, Padre Celestial. Necesita, familia Acevedo, que usted le sane, Señor. Necesita, Señor amado, aleluya, José Rodríguez, Señor. Que usted, Señor amado, le sane su cuerpo, Señor, y que también se convierta, Padre. Por amiga, Señor Miriam, Señor, sanidad divina, Padre Santo. En esta hora, Padre Celestial, yo le clamo, Señor amado. Amiga Miriam, Señor amado, llegue tocando, llegue obrando. Llegue, Señor amado, Señor Jesús, glorificándose en la vida, Señor amado, de Señor Jesús, de Miriam, Señor amado. Le pido, Padre, por Patricia Guadalupe, Señor, y Susana Beatriz, Señor, liberación de vicio y conversión, Señor amado. Mira esta vida, Señor, Patricia Guadalupe, Señor, y Susana Beatriz, Padre Santo de la Gloria. Mira esos vicios, Señor amado, que tienen. ¿Qué vicio será, Padre Santo de la Gloria? Oh, Dios mío, carboniza con tu poder, Señor amado, esos vicios. Desaparece los de la vida de estas mujeres, Señor. Libértalas, Padre Santo, que ya no tengan ese deseo de estar, Señor amado, practicando esos vicios que las van a llevar a la muerte, Padre Santo de la Gloria. Eso es lo que el enemigo les ha puesto en sus corazones y en sus mentes, para que el alma, Señor amado, el alma, Señor, quiere el enemigo, Padre Santo, pero usted, Padre Santo, en su gran amor y en su gran misericordia, usted puede obrar, Señor amado. No hay nada imposible, Señor amado, para que, Señor Jesús, usted, Dios mío, se manifieste, Padre Santo, en esas vidas, Padre Santo, que tanto necesitan de ti, Padre Celestial. Le pido, Señor, por hermana Lorena de Jesús López, bendición en su negocio, Padre, y protección. Mire su negocio, Señor, de Señor amado, de hermana Lorena de Jesús López, Señor. Dios mío, esa bendición, Señor amado, que necesita ella, Señor. Derrámala, Señor amado, como lluvia de los cielos, Señor. Esa protección, Señor, extiende esa mano. Extiende su mano santa, Señor amado. Su mano poderosa, Padre, en ese lugar, Señor amado. Esa protección, esa bendición, Padre Santo, que mi hermana necesita, Padre Celestial de la Gloria. En el nombre de Jesús de Nazaret. Vengo clamando, Señor amado, en esta hora, Padre Celestial. Vengo clamando, Señor amado, en el nombre de Jesús de Nazaret. Tú eres bueno, Señor, y tu misericordia es para siempre. Oh, Dios amado, glorifíquese, Padre Santo. Glorifíquese, Rey amado, en el nombre de Jesús. Tú eres grande, Señor amado. Tú eres poderoso, Padre Celestial. Oh, Dios Santo, le clamo, Señor, en el nombre de Jesús. Eres bueno, Señor, y eres grande, Padre Celestial de la Gloria, para poder, Señor amado, obrar, Señor amado, en las vidas, Padre Santo de la Gloria. Oh, Dios poderoso, Señor amado, aquí vengo clamando, Señor, oh, Dios poderoso, por Señor, hermana Blanca Lidia Polío, Señor amado. Sanidad divina y fortaleza, Padre Santo. Llegue obrando, Señor amado, en mi hermana, Señor, Blanca Lidia Polillo, Señor amado, toque su cuerpo, Señor amado, fortalezca la Padre, levántala, Dios amado, donde ella, Señor amado, está como se siente, Padre, levántala, Rey, en esta hora, Señor, yo clamo, Padre, por hermana Sarita, sanidad divina, glorifíquese, Señor, en hermana Sarita, Señor, esa sanidad divina, Señor. Oh, Señor Jesús, tú tienes, Señor amado, ese poder, Señor, para poder, Señor amado, Señor, hacer, Padre Santo, todo lo que hemos pedido, Señor amado, conforme su voluntad, Padre, se lo pedimos, Señor, por hermana Gloria Cali, Señor, su hijo Ever Cali, liberación de cárcel, Señor amado, pedimos por mi hermana Gloria Cali, Señor, su situación, Señor, la desconocemos, Padre Santo, pero también, Señor, por su hijo Ever Cali, Señor, necesita liberación de cárcel, Padre Santo. Ahí, Señor amado, llegue obrando, Señor, en su hijo, Señor Ever Cali, Padre Santo. Llegue libertándolo, Señor amado. Llegue, Señor, por favor, se lo pedimos en esta hora, Señor amado. Pedimos, Señor, por Carmen, Dios mío, Corea, sanidad de hígado graso y cálculos en la vesícula. Mire estas enfermedades, Padre, que están, Señor, agobiando a Carmen Corea, Señor amado. Llegue, Señor, por favor, Señor amado, limpiando, Dios mío, llegue carbonizando con tu poder, disipando toda dolencia, toda enfermedad, Señor, que está ahí, Padre Santo, ahí, Señor, en el hígado, Señor Jesús, esa grasa, Padre, esos cálculos en su vesícula, Padre Santo, llegue quitando esa grasa, Señor amado, en el hígado, Señor, llegue, Señor amado, quitando esos cálculos en su vesícula, Padre Santo, en el nombre de Jesús le pedimos, Señor, clamo, Dios mío, por hermana Marta Perdomo, Señor, sanidad y fortaleza. Llegue obrando en mi hermana Marta Perdomo, Señor amado. Ella está confiando en ti, Señor amado. Llegue manifestando su poder, Padre Santo, haciendo ese milagro, Señor, en mi hermana Marta Perdomo, Señor. Dios mío, le pido, Señor, por María, Señor amado. Señor Jesús, Antonia, Señor, por liberación de cárcel, Señor. María Antonia, Señor amado, necesita de ti, Padre Santo. Llegue sacándola de esa cárcel, Señor. Llegue, Señor amado, a ese lugar donde se encuentra ella, Padre Santo. Le pido, Señor, por Catherine, Señor amado, sanidad divina y fortaleza, Padre Santo. Mire, Catherine, Señor, ponga su mano poderosa, Señor, en su cuerpo, Padre, de Catherine, Señor amado, llegue fortaleciendo de una manera especial, glorifíquese, Padre, en la vida de Catherine, se lo pedimos, Señor Jesús, en esta hora, Padre Santo, por amiga Manuela, Señor, conversión y sanidad, Padre Santo, llegue visitando esta vida, Señor amado, con su poder, Señor amado, ahí donde se encuentra, Señor, ponga su mano sanadora en Manuela, ponga su mano, Señor amado, en su corazón, Señor, para que sea tocada, Señor, y reciba, Señor amado, oh Dios mío, esa conversión, Padre, que ella necesita en su alma, Padre, en su vida, Padre celestial de la gloria. Le clamo, Señor amado, en esta hora, Padre, por Oliver y Eduard, Señor amado, Rodríguez, por carta de libertad, Padre Santo. Llegue, Señor amado, glorificándose en estas dos vidas, Señor amado, obrando esa carta de libertad que ellos necesitan, Padre Santo, de ti, Señor. Oliver y Eduard, Señor amado. Eduard, Señor Rodríguez, Dios mío, esa carta de libertad que solo usted, Dios mío, la puede poner en sus manos, Padre Santo, para que sean libres, Señor amado. Oh Dios poderoso, Dios amado, manifieste su poder ahí, Padre Santo, en estas vidas, Padre Celestial. Muchas gracias, Señor Jesús, por este momento muy especial, Señor, que hemos clamado, Dios mío, por las diferentes peticiones, Señor amado. Así bendiga, Señor, la siguiente hora, Señor, de mi hermano o mi hermana, Señor, que va, Señor amado, Dios mío, seguir, Señor, continuar con estas 16 horas de clamor, Padre Santo. Bendiga, Padre Celestial de la Gloria, todo lo que se está haciendo, Señor Jesús. Muchas gracias, Señor. Amén y amén. Gracias le damos al Señor, hermanos, por este tiempo especial que hemos tenido aquí en cabina de radio. Y solamente confiamos en el Señor. Dios nos bendiga a todos.
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2: Seguir a Jesús realmente conlleva un arrepentimiento, mansedumbre y humildad de corazón. Amar al Señor de todo corazón. Fe y confianza incondicional. Firmeza total. Renuncia completa. Solidaridad en el sufrimiento. Perseverancia y constancia. El mirar con fe hacia el Señor produce la salvación, la redención de Dios, fe viva, liberación de la peor esclavitud, gozo permanente, transformación a su imagen. Por la fe, entendemos haber sido constituido el universo por la palabra de Dios, de modo que lo que se ve fue hecho de lo que no se veía. Hebreos 11:3.

Señor. Gloria a Dios, gloria al Señor. Dios le bendiga, amados hermanos, amigos, en esta preciosa mañana. Es un gusto y un privilegio poder saludarles, deseando que el Dios Todopoderoso esté bendiciendo sus vidas de una manera muy especial, agradecida con nuestro Señor por su misericordia, porque Él nos permite estar acá en cabinas de radio para poder unirnos a estas 16 horas de clamor, donde sabemos que clamamos todos juntos por las peticiones que usted, hermano y amigo, envía a cabinas de radio. Así es que en esta mañana agradecida con el Señor porque Él bendice nuestros pasos, nuestra salida, nuestra entrada. Él es el único que nos da la fuerza, fortaleza para continuar adelante siempre. Así es que en esta preciosa mañana saludar a mi hermana que está patrocinando estas 16 horas de clamor, mi hermana Janet de Méndez, que sea Dios bendiciendo su vida de una manera. Yamilet Mendoza, la hermana que está patrocinando las 16 horas de clamor y esta hora de 9 a 10, mi hermana anónima. Que Dios bendiga su vida de una manera muy especial. Sabemos que lo que se hace para la obra del Señor, Dios sabe recompensar. Así es que Dios bendiga su vida de una manera muy especial a mi hermana Yamilet de Mendoza. Donde quiera que se encuentre, que Dios bendiga su vida de una manera muy especial. Así es que en esta preciosa mañana, es lunes de oración. Usted, hermano y amigo que aún no ha enviado esa petición a cabina de radio, usted puede hacerlo y nosotros con gusto estaremos orando, estaremos clamando por sus peticiones. Así es que en esta preciosa mañana le damos la gloria y la honra a nuestro Señor que nos ha libertado, nos ha hecho libre para poder estar acá en cabina de radio y poder unirnos a esta hermosa bendición. Vamos a leer una porción bíblica en esta hermosa mañana para entrar en esta hora de clamor, a clamarle a nuestro Señor, a suplicarle a nuestro Señor Jesucristo. Sabemos que Él es el único que hace todas las cosas posibles, todo lo que es imposible para el hombre, para Dios no hay nada imposible. Así es que en esta hermosa hora, usted que se encuentra ahí en casita, aparte ese momento y vaya a la Sagrada Escritura y vaya y busque el libro de Mateo capítulo 7, gloria a nuestro Señor Jesucristo. El libro de Mateo capítulo 7, vamos a estar leyendo el versículo 7. Y la palabra del Señor se lee honrando al Padre, al Hijo y al poder de su Santo Espíritu. Y la letra nos dice en esta hermosa hora: pedid y se os dará, buscad y hallaréis. Pedid y se os dará, buscad y hallaréis, llamad y se os abrirá, porque todo aquel que pide recibe, y el que busca halla, y el que llama se le abrirá. Padre que estás en los cielos, en esta hermosa mañana, Señor, venimos a ti, delante de su presencia, bendito Rey, para darle primeramente la honra y la gloria a usted. Gracias, Señor, por ser tan bello y maravilloso. Gracias, Señor, por su amor y por su misericordia. Gracias, Señor, porque esta mañana es una mañana de victoria, donde usted, Dios mío, nos ha dado fuerza, fortaleza. Usted nos ha dado el privilegio de poder abrir nuestros ojos, Señor. Gracias, Señor eterno, por ser tan bello. Toda la gloria es para usted, Señor. Alabado sea su nombre. Alabado seas por siempre, Jesús de Nazaret. Venga usted limpiando los aires. Venga usted cubriendo con su sangre este lugar, nuestra vida. Declaramos tu presencia, ese poder, esa unción de lo alto, mi Rey amado. Aquí estamos. Aquí estamos para adorarle, para bendecirle, para exaltarle. Que se rompa toda cadena, Dios mío, Señor. Que sea su Espíritu Santo derramando su poder, su presencia en aquel corazón afligido, aquel corazón angustiado, Señor. Venga usted confortándole, dando fuerza, dando fortaleza para seguir adelante siempre. Dios mío, Señor, tome el control de esta hora, bendito Rey. Que sea su Espíritu Santo bendiciendo de principio a final. Bendiga a mi hermana, Señor, Yamilet de Mendoza, que está patrocinando estas 16 horas de clamor. Dale fuerza, dale fortaleza, Señor, para continuar adelante siempre. Que sea su Espíritu Santo obrando en su vida,
Mi hermana anónima que está patrocinando esta hora, poderoso Señor, bendiga sus vidas, dale fuerza, dale fortaleza, Señor, de quiera que se encuentre. Obra, Señor, que tu poder, que tu gracia esté siempre con ella, mi Dios amado. Ahora venimos a clamarle por la salvación de todas las almas de todo el mundo, Señor eterno. Mira, Señor, cuántas almas en todo el mundo. Padre, almas que no han reconocido su nombre, bendito Dios, venga usted obrando. Venga usted alcanzándola, bendito Dios, que tu Espíritu Santo esté administrando en sus vidas, sus corazones, Señor. Pon un corazón agradecido. Padre, usted dio todo, Señor. Usted entregó a su único hijo por amor a la humanidad, por amor al mundo entero. Esas almas ya fueron compradas a precio de sangre. Padre, esas almas necesitan reconocerle a usted, bendito Dios, por favor. Y solamente usted puede hacerlo. Por favor, ¿a quién iremos, Señor? Si solamente usted tiene palabras de vida eterna, tú puedes hacer cosas grandes en esas personas que aún no han venido, Señor, al conocimiento de tu palabra. Por favor, dale sabiduría, dale entendimiento, que puedan reconocer que necesitan, Dios mío, de ustedes, que necesitan salvar su alma. Por favor, clamamos, Señor. Clamamos en esta preciosa mañana por los enfermos en los hospitales y los presos en las cárceles, por conversión y sanidad. Mira, Padre, cuántos enfermos en esos hospitales. Venga usted obrando un milagro en sus vidas. Venga usted, Dios mío, tomando el control, Señor. Tal vez el médico los ha desahuciado. El médico dice que ya no tienen cura, pero usted tiene el poder, la unción y la autoridad para poder sanar sus órganos. Para poder, Dios mío, Señor, sacarlos de ese lugar. Convierte esas personas para Cristo. Alcánzalos, Señor. Alcánzalos para gloria y para honra de su nombre. Mira cuántos presos en las cárceles. Clamamos, Señor, por esas sanidades. Si están enfermos, sea usted obrando, Dios mío, en esos cuerpos. Sánalos para gloria y para honra de su nombre. Conviértelos, Dios mío, en esta preciosa hora. Que sea usted poderoso, Señor, poniendo un corazón agradecido. Padre, personas que se han levantado a predicar la palabra, que lleguen a esos lugares y prediquen tu poderosa palabra, Señor, para que las almas puedan venir, Dios mío, Señor, al arrepentimiento y puedan reconocerle a usted. Bendito Dios, yo sé que usted puede hacerlo. Clamo por los evangelistas, misioneros, pastores, por respaldo suyo. Mira, Señor, cuántos evangelistas, cuántos misioneros. Mira esos pastores, Padre, que usted, Dios mío, los ha escogido para que alimente su grey, por favor. Pedimos, Señor, esa cobertura, esa unción de lo alto, tu presencia divina, Señor, usándolo para gloria y para honra de su nombre, poderoso Señor. Dale fuerza, dale fortaleza, poderoso Dios de la gloria. En tus manos presentamos, Señor, esos pastores, esos misioneros evangelistas que tienen que dejar su familia, sus casas para ir tras las almas. Por favor, pedimos, Señor, que sea usted supliendo sus necesidades, guardándoles, protegiéndoles, poderoso Señor. Clamo por Radio Alfa y Omega, por las locutoras, por los programadores, ofrendantes, tercedores de los lunes, por cobertura y bendición espiritual. Mira, Señor, Radio Alfa y Omega, clamamos, Señor. Sabemos que Radio Alfa y Omega ha sido de bendición y lo será, Señor. Porque a través, Dios mío, Señor, de Radio Alfa y Omega venimos a predicar tu palabra. Donde sabemos que personalmente no podemos llegar. Sea usted bendiciendo, Padre. Esta cabina de radio, Señor eterno. Todo lo que hay acá en cabina de radio, por favor, Señor. Sea usted supliendo, poderoso Dios, para todos estos gastos, Señor. Yo sé que no es fácil, pero usted tiene el control de todo. Por favor, Señor, sea usted bendiciéndole. Sea usted respaldando, Padre, este ministerio. Por favor, mis hermanas locutoras, bendígale. Dale fuerza, dale fortaleza para continuar adelante siempre. Yo sé que no es fácil, Padre, esa labor que ellas hacen, bendito Dios. Pero usted, Dios mío, sé que usted le va a dar fuerza y fortaleza para continuar adelante siempre.
Oh, mi Dios amado, los programadores que nos acercamos a cabinas de radio diferentes días, horarios, pedimos tu respaldo, tu presencia, esa fuerza, fortaleza para continuar adelante siempre, Señor. Y sea usted usándolos para gloria y para honra de su nombre. Que a través de esa palabra que venimos a predicar, muchas personas, Señor, sean alcanzadas, bendito Dios. Clamamos por los intercedores de los lunes, por esa cobertura de lo alto, mi Dios amado. Bendiga cada ofrendante que está patrocinando para esas horas, meses de programación. Sea usted bendiciendo su vida, sea usted multiplicando lo que hacen para su obra, bendito Dios, en tus manos. En tus manos presentamos cada ofrendante, mi Dios amado. Clamo en esta hora por las naciones del mundo. Mira, Señor, mira cada país, cada nación. Guarda, Señor, a tu pueblo. Guarda, Señor, cada ser humano, cada vida, Señor, en esos países. En esas naciones que hay guerra, que hay terremotos, Señor eterno, que hay lluvia. Sea usted bendiciendo cada vida, cada ser humano. Tome el control, Dios mío, Señor eterno. Clamo por mi hermana Ana Berrío, Señor, pide oración porque el 26 de octubre va para la corte con el juez. Y en noviembre, el 26, programaron otra cita en el proceso migratorio. Mira, Señor, mi hermana Ana Berrío. Bendiga a mi hermana, Señor, de ya la presentamos en tus manos. Que sea usted obrando de ya, mi Dios amado, en esa corte. Poderoso, Señor, en ese proceso migratorio. Clamamos, Señor, que su mano de poder, que su mano bendita esté con mi hermana, Señor. Dale fuerza, dale fortaleza a mi hermana, por favor, Señor. Ayúdala, dale fuerza a mi hermana. Clamo por mi hermana Chamilet de Mendoza. El mes de julio tiene cita en migración, que desea que sea Dios obrando en su perfecta voluntad. Mire, mi hermana Yamilet de Mendoza, clamamos por ella, Señor. Padre, que sea usted obrando desde ya, Padre, en esa cita en migración. Sea usted obrando en su perfecta voluntad. Sea usted obrando conforme a su misericordia. En tus manos presentamos la vida de mi hermana. Por favor, Señor, ayúdale. Por favor, Señor Jesús, mi hermana Zenia de Larín y familia, por fortaleza y consolación, poderoso Dios, en estos momentos difíciles. Dale fuerza a mi hermana Zenia de Larín, a toda su familia. Por favor, yo sé que no es fácil los procesos de mi hermana, pero yo sé, Señor, que usted la va a consolar, toda su familia, en estos momentos de dolor, de angustia. Por favor, ahí se encuentra en estos momentos. Lleva paz en su corazón, por favor, fortalécela. Bendiga su vida, su ministerio, su familia, para continuar adelante siempre. Dios de la gloria, clamo por mi hermana Josefa Ramos. Le dio un infarto cerebral, Dios obre en su salud. Mira a mi hermana, Señor Josefa. Mira ese infarto cerebral, donde quiera que se encuentre mi hermana, por favor. Clamamos, Señor, por esa restauración de su salud. Por favor, Señor, en tus manos la presentamos. Obra milagro, yo sé que para ustedes no hay nada imposible. Usted conoce todo de ella, mi Dios bendito. Por favor, clamamos. Clamamos por mi hermana Josefa, donde quiera que se encuentre. Dale fuerza, dale fortaleza, poderoso Dios. Clamo por mi hermana Berta Marina Ramírez.

hermosa vigil. Yo pido sanidad en sus cuerpos, de la cabeza hasta los pies. Bendiga a mi hermana, Señor, dale fuerza y fortaleza. Clamamos por su hijo Roberto. Envíe esa protección divina, esa cobertura de lo alto, mi Dios amado. Por favor, guárdale, protégelo, Señor. Envíe esa cobertura, esa unción de lo alto, tu presencia, sus vidas. Clamo por mi hermana Gloria Alicia Soriano, por sanidad divina y fortaleza. Mi hermana Gloria Alicia, Señor, clamamos por ella, por esa sanidad que mi hermana está esperando. Por favor, clamamos por esa, Dios mío, sanidad. Obra, Dios mío, con poder. Visita la vida de mi hermana, tú eres un Dios de poder, un Dios maravilloso, un Dios omnisciente, omnipotente, omnipresente. Aunque no le podamos mirar, no le podemos tocar, pero tu presencia real, mi Dios amado, obra con poder. Lo creemos en esta mañana, lo creemos, poderoso Dios, porque al Dios que adoramos nosotros es el mismo de ayer, de hoy y de siempre. El tiempo de los milagros no ha pasado, Señor. En tus manos presentamos mi hermana Alicia Soriano. Clamo por la amiga Tere y sus hijos, por conversión y protección. Bendiga a mi amiga, Señor, esta amiga Tere, que sea su Espíritu Santo convirtiéndola para gloria y para honra de su nombre. Padre, por sus hijos envía esa protección divina, esa cobertura a lo alto, mi Rey amado, que pueda reconocerle a usted. Clamo por mi hermano José Erasmo Torres, por sanidad y por su familia. Mira, mi hermano José Erasmo, clamamos por él, Señor, que sea su Espíritu Santo obrando en su cuerpo, sus riñones, sus pulmones. Sánalo para gloria y para honra de su nombre. Bendiga su vida, su familia, dale fuerza, dale fortaleza. Poderoso Dios, abre esas puertas de bendiciones. Oh, mi Dios amado, por favor, clamo por mi hermana Isabel Quintanilla, por respuesta de Dios y protección divina en su familia. Mira a mi hermana Isabel Quintanilla. Ella está necesitando, está esperando esa respuesta suya, Señor, por favor. Usted sabe cuáles son esas peticiones que ella ha presentado delante de su presencia. Usted las conoce, mi Dios amado. Clamamos, Señor, por esa protección divina en su vida, en su familia. Guárdale. Protégelo, Señor, envía esa cobertura, esa bendición de lo alto. Por favor, clamo por Cristóbal Asensio, que Dios toque su corazón y se convierta. Mira la vida de Cristóbal Asensio, venga usted obrando milagros en su vida. Por favor, toca su corazón, conviértelo para gloria y para honra de su nombre. Dale sabiduría, dale entendimiento, que pueda entender y comprender que necesita salvar su alma. Clamo por Carmen Sánchez, por sanidad de nódulos en su garganta. Mira mi hermana Carmen Sánchez, clamamos por ella, Señor, que sea su Espíritu Santo desapareciendo esos nódulos en su garganta. Bendito Rey, con su mano de poder usted puede hacerlo. Clamo por Willie Price, liberación de cárcel. Dios mío, mira la vida de este varón, necesita salvar su alma también. Clamamos, Señor, por esa carta y libertad. Por favor, y se encuentra en esa cárcel. Obra un milagro en esta vida, él necesita de usted. Él necesita ser libre, Dios amado, sácalo con un propósito para que salga a predicar tu palabra, Señor. Clamo por Olimpia Morejón, por conversión, mi Dios amado. Mira la vida de Olimpia Morejón, donde quiera que se encuentre, clamamos por ella, por la conversión de su alma, que ella tenga un encuentro con usted. Bendito Dios, por favor, clamo por la amiga Esmeralda Cruz, por conversión y fortaleza y provisión, y sus hijos José Giovanni Martínez, liberación de cárcel y protección. Mira, Señor, la vida de esta amiga necesita salvar su alma. Clamamos por la conversión de su alma. Por favor, dale fuerza, dale fortaleza, abre esas puertas de bendiciones, suple sus necesidades. Clamamos, Señor, por la conversión de su hijo José Giovanni, por liberación de cárcel. Por favor, donde quiera que se encuentre en esa cárcel, envía esa protección divina, esa cobertura alto, mi Dios amado. Clamo por el pastor Juan Ramón Campo, fortaleza, restauración de su salud, fortaleza por su esposa e hija. Mira, Señor, la vida de su siervo. Clamo por esa pronta recuperación de su salud. Por favor, yo sé que tú puedes obrar, yo sé que usted puede obrar en la vida de mi hermano. Dale fuerza y fortaleza. Bendiga a mi hermana Kimberly, Señor, clamamos.

0: clamo, Señor, que sea su Espíritu Santo obrando en su vida, dale fuerza, dale fortaleza. Clamo por sus hijas, guárdales, protégelas, Señor. Suple sus necesidades, abre esas puertas de bendiciones, poderoso Dios. Clamo por Cristóbal Morejón, por bendición y protección. Mira la vida de Cristóbal Morejón, clamamos, Señor, por esa bendición de lo alto, por esa protección divina, Dios de la gloria, por favor. Clamo por mi hermana María Esther Hernández, por sanidad y conversión de sus hijos. Mira a mi hermana María Esther Hernández, de quiera que se encuentre, mi hermana, dale fuerza, dale fortaleza, sánala para su gloria, para su honra. Cual sea la enfermedad que mi hermana esté atravesando, por favor, yo declaro sanidad completa, desde la cabeza hasta los pies, bendito Dios. Señor, clamamos, clamamos por la conversión de sus hijos, mi Dios amado. Obra, obra en la vida de los hijos de mi hermana, tráelos al arrepentimiento, Señor, pon un corazón agradecido. Clamo por mi hermana Úrsula Gómez, Señor, que su Espíritu Santo esté bendiciendo a mi hermana Úrsula Gómez. Dale fuerza, dale fortaleza a mi hermana. Mi hermano Ezequiel Chévez, clamamos por esa sanidad divina y fortaleza. Mira a mi hermano, Señor, dale fuerza. Dale fuerza a mi hermano Ezequiel. Yo declaro sanidad, Padre. Yo sé que para ti, para usted no es imposible. Bendito Rey, obra con poder, Señor. Visita esta vida, este varón, Padre, de quiera que se encuentre en este momento en su casa, en esa hamaca, en esa cama, Padre, con su mano de amor, con su mano santa. Llega, Señor, toque ese cuerpo, Señor, levántalo, levántalo, Señor, levántalo, Padre, levántalo de ese, allí donde se encuentra, Señor, con su mano de poder. Por favor, Señor, obra un milagro. Obra un milagro, Señor, obra un milagro, bendito Dios. Yo sé que el tiempo de los milagros no ha pasado, por favor, usted puede obrar en él. Usted puede obrar en mi hermano Ezequiel Chévez, Dios mío, por favor, clamamos que sea usted obrando conforme a su misericordia. Mi hermana Esmeralda Ruiz, clamo, Señor, por esa sanidad. Dale fuerza y fortaleza a mi hermana, Señor, cual sea la enfermedad que esté atravesando. Yo desconozco, Señor, pero usted sí la sabe, usted sí conoce. Venga usted obrando con poder, mi Dios amado, obra. Clamo por la familia Ruiz Gómez, por bendición y conversión y protección. Mire, esta familia necesita, Padre, convertirse a usted. Por favor, Señor, toca sus corazones, que en ellos hay gratitud, Dios mío. Señor, por favor, envía esa protección divina, esa cobertura. Sea usted abriendo esas puertas de bendiciones, supliendo sus necesidades, por favor. Clamo por Juan Ramón Berrío, liberación de cárcel y protección. Mire este varón, Dios mío, donde se encuentra en esa cárcel. Por favor, clamamos, Señor, por esa cárcel y libertad que necesita para poder ser libre. Envía esa protección divina, esa cobertura a lo alto, mi Dios amado. Clamo por mi hermana Ana Berrío, por sanidad y fortaleza. Mira a mi hermana Ana Berrío. Por favor, Señor, yo declaro sanidad de su sierva. Dale fuerza, dale fortaleza, poderoso Dios de la gloria. Hay poder en su nombre. Hay poder en su nombre, Señor. Hay poder esta mañana. Hay poder, Señor, que tu Espíritu Santo esté obrando en mi hermana. Dale fuerza y fortaleza. Mi hermana Aide Ruiz, por sanidad en convulsión y fortaleza. Mira a mi hermana Aide Ruiz, Señor, yo declaro sanidad en esas convulsiones. Dale fuerza, dale fortaleza a mi hermana, Señor. Por favor, clamo por la familia González Sánchez, por protección y respuesta de Dios. Mira, Señor, esta familia. Envía esa protección divina, Señor, esa cobertura a lo alto. Ellos te están esperando esa respuesta que ellos han presentado delante de su presencia. Usted las conoce, usted las sabe, Señor, por favor. Ellos necesitan de usted, mi Dios amado. Ayúdale, Señor, dale fuerza. Padre, clamo por Kevin y Orlando Castro, por protección. Mira la vida de Kevin y Orlando. Envía esa protección divina, esa cobertura a lo alto, mi Rey. Clamo por la familia Martínez, por sanidad y salvación. Mira, esta familia Martínez necesita salvar su alma primeramente, Señor. Y que sea usted obrando en su cuerpo, sanándolos para gloria y para honra de su nombre. cual sea la enfermedad que estén atravesando, obra, Señor. Por favor, clamo por José Adilman Torres, por liberación de cárcel. Mira, Señor, la vida de este varón necesita ser libre. Por favor, Señor, ayúdale, Dios mío, ayúdale, Señor. Sácalo de ese lugar, por favor, Señor. Clamo por mi hermana Reina Alvarado, por fortaleza y sanidad. Mira a mi hermana Reina Alvarado, Señor, yo declaro esa sanidad de su cuerpo, de la cabeza hasta los pies. Por favor, Señor, obra un milagro. Esta mañana sea mañana de victoria. Sea mañana de testimonio, Señor, donde muchos puedan recibir su milagro. Yo sé que para ustedes no es nada imposible, Dios mío, porque al Dios que adoramos nosotros es el mismo de ayer, de hoy, de siempre. Usted puede hacer todas las cosas que para el hombre son imposibles, para usted todas son posibles, poderoso Dios. Clamo en esta hora por Berta Cruz, por sanidad divina. Mía la vida de Berta Cruz, Señor, quiera que se encuentre. Yo declaro sanidad completa de la cabeza hasta los pies, obra. Clamo por mi hermana Liliana Díaz, por fortaleza, protección y bendición. También para que su familia pueda venir a los pies de Cristo. Mira, Señor, la vida de mi hermana Liliana, Señor, que su Espíritu Santo, dándole fuerza y fortaleza, envía esa protección divina, esa bendición de lo alto. Ella también clama, Señor, por su familia, para que puedan venir a sus caminos, Señor, por favor. Yo sé que para usted no es imposible, Señor, por favor. Pon un corazón agradecido, un corazón, Dios mío, Señor, que se acerque a ti, bendito Rey. Clamo por mi hermano Mauricio Ramírez, Dios santo, por favor. Mira a mi hermano Mauricio Ramírez, clamo por él, Señor, por esa fuerza y fortaleza, por esa sanidad, poderoso Dios. Tú puedes obrar un milagro en su vida. Ayúdale, Señor, suple sus necesidades, abre esas puertas de bendiciones, bendito Dios, guarda de su familia. Clamo por Elmer Esaú, por liberación de cárcel y protección. Mira la vida de Elmer Esaú, clamamos, Señor, por esa protección divina. Oh, Dios mío, Señor, que pueda salir de ese lugar. Clamo por el hogar de Iris Altagracia, que sea Dios contestando sus peticiones. Mira, Señor, la vida de Iris Altagracia, que sea usted obrando, Dios mío, en esas peticiones que ha presentado delante de su presencia. Usted sabe cuáles son, Dios mío. Clamo por la familia Acevedo, por sanidad, Dios mío. Mira esta familia. Necesitan sanar, Dios mío, Señor, por favor, sánalos para gloria y para honra de su nombre. Clamo por José Rodríguez, por sanidad y conversión. Mira, Señor, la vida de este varón necesita, Padre, salvar su alma. Clamamos, Señor, por esa sanidad desde la cabeza hasta los pies. Clamo por la familia Martínez, por sanidad y salvación. Mira, Señor, esta familia necesitan primeramente salvar su alma, para que sea usted obrando milagros en sus vidas. Por favor, Señor, tráelos al arrepentimiento, que puedan arrepentirse y puedan reconocerle a usted, Dios mío. Señor, clamamos, Señor. Clamo por la amiga Miriam, sanidad divina. Mira, Señor, esta hembra necesita un milagro en su vida, pero necesita salvar su alma también, Señor. Por favor, clamamos por la conversión de ella. Clamo por Patricia Guadalupe y Susana Beatriz, por liberación de vicio y conversión, Señor. Mira, mira, Señor, la vida de Patricia Guadalupe y Susana. Padre, mira, Señor, mira esos vicios, poderosos, Señor. Rompe toda cadena, Dios mío, rompe toda cadena. Oh, Dios santo, en esta mañana, Padre, clamo por la conversión de sus almas, por favor, Señor. Tráelas al conocimiento de tu palabra. Ella necesita salvar su alma. Por favor, Dios mío, Señor, reprendemos toda trampa del enemigo y las cubrimos con su sangre, porque la sangre de Cristo tiene poder. La sangre de Cristo tiene poder. Clamo por mi hermana Lorena de Jesús López, por bendición en su negocio y protección. Mira a mi hermana Lorena, Señor. Ella necesita, Padre, esa bendición en su negocio. Por favor, Señor, envía esa protección divina, esa cobertura de lo alto, mi Rey. Clamo por mi hermana Blanca Lidia Polío, por sanidad divina y fortaleza. Mira a mi hermana Blanca Lidia, Señor, cual sea la enfermedad que su sierva esté atravesando. Por favor, sánale de la cabeza hasta los pies. Obra con poder poderoso, Dios. Yo sé que habrán testimonio. Yo sé, Señor, que habrán milagros, Señor, en estas personas. Yo sé que van a testificar, Dios mío, de los prodigios y milagros que usted ha hecho, Señor, y todo sea para engrandecer tu santo nombre. Oh, Dios mío, Señor, porque yo sé que para ti no hay nada imposible, bendito. Reclamo por mi hermana Sarita, sanidad divina. Mira a mi hermana Sarita, Señor, cuál sea la enfermedad que mi hermana esté atravesando. Yo no sé, Señor, pero usted sí la conoce. Obra con poder, bendito Dios, obra un milagro, Señor. Obra, Señor, de la cabeza hasta los pies, Señor, sus órganos, su rodilla, su cabeza, Señor, por favor. Obra, Dios mío, en esta mañana, Espíritu Santo de Dios. Clamo por mi hermana Gloria Cáliz y su hijo Ever Cáliz por liberación de cárcel. Mira, Señor, la vida de mi hermana Gloria Cáliz, donde quiera que mi hermana se encuentre. Clamamos por ella, Señor. Clamamos por su hijo, por liberación, Dios mío, Señor, de cárcel. Obra, Señor, por favor. Obra, Dios mío, en sus vidas, por favor, Dios santo, Dios de poder. Clamo por Carmen Correa, por sanidad de hígado graso y cálculos en la vesícula. Mira, Señor, la vida de Carmen Correa, donde quiera que se encuentre, mire ese hígado graso, Señor. Esos cálculos en la vesícula, bendito, de usted puede obrar un milagro en su vida. Que sus cálculos puedan desaparecer, bendito Dios, Señor, en esta hora clamamos por un milagro en su vida. Clamo por mi hermana Marta Perdomo, por sanidad y fortaleza. Mira a mi hermana Marta Perdomo. Clamamos, Señor, por esa sanidad en su vida, Padre, por esa fuerza y fortaleza, Dios mío, Señor. Clamo por María Antonia, por liberación de cárcel. Mira esta mujer, Señor, en esa cárcel. Obra con poder, Señor, sácala de ese lugar. Por favor, Señor, clamamos, Dios mío, por Catherine, por sanidad. Por sanidad divina y fortaleza, mira la vida de Catherine, Padre. Sea usted obrando en esta vida. Clamamos, Señor, que sea tu Espíritu Santo, obrando con poder, poderoso Dios, Señor. Obra con poder, Dios mío. Clamo en esta hora, Dios mío. Obra en su cuerpo, de la cabeza hasta los pies. Cuál sea la enfermedad que esté atravesando, Dios mío. Yo no lo sé, nosotros no la conocemos. Pero usted sí sabe, Dios mío, y necesita de ustedes. Clamo por la amiga Manuela, por conversión y sanidad. Mira, Señor, esta mujer necesita convertir su alma a ustedes. Ella necesita, Padre, sanidad de su cuerpo. Obra con poder, bendito Rey. Obra esta mañana, Señor, obra. Obra, Señor. Hay un pueblo, Señor, clamando por ella. Por favor, clamamos por la conversión de su alma, que ella pueda tener un corazón agradecido, un encuentro con usted. Preséntale personas donde le hablen de ti, mi Dios amado, Señor, por favor, por un corazón agradecido. Clama por Oliver y Edward, Padre Rodríguez, por carta de libertad. Mira, Señor, mira la vida de Oliver, Señor, y Edward. Que sea su Espíritu Santo obrando. Ellos necesitan esa carta de libertad. Ellos necesitan ser libres, por favor, Señor. Clamo por ellos. Clamo por mi hermana Paulita, por sanidad total y fortaleza. Mira a mi hermana Paulita, Señor. Ella está pidiendo sanidad. Una sanidad completa en su cuerpo. Desde la cabeza hasta los pies, poderoso Dios. Obra con poder. Mira a mi hermana Paulita, Señor. Donde quiera que mi hermana se encuentre. Obra, Señor, llega, Señor, visita esta vida esta mañana. Visítala, Señor, que ella pueda sentir tu presencia. Clamo por Saraí, por sanidad total y fortaleza. Mira la vida de Saraí. Clamamos, Señor, por esa sanidad, una sanidad completa, Dios mío, Señor, por fortaleza. Dale fuerza y fortaleza para seguir adelante siempre. Clamo por Brenda Chávez, protección y bendición. Y por su hija Victoria, por sabiduría, entendimiento en sus estudios. Mira, Señor, la vida de Brenda Chávez. Envía esa protección divina, esa bendición de lo alto. Ella presenta esta otra petición, Padre, su hija Victoria, para que sea usted dándole sabiduría, el entendimiento de sus estudios, por favor, Señor. Clamo por hasta los Estados Unidos, por Ana, Dios mío, Ana Portillo. Será operada de su columna. Mira, Señor, yo sé que para ustedes no hay frontera, no hay barrera, Señor. Tú eres grande, tú eres poderoso. Usted puede visitar, Dios mío, esta vida, Señor, en esos momentos de operación en su columna. Dios mío, por favor, yo sé que usted la va a sacar en victoria, Dios mío, Señor. Porque hay un remanente obrando por ella, clamando por ella, Señor, para que sea usted obrando, teniendo misericordia, mi Dios amado. Clamo por mi hermano Vladimir Coplán, por sanidad divina y fortaleza. Mira a mi hermano Vladimir, Señor, que sea su Espíritu Santo obrando en su vida, esa sanidad que necesita, por favor, esa fortaleza para continuar adelante siempre. Clamo por Norma Guerreño, Padre, por sanidad de su rodilla, cabeza, espalda y fortaleza. Mira, Señor, la vida de Norma. Clamamos por ella, que sea tu Espíritu Santo obrando una sanidad completa de la cabeza hasta los pies, por favor, Señor. Que cuando vayan del médico, Señor, ya no sienta nada ni dolor. Yo sé que usted va a obrar un milagro en ella, Señor eterno. Clamo por José René Torres. Se encuentra hospitalizado, Dios mío, Señor, su estado es muy crítico. Está entubado, Dios mío, mira a mi hermano José René Torres. Mira a mi hermano, Señor, ahí se encuentra en ese hospital. Obra, Señor, yo sé que usted puede sacarlo de ese proceso. Dios mío, Señor, obra la vida de mi hermano José René Torres. Ahí en ese hospital, de quiera que en ese hospital se encuentre en estos momentos. Visítalo, Padre, visítalo, Señor. Visítalo, mi Dios amado. Por favor, Señor, visita a su siervo. Él necesita un milagro suyo. Él necesita un milagro suyo, Dios mío, por favor. Clamamos por él, bendito Dios. Clamo por Marcelina Tolentino. Por sanidad en sus pulmones. Tiene dificultad para respirar. Mira, Señor, Marcelina. Clamamos, Señor, por esa, Dios mío, Señor, sanea sus pulmones. Mira esa dificultad, Padre, para respirar, por favor, obra un milagro en ella, Señor, obra con poder. Clamo por Marta Jiménez y familia, por sanidad y protección. Mira, Señor, la vida de Marta Jiménez, Señor, clamo por su familia, por sanidad y protección. Envía esa protección divina, esa sanidad en estas personas, Dios mío. Clamo por Marcelina Tolentino, por sanidad en sus pulmones. Por favor, Señor, obra, por favor, obra. Obra con poder, poderoso Dios, en esta mañana. Donde quiera que mi hermana se encuentre, mi Dios amado, obra. Clamo por Josué y Valeria, por conversión y liberación de vicios. Señor, mira, Señor, mira, poderoso Señor, clamado por Josué y Valeria, para que sea su Espíritu Santo convirtiéndolos para gloria y para honra de su nombre. Venimos reprendidos toda trampa del diablo, Señor, los cubrimos con su sangre. Por favor, Señor, liberta esos vicios, Dios mío, que están atados. Tráelos al conocimiento de tu palabra. Bendiga ese matrimonio, Señor, dale fuerza y fortaleza. Clamo, Dios mío, por mi hermano Walter Díaz, Señor, por respaldo suyo en su ministerio, en su vida. Dale fortaleza a mi hermano, Señor, para continuar adelante siempre, predicando tu palabra, Señor. Pedimos tu respaldo, tu presencia, Dios mío, Señor. Obra con poder, Dios de la gloria. Clamo en esta mañana, Señor, por Walter y Raúl, para que regresen a tus caminos. Por favor, yo sé que para ustedes no hay nada imposible, mi Dios amado. Yo sé que para usted no hay imposible, Dios de la gloria. Oh, mi Dios amado, lo que es imposible para el hombre, para usted todo lo es posible, bendito Rey. Obra, Señor, tráelos al conocimiento, al arrepentimiento, a tu palabra, Señor, que te sirva como lo hacían antes, Dios de la gloria. Yo los pongo en tus manos, los presento en tus manos en esta mañana. Oh, Dios Santo, por favor, clamamos, Señor, por esa cobertura, por esa unción de los altos, que los guardes en sus trabajos. Bendiga la vida de Raúl, Señor, clamamos por esos papeles, Señor. Yo sé que usted le va a conceder poder, Padre. Oh Dios Santo, esos papeles, obtener esos papeles poderosos, Señor. Obra con poder, Dios mío. Guarda de su vida, guarda de su esposa, de sus hijos. Protégelos, Señor. Envía esa cobertura, esa unción de lo alto. Tu presencia, Señor. Eres grande, eres grande, eres maravilloso. Eres poderoso, Señor. La vida de mi hijo Walter, Señor, guárdale su trabajo, protégelo, Señor. Envía esa cobertura, esa unción de lo alto, que tu poder, que tu presencia esté siempre con ellos, Señor. Clamo por mi hermana Carmen Viviano, Señor, bendiga a mi hermana. Dale fuerza y fortaleza a mi hermana Carmen, Señor, ayúdale. Clama por la conversión de su esposo, de sus hijos, Dios mío. Que tenga un encuentro con usted, por favor, suple sus necesidades. Esas peticiones de mi hermana, Señor, las presentamos en tus manos. Obra con poder, Dios de la gloria. Obra con poder, bendito Dios, en esta mañana, Señor. Obra, bendito Dios, mi hermana Lourdes Pérez, Señor, clamamos por mi hermana. Dale fuerza, dale fortaleza a mi hermana, Dios de la gloria. Yo sé que para usted no es imposible. Yo sé que para usted no hay nada imposible, Dios mío. Yo sé que para usted no es imposible lo que es imposible para el hombre. Para usted todo es posible, Señor. En ti hemos creído, en ti hemos puesto nuestra confianza, Señor. A ti la gloria. A ti la gloria, Señor, a ti la honra, porque tú eres el Rey de Reyes y Señor de Señores, el grande en misericordia, el grande en amor, Señor, poder, favor, Señor, clamamos en esta hora, clamamos poderoso, Señor, por esas personas que están en, que tienen insuficiencia renal, bendito Dios, están en proceso de diálisis. Obra, Señor, con poder, dale fuerza. Dale fortaleza, Dios mío, por esas personas que tienen cáncer. Mira cuántas personas muriendo de cáncer, Señor. Yo sé que usted puede obrar un milagro en sus vidas, Dios de la gloria, por favor. Yo sé, Señor, que para ustedes no hay nada imposible. Clamamos, Señor, por los jóvenes. Mira cuántos jóvenes, poderoso Dios, perdiendo las vidas, Señor, por favor. Clamamos, Señor, por la juventud, para que ellos puedan tener un encuentro con usted, Dios mío, por favor, guarda la juventud, tráelos al arrepentimiento, al conocimiento de tu palabra, Señor Jesús, por favor, óbrase esta mañana, obra con poder, Señor, obra con poder. Yo sé que para usted no es imposible, mi Dios amado, a ti la gloria. A ti la gloria, clamo. Clamo por mi hermana Yesenia Bonilla, por la conversión de su esposo, de sus hijos, Dios mío. Obra con poder, Señor de la gloria. Yo sé que para usted no hay nada imposible. Clamo en esta mañana por mi hermana Iris Leticia Rodríguez, clamo por ella. Clamo por su sanidad de su garganta, en esos nódulos, Señor. Mi hermana Lucia Barte, Dios mío, por restauración en su vista, dale fortaleza a mi hermana, Señor, mi hermana Carmen Viviano, Señor, mi hermana Rosita Bayona, clamo por ella, clamo por la conversión de su suegra, Señor, por favor, clamo, Señor, que sea su Espíritu Santo bendiciendo sus vidas, ayúdale, dale fuerza, fortaleza a mi hermana Rosita para continuar adelante siempre, Dios mío, Señor eterno. Dale fuerza, por favor. Clamo en esta preciosa mañana, Señor, por la salud de mi madre. Yo sé que usted va a hacer la obra completa en ella. En tus manos la presento. En tus manos está la vida de mi madre. Dale fuerza y fortaleza. Clamo por mi hermana Rosario, por la conversión de su esposo, de su hijo, Señor, alcánzalos, tenga misericordia. Guárdale, protégelos de todo mal, de todo peligro, Señor Jesús. En esta mañana, Dios mío, clamo por mis pastores. Dale fuerza, dale fortaleza a mis pastores, Dios Santo. Úsalos para gloria y para honra de su nombre. Ese ministerio que usted les ha dado, suple sus necesidades. Guarda a sus hijos en las escuelas, por favor, Señor Jesús, en esta mañana. Clamo, Señor, por aquellas personas que se han alejado de tus caminos, que venga el arrepentimiento, que regresen a casa como aquel hijo pródigo regresó, Señor, por favor. En ello, Dios mío, está la vida de Nelson, por favor, la vida de Carlito. Por favor, Señor, tráelos al conocimiento, que venga a tus caminos, Señor, que te sirva como lo hacían antes, Dios de la gloria. Yo sé que usted puede obrar un milagro en esas vidas, Señor. Mi hermana Blanquita, pon esa sed de buscar en su presencia, Señor. Pon esa sed, Padre. Por favor, pon ese deseo, ese anhelo de servirte como lo hacía antes, Dios de la gloria. Reprendemos toda trampa del enemigo, Señor. La cubrimos con su sangre. La vida de Karina, Señor. Por favor, clamo por Gaby, por la conversión de su alma, Dios mío. Yo sé, Señor, que usted va a obrar en esa vida, en esa familia. Yo sé que para usted no es nada imposible, mi Dios amado. Te adoramos. Te adoramos, Señor. Te bendecimos, te exaltamos. Engrandecemos tu santo nombre. Clamo por mi hermana Ana Hernández. Por favor, clamo, Señor, mi hermana Nelly González, Señor. Mi hermana Mayra Ortiz, mi hermano Julio Martínez, clamamos, Señor, por su ministerio. Sea usted guardándolos, sea usted protegiéndoles, sea usted usándolos para gloria y para honra de su nombre, bendito Dios. Mi hermana Elia Casares, Dios de la gloria, bendiga a todos sus ministros suyos que predican su palabra, Señor. Cada ministro que sale a predicar en los parques, en las calles, Señor, en los hospitales, en las cárceles, guárdales, ayúdales, Señor Jesús, que tu poder, que tu presencia esté con ellos. Mi hermana Lourdes Orellana, guarda la vida de mi hermana, Señor, dale fuerza, dale fortaleza a mi hermana Lourdes Orellana, Señor. Dios mío, esta mañana, Señor, lo creemos, creemos, Señor, que habrán testimonio, creemos, Señor, porque yo sé que para ti no hay nada imposible. Bendiga a mi hermana Yamilet de Mendoza, Señor, ayúdale, dale fuerza, dale fortaleza a mi hermana donde quiera que se encuentre, Dios mío, Señor, bendiga su vida, su familia, ayúdale, poderoso Señor, obra, Señor, en su vida. Por favor, mi hermana que está patrocinando esta hora, Señor, dale fuerza, dale fortaleza, la bendecimos en tu nombre, Señor amado, Dios de la gloria. Por favor, Señor, clamamos por la directiva de esta radio, por los directores de esta radio, mi Dios amado, Señor, que tu Espíritu Santo esté bendiciendo sus vidas, sea usted fortaleciéndoles cada día, dándoles sabiduría, dándole entendimiento cada día, mi Dios amado, supliendo, Padre, estos gastos, Señor. Padre, clamo, Señor, por Jacqueline. Sea usted guardando la vida de mi hija, Dios mío, Señor, en su trabajo. Por favor, los esposos días, bendiga sus vidas. Dale fuerza, dale fortaleza, Dios mío, Señor, mis nietecitos, guárdales, ayúdales. Envía esa cobertura, esa unción, Dios mío, en sus vidas, en protégelos, Señor. Guarda a los niños, Señor. Protege a los niños de esos virus, por favor. Guarda a cada niño, Señor, en la guardería, en sus hogares, protégelo. Por favor, clamo por mi hermana Lourdes Pérez. Por favor, Señor, clamamos por mi hermana Lourdes Pérez. Que sea su Espíritu Santo bendiciendo su vida. La vida de su hijo, Dios mío, la vida de su hija, guárdale. Ayúdale, poderoso Señor. Que tu Espíritu Santo esté bendiciendo de manera muy especial, Dios de la gloria. Bendiga mi vida, Señor, dame fuerza. Dame fortaleza para seguir adelante siempre, Dios de la gloria, sin desmayar. Clamo, Señor, por mi hermana Sonia de Hernández, por la conversión de su esposo, de sus hijos, alcánzalos, tenga misericordia. Obre sus vidas, Dios mío, Señor, ahora presento en tus manos, Padre, ese evangelismo que estaremos realizando el día viernes, Dios mío, en Ucuapa, el día sábado, Señor, los planes de San Sebastián, ese evangelismo. Clamamos, Señor, por tu respaldo, por tu presencia, por las almas, Dios mío, que ese día van a ser evangelizadas para que puedan recibir tu palabra con gozo, Señor, y que vengan al conocimiento de tu palabra y que sean esas almas entregadas a usted, mi Dios amado, por favor. Que sea usted usando cada persona que ese día nos vamos a hacer presente a esos lugares, Señor. Pedimos esa cobertura, esa unción de lo alto, tu presencia, Dios mío, Señor. Porque la obra es suya, poderoso Dios. Porque la obra es suya, Señor, la obra es suya. La obra es suya, Señor. Sea usted alcanzando las almas de esos lugares. Por favor, que venga el conocimiento de tu palabra. Que puedan reconocerle a usted como su único salvador en su vida. Por favor, Señor. Clamamos, Señor, por todos los que nos vamos a hacer presentes ese día, pastores. Padre, hermanos, que estemos dispuestos a trabajar. Dios mío, los que estamos en esa directiva, Señor, por favor. Clamamos, Señor, por ese respaldo, por tu presencia. Que sea usted guardando nuestros pasos. Nuestra salida, nuestra entrada, Señor, esa cobertura de lo alto, mi Dios amado. Yo sé que tu poder es grande. Yo sé que tu poder es maravilloso, Señor, porque la obra es suya. La obra es suya, Señor. Tú conoces nuestros corazones, nuestro deseo que las almas se conviertan. Para que ese más alma venga al conocimiento de tu palabra, Señor, porque sabemos que tu venida está cerca, Señor. Por favor, clamamos para que en ellos haya un arrepentimiento, Señor, y le puedan reconocer a usted, Dios mío, por favor, que abra sus corazones, bendito Dios, a recibir tu palabra. Oh, bendito Dios, te adoramos, Señor, te bendecimos, te exaltamos, te engrandecemos. Bendecimos ese nombre que es sobre todo nombre, bendito Dios, clamo. Clamo, Señor, por los proyectos de la iglesia, Señor. Clamamos, Señor, para que sea usted abriendo esas puertas de bendiciones, para seguir adelante siempre trabajando en su obra, bendito Dios, clamo por todos esos cultos, Señor, que se realizan en el templo, bendito Dios, por las almas de ese lugar de la fragua. Clamamos, Señor, por esas personas que ven al conocimiento. Quita esa venda de los ojos, mi Dios amado. Así como un día usted, Dios mío, Señor, me la quitó a mí. Y vino, Padre, tu palabra a mi vida, Señor. Padre, por favor, obra en esas personas, Dios santo, Dios de poder. Obra, Señor, así bendiga a cada hermano, cada hermana que ha estado, Dios mío, Señor, conectado a esa transmisión. Y los que han estado escuchando a través de radio, Señor. Por favor, bendígale, guárdese, ayúdale. Padre, si aún no he enviado esas peticiones, si están enfermos, sánalos para gloria y para honra de su nombre, bendito Dios, porque tú haces todas las cosas posibles, Dios mío, en esta hora. Te doy las gracias por este momento. Gracias, Señor, por la fuerza y fortaleza que ha estado en mi vida, Señor. Todo se lo pido en el nombre poderoso de nuestro Señor Jesucristo. Amén, Señor, y amén. Gloria a nuestro Señor. Que Dios bendiga a mi hermana Chamilet de Mendoza, que es la hermana que ha estado patrocinando estas 16 horas de clamor. Que Dios bendiga su vida de una manera muy especial. A mi hermana anónima que ha estado patrocinando esta hora, que Dios bendiga su vida de una manera muy especial. Así que en esta hora queremos informarle que este miércoles estaremos acá en Caminante Radio, en el horario especial de 1 a 2 de la tarde. No estaremos de 4 a 5, estaremos de 1 a 2 de la tarde. Esperamos su sintonía con el programa radial Yo Estoy Contigo. Así que nos despedimos de este lugar, pero no de la presencia del Señor. Estuvo con ustedes, hermana y amiga Lely García. Bendiciones para todos.
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2: Por lo demás, hermanos, todo lo que es verdadero, todo lo honesto, todo lo justo, todo lo puro, todo lo amable, todo lo que es de buen nombre, si hay virtud alguna, si algo digno de alabanza, en esto pensad. Lo que aprendisteis y recibisteis y oísteis y visteis en mí, esto haced. Y el Dios de paz estará con vosotros. En esto pensad. Filipenses 4, del 8 al 9.

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Gloria a Dios. Poderoso es el Señor en esta hermosa mañana. Dios me les bendiga, lindo, hermoso pueblo y carísimo del Señor. Dios les bendiga de una manera muy especial a la audiencia nacional e internacional, la audiencia local. Sea Dios bendiciendo su vida y a todas aquellas amistades que no han recibido a Cristo en su corazón, les decimos que hoy es el tiempo aceptable de que puedan recibirle porque Cristo viene pronto. Aquellos que están desanimados, que se han fortalecido, aquellos que se han apartado de los caminos del Señor, que se vuelvan al Rey, porque Él viene pronto a traer su pueblo. Dios es grande en su amor y en su misericordia. Y estamos agradeciendo a Dios por habernos permitido venir hasta este lugar de cabina de radio Alfa y Omega para presentar delante de Dios todas sus peticiones. Mis peticiones están delante del Señor y sea Dios contestando a cada uno de la audiencia. Todos los que están a través de los medios de la plataforma que Radio Alfa y Omega tiene, sea Dios bendiciendo sus vidas. Así es que en esta hermosa hora vamos a leer una porción de la palabra del Señor y así sea Dios también bendiciendo mi hermana patrocinadora en esta hora, que la hermana Yamilet de Mendoza. Sea Dios bendiciendo su vida y contestando las peticiones que tiene en su corazón. Vamos a leer la palabra del Señor en esta hermosa hora en el libro de Isaías, capítulo 55 y su versículo 3 en adelante. Leemos la palabra del Señor en estos momentos. Dice así: inclinad vuestros oídos y venid a mí, oíd y vivirá vuestra alma. Y haré con vosotros pacto eterno, las misericordias firmes de David. He aquí que yo lo di por testigo a los pueblos, por jefes y por maestros a las naciones. He aquí llamará a gente que no conociste y gente que no conocieron. Correrán a ti por causa de Jehová tu Dios y del Santo de Israel que te ha honrado. Buscad a Jehová mientras puede ser hallado. Llamadle en tanto que él está cercano. Deje el impío su camino y el hombre inicuo sus pensamientos y vuélvase a Jehová, el cual tendrá misericordia, y al Dios nuestro, el cual será amplio en perdonar. ¿Por qué? Porque mis pensamientos no son vuestros pensamientos, ni vuestros caminos, mis caminos, dice Jehová. En esta hermosa mañana le hacemos un recordatorio a todos los que necesitan del Señor. Buscad, dice, a Jehová mientras pueda ser hallado. Sabemos a través de la palabra y de los tiempos que Cristo viene pronto, que Cristo está a punto de venir a levantar su pueblo, su iglesia, sus hijos. Así es que por eso le invitamos a usted, amigo, hermano, que te has desanimado. Levántate, Dios es bueno, el que se ha apartado de los caminos del Señor, buscad a Jehová mientras pueda ser hallado, porque todavía está presto, su misericordia es tan grande que todavía está diciéndole, vuélvase a Jehová, y el cual tendrá misericordia. Así es que en esta hermosa mañana le hacemos la invitación a cada uno de ustedes. Y también vamos a presentar delante de Dios todas y cada una de las peticiones que usted
ha mandado en esta hora. Sea Dios obrando de una manera muy especial en sus vidas, sea Dios contestando, sea Dios redarguyendo sus corazones, sea Dios limpiando, renovando, transformando, restaurando, fortaleciendo cada vida, cada corazón en esta hermosa mañana. Poderoso Dios, en esta hermosa hora estamos ante tu linda y hermosa presencia, mi Rey, dándole la gracia a usted por habernos permitido el presentarnos delante de tu presencia, Señor amado, con esa hermosa invitación que usted nos ha regalado y así ha usado a mis hermanas, Señor amado, de cabinas de radio, para que nos inviten a estar delante de ti, presentando cada una de las peticiones que su pueblo ha mandado en esta hermosa mañana. Sea usted obrando de una manera especial, sea usted ministrando cada petición de cada uno de sus hijos, de cada uno de su pueblo. Sea usted fortaleciendo, Señor eterno, presentamos, Señor amado, todas la audiencia nacional e internacional. También me presento delante de ti, oh Rey amado. Que sea usted escudriñando mi mente y mi corazón. Que sea usted cancelando todo lo que estorba en mi vida. Que sea usted cancelando todo lo que pueda estorbar para que esta oración o este clamor llegue delante de tu presencia. Limpia mis labios con ese carbón encendido, Señor. Limpia mis labios, limpia mi garganta, poderoso Jesús. Que sea usted ministrando, mi Cristo amado de la gloria, en estos momentos, poderoso Dios. Que esa unción poderosa de tu Espíritu Santo sea llegando hasta donde está la necesidad. Sea usted ministrando, mi Dios amado, todo su pueblo. En esta hermosa hora, poderoso Rey eterno, venimos clamando a usted, Maestro lindo, por todas las almas, Señor amado, a través de todo el mundo, poderoso Dios. Sea usted obrando, Señor amado, de una manera muy especial, poderoso Jesús, a todos aquellos que necesitan de usted, a todos aquellos, Maestro lindo, que están, Señor, en cualquier lugar del mundo, poderoso Dios, allá, en aquellos rincones, en aquellos basureros, en aquellos callejones, en aquellos cuartos, Señor, que están allí, sus mentes, sus corazones desválidos, Señor amado, torturando sus mentes, poderoso Dios, sea usted obrando, enviamos esa palabra de salvación en estos momentos, poderoso Jesús, que sea usted ministrando, poderoso Rey, en esta hermosa mañana, cada vida, cada corazón que esté necesitado de esa salvación. Tu palabra nos dice, Señor amado, que busquemos a que le busquemos a usted mientras puede ser hallado. Por eso enviamos esa palabra de poder para que sea usted obrando en cada vida, en cada corazón. Ay, hay muchas personas, Señor, que el enemigo los ha minado, los ha metido en el mundo, Señor amado, de la drogadicción, de los vicios, de la hechicería, de la agorería, la santería. La ha metido, Señor amado, en el mundo del lesbianismo, en ese mundo de prostitución, de narcos, Señor amado. Lo ha metido en esas situaciones difíciles, dándole, creyendo que les ha dado una oportunidad, poderoso Dios. Pero sabemos a través de las Escrituras que usted nos dice, Señor amado, que solo usted es el único que puede dar salvación y vida eterna, que el enemigo solo lo que hace es estropear a cada ser humano. Poderoso Jesús, tenga misericordia, Señor amado. Venimos clamando misericordia para todos aquellos que lo necesitan a usted, a todos aquellos que están desanimados, a todos aquellos que se han apartado de usted. Sea usted obrando, ministrando esa vida en esta hermosa mañana, poderoso Rey. Venimos clamando por todos aquellos que están enfermos ahí en los hospitales, por todos aquellos, Señor amado,
que necesitan de usted esa salvación, esa liberación, ese milagro, esa sanidad. Es poderoso, Dios, solo usted puede ayudarle, solo usted conoce la situación que cada enfermo en los hospitales están sufriendo, Señor amado. Sea usted obrando de una manera especial en esa vida, salvando su vida. Hay muchos, Señor amado, que ya están a punto, Señor eterno, de partir de esta tierra, pero usted puede, Maestro lindo, precioso de la gloria, salvar sus almas o hacer ese milagro de conversión, ese milagro, Señor amado, de salvación, ese milagro de sanidad, poderoso Jesús, en su cuerpo, en su alma. Sea usted bendiciendo, rescatando, Señor, cada vida, cada corazón y todos los que allí laboran, Señor, en esos hospitales, Padre, todos los que trabajan, Señor eterno, desde el director, Señor, hasta el último que esté en la puerta, bendito sea el Señor, sea usted salvándole, sea usted tocando esa vida para que ellos puedan darte a usted, Señor amado, su vida, sus corazones, sus pensamientos, poderoso Rey. También clamamos a usted, Maestro lindo, por todos aquellos, poderoso Rey, que están allá presos, Señor amado, en esas cárceles. Precioso Jesús de Nazaret, sea usted limpiando esas mentes, esos corazones. Sea usted convirtiéndolos, Señor amado, tocándole esos corazones para que puedan arrepentirse, poderoso Jesús. Que todo aquello que sus pensamientos, sus corazones sienten, tienen, desean, sea usted obrando, Señor, cambiando esos pensamientos, Señor amado, cambiando.

maravilloso, ese milagro de salvación pueda, Señor eterno, obrar en esos momentos que ellos están, Señor, en sus trabajos evangelísticos, misioneros, pastorales, poderoso Dios, a que los pastores, Señor eterno, toda su congregación, Señor, sus líderes, puedan ellos trabajar juntamente con el poderoso Rey, a todos aquellos que juntamente están a la par del evangelista ayudándole, a la par del misionero, Señor, que andan con ellos, sea usted dándole salud, sea usted dándole, Señor amado, lo que ellos necesiten, poderoso Jesús de Nazaret. Venimos clamando a usted por Radio Alfa y Omega, Señor, que sea usted bendiciendo este lugar, que sea usted ensanchando territorio, Señor, y poniendo esa antorcha, Señor, en esa antena, para que allí todo dardo del enemigo pueda ser quemado, poderoso Dios, sea usted obrando de una manera muy especial, Señor amado, en toda la radio, Padre, todos esos equipos que sean, que se necesita, Señor, que usted lo ayude, Señor, se mantengan en buen estado, poderoso Jesús. Le suplicamos a usted, Maestro lindo, que sea usted ministrando, precioso Rey eterno de la gloria, a mis hermanas locutoras, Señor amado, que sea usted ministrando sus vidas, poderoso Dios, que sea usted dándole, Señor amado, ese poder maravilloso de esa presencia divina, de ese fuego poderoso, para que cuando ellos estén locutando, ellos estén ministrando, bendito sea el Señor, esa unción llegue hasta allá donde está cada vida, cada corazón, con una necesidad, poderoso Dios, en esos momentos, Señor amado, que esa palabra llegue como una palabra de fuego, una palabra de amor, una palabra de exhortación, una palabra de fe, una palabra de consuelo, bendito sea el Señor de gloria, sea usted ministrando a mis hermanos directores, Señor eterno, sea usted ministrando esa vida, mi Cristo precioso de la gloria, bendice, Señor, cada vida, Señor amado, cada corazón en estos momentos, precioso Jesús de Nazaret, sea usted obrando de una manera especial, Señor amado, en mis hermanos directores, poderoso Rey, sea usted ministrando, bendito sea el Señor de gloria. Hay poder en ti, oh Cristo amado, en esta hermosa mañana. Sea usted ministrando, bendito sea el Señor, a mis hermanos programadores, Señor eterno, a mis hermanos ofrendantes, precioso Jesús de Nazaret, a los que interceden en el lunes de oración, Señor amado. Sea usted dando esa cobertura, Señor, esa bendición espiritual, esa bendición material, poderoso Rey. Sea usted bendiciendo, Señor, a cada una de las naciones, Señor, iniciando, Señor eterno, la nación del Salvador, poderoso Rey, esa nación del Salvador, bendiciendo a las naciones, Señor amado, a centroamericana, suramericana, norteamericana, asiática, Señor amado, europeas, españolas, poderoso Dios, allá en africana, Señor, y así a todas aquellas naciones, Señor, que necesitan de usted, que sea usted obrando, Señor, en todos los proyectos que ellos tienen, Señor amado, para la nación, sea usted poniendo esas leyes espirituales, Señor, para alabanza de tu gloria, para que haya un pueblo santo, un pueblo libre para adorarte, un pueblo convertido, mi Cristo amado de la gloria, sea usted tocando, bendito sea el Señor. Hay poder en usted en esta hora, poderoso Jesús de Nazaret. Venimos clamando a usted, poderoso Jesús, por la nación de Israel. En tu nombre, mi Cristo amado, venimos clamando por esa nación, que todas las naciones contrarias a Israel, poderoso Dios, sea usted obrando de una manera muy especial. Sea usted bendiciendo, Señor amado, a mi hermana Ana Berrío, Señora eterno, que ella está suplicándole a usted, Señor amado, presentamos esta petición delante de tu presencia, oh Dios, porque el 26 de octubre, Señor, va para corte, Señor amado, con el juez, y en noviembre 26 le programaron otra cita, Señor eterno, en ese proceso migratorio. La presentamos en tus manos, Maestro lindo, sea usted obrando de una manera especial, Señor eterno.

0: Eterno, en tu hija, Señor amado, Ana Berrío, que sea usted contestando, bendito sea el Señor, esa petición que ella tiene, sea usted ayudando a mi hermana Yamilet de Mendoza, Señor, que en julio, Señor, tiene una cita en migración y desea que usted obre de una manera perfecta en su voluntad. Precioso Jesús de Nazaret, venimos clamando a usted, que sea usted desde ya trabajando, Señor amado, en ese proceso migratorio, Padre. Sea usted, Señor, obrando de una manera especial, que todos los que llevan, Señor amado, ese papeleo, sea usted obrando, Señor, para bendición de tu hija Yamilet, poderoso Rey. Sea usted bendiciendo, Señor amado, la vida, Señor, de mi hermana Yamilet y su familia, Padre. Sea usted bendiciendo la vida de mi hermana Zenia de Larín y su familia. Sea usted fortaleciéndole, consolándole, Señor amado, en esos momentos difíciles que ellos están pasando ahorita, poderoso Dios. El único consuelo es, Señor amado, de parte suya, la fortaleza que usted puede dar, que solo usted puede consolar, Señor eterno, en estos momentos, a tu hija, bendito Dios, y su familia. Hay poder en usted, bendito sea el Rey de Gloria, por la hermana Josefa Ramos, Señor amado, que le ha dado un infarto cerebral. Poderoso Dios, sea usted obrando en su vida, sea usted ministrando. Bendito sea el Rey, esa vida, Señor. Sea usted sacando todo lo que esté estorbando, Señor amado, en ese cerebro. Sea toda suciedad, todo, Señor amado, coágulo que esté, Señor. Sea usted cancelando, Señor, libertando, sanando, poniendo tu mano de poder en la vida, Señor amado, de mi hermana Josefa. Le suplicamos a usted, mi Cristo amado de la gloria, por hermana Berta Marina Ramírez, Señor, que sea usted obrando de una manera especial en su vida. Sea usted ministrando ese cuerpo, Señor, limpiando esos órganos desde la cabeza hasta los pies, todos esos tendones, Señor amado, esos corazones, Señor eterno, ese corazón. El hígado, riñones, páncreas, Señor, vesícula. Sea usted limpiando, Señor, todo lo que pueda estar estorbando en esos cuerpos, poderoso Dios. Mire, Señora, eterno de la gloria, limpia, Señor, su vesícula, poderoso Dios. Sabemos que para ti no hay nada imposible, Maestro Lino. Todo es posible para usted, poderoso Jesús. La hermana Rosa Vigil necesita sanidad, necesita fortaleza. Ayúdela, Señor amado. Presentamos delante de ti a mi hermana Rosa Vigil. Presentamos delante de usted, Señor amado, a su hijo Roberto Carlos, que sea usted protegiéndolo. Bendito sea el Señor de gloria. Hay poder en usted en esta hermosa mañana. La hermana Gloria Alicia Soriano necesita sanidad divina, necesita fortaleza. Poderoso Dios, fortalece, Señor amado, esta vida, Señor. La amiga Tere y sus hijos, Señor, necesitan conversión, Señor, y protección. Sea usted guardando esta vida, Señor amado. Sea usted guardando, Señor amado, esta amiga Tere y sus hijos, poderoso Jesús. Sea usted convirtiéndole, tocando esos corazones, Señor, para que puedan recibirle a usted, Señor, y puedan comprender cuán grande es usted, cuán hermoso es su amor en nuestros corazones. Bendito sea el Señor. El hermano José Erasmo Torres necesita sanidad por su y por su familia. Ayúdalo, Maestro Lindo. Hermana Isabel Quintanilla, Padre, necesita tu ayuda, necesita respuesta suya, poderoso Dios. Necesita esa protección, Maestro precioso de la gloria. Necesita esa protección, bendito sea el Señor. Para su familia, bendito Dios, presentamos ante tu presencia la vida de Cristóbal Asencio, Señor amado. Mira que sea usted obrando, tocando ese corazón, ministrando esos pensamientos, haciéndole ese llamado, Señor eterno, para que él pueda servirle a usted, para que él pueda, Señor, dar sus pensamientos, su corazón para usted, poderoso Dios. Todos esos talentos que él tiene puedan ser para tu gloria y para tu honra, Señor amado. Pueda usted obrar. Bendito sea el Señor de gloria en su vida, poderoso Jesús. Presento la vida de Cristóbal Asensio en sus manos, maestro lindo. La vida de sus hijos, de sus nietos, la vida de su esposa, la vida, Señor amado, de sus yernos y nueras, Padre bendito de la gloria. Sea usted ministrando, Señor, en esas vidas. Por la vida de Carmen Sánchez, Señor amado, sea usted ministrando este cuerpo, estos pensamientos, para que pueda ser libre, Señor eterno. Revisa este cuerpo, bendito Dios, aleluya. Que sea usted obrando y ministrando, bendito sea el Señor de gloria, para que ella sea libre, Señor, y pueda servirle a usted de una manera especial. La vida de Willy Irpay, Señor amado, está necesitando esa liberación, esa conversión, en este pensamiento, en este corazón de este varón, Señor Willy Irpay. Bendícele a él, Señor amado. Bendice su familia, Señor, que no va a descansar, Señor, y no descansa en poner delante de ti la petición y en presentar, Señor amado, su corazón, sus pensamientos para ti, bendito Dios, para servirte a ti, precioso Jesús. Hay poder en ti, oh Rey amado. Sea usted convirtiendo la vida de Olimpia Morejón. Sea usted convirtiéndola, Señor, para alabanza de tu gloria. Que ella pueda sentir esa necesidad, ese deseo de saber quién es Jesús de Nazaret. Bendice, Señor amado, esta familia, Señor, sus hijos, nietas, nueras, yernos, Señor amado, nietos y bisnietos, poderoso Dios. Sea usted bendiciendo, maestro lindo, la vida de Olimpia Morejón, poderoso Rey. Sea usted bendiciendo, Señor amado, la amiga Esmeralda Cruz, Señor amado. Sea usted tocando su corazón, sea usted tocando sus pensamientos. Sea usted bendiciendo esta familia, Padre, que ella pueda sentir ese deseo de convertirse a usted, de conocer directamente cuando usted reina en el corazón de cada vida, de cada persona. Sea usted fortaleciéndole, Señor amado, y sea usted contestando la petición de ella por su hijo, Señor José Giovanni, Padre, que ella está clamando a usted por esa liberación de cárcel y esa protección de parte suya, poderoso Rey, para Giovanni. Sea usted ayudando a esta familia, poderoso Rey eterno de la gloria. Sea usted bendiciendo al pastor Juan Ramón Campo. Sea usted fortaleciéndole y cada día restaurando de salud, Señor amado, este varón. Restáuralo, maestro lindo. Haz en él, Señor eterno, esa bendición especial, que él pueda, Señor amado, seguir contando la grandeza de tu amor para con él, para con su esposa, sus hijas y su congregación, Señor amado. Sea usted obrando en la vida de Cristóbal Morejón, sea usted bendiciéndole y protegiéndole, sea usted contestando las peticiones de su corazón, sea usted ministrando, poderoso Dios, en esos pensamientos cada día, Señor, para que su familia, su casa, Señor, pueda servirle siempre a usted en ese ministerio que tú le has regalado, Padre. La vida de mi hermana Ercilia, Señor amado, por sanidad y conversión para sus hijos. Glorifícate de una manera especial en su vida. Precioso Jesús de Nazaret, María Esther, mi hermana necesita de usted, Señor. María Esther Hernández necesita sanidad y necesita la conversión para sus hijos, poderoso Jesús. La vida de mi hermano Ezequiel Chévez, Señor amado, sea usted obrando de una manera muy especial, poderoso Jesús de Nazaret, en sus vidas. Precioso Jesús, tenga misericordia, ponga siempre en cada momento ese gozo de la salvación en la vida de mi hermano Ezequiel, que aunque ese cuerpo, Señor amado, él se sienta decaído, Señor, en su cuerpo, pero más la fuerza espiritual esté en él, ese poder maravilloso de tu presencia, ese gozo de la salvación esté en él, y sabemos que un día, poderoso Dios, vamos a ser levantados de esta tierra, poderoso Rey de gloria. Te suplicamos a usted, mi Dios amado, por la vida de mi hermana Úrsula, Señor amado, que sea usted fortaleciéndole, poderoso Jesús. Fortalece a mi hermana Úrsula Gómez, Señor amado. Sea usted obrando en la vida de ella y en la de su familia. La hermana Esmeralda Ruiz necesita de usted. Necesita, Señor, de su amor, de su misericordia. Ayúdele, Señor amado. Ayuda, Señor, a la familia Ruiz, Señor Gómez, por esa bendición y conversión y esa protección que ellos necesitan, poderoso Rey. Sea usted salvando, Señor, esta familia para alabanza de tu gloria. A Juan Ramón Berrío necesita liberación de cárcel. Glorifícate, Señor amado, en su vida. Glorifícate de una manera especial, Señor eterno, en Juan Ramón y en todo lo que ahí están con él. Sea usted libertando sus pensamientos, su corazón, para que ellos puedan abrir, Señor amado, ese corazón y recibirle, Señor, y ellos puedan sentir ese gozo de salvación en su vida. La vida de Ana Berrío necesita sanidad y fortaleza. Glorifícate de una manera especial, Señor amado, en su vida. Hay poder en ti en esta hermosa hora. La vida de mi hermana Aide Ruiz, Señor, necesita sanidad en convulsiones y fortaleza. Señor eterno, cancela ese demonio de convulsiones en la vida de mi hermana Aide. Cancela, Señor amado. Mira, Señor eterno, en los momentos que llegue, Señor amado, a esa vida, sea ella renunciando a ese demonio de convulsión, poderoso Dios. Sácalo en el nombre poderoso de Jesús. Lo echamos fuera en esta hermosa mañana, poderoso Rey, ese demonio de convulsiones en la vida de mi hermana Aide Ruiz. La familia González, Señor amado, Sánchez, necesita protección y respuesta suya. Ayuda a la familia González Sánchez, precioso Rey eterno, por Kevin Orlando, maestro lindo. Kevin Orlando Castro necesita de usted, poderoso Jesús. La familia Martínez, Señor, necesita salvación, Señor eterno, y salvación y esa protección, Señor, que solo usted puede dar, poderoso Jesús. Hay poder en usted, maestro lindo de la gloria. Clamamos a usted por la vida de Adilma Torres, Señor, por liberación, Señor, de cáncer, por la vida, Señor amado, de los hijos, Señor, de mi hermana Isabel, poderoso Dios. Sea usted obrando, Isabel Sosa, Señor amado, sea usted obrando en la vida de los hijos de ella, sea usted obrando en la vida de ella, para que ella pueda, Señor eterno de la gloria, sentir que usted es Dios de dioses y Señor de señores, para que ella pueda, Señor amado, dar ese paso que ella necesita para poder estar escrita y completamente en el libro de la vida, poderoso Rey, hacia la vida de mi hermana, Señor amado, del hijo de mi hermana Maribel. Sea usted obrando de una manera especial en la vida de Iris Luna, Señor amado, y todas sus peticiones que tiene, sus hijos, poderoso Rey, sea usted obrando, bendiciendo esa vida, maestro lindo. La vida de Kevin Orlando necesita, Señor, de usted. La vida de Kevin Orlando Castro necesita esa protección divina, poderoso Rey eterno de la gloria. La familia Martínez, Señor, necesita sanidad y salvación. Glorifícate en esta familia, Padre. Obra de una manera especial, poderoso Jesús de Nazaret, en esta vida, Señor amado, de la familia Martínez, en la vida de Adilma Torres. Señor, sea usted obrando de una manera muy especial en sus vidas. La vida, Señor amado, de mi hermana Reina de Alvarado. Reina Alvarado, sea usted obrando por fortaleza y sanidad. Glorifícate en la vida de mi hermana Reina Alvarado. Ponga tu mano de poder, Señor amado, fortaleciéndola, renovándola, restaurándola cada día, regalándole esa sanidad que ella necesita, tanto interior como exterior. Poderoso Jesús, da esa salud que ella está suplicando a usted por Berta Cruz, Señor amado, por esa sanidad divina, poderoso Jesús, en la vida de ella y en la vida de su hija, poderoso Rey. Rey. Glorifícate de una manera especial, precioso Jesús, en esta hermosa mañana. Venimos clamando a usted, poderoso Dios, que sea usted glorificándose también en la vida de Liliana Díaz, Señor, que sea usted fortaleciéndole, sea usted protegiéndole, bendiciéndole, porque para su familia también, que puedan venir a los pies suyos, poderoso Rey. Sea usted obrando en la vida de mi hermano Mauricio Ramírez, Señor. Necesita sanidad y fortaleza divina. Glorifícate de una manera especial en sus vidas, poderoso Rey. La vida de Elmer Saúl, Señor amado. Enviamos esa palabra de poder hasta allá donde él está, Señor. Que sea usted libertándolo de cárcel, protegiéndole, salvándole, Señor amado. Convirtiéndole para tu gloria y para tu honra, poderoso Jesús. En la vida, Señor, del hogar de Iris, poderoso Dios. Mira, Iris Altagracia necesita de usted, necesita que usted le conteste esas peticiones que tiene, Señor, que son muchas, y algunas, Señor amado, han sido contestadas, y usted sabe, Señor eterno, que lo que ella le había prometido está tratando de cumplir, y sea usted obrando, Señor, en todo el resto de peticiones, Señor, sea usted bendiciendo la vida, Señor amado, de Milton Campos, poderoso Dios, donde él está trabajando, y todos los compañeros, Señor, y cuando llegue, Señor amado, ahí algún grupo buscándoles a ellos, allí sea usted haciéndolos invisibles, sea usted protegiéndolos, poderoso Dios, sea usted bendiciendo la vida de Yesenia, Señor amado, y de su esposo, Señor, esta muchacha que cuida, Señora, y hoy, si sea usted bendiciéndole, Señor, sea usted poniendo su mano de poder, Señor amado, en ese vientre, Señor, para que ella pueda, Señor, limpia ese vientre de Yesenia, Señor, limpia, Señor amado, ese útero, Señor, poderoso Dios, para que ella pueda conocer, Señor amado, un hijo, poderoso Rey. Te suplicamos a usted, Señor amado, que sea usted obrando en la vida de Joyce y dándole, Señor amado, sabiduría, conocimiento, entendimiento, poderoso Rey. Sea usted ministrando la vida, Señor amado, de la familia Acevedo, Señor, que sea usted regalándole sanidad, Señor eterno. La vida de José Rodríguez, Señor eterno, necesita sanidad y conversión, poderoso Jesús de Nazaret. La vida de la familia Martínez, Señor, necesita sanidad y salvación. Sálvales, poderoso Dios. Glorifícate, Señor eterno, en estas vidas. Por la amiga Miriam, necesita sanidad divina. Esa sanidad en su mente, su corazón, Señor amado. Que sus pensamientos, Señor eterno, sean libres para poder recibirle a usted, precioso Jesús de Nazaret. La vida de Patricia Guadalupe y Susana Beatriz necesitan liberación. En esta mañana venimos en tu nombre, bendito sea el Señor, derribando a tierra, Señor amado, por tu palabra, bendito sea el Señor. Venimos declarando liberación, señores, de vicio, Señor amado, y conversión en la vida, Señor, de Patricia Guadalupe y Susana Beatriz. Poderoso Jesús de Nazaret, la vida de la hermana Lorena de Jesús López, Señor, venimos presentándola ante tu presencia para que sea usted bendiciendo su vida, Señor eterno, contestando sus peticiones y bendiciendo su negocio y protegiéndolo, bendito sea el Rey. Clamamos a usted por la vida de Blanca Lidia Polillo, mi Dios, por esa bendición especial, por sanidad divina, por fortaleza. Bendice la vida de mi hermana Blanca Lidia, Señor amado. Bendice, Señor amado, al varón Osmín Polillo, Señor, que sea usted bendiciendo, tocando ese corazón, tocando ese pensamiento, para que él pueda ser libre, Señor amado. Rompe esas cadenas, Señor eterno, y que él pueda ser libre para darte a ti la gloria, Señor eterno. Clamamos a usted por la vida de la hermana Sarita, por sanidad divina, poderoso Dios. Sana mi hermana Sarita, Señor amado. Regálale esa sanidad que ella necesita, poderoso Jesús. La vida de hermana Gloria Calix, Señor, y su hijo Ever Calix necesita Señor amado, que usted le ayude, Señor eterno. Bendice la vida de mi hermana Gloria. Bendice la vida de Ever Cali, Señor amado. Libértalo de cárcel, poderoso Dios. Glorifícate de una manera especial en sus vidas, Padre. La vida de Carmen Corea, Señora eterno de la gloria. Necesita sanidad de hígado graso y cálculo, Señor. Limpia este cuerpo, Señor amado. Tiene... poderoso Dios, el hígado graso, tiene cálculos en la vesícula y revisa ese páncreas, ese corazón, esos pensamientos, ese corazón, todo lo que ella pueda tener, Señor amado. Revisa su cuerpo, Señor eterno. Ah, Señor, esa bendición especial, Señor amado, en esta vida, Señor, de Carmen Corea, poderoso Rey eterno, la vida de mi hermana Marta Perdomo, regálale sanidad y fortaleza, bendito sea el Señor. Por María Antonia, necesita liberación de cárcel, precioso Rey eterno de la gloria. Glorifícate en la vida de Catherine, Señor amado, sanidad divina y fortaleza, poderoso Rey. La amiga, Señor amado, Manuela, necesita conversión y sanidad. Glorifícate, Señor eterno, convirtiendo esta vida de la amiga Daniela, que ella pueda sentir ese deseo en su corazón, esa necesidad de poder decir, Señor amado, sí a la salvación, sí al milagro, sí a la sanidad, y no al mundo, y no al lodo cenagoso, poderoso Rey. Sabemos que todo aquel, Señor amado, que está apartado de tus caminos, todo aquel que no le ha conocido, está en el lodo cenagoso y va para un lugar que usted no ha escogido para estas personas. Por eso estamos clamando en esta mañana, precioso Jesús de Nazaret, que sea usted convirtiéndolo, sea usted tocando sus corazones, poderoso Rey. La vida, señores, de Oliver y Edward, Señor Rodríguez, sea usted, Señor, regalándole esa carta de libertad, poderoso Jesús de Nazaret. La hermana Paulita necesita sanidad total y fortaleza, bendito sea el Señor. La hermana Paulita necesita su ayuda, precioso Rey amado. La hermana Saraí, Señor amado, necesita sanidad total y fortaleza. Glorifícate en la vida de Saraí, poderoso Rey. Glorifícate en la vida de Brenda Chévez, Señor, protegiéndola, bendiciéndole. Necesita su ayuda, poderoso Dios. Contesta la petición de Brenda Chávez, Señor amado. Brenda Chávez necesita de usted. Necesita protección y bendición. Y necesita la ayuda, Señor amado, para su hija, Señor amado. Que sea usted dándole victoria, dándole sabiduría, poderoso Dios, a su hija, Señor, de la hermana Brenda, poderoso Rey amado. Esta se llama Victoria, poderoso Jesús, esta muchacha se llama Victoria, que ella está necesitando su ayuda, poderoso Jesús de Nazaret. Dale, que ella pueda tener entendimiento y conocimiento en sus estudios, Señor amado. Hay poder en usted en esta hermosa hora. Clamamos a usted por la vida, Señor eterno, de Ana Portillo, Señor, porque será operada ya en Estados Unidos, Señor amado. Será operada de su columna, poderoso Dios. La presentamos delante de usted, que sea usted obrando, Señor, de una manera especial en la vida, Señor amado, de Ana Portillo. Sea usted obrando de una manera especial en su vida. Sea usted ministrando, Señor, ese cuerpo, Señor, y en ese momento de la operación, sea usted controlando, Señor, esos médicos, sea usted operando, Señor eterno, o haz la operación antes. Usted decide, Señor, porque el dueño es usted de lo que hace y cómo lo hace. Bendito Dios, nosotros solo clamamos a usted, Padre eterno de la gloria. Solo creemos que a través de Jesús de Nazaret nosotros somos libres, somos sanos, Señor amado, con pensamientos y corazones transformados, poderoso Rey eterno. La vida de Vladimir Copland, Señor amado, está necesitando sanidad divina y fortaleza. Ayuda, Señor, a Vladimir Copland. Glorifícate en su vida, su familia, poderoso Dios. Norman Guerreño, Señor amado, necesita sanidad en su rodilla. Ponga tu mano de poder en su rodilla. Ponga tu mano de poder en su cabeza, en su espalda, sanando, sea usted fortaleciéndole, sea usted ministrando desde la cabeza hasta los pies, Señor eterno, la vida, Señor eterno, de Norman Guerreño. Precioso Jesús de Nazaret, por la vida del hermano José, Señor René Torres, que se encuentra hospitalizado. Glorifícate, llega ya, enviamos la palabra de poder, la palabra de milagro, palabra de sanidad allá a la vida, Señor amado, de José René Torres, Señor, que está hospitalizado, bendito sea el Señor. Mira, Señor, tiene un estado crítico, Señor, pero clamamos a usted, que sea usted obrando, que sea usted ministrando en esa vida, Padre. Marta Jiménez y familia necesita de usted. Marta Jiménez necesita su ayuda, Padre mío. Marcelina Tolentino, Señor, necesita de usted. Necesita sanidad en sus pulmones. Necesita, Señor amado, que usted le ayude, poderoso Dios. Porque ella tiene, Señor amado, sus pulmones, los tiene dañados, tiene dificultad para respirar. Poderoso Jesús, glorifícate en la vida de mi hermana Marcelina Tolentino, poderoso Dios. Alabado sea tu nombre, Jesús. Glorifícate en esta vida de Marcelina Tolentino. Sea usted obrando, cambiando pulmones nuevos. A todos aquellos, Señor amado, que en estos momentos tienen sus pulmones dañados, sea usted obrando de una manera especial, poderoso Dios. Enviamos esa palabra de sanidad, esa palabra de milagro, Señor, a la vida de Marcelina, Señor Tolentino, la vida del Señor eterno de Esther de Día, y así a todas aquellas mujeres y hombres que están sufriendo con esta situación, Señor, de sus pulmones, sea usted, Señor, dándole, Señor, ese oxígeno a esos pulmones para que respiren bien. Precioso Rey de Gloria, por la vida de Josué y Valeria, Señor, sean convertidos y arrepentidos, poderoso Dios, para tu gloria, para tu honra. Sea usted ministrando estas vidas, poderoso Dios, para que ellos puedan, Señor eterno, ser evangelistas, ser misioneros o ser salmistas, Señor, ser cantautores. Usted sabe cuáles son los dones o privilegios que pueden tener ellos, poderoso Jesús. Mi alma le alaba y se le glorifica a usted, poderoso Dios. Mi alma se goza, poderoso Dios, al saber que tú eres nuestro sanador, nuestro libertador, que tú eres mi Jesús de Nazaret, que rompe cadenas, Señor amado. Y por eso venimos clamando a usted, poderoso Dios, por la vida de Walter y Raúl, que sea usted, Señor amado, tocando esta vida, ministrando estos cuerpos para que puedan, Señor amado, ministra estos corazones para que puedan ellos volverse a usted, poderoso Dios, para que ellos puedan volverse, Señor eterno, porque solo usted tiene la única, Señor amado, esa protección, esa bendición, esa salvación, solo es a través de usted, esa vida eterna, poderoso Rey amado, solo a través de usted, poderoso Jesús. Hay poder en usted en esta hermosa mañana, por la vida de Walter y Raúl, poderoso Dios. Que sea usted obrando en su vida. Por la vida, Señor amado, de Mauricio Morejón, que sea usted, Señor eterno, ayudándole, contestando esas peticiones que tiene, poderoso Dios, porque él está a la espera, Señor, de esos papeles migratorios, Señor, que sea usted obrando, sea usted ministrando, bendito sea el Señor de gloria en esa vida, Padre eterno, que sea usted ministrando, bendito sea el Señor, esta petición, este papeleo, y que pueda llegarle luego a él, poderoso Jesús. Por eso Mauricio está clamando, usted está creyendo que usted es el único que puede ayudarlo, Señor eterno. Hay poder en usted en esta hermosa mañana por la vida de Moisés Montes, Señor. La vida de Moisés Montes Rimac, Señor eterno, está pidiendo oración para que sea usted obrando, Señor, en misericordia en la vida de él y haga su voluntad en su vida. Sea usted bendiciendo esta vida de Moisés Montes Señor amado, para que usted, poderoso Jesús de Nazaret, se glorifique en la vida de él, poderoso Rey amado. Sea usted obrando de una manera especial en su vida. Sea usted obrando de una manera especial, Señor, en la vida de mi hermana Yamilet de Mendoza. Sea usted contestando, Señor eterno, esas peticiones que ella tiene delante de su presencia, oh Dios. Nos sentimos agradecidos, Señor eterno, porque tú eres bueno y para siempre son tu misericordia. En esta mañana clamamos a usted por la vida de Josefina Ruiz, Señor amado, de Martínez, poderoso Dios. Sea usted ministrando, Señor amado, esa vida y la vida de su hija, Señor eterno. Señor amado, sea usted obrando, Señor, en la vida de Iris Luna, Señor amado. Sea usted obrando en esas peticiones que ella tiene, Señor, en la vida de Andrés García Cabrera, Señor. Ayuda, Señor eterno, a la vida de este hombre, Señor. Contesta esas peticiones de él. Oh Dios todopoderoso, Dios eterno, la vida de Óscar José Argueta, sea usted poniendo tu mano de poder en su vida y en la vida de su mamá. La vida de mi hermana Sagrario Martínez, Señor, sea usted obrando en su vida y en todas las peticiones que ella tiene, Señor amado. En la vida de mi hermana Amanda, Señor, sea usted contestando las peticiones, Señor, de ella, precioso Dios. Gracias le damos a usted por haberla sacado con bien de esa operación, Señor, a la hermana Amanda. Sea usted obrando en la vida de Idalia Quintanilla, poderoso Dios. Sea usted obrando en la vida de su esposo, con de sus hijos, convirtiéndolos para tu gloria, para tu honra. En la vida de mi hermana Reina Luna, Señor amado, y Carolina, poderoso Dios Luna. Sea usted obrando en la vida de ella. Sea usted ministrando, bendito sea el Señor, en la vida de Milagro Mejía, poderoso amado. Sea usted obrando en la vida de Milagro Mejía, en la vida de sus hijos, su esposo, su madre, Señor amado. Sea usted ministrando, poderoso Jesús de Nazaret, en la vida de Marina Chávez, Señor amado, que sea usted bendiciendo su vida. En la vida de mi hermana Nicolasa Villalta, Señor amado, que necesita de usted. La vida de mi hermana Teresita, bendito sea el Señor, sea usted obrando en la vida de ella, de Luisa Viera, Señor, allá en San Miguel, poderoso Rey. Sea usted obrando en esa vida, Señor amado, de Luisa Viera, poderoso Rey, en la vida de su familia, Señor. Sea usted contestando, bendito sea el Señor. Sea usted ministrando, poderoso Rey amado. Sea usted obrando, Señor eterno, a los hermanos, Señor amado, que están en la directiva de Radio Alfa y Omega. Sea usted bendiciendo, Señor amado, su vida, Señor, por lo que se dan para usted. Sea usted contestando las peticiones que ellos tienen, los proyectos que ellos tienen, poderoso Rey. Sea usted bendiciendo, Señor amado, a mi hermana Elisa, Señor eterno. Poderoso Dios, sea usted bendiciendo, Señor amado, la vida de mi hermana Elisa, allá, Señor, en los Estados Unidos. Sea usted bendiciendo la vida de los pastores, Señor amado, nacional e internacional, Señor eterno de la iglesia, Jesús es luz, poderoso Rey. Sea usted bendiciendo la vida de mi hermano Silvio Telles, Señor amado, toda su congregación, su liderazgo y todos aquellos que están abriendo, Señor amado, abre puertas, Señor, para que sigan abriendo, Señor eterno, más iglesias, Señor, más pueblo para alabanza de tu gloria, que hayan muchos obreros, poderoso Rey, en la vida, Señor amado, a mi hermano Carlos, Señor amado, Salgado, Señor, allá en la finca, poderoso Dios, mi hermana Adelaida Cisnero, poderoso Jesús de Nazaret, allá también, Señor, en el Cuco, mi hermano Elías, Señor, que como presidente, Señor, de los pastores acá en El Salvador, sea usted obrando en su vida. A mi hermano Jesús Humaña, sea usted ministrando, poderoso Dios, a cada uno de los que él allí está pastoreando, poderoso Rey. Aquí en Nueva Guadalupe, Señor amado, las iglesias Jesús, el luz pentecostal, Señor eterno, internacional, poderoso Dios, sea usted obrando en la vida de mi hermano Pastor Julio, Señor amado, y su esposa Esther de Día, sea usted obrando en sus líderes, sea usted obrando en cada uno de mis hermanos, Señor, que están allí, poderoso Dios, que sea usted tocando corazones, que los que se han apartado de usted regresen a esos caminos suyos, poderoso Dios, que se vuelvan a usted, y así a todos aquellos, Señor amado, a los que no hemos alcanzado, a mi hermana Esperanza, Señor amado, allí en Nueva Guadalupe, ayúdale, poderoso Jesús de Nazaret, y así, Señor eterno de la gloria, a todos aquellos que no alcancé, Señor, a presentarlo acá en Radio Alfa, Señor amado, pues delante de usted, pues usted conoce sus corazones y sea usted obrando en sus vidas. Y gracias a ti damos, y gracias a mi hermana patrocinadora en esta hermosa mañana. Dios les bendiga, pueblo del Señor, en esta hermosa hora estuvo con ustedes María Morejón de Asensio. Bendiciones.
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Ciertamente, llevó Él nuestras enfermedades y sufrió nuestros dolores, y nosotros le tuvimos por azotado, por herido de Dios y abatido. Mas Él, herido fue por nuestras rebeliones, molido por nuestros pecados. El castigo de nuestra paz fue sobre Él, y por su llaga fuimos nosotros curados. Todos nosotros nos descarriamos como ovejas, cada cual se apartó por su camino, mas Jehová cargó en Él el pecado de todos nosotros. Isaías 53, del 4 al 6.

0: El mirar con fe hacia el Señor produce la salvación, la redención de Dios, fe viva, liberación de la peor esclavitud, gozo permanente, transformación a su imagen. Por la fe, entendemos haber sido constituido el universo por la palabra de Dios, de modo que lo que se ve fue hecho de lo que no se veía. Hebreos 11:3. Seguir a Jesús realmente conlleva un arrepentimiento, mansedumbre y humildad de corazón. Amar al Señor de todo corazón. Fe y confianza incondicional. Firmeza total. Renuncia completa. Solidaridad en el sufrimiento. Perseverancia y constancia.
1: Señor Santo, Santo es tu nombre. Llénanos, Señor, con esa lluvia que trae bendición a nuestra vida. Que trae bendición a nuestra casa. Ese rocío de tu amor trae lluvia, Señor, como lo dice tu palabra. Yo derramaré agua sobre sequedad y ríos sobre tierra árida. Mi espíritu derramaré sobre tu generación y mi bendición sobre tu renuevo. Que esa lluvia descienda, como lo dijo el profeta, Señor, sobre cada uno.

Y esa es nuestra oración. Que derrames esa lluvia en esta ocasión. Que traigas esa lluvia sobre el que está cansado en esta

Bendiciones para toda la audiencia de Radio Alfa y Omega. Una vez más, les saludamos en el nombre de nuestro Señor y Salvador Jesucristo. Agradecemos a Dios porque una vez más compartimos con la audiencia de radio. Saludos para todos los que continúan en sintonía. Y en esta hora vamos a orar al Señor. Agradecemos a nuestra hermana patrocinadora de esta hora de clamor, hermana anónima, que Dios le bendiga. Y también saludamos a nuestra hermana Yamilet de Mendoza, que es la patrocinadora de las 16 horas. Queremos compartir un hermoso salmo que nos habla acerca de la bondad de Dios. La bondad de Dios que día con día nosotros podemos ver en cada una de nuestras vidas. Amén. La bondad de nuestro Dios que es notoria, la confianza y su fidelidad que podemos ver a través de los tiempos de nuestras vidas, esa gratitud en nuestros corazones que siempre debe de estar, ¿verdad?, presente en la fe en Cristo Jesús como la esperanza de vida eterna. Sabemos que en los salmos habla mucho acerca de la bondad de Dios. Y el salmista también expresa las palabras y dice: hubiera yo desmayado si no creyese que veré la bondad de Jehová en la tierra de los vivientes. Por lo tanto, día con día podemos ver su bondad y su misericordia. Eso es el favor infinito de nuestro Dios para con todo creyente que le busca a Él y le alaba y le exalta su nombre. Quiero compartir el Salmo 92, que nos habla acerca de la bondad de Dios, la alabanza por la bondad de Dios. Y dice el salmista, honrando al Padre, al Hijo y al Espíritu Santo: bueno es alabarte, oh Jehová, y cantar salmos a tu nombre, oh Altísimo, anunciar por la mañana tu misericordia y tu fidelidad cada noche. En el decacordio y en el salterio, en tono suave con el arpa, por cuanto me has alegrado, oh Jehová, con tus obras, en las obras de tus manos me gozo. Cuán grandes son tus obras, oh Jehová, muy profundos son tus pensamientos. El hombre necio no sabe y el insensato no entiende esto. Cuando brotan los impíos como la hierba y florecen todos los que hacen iniquidad, es para ser destruidos eternamente. Mas tú, Jehová, para siempre eres Altísimo. ¿Por qué aquí tus enemigos, oh Jehová? ¿Por qué aquí perecerán tus enemigos? Serán esparcidos todos los que hacen maldad, pero tú aumentarás mis fuerzas como las del búfalo. Seré ungido con aceite fresco y mirarán mis ojos sobre mis enemigos. Oirán mis oídos de los que se levantaron contra mí, de los malignos, y el justo florecerá como la palmera, crecerá como cedro en el Líbano, plantados en la casa de Jehová. En los atrios de nuestro Dios florecerán, aún en la vejez fructificarán, estarán vigorosos y verdes para anunciar que Jehová mi fortaleza es recto y que en él no hay injusticia. Amén. Hemos compartido este hermoso salmo, el Salmo 92, el Salmo de David, donde podemos ver que bueno es alabar a Jehová, cantar salmos a su nombre y saber de que la fidelidad de Jehová está para con todos nosotros. La gratitud debe de estar en nuestros corazones, corazones sinceros delante de la presencia de Dios, que aprecian cada día de sus bendiciones, esas bendiciones espirituales y materiales que Dios comparte con nosotros. Debemos tener presente
que Dios es el Todopoderoso. Dios es el principio y es el fin de todas las cosas. Y debemos de descansar en la soberanía de nuestro Dios y tener esa alegría en todas nuestras circunstancias que podamos estar pasando. No sé cuáles sean, pero recuerde que bueno es alabar al Señor y exaltar su nombre y ofrecer nuestra ofrenda de admiración, de gratitud a nuestro Dios, porque Él ha sido bueno para con nuestras vidas. Vamos a orar en esta hora una vez más. Padre nuestro que estás en los cielos, santificado sea su nombre, venga a nosotros tu reino, hágase Señor su voluntad en el cielo como en la tierra. Perdona nuestras ofensas como nosotros perdonamos a quienes nos ofenden. No nos metas en tentación, mas líbranos del mal, porque suyo es el reino, el poder, la gloria por todos los siglos. Amén. Señor amado, Dios todopoderoso, en esta hora, Padre, le damos gracias, Señor Jesucristo, porque usted nos concede una vez más estar delante de su presencia, Señor, para poder glorificar, exaltar su nombre, Padre amado, Dios mío, Señor, en esta hora, Padre de la gloria, le damos gracias, Dios mío, gracias, gracias, gracias por todo. Gracias por la vida, gracias por la salud, gracias por el privilegio precioso que usted nos concede, Padre amado, exaltarle, alabarle, adorarle, Señor. Nos refugiamos en usted, Señor, nos presentamos delante de su presencia, Señor, pidiendo, Padre Dios soberano, misericordia, suplicando, Dios todopoderoso, de su ayuda, Padre, de su infinita bondad para con nuestras vidas, Señor. Honramos y alabamos y exaltamos y glorificamos su nombre, Señor, y reconocemos que usted, Señor, está con cada uno de nosotros en esta bendecida hora, Padre de la gloria. Seguimos orando, seguimos clamando, Señor, seguimos refugiándonos en su bendita presencia, Padre. Acudimos a usted.

peticiones que hemos recibido y una vez más las presentamos delante de su presencia, sabiendo, Padre amado, de que usted se glorificará, Señor, y obrará en nuestras vidas, Dios, y se manifestará en una manera muy especial, Señor. Lo creemos en su nombre, que es sobre todo nombre. Poderoso Dios de Israel, Señor amado Jesucristo, oramos en esta hora, Padre amado, por la vida de Moisés Montes. Padre, pide oración por su vida, tenga usted misericordia, obre en su perfecta voluntad sobre la vida de él, Señor. Usted sabe su condición de vida, usted conoce, Padre amado, lo que puede estar pasando, las circunstancias que puedan llegar a su vida, pero hoy, Señor, en esta hora, Padre, venimos clamando, Padre, y pidiendo misericordia a favor, Señor Jesús, de este varón, Señor, que necesita, Padre amado, de usted, que necesita, Padre, de su ayuda. Oramos por Mauricio Morejón, Señor amado, Dios mío, está a la espera, Padre de la gloria, de esos papeles migratorios. Sea usted obrando, Dios todopoderoso, sea usted glorificándose en grande manera, en el nombre de Jesucristo de Nazaret. Clamo, Padre, a usted, pido, Padre, a usted misericordia. Oh Jesús, Padre, obra, Padre amado, Señor, que Él pueda, Señor, recibir esos papeles migratorios, Señor, que está esperando Él, Señor. Oramos por Walter y por Raúl, Señor, toca sus corazones de estos varones que necesitan de ti, Señor. Tenga misericordia, mi Dios amado, sea usted extendiendo su mano poderosa sobre sus vidas y ayudándole, Dios mío, para que puedan seguir hacia adelante, Padre amado, y puedan, Señor, Dios mío, reconocer que su favor está de continuo en sus vidas y que usted puede ayudarle, Señor, en el nombre de Jesucristo de Nazaret. Josué y Valeria, Señor, por conversión y liberación de vicios, Padre, te pedimos misericordia, que usted les liberte, Padre, de las circunstancias que han llegado a su vida y de la situación en la cual ellos se encuentran. Señor, liberta, Padre, de esos vicios, hazlos libres, que puedan predicarle su bendita palabra y su palabra sea penetrada en esos corazones, en el nombre de Jesús de Nazaret. Padre, oramos, Dios, clamamos por Marta Jiménez, por sanidad y protección en su vida, en su familia. Sea usted, Dios todopoderoso, teniendo misericordia, Señor. Solamente usted es el único, mi Dios, quien puede glorificarse, Padre, quien puede obrar, Señor, de una manera especial. Dios todopoderoso, en el nombre de Cristo te pedimos, te clamamos, Padre, con fe, con seguridad, con certeza, Padre, que usted nos está escuchando nuestras oraciones, que ahí está su oído atento a la voz de nuestro ruego. Señor, te pido, Padre, misericordia a favor, Señor amado, de Marcelina Tolentino, por sus pulmones, que tiene esa dificultad para respirar. Señor, obra, Dios mío, en Marcelina Tolentino hasta México. Señor, pedimos, Dios, que usted pueda limpiar esos pulmones, Dios amado, Dios mío, esa falta de oxígeno, Señor, Dios todo poderoso, Padre amado, que pueda, Señor, funcionar bien todo su ser. Te pido misericordia por mi hermano José René Torres, que se encuentra hospitalizado, su estado es crítico, está entubado. Dios mío, tenga misericordia de mi hermano, Señor José René. Padre, Padre amado, usted es bueno y usted es el único quien puede obrar, Señor, en su vida, quien puede fortalecerle, Padre, quien puede socorrerle, Señor. Dios mío, ayuda a mi hermano, Señor, usted conoce todo, Señor, y puede llegar ahí donde está mi hermano, Señor, en ese hospital, Señor. Él ha alabado y adorado su nombre, Señor. Dios mío, siempre ha estado con esa fe, con esa confianza puesta en usted.

Usted que es padre, el único quien puede ayudarle, Señor. Ayuda a mi hermano José René, Señor. Bendiga la vida de su esposa, Señor. Mi hermana María Dolores, en estos momentos que ella se encuentra atribulada, angustiada, Padre, por el pensar de la salud de su esposo José René. Ayúdale, Padre amado. Te pido, Dios, que usted le fortalezca, que le ayude, Señor, en estos momentos, Dios mío, de enfermedad que están pasando, Dios. Norma Guerreño, Señor, por sanidad, Señor, en sus rodillas, en su espalda, en su espalda y cabeza, y fortalece su vida, Padre. Obra, Señor amado, necesitan de ti, Dios. Solamente usted, con su poder glorioso, puede llegar, Señor, a sus vidas y darles fuerzas, Padre, y ayudarle y sanar y glorificarse de una manera especial. Tenga misericordia, mi Dios amado. Tenga misericordia, mi Dios todopoderoso. Y obre, Señor amado, en la vida, Señor Dios mío, de Norman. Ahí donde ella está, donde se encuentra, Señor amado, glorifíquese en su salud. Te pido por la vida del hermano Vladimir, Señor. Ayúdale, Señor, en esta enfermedad, Dios, proceso difícil que está pasando. Padre, tenga misericordia, mi Dios de la gloria. Solamente usted es el único quien puede glorificarse. Oramos por la vida de Ana Portillo hasta Estados Unidos, Dios, por su columna, Señor. Tenga misericordia, que será operada, Señor, será sometida a esa operación tan delicada, Señor. Ayúdale, Dios mío. Solamente su poder, Señor amado, puede hacer una obra especial, Señor, en ella. Oramos por la vida, Señor, de Brenda Chávez, Señor Jesús, por su hija, por bendición, sabiduría, Padre de lo alto, en sus estudios. Ayúdales, Padre, la vida de Brenda y toda su familia, Señor. Tenga misericordia. En el nombre de Jesucristo de Nazaret, alabamos y exaltamos su nombre, Padre. Aquí estamos, Dios, presentando cada una de estas peticiones delante de su presencia, Padre de la gloria. Aquí estamos, Dios, orando, Padre, por cada una de estas peticiones. Pueda usted glorificarse, Padre amado, pueda usted obrar, Señor, en el nombre de Jesucristo de Nazaret. Te exaltamos, Dios, recibe honras, recibe gloria, recibe alabanzas y adoración. Venimos delante de su presencia, Señor amado, para orar, para clamar.

Llénanos, Señor, con esa lluvia que trae bendición a nuestra vida, que trae bendición a nuestra casa. Ese rocío de tu amor trae lluvia, Señor, como lo dice tu palabra. Yo derramaré agua sobre sequedad y ríos sobre tierra árida. Mi espíritu derramaré sobre tu generación y mi bendición sobre tus renuevos. Que esa lluvia descienda, como lo dijo el profeta, Señor, sobre cada uno de nosotros.

Gracias, Señor amado, Dios todopoderoso. Seguimos orando, Padre, por las peticiones, Dios eterno. Gloria a tu nombre, Señor. Oramos en esta hora, Padre, por la vida, Señor Jesucristo de Nazaret, de Saraís, sanidad total y fortaleza. Clamamos, Dios mío, que usted tenga misericordia de la vida de Saraí, Dios, y pueda obrar en su vida, en su salud, Dios eterno. Pedimos, Padre, por mi hermana Paulita, sanidad y fortaleza. Ayuda a mi hermana Paulita, Padre, en el proceso de enfermedad que ella ha estado pasando, pero usted es poderoso, Padre, y le ha sacado adelante en victoria y ha obrado de una manera especial en la vida de ella, Dios mío. Sea usted, Dios, obrando, Padre, a favor de mi hermana, Señor. La vida de Oliver y Eduardo, Señor, tenga misericordia por cartas de libertad, Señor. Mira ahí donde se encuentra Oliver y Eduardo, Señor, solamente usted con su mano poderosa puede ayudarle. La amiga Manuela, Señor, por conversión y sanidad, seguimos orando a favor de ella, Padre. Señor, toca su corazón, conviértela, Padre. Señor, solamente usted es el único quien puede, Señor amado, obrar en su mente, en su corazón, Señor amado, y que tu palabra pueda penetrar en su vida. En el nombre de Jesús de Nazaret, clamamos por Catherine, Señor, por sanidad divina y fortaleza. Dios eterno, te pido por Catherine, Señor, tenga misericordia, Padre, de Catherine. Ella necesita de su ayuda. También María Antonia, Señor, por liberación de cárcel, sea usted obrando, Dios, en ella, salvando, Padre, esta vida. En la hermana Marta, perdomo, Señor, venimos clamando a favor de ella por sanidad y fortaleza. Padre, mi hermana Marta, Señor, ayúdale, dele fuerza, Señor. En Carmen Corea, sanidad de hígado graso y cálculos en la vesícula, Señor. Carmen Corea necesita de su ayuda, necesita de su asistencia, necesita de su fortaleza. Tenga misericordia, mi Dios todopoderoso. Tú eres grande, Padre, en bondad. Tú eres maravilloso. Bendecimos y alabamos y exaltamos su nombre, que es sobre todo nombre. Oh, Dios mío, Padre amado, Dios, obra, obra, Padre. Tú eres poderoso. La hermana Gloria, Señor, dele fortaleza. Mi hermana Gloria, ayúdale, Padre, en todo momento. Sana su cuerpo, Señor amado, Dios, en la vida de su hijo, Cálix, tenga misericordia, que se encuentra ahí en la cárcel. Solamente usted puede hacer una obra especial, Señor. Venimos orando por la vida de Sarita, Señor. Mi hermana Sarita, Señor, sánale, Padre. Dios mío, pueda usted fortalecerle, Padre amado. Pueda usted ayudarle. En el nombre de Jesucristo de Nazaret, tú eres bueno, Padre. Tú eres poderoso. Para ti no hay nada imposible, Señor. Usted es grande en misericordia. Y tus favores, Padre, son notorios día con día. Oramos por la vida de la hermana Blanca Lidia Polillo, Señor, tenga misericordia de la anciana, de Padre amado, que es difícil, Dios mío, la enfermedad, Señor, que ha llegado a su vida, pero usted es poderoso para ayudarle. En la hermana Lorena, Padre, bendiga su vida y bendiga su negocio, Padre, protégele, Señor. Oramos por Patricia Guadalupe, Señor, y Susana Beatriz, Señor, por liberación de vicio y conversión. Ayuda, Padre amado, Dios mío, Padre celestial, estas vidas que están sedientas de ti, Padre. La amiga Miriam también toca su corazón, sana su cuerpo, Señor. Oramos también por José Rodríguez, donde se encuentra José Rodríguez, Señor, tenga misericordia de esta vida, guárdale, Señor amado, obra, Señor, en el nombre de Jesús.
Jesús. Clamamos por la familia Acevedo, por sanidad, Señor amado. Oramos por la familia Acevedo para que usted sea glorificándose en la en el hogar de Iris Altagracia, Señor amado. Contéstale las peticiones de su corazón. Glorifíquese, Padre, a favor de Iris, Señor. Te clamo también, Señor, por Elmer Esaú, Señor. Tenga misericordia de Elmer, que se encuentra, Señor, en la cárcel, Señor amado. Tenga misericordia de él. El hermano Mauricio, dele fortaleza. Ayúdale, Padre, sana todas sus dolencias, Padre amado. Dios mío, Padre Santo, te pedimos por Liliana, Señor, Díaz y toda su familia. Toca sus corazones, guarda a Liliana, Padre, protégele, Señor. Hermana Berta Cruz, Señor, por sanidad divina, Señor, obra en su salud, Señor. También en mi hermana Reina Alvarado, Señor, donde ella se encuentre, restaura su salud. Pon tu mano poderosa en la vida de mi hermana Reina Adilman Torres, Señor, haz una obra, Señor, donde él se encuentre, Padre Celestial. La familia Martínez, por sanidad y salvación, obra, Señor, en salvación, en sanidad, Señor, física y espiritual. Pedimos por Kevin Orlando Castro, Señor, por protección. Cuídales, Padre, la vida de Kevin y de Orlando, Señor. Te clamo por la familia González Sánchez, por protección y respuesta de Dios, Padre. Tenga misericordia, cuídales, protégeles, ayúdeles, obra en su perfecta voluntad, Señor, conforme su propósito divino que hay para con ellos, Señor Jesús, el hermano, Señor amado, Dios mío, Padre Ezequiel necesita de su ayuda, Padre amado. Sánale, Padre, ahí donde está, que su Santo Espíritu pueda llegar a la vida del hermano Ezequiel y ayudarle y darle fuerza, Señor amado, en todo momento, Señor. Amado Dios, te pido por la vida de la hermana Aide Ruiz, Señor, tenga misericordia, Padre amado. Glorifíquese, Padre, en ella, en la vida de la hermana Ana Berrío, Señor, sana, Padre amado, sus dolencias, todas sus enfermedades, Dios, ese dolor de cabeza, esos nervios, Señor, contrólalos, Padre amado. Obra, pon esa medicina que necesita su cuerpo, Señor, dele fuerzas, ayúdele, Padre amado. Ella pueda buscar cada día tu presencia, Señor amado, y se acuerde de todos sus milagros, sus maravillosas bendiciones, y a derramar sobre su vida, Señor. Oramos por Juan Ramón Berrío, Señor, ahí donde está, tenga misericordia, guárdalo, sálvelo, ayúdelo, necesita de ti, Jehová. Clamamos en esta hora por la familia Ruiz Gómez, para que usted les bendiga, puedan convertirse, Padre, cada miembro de esta familia pueda llegar, Señor, su poder glorioso, transformador, Señor amado, a cada vida, Señor. Mi hermana Esmeralda, Señor, con mi hermana Úrsula, cuídale, sana, Padre, sus cuerpos. Necesitan de ti, mis hermanas, Dios de la gloria. Pedimos por la hermana María Esther, Señor, bendígale, sana, Padre, su cuerpo. También sus hijos, conviértelos, Padre amado. Tenga misericordia de cada uno de ellos. También en mi hermana Ercilia, allá donde se encuentra, Padre amado, tú eres poderoso y puede ayudar, Dios. Cristóbal Morejón, Señor, venimos orando por mi hermano Cristóbal, Señor, guarda su vida, su esposa, sus hijas, Dios amado, cuida a estas jóvenes, Dios amado, bendice sus vidas, úsales para la gloria y honra de su nombre, Padre. En la vida del pastor Juan Ramón Campos, sea usted glorificándose, Padre, fortalece al pastor Juan Ramón, Señor, bendiga su vida, que su presencia le acompañe en todos los días de su vida, que usted pueda ayudarle en todo momento, Padre, que su presencia, su paz, Señor, su gozo permanezca en su corazón, Señor, que él pueda, Señor amado, adorarte, alabarte, Padre amado, Señor, Dios mío, obra, Señor, en su vida, obra en su salud, obra, Señor, en su hogar, bendiga a su esposa, bendiga a sus hijas, cuídele,
guárdeles, ayúdeles, Padre, en el nombre de Jesucristo de Nazaret. Oramos, Dios, por la vida de la amiga Esmeralda. Convierte su vida, su familia, Padre, ahí donde llega tu poderoso evangelio a través de las ondas radiales que escuchan la radio, Padre, que tu palabra sea penetrada en esos corazones, tu palabra pueda hacer un efecto en los corazones que ahí están escuchando la radio, Señor. Padre amado, que la luz de tu evangelio pueda iluminar, Señor, esta casa. Dios mío, te pido por José Giovanni, libértalo, obra en él, Señor. Oh Padre amado Jesús, oramos por Olimpia Morejón, Señor, convierte a Olimpia, tenga misericordia de ella. Por Wheeler Pai, Señor, también, que se encuentra en la cárcel, elevamos rogativas, oraciones a favor de Wheeler Pai, Señor. La vida de Carmen Sánchez, Señor, también, glorifíquese, Padre, en su salud, pueda usted obrar, Señor. En la vida de Cristóbal Asensio, toca su corazón, Señor amado, haz un milagro en él, Señor, que pueda él venir rendido a tus pies, reconociendo de que usted, Padre amado, es el único que se merece alabanza y adoraciones. Bendice a mi hermana Isabel Quintanilla, fortalezca su vida, cuídele a mi hermana, Señor, protege su vida, Señor amado, y sus hijos. Oramos, Padre, por José Erasmo Torres. Bendiga a mi hermano, Señor, José Erasmo Torres, hasta Estados Unidos. Dios, la condición de su salud, esa enfermedad, Dios mío, que él está pasando ese proceso, Padre amado. Ayuda a mi hermano José, Señor, el hermano Tomás también, Señor, mis hermanos, Dios, que están allá en Estados Unidos. Padre amado, tenga misericordia también de la vida de mi hermano Tomás, Señor, ese proceso de las diálisis, Señor amado, pero él predica tu palabra, Señor, ayúdale, Dios, fortalécele física y espiritualmente, Señor, en la vida de la amiga Tere, Señor, y sus hijos también. Convierte, Padre, estas vidas, Dios, obra, Padre amado, en ellos, en mi hermana Gloria Soriano, Señor amado, sanidad y fortaleza, glorifíquese, ayúdele, bendiga. Diga mi hermana Gloria, Señor, obra en su cuerpo, Padre bendito, alabamos y exaltamos tu nombre, Padre. Oh, aleluya, Señor, gracias, Dios, aquí estamos orando, Padre, orando, orando, Padre. Señor, a través de la oración, Señor amado, usted se glorifica, Padre, por medio de la oración, usted responde, Padre de la gloria, porque nosotros adoramos, servimos, buscamos, buscamos su rostro, a un Dios vivo, un Dios poderoso, un Dios que escucha nuestras oraciones, que atiende a la voz de nuestro ruego, que no es en vano, sino que la oración es eficaz, oh Padre amado, tú eres bueno, Rey de la gloria, a ti clamamos como tu palabra nos dice, clama a mí y yo te responderé y te enseñaré cosas grandes y ocultas que tú no conoces, Señor amado. Estamos clamando, estamos confiando, estamos creyendo en tu palabra, en tus milagros, en tus promesas, en tu fidelidad que es grande. Oh Señor, que usted obra de una manera muy especial. Tu amor es eterno, Señor amado, incomparable, maravilloso. Eres tú, Señor, maravilloso, Rey de la gloria. Venimos delante de ti, Señor, orando, clamando, Señor. Aquí estamos delante de tu presencia, mi Dios eterno, pidiéndole a usted que sea glorificándose, Padre celestial. Glorifíquese, Señor amado, y nos refugiamos en usted y acudimos a usted, Padre, y venimos delante de ti, Señor, para orar, para clamarte, Padre, para interceder por todas estas vidas que lo necesitan, Señor, que necesitan del clamor, Señor.

Dios eterno de la hermana Rosa, Padre Vigil, Señor, tenga misericordia, Dios todopoderoso, tenga misericordia de la hermana Rosa, Padre de la gloria, ayúdele, Dios mío, ayúdele, Padre amado, en todas esas enfermedades que ella pueda padecer, cuida a su hijo Roberto Carlos, Señor, cuídale, ayúdele, Señor, en el nombre de Jesucristo de Nazaret, recibe alabanza, recibe adoración, recibe exaltación, Padre, en esta hora. Venimos orando, Padre Celestial, venimos clamando a usted, mi Dios, clamamos también por la vida de la hermana Josefa Ramos, Señor, que le dio un infarto cerebral. Tenga misericordia ya hasta Usulután, donde ella está, Señor, ayuda a mi hermana Josefa. Dios, glorifíquese en su vida, en su salud, Padre. Clamamos, Dios mío, Padre, por la hermana Yamilet, Señor. Ayuda a mi hermana Yamilet, Señor amado. Dele fortaleza, Padre. Dios, usted que conoce los anhelos de su corazón, Señor. Usted que conoce sus pensamientos, sus propósitos, Padre, que ella tiene, Dios. Ayuda a mi hermana, bendígale, guárdale, Señor, donde ella se encuentre en su trabajo. Cuida de su niño, Señor, su esposo, cuídales, Padre amado, toda su familia, Padre, contesta, Padre, las peticiones de su corazón conforme su voluntad perfecta. Así también, Señor, por esa cita que tendrá este mes que se aproxima, Padre, estos meses, Dios, que se aproximan, Dios, en julio tiene, Padre, la cita en migración. Ayúdale, Padre, usted es el que abre puertas, Señor amado, usted es el que puede bendecirle y ayudarle, Señor amado, que ella pueda contemplar su mano poderosa obrando a favor de su vida, de sus familias, Señor, en el nombre de Cristo. Guarda a mi hermana, dele fuerzas espirituales para que cada día siga adelante. Bendiga a mi hermana Ana Berrío, Señor, que el 26 de octubre, Señor amado, Dios mío, va a corte con el juez, Señor, y el 26 de noviembre tiene otra cita de proceso migratorio. Ayúdele, Padre amado, Señor, Dios eterno, para ti no hay nada imposible, Señor, solamente usted es el que puede obrar, Señor amado, el que puede hacer una obra especial como usted lo ha hecho, Padre, y sea glorificado en mi hermana Ana Berríos. Bendiga a su esposo, Padre, sus hijos, Señor amado, bendígales, Dios, su familia que aún no se ha convertido. Tenga misericordia, Padre. Todas estas peticiones las presentamos delante de ti, Señor, para la gloria y para la honra de su nombre, Señor amado. Pedimos, Dios eterno, también por cada misionero, Padre celestial, Señor, cada pastor, cada evangelista, cada uno de estos ministerios que son importantes en la predicación de tu bendita palabra, Señor. Padre, estos siervos y siervas que han contestado a su llamado, Dios mío, y hacen tu obra con gozo, con amor, con alegría, Señor eterno, Dios mío, y le sirven a usted, Padre amado, Señor Jesucristo, y Padre Santo, y disponen sus corazones, sus vidas, Padre, a su servicio, Rey de la gloria, Señor. Ahora yo te pido, mi Dios, que usted les bendiga, que usted les ayude y les dé fuerzas, Padre. Ahora yo le pido, mi Dios amado, que usted pueda respaldar cada uno de estos ministerios, Padre, en el nombre de Jesucristo de Nazaret, te clamamos, Padre, y te pedimos, Dios de la gloria, Señor, que usted sea obrando, Señor, también, Señor amado, Dios eterno, Cristo bendito, en la vida, Señor Jesús, Padre Santo, de cada hermano programador, Señor, bendiga a mis hermanos programadores, ayúdeles, Padre, ellos también tienen peticiones que presentan delante de tu presencia.

Te pedimos por más obreros, Señor, para su obra, Señor, más siervos y siervas dispuestos a predicar tu palabra, Señor. Bendiga cada ofrendante, Padre, Dios, cada intercesor de la radio, Señor, guárdales, cúbreles con tu poderosa sangre, Padre, protege sus vidas, Señor, ayúdeles, Dios. Clamamos también, Padre de la gloria, por la vida de mi hermana Zenia, te pido por ella, Señor, dele fortaleza, ayúdele, Señor amado, Dios, adminístrela con su Espíritu Santo, que pueda llegar su mano poderosa, obrando en su vida, Señor, y en su familia, Padre, bendiga a mi hermana, Señor eterno, oramos, Padre amado, Señor Dios todopoderoso, por las almas de todo el mundo, Padre, por las naciones de este mundo, Señor entero, Padre, Dios, obra, Padre amado, salve las almas, Dios, que el hombre y la mujer en estos últimos tiempos pueda comprender que su palabra se está predicando, que los días son difíciles, que todo se está cumpliendo y que sus almas necesitan de un arrepentimiento. Oh, Dios mío, Padre celestial, porque en este mundo nada bueno viene, Señor, y qué maravillosa esperanza para aquellos que hemos creído en ti, Señor. Ayuda a tu iglesia, ayuda a tu pueblo a perseverar hasta el final, Señor, a que no retrocedamos, que no veamos atrás, a diestra ni a siniestra, sino que podamos mantenernos firmes hasta el final, Señor, para llegar un día a la meta final, Señor amado, Dios mío, y estar con usted por toda una eternidad. Ya no habrá nada de sufrimiento, nada de lucha, Señor, solo habrá gozo, habrá paz. Padre, ayúdanos, Dios, fortalécenos, Dios, capacítanos, Señor, Dios mío, necesitamos de su ayuda. Espíritu Santo, Espíritu Santo, nuestro fiel amigo, oh bendito, administra nuestras mentes, nuestros corazones y todo nuestro ser, mora en nuestras vidas, mora en nuestras vidas, Señor, que sea tu poder glorioso, transformador cada día en nuestras vidas, para ser tu perfecto.

0: obrando y glorificándose en cada una de nosotros, en tu iglesia, en tu pueblo. Tu pueblo te necesita, Señor. Tu iglesia te necesita, Señor. Padre amado, que cada día tengamos ese deseo, Padre, en nuestros corazones, de buscarte, Padre de la gloria, de clamarte, de alabarte, de adorarte, Padre, con todo el corazón, sinceramente. Señor Dios mío, Padre bendito, alabado sea su nombre, Padre. Padre amado, respalda cada obra, Señor amado. Hay siervos y siervas que están trabajando, Señor, para tener un templo donde alaban y exaltan su nombre. Bendiga, respalde cada obra, Señor amado. Dios mío, en el nombre de Jesucristo, Padre de Nazaret, encomendamos nuestras vidas delante de su presencia y clamamos, Dios, en esta hora, Padre amado. Oramos, Dios mío, Padre eterno, Jesucristo de Nazaret, también por aquellos que están en un hospital, los que están en las cárceles, Dios. Padre amado, solo tu misericordia, solo tú puedes obrar en estas vidas, solamente usted puede glorificarse. En el nombre de Cristo, tenga misericordia, Padre. Señor Jesús de Nazaret, tu palabra nos dice: si vosotros siendo malos sabéis dar buenas dádivas a vuestros hijos, cuanto más vuestro Padre que esté en los cielos hará buenas cosas a aquellos que les piden de corazón. Señor eterno, Dios mío, tú eres grande, Padre, tú eres maravilloso. Y en esta hora hemos orado por cada una de estas peticiones con toda fe y seguridad que usted es el que obrará, el que se glorificará y extenderá su mano de poder a favor de todas estas vidas por el poder de su palabra. Señor, gracias, Padre, gracias, gracias, Padre. Por todo, Dios eterno, Dios mío, que usted es bueno, Dios, tú eres grande, eres poderoso, bendito y alabado sea el nombre de Jesús. Amén y amén. Gracias a Dios hemos orado, amados oyentes, en esta hora del mediodía, ya casi llegando a las 12 del mediodía, unos minutitos y llegamos a las 12 del mediodía. Esperamos que usted siga en sintonía. Dios es poderoso, Él es grande para obrar a misericordia. Dios bendiga a nuestra hermana que ha patrocinado esta hora y también nuestra hermana Yamilet. El Señor le bendiga. Y así vamos a seguir orando al Señor. Vamos a seguir intercediendo por cada petición. El Señor, la victoria ha dado ya. Así diga usted. El Señor la victoria ha dado ya, porque confiamos en Él y en su palabra que es poderosa. Jehová peleará por nosotros y nosotros estaremos tranquilos. Dios les bendiga. Feliz día.
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Bendito sea el nombre del Señor, que el Señor les bendiga, hermanos y amigos, en esta hora de la mediodía, que sea Dios bendiciendo la vida de cada uno, ¿verdad? De los que están quizás a esta hora ya almorzando. Dios les bendiga de una manera especial a todos, ¿verdad? Los que han estado siempre en la sintonía del Ministerio Radial Alfa y Omega. Le agradezco al Señor en esta hora, ¿verdad?, por nuevamente el privilegio que Dios nos concede de poder estar, ¿verdad?, una vez más en este día lunes de clamor, donde seguimos, ¿verdad?, con las peticiones, gloria al Señor, que se hacen llegar a cabinas de radio y está siempre, ¿verdad?, ese pueblo dispuesto a seguir clamando al Señor Jesucristo, ya que Él es el que tiene la respuesta a cada petición, a cada necesidad. Por lo tanto, nosotros, ¿verdad?, no nos cansamos de clamarle al Señor, de pedirle al Señor misericordia y que esos testimonios pues se puedan, ¿verdad?, escuchar muy pronto, porque sabemos que Dios se merece toda honra y toda gloria. Solamente pedimos a Dios misericordia, nos acercamos a Él, ¿verdad?, poniendo en sus manos cada necesidad y Dios, según su misericordia, pues así, ¿verdad?, se mueve a favor de cada uno. Dios bendiga a mis hermanas locutoras que están ahí en cabinas de radio, a mi hermana que está de turno, que el Señor le bendiga grandemente, que sea Dios, ¿verdad?, fortaleciendo cada día su vida. También saludamos, ¿verdad?, especialmente también a nuestra hermana Yamilet de Mendoza, ¿verdad?, que está patrocinando estas 16 horas de clamor. Dios le bendiga de una manera especial a mi hermana, que sea Dios, ¿verdad?, aumentando cada día su fe y dándole, ¿verdad?, pues contestando las peticiones que mi hermana pueda tener delante del Señor. Y hay gratitud, hay agradecimiento, mi hermana, ¿verdad?, por lo tanto, pues Dios le bendiga porque, ¿verdad?, está siempre colaborando en la obra del Señor. El pago pues lo recibirá de parte de nuestro Dios, ¿verdad? Aquí pues humanamente, ¿verdad? Sé que las hermanas, ¿verdad?, pues solo se puede decir gracias, pero quien da la recompensa es el Rey de Reyes y Señor de Señores. Nada es en vano, cada ofrenda que se deposita en la obra del Señor, pues allá en los cielos, ¿verdad?, está siendo recibida y Dios la va a recompensar. Sé que Dios bendiga a mi hermana Yamilet de Mendoza, a ella, a toda su familia, ¿verdad?, que sea Dios bendiciendo, guardándoles cada día, bendiciendo sus vidas. Gloria al Señor. Vamos a orar al Señor en esta hora, vamos a poner en las manos del Señor estas peticiones, gloria a Dios, que han, ¿verdad?, llegado a cabinas de radio y pues estamos, ¿verdad?, orando por todas ellas. Ya se clamó y se sigue clamando hasta culminar, ¿verdad?, las 16 horas de clamor. Crea en el Señor Jesucristo, ¿verdad?, que para Dios no hay nada imposible. Gloria al Señor. Así que vamos a orar al Señor en esta preciosa hora de la tarde ya. Gloria al Señor. Buen Dios y Padre que estás en el cielo en esta hora, Señor eterno, vengo delante de su presencia, Señor, para darle gracias, Dios mío, por el privilegio que nos concede de poder, Señor, estar una vez más delante de su presencia, Señor Jesucristo, poniendo en sus manos, Señor, cada vida, cada necesidad, cada petición, Señor. Gracias por permitirnos, oh Dios, acercarnos a ti a través de la oración, Señor, donde sabemos, Padre mío, que su oído está presto, Señor, a escuchar nuestro clamor, Padre. Sea usted bendiciendo la vida, Señor, de mi hermana, Dios mío, Yamilet de Mendoza. Sea usted ayudándole, Dios mío, fortaleciéndola, guardándole cada día, Señor amado. Bendícela, Señor, de una manera especial, oh Padre Santo. Gracias, Señor, por la vida de mi hermana, Señor eterno. Sea usted bendiciendo su vida en esta hora, Padre. Gracias por permitirnos, oh Dios, estar, Señor, en este momento, Señor Jesucristo,
Gracias por su misericordia. Gracias, Padre, porque tú eres bueno, Señor. Tu misericordia, Señor, es grande para con nosotros, Señor amado. Bendice la vida de cada uno de mis hermanos, oh Dios, mis hermanas, oh Padre, que este día participarán, Señor eterno, en estas horas de clamor, Padre bendito, que faltan. Que sea usted respaldando sus vidas, que sea usted, Señor amado, dando, Señor, esa cobertura, Padre Santo, que sea usted, Jesús de Nazaret, fortaleciendo, poderoso Dios, que al acercarnos delante de ti, oh Dios, estemos con esa seguridad, con esa confianza, mi Dios, que usted está escuchando nuestra oración, Señor, y que tomará en cuenta, Padre, cada petición, Señor, que como pueblo suyo, Dios mío, venimos poniendo delante de su presencia, reconociendo que solamente usted es Dios y que solamente usted es el que puede hacer esa obra, es el que puede, Señor amado, tocar esos corazones. Es el que puede salvar la vida del hombre, sanar a los enfermos, libertar a aquellos que están cautivos, oh Dios mío, aquellos que son presas, Señor, del enemigo. Usted es el que tiene el poder para poder, Dios mío, libertar esas almas. Entramos a ti, oh Dios, confiadamente, sabiendo, mi Cristo de la gloria, que tú eres poderoso, que tú eres el único, Señor Jesucristo, quien hace posible todas las cosas, Padre. Por eso, Señor, no nos cansamos de clamarle, no nos cansamos, Dios mío, de estar delante de su presencia, Señor, clamándole a ti misericordia, mi Cristo del cielo, porque usted es el único y nos puede ayudar, que nos puede fortalecer, que nos puede dar la victoria, Señor. Tú te mereces honras y glorias, oh Padre Santo, y nada, Señor eterno, de lo que hacemos, oh Dios mío, que sea por vista, sino, Señor, que lo que hagamos, oh Dios mío, usted lo pueda ver con agrado, mi Dios del cielo. Y en su grande bondad y misericordia, Señor, usted, Señor eterno, hace posible, Señor, que esas peticiones, oh Dios mío, sean contestadas, oh Cristo del cielo. Gracias le damos en esta hora, Jesús de Nazaret. Pedimos, oh Dios mío, que sea usted obrando, salvando esas vidas, Señor, que están, oh Padre celestial, en los diferentes lugares, Señor, que aún no le han recibido, poderoso Dios. Toque esa vida, toque esos corazones, Señor amado. Sea usted, Señor amado, teniendo misericordia, Padre, sea usted obrando, Señor, en esa vida, Señor eterno, que son creación suya, Señor, pero que hay pecado, Señor, y el pecado no los deja acercarse a ti, Señor, pero esas almas están esperando esa libertad, Señor eterno, que sea usted dándoselas, oh Dios todopoderoso. Se lo pedimos, oh Dios, en esta hora, Padre, le clamo por esas necesidades, Señor. Esas personas que están, Señor, en esos hospitales, oh Dios mío, en los diferentes hospitales, Señor, hay necesidad, hay almas, Señor, hay hombres, hay mujeres, hay niños, Señor, que están necesitando un milagro de sanidad, que están, Señor, a quizás a punto de morir. Padre, dé oportunidad de vida a esas almas, Señor, sea usted salvándolas, oh Padre, sea usted sanándolas, oh Dios, lo que para el hombre es imposible, para ti todo es posible, Señor. Quizás hayan enfermedades, Padre, que los médicos, Señor, no hayan cura, Señor, no tengan la medicina correcta para esas enfermedades, pero usted, Señor amado, que es el dueño de todo, usted sabe, Dios mío eterno, aleluya, cómo obrar en esa vida, Señor. Venga usted glorificándose, Padre Santo, dando sanidades, Señor, a esas personas que están, Señor, Señor amado, con enfermedades terminales, Señor, venga usted obrando, glorifíquese en esa vida, Señor, venga poniendo esos órganos nuevos a esos cuerpos, Señor Dios todopoderoso, porque usted, Señor amado, todo lo puede hacer, Jesús. Vengo obrando, Señor. Vengo obrando en esa vida, oh Padre celestial. Glorifíquese, mi Dios amado. Se lo pedimos, oh Dios, en esta hora, Padre, que vengas tú obrando, Señor amado, de una manera especial, Señor, sobre estas vidas que están en esos hospitales, que están, Señor amado, en esas cárceles, Señor, y también, Padre mío, están necesitando sanidad, Señor amado. Hay muchas personas, oh Dios, en las cárceles, Señor, que están enfermos, Señor eterno. Tenga misericordia de ellos, oh Dios eterno, para que ellos puedan recibir
esa sanidad, Señor, glorifíquese en esa vida, Señor, ahí donde están encerrados, Padre, esperando, Señor eterno, un milagro, esperando salir de ese lugar, Señor. Venga usted fortaleciendo esas vidas, protegiéndolas, Señor Jesucristo. Tenga de ellos misericordia, Padre celestial, porque tú puedes hacer esa obra en esa vida, Señor, donde están esas personas, esos hombres, esas mujeres, esos jóvenes, Señor amado, necesitando, Señor, salir de esos lugares, oh Padre. Obre Jesús de Nazaret en esas vidas. Sea usted, oh Dios mío, teniendo misericordia, Padre celestial, porque tú eres bueno. Y para ti, Señor amado, no hay nada imposible, Señor. Sana a los enfermos, Señor, en esos lugares, Padre. Te pido por mi hermano Nelsito, Señor. Obra, Padre, complete esa obra en ese joven, Dios mío. Dele la victoria, Padre Santo, que él pueda salir de ese hospital. Oh, Dios mío, victorioso, Padre Santo. Tome el control de ese proceso, Señor eterno, que él está pasando, Padre Santo. La fuerza usted se la ha dado. Consuélalo, Señor. Ayúdale, Padre Santo, dele fortaleza, Señor amado. Usted, Señor amado, tiene, Dios mío, la palabra sobre él, Señor eterno. Usted, Dios mío, va a dar la victoria, Padre Santo. Bendice la vida de su madre, fortalécela, ayúdale, Señor. Dios mío, no nos cansamos de pedirle, Señor, que sea usted obrando, completando esa obra, Padre Santo. Sea usted obrando, Dios mío, que esos, oh Dios eterno, problemas que están, Dios mío, agobiando su cuerpo, Dios eterno, sea usted sanando, Jesús de Nazaret. Venga usted, Dios mío, glorificándose, Padre, ahí donde está, Señor, este jovencito, y que él pueda salir de ese lugar, Señor, en victoria, pueda testificar, Señor. Sea usted haciendo su voluntad en él, mi Dios amado. Consuela la vida de sus padres, Señor. Ayúdale, dele fuerza, mi Cristo del cielo. Así, Señor, le clamo, Padre celestial, por la vida, Señor Jesucristo. Aleluya, de el Padre, Señor, de mi hermano, Señor, que sea usted orando, mi Dios amado, en la vida de mi hermano Antonio, Señor, glorifíquese, Padre celestial, en la vida de mi hermano, vengo obrando, Señor, en él, Padre celestial, tenga misericordia, poderoso Dios, está, Señor amado, con ese problema, Jesús de Nazaret, de salud, y usted tiene el poder para sanarle, Dios mío, sea usted glorificándose, poderoso Dios, nada hay, Señor, imposible para ti, Padre Santo. Dele fuerza, Señor. Dele salud, Señor amado. Que él pueda, Dios mío, oh Dios de eterno, salir de ese lugar, Señor, también en victoria, Padre Santo. Tenga misericordia, Jesús de Nazaret. Cuántas vidas, Señor, están necesitando, Dios mío, un milagro. Solo usted lo puede hacer, Señor. Glorifíquese, Padre, en esas vidas, Señor, que están, Dios mío, angustiadas, Señor amado, a causa de esas enfermedades, Señor, que están, Señor, agobiando muchas vidas, Señor. Le pido misericordia, le pido, por Dios mío, fortaleza, le pido respaldo, Señor, para cada evangelista, para cada misionero, para cada pastor, para cada uno de estas personas, Señor amado, que han sido llamados, Señor, a predicar su palabra. Respalde esos ministerios, Señor. Venga respaldando, Dios mío, sus vidas, Padre, que donde quiera que ellos prediquen su palabra, Jesús de Nazaret, usted se pueda glorificar salvando las almas, Señor, sanando los enfermos, Rey de la Gloria. Le pido, Señor, que venga usted respaldando esa vida, Señor, de cada siervo en los diferentes lugares, Dios mío, donde ellos predican su palabra, Señor, que sea usted respaldando, guardando sus vidas, oh Rey de la Gloria, porque tú eres, oh Dios mío, el que puede, Señor amado, glorificarse en esa vida, Señor. Usted les ha dado el privilegio, usted les ha dado esos ministerios, Señor amado, sea usted respaldando, ayudándoles, oh Dios. Le pido, Padre celestial, por este ministerio radial, Señor Alfa y Omega, sea usted respaldando, Señor eterno, este ministerio, Padre, para que pueda continuar siempre al aire, Señor, y cada programador, Señor amado, pueda llegar con el objetivo, Señor amado, de anunciar esa palabra, de llegar a muchas vidas, Señor amado. Le pedimos, oh Dios mío, que sea usted bendiciendo la vida de mis hermanas locutoras. Dele fuerza, Señor, dele gracia cada día para poder, oh Dios mío,
presentar esa palabra a la audiencia y que sea una palabra de bendición, de fortaleza, de ánimo, Señor eterno. Sea usted usándolas, oh Dios mío, poniendo en ellas esa sabiduría, Señor, ese entendimiento, como en cada uno de mis hermanos, Dios mío. Intercedores de los días lunes, Señor, venga dando usted, Señor amado, esa cobertura espiritual, esa fuerza, esa sabiduría, Padre Santo, para poder, oh Dios, dirigirnos a usted a través de la oración, Señor. Venga usted respaldando, fortaleciendo, Padre Santo, cada vida, Señor, de mis hermanas, hermanos, oh Dios, que estamos participando, Señor, de esta hermosa bendición, Señor, estos días lunes, oh Padre Santo, le clamo por las almas, Señor, de las naciones, oh Padre Santo, le pido por las naciones del mundo, que se

por los gobernantes, por todos los aquellos, oh Dios mío, hombres que están, Señor amado, enfrente de eterno, quizás de un país, de una nación, de un pueblo, Señor amado. Sea usted dando la sabiduría a esas personas, Señor eterno. Glorifíquese, Señor, en esas vidas. Le pido, Señor amado, por la hermana Berríos, oh Dios, que pide oración porque el 26 de octubre va para la corte con el juez y en noviembre programaron su cita en el proceso migratorio. Señor, mira la petición, Padre, de mi hermana Ana Berríos, oh Dios. Sea usted, Señor amado, glorificándose, dándole, Señor, la victoria, dándole una buena respuesta, Padre Santo, a mi hermana, Señor, que está Jesús en este proceso. Glorifíquese a su favor, Señor amado, ayúdale. Sea usted, Señor, dando esa respuesta favorable, Señor, a mi hermana, para que pueda, Señor eterno, obtener, Señor amado, lo que está, Señor, necesitando. Glorifíquese, Señor. Le clamo por la hermana Yamilet de Mendoza, Señor amado, que en el mes de julio tiene cita en migración, Señor, que sea Dios obrando en su perfecta voluntad, Padre Santo. Ayúdale, Señor, a mi hermana, da respuesta, Padre Santo, a la petición, oh Dios, que mi hermana tiene delante de ti, oh Cristo de la gloria. Obra, Jesús de Nazaret, obra, Padre Santo, da, Señor amado, esa salida, Jesús, a mi hermana, Dios mío, que sea usted, Señor, obrando, poderoso Dios. Para ti no hay nada, Señor, imposible, Padre Santo. Glorifíquese, Cristo de la gloria, en esta hora, Señor, se lo pedimos, oh Cristo poderoso, porque tú eres bueno, porque para siempre, Señor, es tu misericordia. Y sabemos, Señor amado, que usted conoce cada necesidad, Señor, y usted va a venir obrando conforme a su voluntad, mi Cristo del cielo. Le pido, Señor, por mi hermana Zenia de Larín, Señor, y toda su familia. Venga usted, Señor, fortaleciendo, consolando la vida de mi hermana, Dios mío, llenando, Señor, ese corazón de fuerzas, Padre Santo, para que pueda, oh Dios mío, continuar hacia adelante, Jesús de Nazaret. Yo sé que tú eres bueno y que el único que consuela, Señor amado, eres tú, mi Dios del cielo. Oh Dios, sea usted ayudándole a ella, a sus demás hijos, Señor amado, que están, Señor eterno, quizás con ese dolor en su corazón, Padre, pero sabemos, Dios mío, que tu voluntad fue esa, mi Dios amado, y que hay, Señor, una esperanza, hay un consuelo grande, Señor eterno, en cada uno, Señor, que está, Señor, pasando esos momentos difíciles, Cristo del cielo. Le pido por la hermana Josefina Ramos, Señor, que sea usted, Señor eterno, ayudando, Señor. Oh, Dios mío, que está, Señor, con ese problema de salud, Señor, en su cerebro, Padre Santo. Ayúdale, Señor, a mi hermana Josefina Ramos, Dios eterno. Que sea usted, Señor, glorificándose, Padre Santo, dándole, Señor amado, la restauración a su cuerpo, Señor, en este momento, Señor amado, pues que ya ha pasado, Jesús de Nazaret. Sea usted glorificándose, Padre, en su vida, mi Dios del cielo. Obra, Padre celestial, se lo pedimos, oh Cristo amado, en esta preciosa hora, Señor, que usted se venga glorificando, mi Señor. Le pido por la hermana Berta Marina Ramírez, Señor, que sea Dios obrando en su vesícula, Señor, por sanidad divina. Vengo obrando, Señor amado, mire ese problema, Señor, de la vesícula, Padre, que está, Señor, dañada. Espíritu de Dios, venga tocando ese cuerpo, venga tocando, Señor amado, esa vida, Espíritu Santo, y que sea, oh Dios mío, usted obrando, Padre celestial, dando sanidad, Señor eterno, a mi hermana. Se lo pedimos en esta hora, Padre. Le pido por la hermana Rosa Vigil, Señor, por sanidad y fortaleza, por su hijo Roberto Carlos, por protección, Señor. Ayuda, Padre Santo, a mi hermana Rosa Vigil, Señor. Venga dando sanidad, Señor. Vengo obrando en la vida de mi hermana, Señor. Venga dando esa cobertura a su hijo Carlos, oh Padre Celestial. Venga protegiéndolo, Señor, donde quiera que pueda estar, donde quiera que él se encuentre, Dios mío. Glorifíquese, Padre Celestial. Se lo pedimos, oh Dios, en esta hora. Le pido por Gloria Alicia Soriano, Señor, por sanidad divina y fortaleza. Fortaleza, Padre, vengo obrando, Señor, en Gloria Alicia, Señor Soriano, venga dando

0: sanidad, venga dando, Señor eterno, esa fortaleza, venga dando, Señor amado, esa fuerza, esa sanidad a su cuerpo, Señor amado, en lo que esté pasando, Señor, glorifíquese en su vida, Señor. Le pido por la amiga Tere, Señor, y por la conversión de sus hijos también, Padre. Te clamo misericordia, Señor. Reviente toda cadena, mi Dios de la gloria. Tenga misericordia de esta amiga, Señor, que está, Señor amado, aleluya, viviendo sin ti y sin ninguna esperanza. Pero usted, Señor amado, puede darle, Señor Jesucristo, la salvación a su alma, Señor. Toque ese corazón, Padre bendito, de oportunidad, Señor eterno, para que pueda venir, oh Dios mío, a sus pies. Le clamo por el hermano José Erasmo Torres, Señor, por esa sanidad divina, Padre, esa sanidad en su cuerpo, Señor. Vengo obrando, Señor amado, en el problema de salud, Señor, que esté pasando, Señor amado. Le pido misericordia por mi hermano, Señor, que tú te venga glorificando, Padre, de una manera, Señor amado, especial, oh Dios mío, en su vida. Tenga misericordia, Señor Dios Todopoderoso. Le pido por la hermana Isabel Quintanilla, Señor, por respuesta de Dios y protección divina en su familia. Vengo obrando, Señor, en la familia, Padre Santo, de Isabel Quintanilla, Señor. Venga protegiendo, Padre Santo, venga dando esa respuesta, oh Dios mío, que ella tiene delante de ti, Señor eterno. Glorifíquese, Padre Santo, en la vida de mi hermana, Señor, y venga usted, Señor, ayudándole, dándole esa respuesta, Señor, que está, oh Dios mío eterno, necesitando, Señor, porque tú eres bueno y para siempre, Señor, es tu misericordia, mi Dios amado. Glorifíquese, Señor Jesucristo, glorifíquese, Padre bendito, en esta hora. Le pido por Cristóbal Asensio que Dios toque su corazón y se convierta, poderoso Dios. Tenga misericordia de Cristóbal Asensio, Padre. Venga usted, Señor, tocando ese corazón para que pueda, Dios mío, venir a tus pies, servirte, Señor amado. Sea usted, oh Dios mío eterno, glorificándose, Padre, en esta vida, en esta alma, Señor amado, que está, Señor Jesucristo, necesitando, Señor amado, ser salvo, Señor Dios Todopoderoso. Le clamo por Carmen Sánchez, Señor, por esa sanidad en nódulos en su garganta, Señor. Venga obrando, Señor, venga obrando, Padre Santo, en ese problema, Señor, de salud, oh Dios mío, que está, Señor, atravesando, Dios eterno. Carmen, Señor, glorifíquese en ella, Señor, glorifíquese, Padre, limpia esa garganta, Señor amado. Todo lo que está ahí, Señor, estorbando, Señor, venga usted, Jesús de Nazaret, obrando, Dios mío, en su vida, Padre Celestial. Le pido misericordia, Señor, por Willer Pai, Señor, venga libertándolo, Padre Santo, de esa cárcel, Señor eterno, donde se encuentra mi Señor amado. Sea usted obrando, Señor. Sea usted glorificándose, Dios amado. Glorifíquese, Señor, en esa vida, Padre Santo. Venga usted, Señor eterno, obrando, mi Señor amado, en esta vida, Señor. Le pido por Olimpia Morejón, Señor. Venga usted, Señor amado, obrando, tocando, Señor Jesucristo, ese corazón, Señor. Venga usted, Señor amado, teniendo misericordia, Padre, de esta vida, Señor, que están siendo cautivas, oh Padre Celestial, que han sido cegadas, Señor. Aleluya. Quizás, Señor, muchas veces, oh Señor amado, hay confusión, Señor, en la tierra, Señor amado, porque hay muchos, Señor Jesucristo, que no están predicando tu palabra, Señor, pero usted, Jesús amado, es el que conmueve, es el que toca esos corazones, Señor. Sea usted, Señor, quitando esa venda de esos ojos, oh Padre, para que tu palabra, Señor amado, pueda resplandecer en esa vida y sean alcanzadas, Señor eterno, con su misericordia, mi Cristo de la gloria. Tenga misericordia, Padre, de Esmeralda, Señor Dios Todopoderoso, de José Giovanni, Señor. Le pido, Dios mío, la conversión por esta vida, por la vida de Esmeralda, Señor, por la vida, Señor, de José Giovanni, ahí donde se encuentra, mi Dios amado, en esa cárcel, Señor. Tú puedes llegar, Señor eterno, aleluya, obrando, protegiéndolo, Señor, dando, mi Dios amado, aleluya, la salvación, Señor, a esas almas, oh Cristo poderoso. obra, mi Dios amado, en esa vida, Señor. Sea usted, Señor, glorificándose, Padre Santo, porque tú eres bueno, Señor. Y para siempre es tu misericordia. Le pido por mi hermano Pastor Juan Ramón Campos, Señor, venga restaurando esa vida, Señor. Venga, Dios mío, ayudándole a mi hermano, Señor eterno, dándole la fuerza, Señor, completando, Dios mío, ese milagro, Señor eterno, aleluya, de sanidad, Señor Jesús. Venga restaurando, Señor, su cuerpo, mi Dios eterno. Venga usted, Señor amado, completando, Señor, ese milagro de sanidad, Señor, en mi hermano, Dios mío santo. Usted ha venido fortaleciendo durante todo este tiempo, Señor, que ha estado en este proceso, Señor. Usted ha venido glorificándose, Señor, en su vida. Oh Padre, tenga misericordia. Y completa, Señor, ese milagro que un día Él pueda, Señor, testificar, Padre Santo. Glorifíquese en su vida, bendiga a su familia, a su esposa, Señor. Sea usted, Señor amado, bendiciendo, mi Dios del cielo, a su familia, Señor. Sea usted glorificándose, Padre Santo, fortaleciendo, Señor, a toda la familia, Padre Celestial. Venga usted ayudando, Señor amado, a mi hermana, a sus hijas, Señor. Se lo pedimos en esta hora, Padre Celestial, porque tú eres bueno y para siempre, Señor, es tu misericordia. Le pido por Cristóbal Morejón, Señor, por esa bendición y protección, Padre Santo. Venga bendiciendo la vida de Cristóbal Morejón, Señor, ahí donde él se encuentra, Padre Celestial. Venga usted glorificándose, Padre, de una manera especial, Señor, sobre su vida, Dios mío. Reclamo en esta hora por mi hermana Ericilia, Señor, por sanidad y conversión de sus hijos, oh Padre Santo. Glorifíquese, Señor, en la vida de mi hermana, Dios mío. Ahí donde, Señor, está mi hermana, Dios eterno. Dele fuerza, Señor. Venga usted, Señor amado, tocando, Señor, su corazón, Señor amado. Glorifíquese, Padre, en la vida, Señor, de mi hermana, Dios mío, y de sus hijos, oh Cristo poderoso. Se lo pedimos en esta hora, Padre. Le clamo por mi hermana María Esther Hernández, Señor. Venga usted, Señor amado, glorificándose, Jesús de Nazaret, de mi hermana María Esther, Señor. Venga usted, Dios mío poderoso, dando, Señor, la sanidad a su cuerpo, tocando el corazón, Señor eterno, de su hijo, Señor, para que pueda, Dios mío, venir a sus pies, Señor. Venga usted, Dios eterno, tocando esa vida, su Padre Santo. Tú eres el Dios Todopoderoso, que todo lo puede hacer, Señor. Glorifíquese, Padre Celestial, en esta vida, Señor. Sea usted glorificándose, Padre Eterno. Le pedimos misericordia, Señor, porque tú eres grande en misericordia, Jesús de Nazaret. En esta hora, Padre Celestial, venga usted, oh Dios mío, obrando, Jesús de Nazaret. En esta hora, Padre, le clamo por mi hermano Ezequiel Chévez, Señor. Venga dando sanidad, Dios mío, a la vida de mi hermano, Señor Ezequiel Chévez, oh poderoso Dios. Glorifíquese, Padre, en su vida, Dios del cielo, aleluya. Sea usted, Señor, sanando, Padre, ese cuerpo. Sea usted glorificándose, mi Dios amado, en esta hora, Padre. Le pido misericordia, le pido por la vida de mi hermana Úrsula Gómez, Señor. Venga fortaleciendo, Señor, la vida de mi hermana, Cristo poderoso. Glorifíquese, Señor eterno, aleluya, en esta hora, Padre Celestial. Sea usted obrando, Padre bendito, porque tú eres el único, Señor eterno, quien da la fuerza, Señor eterno, aleluya, en esta hora, Padre. Me clamo por mi hermana, Señor. Le pido, Dios mío, por la vida, Señor Jesucristo, de mi hermana Esmeralda Ruiz, Señor. Vengo obrando, Padre, en la vida de mi hermana Esmeralda Ruiz, Señor. Venga usted, Señor eterno, glorificándose, Padre, en el problema de salud, Señor, que mi hermana pueda estar pasando, pueda tener, Señor. Solo usted, Señor amado, lo puede hacer, Señor. Usted sabe, Dios mío, el problema de salud, Señor, que mi hermana está, Señor, atravesando, Dios mío. Glorifíquese, Padre, en su vida. Venga usted, Señor amado, obrando. Venga usted, Señor eterno, sanando, Señor, el cuerpo de mi hermana, Dios mío. En esta hora, Señor, se la ponemos en sus manos. Le pido por la familia, Señor Ruiz Gómez, Señor, por esa bendición, Señor amado, que están, Señor, clamando, están necesitando, Dios mío. Sea usted glorificándose, Padre Santo. Sea usted glorificándose, Señor eterno, en esta vida, Señor. Venga tocando esos corazones, Padre, de esta familia, que te pueda servir, Señor eterno. Que tenga, oh Dios mío, en cuenta que usted, Señor, es Dios, y que usted, Señor amado, es el que les puede, Señor, salvar, Señor, a cada integrante de esta familia, Señor. Los ponemos en tus manos, oh Dios mío, que usted sea glorificándose, Señor, tocando esas vidas, tocando esos corazones, Señor, porque nada hay imposible para ti, mi Dios del cielo. Le clamo en esta hora, Señor, que sea usted obrando, mi Dios amado, que sea usted glorificándose, Señor, en la vida de Juan Ramón Berrío, Señor, por esa, oh Dios mío, aleluya, está, Señor, en esa cárcel. Venga usted glorificándose, Señor, venga usted guardándole, protegiéndole, Señor amado. Mi hermana Ana Berríos, que necesita sanidad y fortaleza, Señor, glorifíquese, Padre, en la vida de mi hermana, Señor, ahí donde se encuentra, poderoso Dios. Venga usted obrando, venga usted obrando, Dios mío, porque nada, Señor, hay imposible para ti, mi Dios amado. Tú eres el Dios todopoderoso, Señor Jesucristo, que puede tocar esa vida, que puede reventar toda cadena, Padre Santo. En el nombre de Jesús de Nazaret, oh Dios, se lo pedimos en esta hora, mi Señor, que tú te vengas glorificando, Padre, sobre esta vida, Señor Jesucristo. Le pido, Dios mío, por mi hermana Aide Ruiz, Señor, por esa sanidad, Padre, libértala, Dios mío, de esos problemas de convulsiones, Señor, que están afectando, Señor, su salud, que afectan su cuerpo, Señor amado. Le pido misericordia, Señor, glorifíquese, Dios todopoderoso, en la vida, Señor, de mi hermana, Padre Santo, glorifíquese, Dios del cielo. Se lo pido en esta hora, Padre Celestial, que tú la vengas libertando, Señor, de ese problema, Señor, que por años, Señor eterno, aleluya, quizá mi hermana, Señor, ha estado, Dios mío, padeciéndolo, Señor, pero en esta hora yo te pido, Señor, que tú vengas obrando, Señor, en su vida, porque nada, Señor amado, hay imposible para ti, Señor. Tú puedes hacerlo, Señor eterno, tú puedes sanarle, tú puedes ayudarle, mi Señor Jesucristo, en esta hora, Padre, te lo ponemos, te la ponemos, oh Dios, en tus manos, oh Dios mío, a mi hermana, glorifíquese, Señor, glorifíquese, Padre Santo, en esta hora, Señor Jesucristo, se lo pido, Señor. Ayúdale, oh Dios amado, a mi hermana, Señor. Sea usted obrando, Cristo poderoso. Le pedimos, Señor, que sea usted glorificándose, Señor, en la familia González Sánchez, Señor, por esa protección y respuesta de Dios, Señor. Ayúdale, Señor, a la familia González Sánchez, Padre. Mira, Señor, la petición, oh Dios mío, que mi hermana, Señor, que esta familia, Señor, tiene delante de ti, oh Dios mío. Da respuesta, Señor, a la petición que esta familia tiene, Señor. Usted sabe, Dios mío, aleluya, la petición que ellas tienen delante de tu presencia, Señor. Sea usted respondiendo, sea usted dando, Señor, esa respuesta. Le pido por Kevin y Orlando Castro, Señor, por esa protección, mi Dios amado, que están necesitando, Señor. Venga usted glorificándose, Padre Santo, en el nombre de Jesús de Nazaret, oh Dios, se lo pedimos en esta hora, mi Dios amado, porque tú eres bueno, Señor, y para siempre. Eso, Dios mío, tu bendita misericordia. Gracias le damos, oh Dios, en esta hora, porque tú eres bueno, Señor. Le pido, Señor, por la familia Martínez, Señor, por esa sanidad, Señor eterno. Glorifíquese en esta familia, Señor. Venga usted obrando, Rey del cielo. Venga usted, Señor amado, glorificándose, Señor, en esta familia, Señor. Venga usted dando sanidad, salvación a sus almas, Señor, porque tú eres bueno, mi Dios amado, y solo usted, Señor, es quien puede, oh Dios mío, salvar, Señor, esta vida, Señor Jesucristo. Glorifíquese, Padre Santo, en esta hora se lo pedimos, oh Dios, que tú vengas obrando, Señor, que tú vengas obrando, Padre, en esta vida, de una manera especial, Señor. En el nombre de Jesús de Nazaret, oh Dios, se lo pedimos en esta hora, Padre, que usted venga glorificándose, Padre Celestial. Hay poder, oh Dios, en tu nombre. Hay poder en tu nombre, Señor. Solamente usted lo puede hacer, Señor. Le pido por Adilman Torres. Tenga misericordia, Señor. Tenga misericordia, Padre, de Adilman Torres, Señor amado. Ahí donde se encuentra, Padre, en ese lugar. Venga usted obrando, Señor. Venga usted obrando, Dios mío. En este hombre, Señor, que está, Señor amado, necesitando, Señor, un milagro, salir de ese lugar, Señor. Le clamo por la hermana Reina Alvarado, Señor Dios Todopoderoso, que seas tú, Señor, obrando, bendiciendo la vida, Señor, de mi hermana Reina Alvarado, Señor, fortaleciendo su vida, dando la sanidad, Señor eterno, a su cuerpo, Señor Jesucristo, en esta hora, Padre, te la ponemos, oh Dios, en tus manos. Porque sabemos, oh Dios, que nada, Señor, hay imposible para ti, mi Dios del cielo. Gracias, Señor Jesucristo, porque tú eres bueno para siempre, Señor, es tu bendita misericordia, Señor. Sea usted obrando, Jesús de Nazaret. Le pido por Berta Cruz, Señor, por esa sanidad divina, Padre Santo. Glorifíquese, Señor, en la vida de Berta Cruz, Señor. Vengo obrando, Señor amado. Vengo obrando, Señor Jesucristo, sobre la vida de Berta, mi Dios amado. Glorifíquese, Señor. Venga glorificándose, Padre Santo, en esta vida, Señor Jesucristo. Hay poder, oh Dios, en tu nombre. Tú eres el que tiene el poder, Señor, para poder, Dios mío, obrar, para poder sanar, Señor. Nosotros, Señor, sin ti nada podemos nosotros hacer, oh Dios mío, pero contigo, Señor, somos más que vencedores, Señor. Glorifíquese, Padre Santo, en esa vida, Señor. Venga usted obrando, Señor amado. Venga usted sanando, Señor Jesucristo, porque usted, Señor, todo lo puede hacer. Le pido fortaleza, le pido protección, Señor, para toda la familia, Señor, de mi hermana Liliana Díaz, Señor amado. Venga usted, Señor, protegiendo esta familia, Señor. Venga dando, Señor amado, esa salvación a los que aún no han venido, a los que aún no le han recibido, Señor eterno. Glorifíquese, Padre. Fortalece, Señor, a mi hermana. Dele fuerza, Dios del cielo. Dele, Dios mío, fuerza para seguir hacia adelante, Señor. Le pido por el hermano Mauricio Ramírez, Señor. Mira a mi hermano, Señor, con ese problema, Señor, de salud. Venga usted viendo esos órganos, Señor, dañados, oh Cristo del cielo. Venga usted, Señor amado, tocando, Señor, ese cuerpo, Señor, y que pueda recibir ese milagro de sanidad, Señor. Glorifíquese, Dios mío. Glorifíquese en la vida de mi hermano, Señor Mauricio Ramírez, oh Padre Santo. Sea usted bendiciendo a toda su familia, Señor. Sea usted ayudándole, Cristo poderoso, a cada uno, Señor, de esta familia, Señor. Le pido por él, Merezaú, Señor, por liberación de cárcel y protección, poderoso Dios. Venga bendiciendo, Señor, la vida de él, Merezaú, Señor amado. Glorifíquese, Señor, ahí donde se encuentra, Padre Santo. Sea usted glorificándose, mi Dios todopoderoso, porque solamente, Señor, usted, Dios mío, lo puede hacer, Señor. Vengo obrando, Padre Santo. Se lo pedimos, oh Dios, en esta hora, Padre eterno, que venga usted glorificándose, Señor. Le clamo, Señor, por la vida, Señor, por el hogar de Iris Altagracia, Señor. Que sea Dios contestando sus peticiones, oh Padre. Mira la petición que Iris Altagracia, Señor, tiene delante de ti, Señor. Venga usted, Señor amado, tocando, Señor, esa vida. Tocando, Señor amado, oh Dios mío, contestando, Señor, esa petición, oh Dios eterno, que está, Señor. Que está, Señor, que ella tiene delante de ti, Señor amado. Sea usted, Jesús de Nazaret, obrando, Señor, sobre la petición de Iris Altagracia, Padre. Le clamo por la familia Acevedo, Señor, por esa sanidad divina, mi Dios eterno. Venga obrando, Señor, en la familia Acevedo, Padre Santo. Venga dando, Señor amado, esa sanidad. Oh, Dios mío, lo que estén pasando, Señor, venga usted contestando, Señor, esa petición, oh, Dios mío, que es que la familia Acevedo tiene delante de ti. Te clamo por José Rodríguez, Señor, por sanidad y conversión de su alma. Tenga misericordia de José Rodríguez, oh Dios mío. Venga obrando, Señor, en su vida. Venga dando, Señor, sanidad. Venga tocando su alma, Señor, para que pueda convertirse a ti, Señor amado. Glorifíquese, Señor. Glorifíquese, Padre, en esta vida, Señor. Sea usted obrando, Dios mío. Le clamo, Señor, misericordia. Le clamo misericordia. Le pido por la familia Martínez, Señor, por esa sanidad y salvación de sus almas, Señor. Le clamo por la amiga Miriam Sánchez, Señor. Tenga misericordia de esta amiga, Dios mío. Reviente toda cadena, Padre Santo. Que pueda un día servirte, que pueda un día gozarse en tu presencia, alabando tu nombre, Señor poderoso, porque tú eres el único, Señor, quien puede hacer la obra, Señor amado. Le pido en esta hora, Señor, por Patricia Guadalupe, por Susana Beatriz, Señor, que puedan ser libertadas, Dios mío, de esos vicios, Señor, que estas mujeres, Señor, están viviendo, Padre. Convierte esas vidas, Señor, convierte esos corazones, oh Dios mío, a ti. Sea usted, oh Dios mío, glorificándose, Padre. Glorifíquese, Señor, en la vida, Señor amado, de estas amigas, Señor. Que sea usted tocando sus corazones, oh Dios amado. Venga usted glorificándose, Señor, en la vida de estas mujeres, Señor amado. Se lo pedimos, oh Dios, en esta hora, Padre Santo. Le clamo por mi hermana Lorena de Jesús López, Señor. Esa bendición que ella está necesitando en su negocio, bendícela, Señor amado. Sea usted derramando, Señor, esas bendiciones, Señor, dando, Señor amado, esa protección, Señor, esa fuerza también, mi Cristo del cielo. Venga usted ayudando, Señor, a mi hermana, protegiéndola, Señor. Bendice, sí, Señor, la vida de Blanca Lidia Polío, Señor, por sanidad y fortaleza. Venga fortaleciendo la vida de Blanca Lidia, Señor. Venga dando sanidad y fortaleza. La vida de mi hermana Sarita, Señor, sanidad divina. Obre mi hermana Sarita, Padre Santo. Glorifíquese en su vida, Señor. Le clamo por la hermana Gloria Cáliz, Señor, y por su hijo Ever Cáliz. Dios mío, que usted sea glorificándose, que usted sea obrando, que usted sea obrando, Señor amado, en esa vida, Señor. Venga dando esa libertad, Señor amado. Venga dando esa libertad, Señor Jesucristo. Glorifíquese, Señor. Tome el control de esa vida, Señor, en ese proceso que está pasando, Señor. Le clamo por Carmen Corea, Señor, por esa sanidad de hígado graso, Señor, y cálculos en la vesícula. Vengo obrando en la vida de Carmen, Señor. Venga dando sanidad, Señor Dios Todopoderoso. La vida de mi hermana Marta Perdomo, Señor, esa sanidad divina, mi Dios amado. Venga dando sanidad, venga usted glorificándose, Señor, de una manera especial, Señor, en la vida de mi hermana, Señor, en esta hora. Le clamo por María Antonia, por liberación de cárcel. Tenga misericordia, Señor, de María Antonia. Venga libertándola, Señor amado, de esa cárcel donde ella se encuentra, Señor. Tenga misericordia de ella, poderoso Dios. Dele fuerza, dele protección, Señor. Venga fortaleciendo su vida, Señor. Le clamo por Catherine, por sanidad divina y fortaleza. Venga obrando en la vida de Catherine, Señor amado. Glorifíquese, Señor, se lo pedimos en esta hora, Padre. Que tú vengas glorificándote, Señor, de una manera especial, oh Dios mío. Mi alma te bendice, Señor. Señor, mi alma te alaba, porque tú eres bueno, Señor amado, bendito Dios, y para siempre, Señor, es tu bendita misericordia, Padre. Gracias te damos, oh Dios, en esta hora, Dios mío, porque tú eres bueno, mi Dios amado. Le clamo, Señor Jesucristo, por la vida, Señor, de Manuela, por esa conversión de su alma, Señor. Reviente esas cadenas, Padre. Reviente toda cadena, Señor, Dios Todopoderoso. Le pido por Evelyn y Eduardo, Señor. Venga usted obrando ahí donde se encuentran en esa cárcel también, Señor. Venga viendo, Señor amado, sus necesidades. Ayúdales, oh Dios mío, para que puedan, oh Dios, Dios, seguir adelante. Le pido la sanidad para mi hermana Paulita, Señor. Vengo obrando, Señor, en su vida. Usted, Señor, ha comenzado esa obra en esa vida. Venga completándola, Dios mío. Se lo pedimos, oh Dios, en esta hora, Padre, que tú vengas obrando. Le pido por Saraí, por sanidad, Dios mío, total de su cuerpo. Vengo obrando, Señor, en la vida de Saraí, Señor. Venga dando sanidad, Señor amado, y fortaleza. Se lo pedimos, oh Dios, en esta hora. Le pido por Brenda Chávez, Señor, por protección y bendición, y por su hija Victoria, por sabiduría y entendimiento en sus estudios, Señor. Le clamo, Dios mío santo, en esta hora, Señor, que sea usted dando la sabiduría, Señor amado, a esta joven, Señor, que está pasada, está estudiando, Señor. Dele sabiduría, Padre, para que pueda obtener, Señor, esa carrera, Padre bendito, que quizás, Señor, esté llevando, Señor. Le pido que sea usted obrando, dando la sabiduría, Señor amado, y el entendimiento. Le clamo por la vida de Ana Portillo, Señor, que será operada de su columna, Señor. Te pido, Señor, que tomes el control de la vida de Ana Portillo, Señor amado, que va a ser intervenida, Señor, de su columna, allá en ese país de Estados Unidos, Señor, donde no importa el lugar, la distancia, usted es poderoso, Señor, para poder darle la victoria y sacarla en victoria, Señor. Te pido, Dios mío bendito, en esta hora, por la vida, Dios mío, de mi hermano Vladimir Coplan, Señor, venga teniendo, Señor, de él misericordia. Y ayúdale, Padre Santo. Fortalece su cuerpo, Señor. Tenga misericordia de este hombre, Dios mío, que está, Señor, angustiado, Padre, a causa, Dios mío, de ese problema de sus riñones. Te pido que tengas de él misericordia, Señor, que le des la fuerza, Señor. Y si a ti, Señor, te place sanarlo, hágalo, Dios mío. Tú eres poderoso para poder, Dios mío, poner esos órganos, Señor, a ese cuerpo nuevo, Señor amado. Glorifíquese, mi hermano, tenga misericordia, dele fuerza, dele fortaleza, Señor, en su cuerpo físico. Necesita fuerza espiritual, Señor. Ayúdale a esta familia, bendiga a su esposa, dele fuerza a su esposa, dele paciencia, Señor, porque sabemos, Dios mío amado, que hay necesidad, Señor, pero tú eres bueno para poder fortalecer cada vida, mi Dios amado. Se lo pedimos, oh Dios, en esta hora. Clamamos por Norma Guerrero, Señor, por sanidad en sus rodillas, cabeza, espalda y fortaleza. Padre celestial, venga obrando. Venga viendo, oh Dios mío, oh Dios eterno, por esta, Señor, necesidad, Señor. Le clamo, Dios mío poderoso, por la vida de mi hermano José René, Señor Torres, que se encuentra hospitalizado, Señor, en estado crítico. Venga teniendo misericordia, Señor, de mi hermano José René Torres, oh Padre Santo. Dios mío amado, ponga su mano poderosa sobre este cuerpo, Dios mío, y que mi hermano pueda ser fortalecido y pueda recibir, Señor, ese milagro. Tú eres el poderoso y nada, Señor, es imposible para ti. Eres el Dios todopoderoso que se merece toda alabanza, toda honra y toda gloria. Mira la necesidad, Señor amado, de cada uno, Dios mío. Y sea usted obrando, Señor, ahí donde mi hermano se encuentra, Padre. Sácalo en victoria, Señor. Dele fortaleza. Bendícelo, ayúdale a toda su familia, Señor, fortaléceles. Te pido por la hermana Marta Jiménez y familia, Señor, por esa sanidad divina, Señor, que tú vengas obrando, Señor, en mi hermana, en esta hora, Señor. Mi hermana, Señor, Marcelina Tolentino, Señor, por sanidad en sus pulmones, oh Padre, porque tiene dificultad, Señor, para respirar. Obra, Padre. Venga, Señor amado, limpiando esos pulmones, Señor, y que mi hermana pueda, Señor amado, tener esa vida, Señor, normal, tranquila, Señor, pudiendo respirar, Señor amado, bien, Señor, obra en su vida, tenga misericordia, Señor, limpia todos esos pulmones, Señor, porque todo, Señor, tú lo puedes hacer todo, mi Dios. Le pido por Josué y Valeria, Señor, por conversión y liberación de vicio. Mira la vida de José, Señor, de Josué, Mira la vida de Valeria, Padre Santo. Glorifíquese, Señor eterno. Se lo pedimos, oh Dios, en esta hora, Padre, que tú te vengas glorificando, Señor, en esta, Señor amado, familia. Vengo obrando, Señor Jesucristo, en la vida, Señor amado, de mi hermano, Señor, de Walter, Señor eterno. Le pido, Señor, que seas tú obrando en Walter y Raúl, Señor. Venga usted obrando, poderoso Dios, para que regrese, oh Dios, a tus caminos. Glorifíquese, Padre Celestial, en esta hora. Se lo pido, mi Dios amado, que tú te vengas glorificando, Señor, en la vida, Señor eterno, de esta familia, Señor. Venga obrando, Señor, en la vida de Mauricio Morejón, Señor, que está en la espera de unos papeles migratorios. Sea tú obrando. Obra, Señor, en la vida de Mauricio Morejón, Señor. Da, Señor, esa respuesta, Señor, que le está esperando. Que seas tú obrando a su favor, Señor, en esos papeles, Señor, que Mauricio está esperando, Señor. Venga dando respuesta, Padre Celestial. Se lo pedimos en esta hora, Dios mío. Moisés Montes, Señor, Rimac, que pide oración para que Dios tenga misericordia de su vida y haga su voluntad en su vida, Señor. Ayúdale, Padre Celestial, a la vida de Moisés Montes, Señor. Vengo obrando, Señor amado. Haga su voluntad sobre él, Señor. Cual sea la dificultad que esté pasando, tú lo sabes, Dios mío. Solo te lo pongo en tus manos en esta hora. Que venga glorificándote, Señor amado. Que seas tú obrando, Señor, tocando esas vidas, oh Rey del Cielo. Gracias le damos, oh Padre, en esta hora, porque tú eres bueno y para siempre, Señor, es tu misericordia. Bendice, Señor amado, mis hermanas que están allá, Señor, de turno. Dele fuerza, Señor. Bendice a mis hermanas, a toda su familia, Señor. La vida de mis hermanos directores, oh Padre, allá a la distancia, Señor. Sea usted bendiciendo, guardando sus vidas, protegiéndolas, Señor. Y que puedan, Señor amado, cada día ser bendecidos. Bendice a su niño, Señor amado. Bendice la vida de Davidito, Señor, que va creciendo con esa instrucción, Señor, en tu camino. Sea usted cada día dando la sabiduría y el entendimiento para que él pueda, Señor amado, ser un siervo suyo, Señor eterno, cuando él sea grande, Padre. Ayúdale, dele sabiduría cada día y que pueda, Señor, te dar salud, oh Dios mío, ese niño cada día. Gracias, Señor Jesús. Amén y amén, Señor. Gloria al Señor. Hemos llegado al final de esta hora de clamor. Que Dios sea bendiciendo sus vidas y los hermanos que faltan también, que sea Dios respaldando también esas siguientes horas de clamor. Dios les bendiga a todos.
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2: El reloj profético avanza. Las señales están frente a nuestros ojos.
3: Este es el saldo hasta el momento del devastador terremoto.
4: Se trata del extraño apagón en Europa, un fenómeno que dejó sin electricidad a España, Portugal.
2: Y la pregunta sigue vigente. ¿Estás preparado para el regreso del Rey? Cristo no tarda. Él viene por una iglesia santa, vigilante y sin manchas. No es tiempo de dormir, es tiempo de velar y orar. He aquí, vengo pronto. Bienaventurado el que guarda las palabras de esta profecía. Apocalipsis 22:7. Prepárate hoy, porque el Rey ya viene. De dónde vengas ni a dónde vayas o dónde estés en este momento, detente y escucha esto. Aún no es tarde para regresar a Él. Vuelve hoy. Vuelve a casa. El Padre te espera.

extendida de Jesús está hoy para ti, para sanarte, para purificarte, para darte vida, para levantarte, para salvarte. Quiere bendecirte y también vivificarte. La mano extendida de Jesús.

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En esta oportunidad es un placer, un gusto saludarles a cada uno de ustedes que permanecen en sintonía de Radio Alfa y Omega en este bendecido lunes 11 de mayo. Los lunes en Radio Alfa y Omega son lunes de oración. Agradecemos a todos los hermanos que anteriormente nos han anticipado con el clamor. Dios pueda bendecirles y fortalecerles en todo tiempo. Agradecer el gentil patrocinio de mi hermana Yamilet de Mendoza. Igual forma a mis hermanas que lo hacen de manera anónima todos los lunes. Que Dios les bendiga mucho. Recordarles lo que la Escritura dice, que Dios ama al dador alegre. Una de la tarde más 5 minutos en todo El Salvador. ¿Qué tal si en esta tarde se une conmigo y juntos clamamos al Señor, al que todo lo puede, al que todo lo sabe, al que escudriña la mente y el corazón del ser humano? Definitivamente Dios conoce y sabe mi necesidad y también conoce tu necesidad. Antes que pronunciemos palabras delante de su presencia, ya Dios sabe, ya Dios conoce. Él es el que habita en el trono alto y sublime y que la tierra es el estrado de sus pies. ¿A quién iremos, Señor? Solamente tú tienes palabras de vida eterna. Escuchemos a Juan Carlos Alvarado con este precioso tema. Posteriormente leemos la Escritura y continuamos con la oración. Si todavía no ha reportado su petición, recuerde escribirnos al 76-32-45-24. También puede llamarnos a ese mismo número. Es decir, es muy fácil y muy rápido para estar conectados con Alfa y Omega.

Tenemos el reporte a esta hora de la tarde. Nos dice nuestro hermano Donaldo López. Amén, hermana, bendiciones para usted. Gracias, Dios le bendiga. Una bendición leer su comentario. También nos dice Celsi Zamora, oración por mi madre que está estorbada de salud. Con mucho gusto estaremos orando por la vida de su madrecita. Si nos escribe el nombre de ella para agregarla en las siguientes horas que nuestros hermanos continuarán orando, lo haremos en esta hora, pero como son 16 horas de clamor, aún falta las 2, las 3, las 4, las 5, las 6, las 7 y las 8 de la noche, donde continuamos en clamor. Hay muchas vidas que piden por un milagro. Hay muchas vidas que están esperando que la mano del Señor les dé vida y restaure su salud. Hoy en esta tarde hablaremos acerca de un pasaje bíblico bastante interesante en el Evangelio de Mateo, capítulo 17, versículo 14, cuando Jesús sana a un muchacho lunático.

0: dulces palabras.
1: Por supuesto que tenemos a quien ir. No estamos solos, no estamos desamparados, no estamos huérfanos. Tenemos la ayuda del Espíritu Santo. Creemos por medio de la fe que el Señor escucha nuestra oración.

Una de la tarde más 13 minutos en todo el territorio nacional. Leemos la palabra de Dios, honrando al Padre, al Hijo y al Espíritu Santo. Dice la palabra del Señor, Mateo 17:14. Cuando llegaron al gentío, vino a él un hombre que se arrodilló delante de él, diciendo, Señor, ten misericordia de mi hijo, que es lunático, y padece muchísimo, porque muchas veces cae en el fuego y muchas en el agua. Y lo he traído a tus discípulos, pero no le han podido sanar. Respondiendo, Jesús dijo, Oh generación incrédula y perversa, ¿hasta cuándo he de estar con vosotros? ¿Hasta cuándo os he de soportar? Traédmelo acá. Y reprendió Jesús al demonio, el cual salió del muchacho, y este quedó sano desde aquella hora. Viniendo entonces los discípulos a Jesús, aparte, dijeron, ¿por qué nosotros no pudimos echarlo fuera? Jesús le dijo, por vuestra poca fe, porque de cierto os digo, que si tuviereis fe como un grano de mostaza, diréis a este monte, pásate de aquí allá y se pasará, y nada os será imposible. Pero este género no sale sino con oración y ayuno, palabra de Dios. Hoy yo quiero hablar así brevemente acerca de la condición de un muchacho que la Biblia dice que era lunático. Y esa enfermedad es conocida como una enfermedad mental neurológica, con síntomas de locura y también epilepsia. Por eso es que muchos eran llamados lunáticos. Y aunque la ciencia médica ha tratado de explicar de muchas formas el comportamiento de las personas que padecen esa enfermedad, en la Biblia nosotros encontramos a un hombre que se arrodilló delante del Maestro, delante de Jesús, y le habló y le dijo, Señor, ten misericordia de mi hijo, que es lunático. La condición de aquel muchacho era crítica. Era una enfermedad no muy común en esos tiempos. La Biblia nos dice en Lucas capítulo 9, versículo 37, que era hijo único. El único hijo que tenía aquel hombre, y lamentablemente padecía de esa enfermedad. Pero la condición del padre al ver a su hijo lo llevó a tomar una decisión muy, pero muy importante. Y esa decisión fue reconocer que Jesús podía sanarle, podía libertarle, podía restaurarle. La Biblia nos dice que aquel hombre fue a Jesús y lo primero que le dijo, ten misericordia de mi hijo, que es lunático, padece muchísimo. Y el hombre le comenzó a explicar, le comenzó a decir las muchas veces que aquel muchacho había caído en el fuego y muchas veces en el agua. O sea que el riesgo de morir era mucho. Yo quedaba analizando esta palabra y decía, muchas veces en el fuego y muchas veces en el agua. Dios mío, pero qué condición tan difícil la del padre en ver a su hijo enfermo y aquel muchacho que padecía tal enfermedad. Muchas veces estuvo en riesgo de muerte, de morir. Pero vale la pena mencionar en esta tarde,
que Dios siempre tiene el control de todas las cosas, aunque parezcan imposibles. Dios tiene el cuidado de cada uno de nosotros. Dice la Biblia que el hombre le testificó y le dijo: Maestro, Señor, yo he traído a mi hijo, a tus discípulos, a tus seguidores, a Pedro, a Juan, a Jacobo, a Felipe, a Bartolomé, a Judas Celote, pero ninguno ha podido hacer algo por mi hijo. No le han podido sanar, no han podido libertarlo. Amados míos, aquel hombre acudió a los discípulos. Y yo quiero decirte en esta hora que el hombre falla, pero Dios no. Y eso debemos de tenerlo muy claro para recibir de Dios. La fe debemos de tenerla en Jesús. La fe debe de estar puesta en el Señor, porque Él sí puede sanarte, porque Él sí puede hacer la obra en tu vida, porque Él sí puede hacer el milagro en tu vida, porque el Señor es el que puede hacer todas las cosas posibles. Nosotros, como seres humanos, no podemos hacer nada. Nosotros con mucho gusto oramos por su vida, pero usted debe de tener fe y creer que Dios lo hará. Nosotros con mucho gusto convocamos a los hermanos para que oren en diferentes horarios, pero usted debe de tener fe y creer que va a recibir. El hombre falla, pero Dios no falla. Y Jesús le dijo: Oh generación incrédula y perversa, ¿hasta cuándo he de estar con vosotros? Traédmelo acá. Y es ahí donde la Biblia nos dice que Jesús reprendió al demonio. O sea que la enfermedad que tenía aquel muchacho era a causa de una posesión que había en la vida de aquel hombre. Era llamado lunático por la posesión de aquel demonio que se había apoderado de él, tomando el control de él, haciéndolo actuar de una forma no común, de una forma fuera de lo común, haciéndolo actuar de una manera no normal a los seres humanos. El comportamiento era muy diferente. Dios mío, la condición de aquel muchacho era grave, pero Jesús tenía el control, pero Jesús tenía la respuesta, pero Jesús estaba allí. Y donde está Jesús hay poder, hay liberación, hay sanidad, hay salvación. La mano de Dios se mueve, si tú lo puedes creer. Reprendió al demonio, el cual salió del muchacho, quedó libre a la voz de Jesús. Quedó libre, ahora ya estaba en sí, ya su comportamiento era como los demás, ya no estaba más lunático, ya no hacía más locura, ya no se sacudía con violencia, ya no echaba espuma por su boca, ya no se caía más en el fuego, en las aguas, ahora estaba en su cabalidad, gracias a la liberación que Jesús hizo en su vida.

Quiero que tú nos expliques la razón, el motivo de por qué nosotros no pudimos echar fuera ese demonio. Y Jesús le dijo: por vuestra poca falta de fe, porque tienen poca fe, por eso no pudieron. Pero también había otra razón, y Jesús le dijo: pero este género no sale sino con oración y ayuno. Dos razones poderosísimas, Jesús le dijo, sin rodeo. Número uno, por vuestra poca falta de fe. Y número dos, porque este género no sale sino con ayuno y oración. El ayuno es una arma poderosa en la vida del cristiano. ¿Por qué? Porque la Biblia lo dice y el profeta Isaías lo descubre y dice que el ayuno sirve para romper toda cadena del enemigo, para que las cargas de opresión que oprimen la vida de muchos se vayan y sean libres en el nombre del Señor. Hoy en esta tarde queremos orar. Tenemos muchas peticiones. Y queremos orar en esta tarde creyendo de que Dios hará algo en tu vida. Nos dice Donaldo López: le pido oración por fortaleza espiritual y por mi familia. Amén. Estaremos orando. Saludos para Celsi Zamora y para todos los oyentes que a esta hora de la tarde están en sintonía. Dios eterno que habitas en el cielo, estamos en esta mediodía, en esta tarde, delante de su presencia. Para seguir, Dios eterno, con este espacio de oración, yo sé que su mano de poder se está moviendo a través de cada hermano, hermana, que con buen deseo eleva el clamor delante de ti, Señor. Hoy yo vengo a suplicarte por la salvación de las almas en todo el mundo, Dios. Hay una necesidad continua por las vidas que día a día toman el camino del error y se pierden. Mas usted puede extender su mano y muchas vidas pueden ser alcanzados a misericordia. Tenga misericordia, Señor, de las almas. Hoy elevamos nuestra oración, Dios del cielo, para que tu mano de poder se siga moviendo, sigue salvando, sigue libertando, Señor. Cuántas vidas hoy en día están en peligro de muerte y lamentablemente no han procedido al arrepentimiento, Señor. Tú puedas alcanzarles en esta tarde. Oramos por los enfermos en los hospitales. Oramos, Dios mío, por esas vidas que se encuentran en los hospitales esperando un milagro, Señor, esperando una mejora, esperando, Dios del cielo, que usted pueda llegar y bendecirles. Señor, muchos en esos lugares se acuerdan que existe Dios. Tenga misericordia de los presos en las cárceles. Oramos por esa conversión y esa sanidad. Tenga misericordia de las vidas, Dios. Hay muchos que están siendo transformados. Oramos por los evangelistas. Oramos por los que predican y aman la sana doctrina. Oramos por los misioneros que en otros países, Señor, a pesar de los peligros, a pesar de los desvelos, a pesar, Dios mío, del hambre o del peligro en el que se encuentre, han tomado la decisión y el reto de poder llevar tu palabra a muchos lugares, Señor, donde escasea la palabra de verdad. Llégueles usted respaldando, bendiciendo, Señor, deles poder y autoridad. En esta hora oramos por ese respaldo divino, Dios mío. Glorifícate más y más, Señor. La honra y la gloria es para ti, Señor amado. Cuán hermosos son los pies de aquellos que anuncian la paz, de aquellos que anuncian las buenas nuevas de salvación. Oh, Dios mío, como lo dijo el apóstol Pablo: ay de mí si no anunciar este evangelio. Ay de mí si no anunciar este evangelio. Porque se le había puesto
en su vida una necesidad de poder dar a conocer el poderoso nombre de Jesucristo el Señor. Oramos por este ministerio radial. Bendíganos, Señor. Ayúdanos a

Hacia adelante avanzando, Dios eterno, pedimos ese respaldo divino y llegue supliendo las necesidades que hay. Tú conoces, Señor, absolutamente todo. Bendiga a los programadores, a los ofrendantes, a los que interceden los días lunes, Señor, esa cobertura espiritual. Sé que hay guerra espiritual, Dios. Día a día, cuando su pueblo se reúne a invocar su nombre y entra en oración, sé que las huestes de maldad se oponen para que, Dios mío, esta oración

aún de tu pueblo, de tus hijos. Oramos por la hermana Ana Berríos, que pide oración por la fecha el 26 de octubre, que tiene corte con el juez, y también, Dios mío, en noviembre. Oramos para que tu mano de poder, que en todas esas citas que le han programado en ese proceso migratorio, salga con bien. Aleluya, ya nos ha dado testimonio en dos ocasiones que tú le has favorecido. Ponga gracia delante de ese juez, Señor. Oramos por mi hermana Yamilek de Mendoza, que en el mes de julio tiene cita en migración. Sea usted obrando en su perfecta voluntad, Señor. Si usted le ha dado la oportunidad de estar en ese país, también usted puede obrar a favor de su vida conforme a la petición que hay en su corazón. Pueda usted obrar en el nombre de Jesús de Nazaret. Oramos por la vida de mi hermana Zenia de Larín. Oramos por su familia, por esa fortaleza, ese consuelo, esa cobertura espiritual en esos momentos difíciles que ella está viviendo a causa de la separación física de su hija. Señor, sé que no es fácil, pero tú eres el Dios que todo lo conoce y todo lo sabe. Señor, en ti está todo lo que el ser humano necesita, y tú eres el que llega obrando en ese corazón. Dios, con tus manos de poder, venga sanando, venga, Dios mío, consolando con ese bálsamo, Dios del cielo. Ponga usted esas fuerzas espirituales, esa cobertura divina que mi hermana necesita, Dios, y toda su familia. Oh, Dios mío, que tu presencia, la cual, Dios mío, nos hace sentirnos seguros, pueda respaldar la vida de tu sierva. Oramos en esta hora por la vida, Señor, de Mélida Barahona. Oramos, Dios mío, que se encuentre estorbada de salud, nos dice su hija Celsi Zamora. Ahí donde se encuentre, Dios, enviamos una palabra de sanidad, una palabra de vida, una palabra de restauración, una palabra, Dios, de fortaleza. Ponga usted la medicina en ese cuerpo. Tú tienes el poder para hacerlo, Señor. Y es por eso que en esta tarde estamos orando a ti con la fe y la certeza de que usted está obrando, Dios, a misericordia. Oramos por Donaldo López, por esa fortaleza espiritual. Ahí donde se encuentra mi hermano, Dios, dele fuerzas espirituales. Oramos por su familia, Señor. Esa cobertura divina, Padre, en la vida de esta familia, Dios, que necesita de tu ayuda. Cuánta necesidad hay en los hogares, en las familias. Cuántas vidas, Señor, necesitando de un milagro, Dios. Cuántas vidas necesitando una solución a los problemas. Cuántas vidas que se encuentran, Señor, pasando ese momento de prueba, donde solamente tú eres nuestra esperanza, donde solamente tú eres la esperanza viva que habita en nuestro ser. No te apartes de nosotros, Dios. No nos dejes, no nos sueltes de tu mano, como lo dijo, Dios mío, el profeta Isaías. Tú eres el que nos sostiene con tu mano derecha. Alabado sea el Señor. Tú eres el que da fuerza al que no tiene ninguna. Oh, oiga esta palabra, es el Señor el que da fuerza al que no tiene ninguna. Si tú estás necesitando la fortaleza de Dios en esta tarde, el Señor te da fuerza. Aunque tú no tengas fuerza, Dios te da fuerza para que tú te levantes, para que tú sigas el caminar, para que tú te fortalezcas en el Señor. Esa fuerza para orar, esa fuerza para congregarte, esa fuerza para leer su palabra, esa fuerza que vienen del cielo, que son inexplicables. Cuando el hombre dice hasta aquí llegué, es donde viene la mano de Dios y los levanta. Él es el que da fuerzas, aleluya, el que aumenta las fuerzas como las del búfalo. Oramos por la hermana Josefa Ramos. Esta petición dice que le dio un infarto,
tú puedas obrar en su vida, Señor. Yo no sé cuál sea la condición actual de la hermana Josefa, pero tú puedes obrar en ese cerebro, en ese corazón, en esa área dañada. Dios, tenga misericordia de la vida de mi hermana Berta Ramírez. Oramos por esa sanidad en esa vesícula. Oramos por mi hermana Rosa Vigil, por sanidad y fortaleza. Oramos por su hijo Roberto Carlos, Dios, por esa protección. Hoy levantamos un clamor a favor de mi hermana Gloria Alicia Soriano, por esa sanidad divina y esa fortaleza. Venga obrando en el corazón, en su vida, en su cuerpo, Dios. Oramos también por la amiga Tere y sus hijos, por conversión. Oramos en esta tarde por José Erasmo Torres, que es un paciente que se está dializando, Señor. Oh, tú sabes la condición que tiene. Tú sabes la necesidad que hay. Oramos por la hermana Isabel Quintanilla, por esa respuesta divina, esa protección de lo alto para su familia. Mira la vida de Cristóbal Asensio. Toque el corazón de Cristóbal, Señor, que pueda reflexionar y hacer un paréntesis en su vida, que es necesario, Dios mío, proceder al arrepentimiento. Oramos por Carmen Sánchez, por sanidad. Oramos por Wheeler Pai, por liberación de cárcel. Oramos por Olimpia Morejón, por conversión. Oramos por la amiga Esmeralda Cruz, por conversión y fortaleza. Esa provisión, Dios mío, esté en la vida de ella. Oramos por su hijo José Giovanni, este muchacho, Dios, que está preso. Oramos por el pastor Juan Ramón Campos, por esa fortaleza, por esa restauración en su salud. Venga usted obrando, Señor, en su corazón. Toma el control de su pensamiento, de su accionar, Padre. Con tu mano de poder, tú tienes misericordia, Dios mío. Tú eres el que da la vida. Es el Señor el que da la vida. Es el Señor el que da la vida. Hay que estar agradecidos por el hálito de vida que el Señor deposita en nosotros. Aleluya. Dios, tú eres grande, eres poderoso. Eres maravilloso, adoramos su nombre, adoramos su nombre. Aunque no le podamos ver, el Señor está con nosotros. Aunque no le podamos ver con estos ojos aún, pero tenemos la esperanza. Aleluya, que un día este cuerpo mortal se vestirá de inmortalidad. Que esto corruptible, que esto que se arruina, un día será incorruptible. Por medio de la fe creemos. Aleluya, que un día estaremos delante de la presencia del Señor, gozando por toda una eternidad. Bendiga, Señor amado, la vida del hermano Cristóbal Morejón, por esa bendición y esa protección. Oramos por la hermana Iricilia, por sanidad y conversión en sus hijos. Oramos por la hermana María Esther Hernández, por sanidad y conversión. Oramos por el hermano Ezequiel Chévez, por sanidad divina y fortaleza de lo alto. También pedimos misericordia por la hermana Úrsula Gómez. Señor, bendiga a mi hermana Úrsula. Fortalece la vida de mi hermana Úrsula. Un testimonio, Dios mío, de tu amor y misericordia. Oramos por la vida de la hermana Esmeralda Ruiz, por sanidad y fortaleza. Y ella obrando, Señor, en la familia Ruiz Gómez. Esa bendición, esa conversión, esa protección esté, Dios mío, a favor de esta familia, Dios mío. Que un día puedan reconocer que es necesario volver a tus caminos, y que aquellos que nunca te han conocido puedan conocerte, Señor. Oramos por Juan Ramón Berríos, por liberación de cárcel y protección. Ahí donde se encuentra este hombre, este varón, Dios, tú tengas misericordia de su vida. Conoce tu palabra, perseveró en tus caminos, pero lamentablemente hoy se encuentra alejado de su familia. Lamentablemente hoy se encuentra, Dios mío, privado de libertad. Tú tengas misericordia de su vida, Dios. Obra con poder.
Obra con poder en el nombre de Jesús de Nazaret. Alabado sea el nombre del Señor. Te adoramos, poderoso. Te adoramos, Señor eterno. Gracias, gracias, gracias, Espíritu Santo. Gracias, Espíritu Santo, por estar con nosotros. Gracias, Espíritu Santo, por estar en nuestra vida. Adoramos, adoramos su nombre. Estamos adorando, adorando la grandeza del Rey de Reyes y Señor de Señores. Estamos adorando al Dios vivo, al que tiene misericordia del afligido, del angustiado. Aleluya, David dijo, mas yo necesitado y afligido, pero Jehová pensará en mí. Oiga la declaración que dice David, mas Jehová pensará en mí. Piensa en nosotros, el Señor, por supuesto. Oramos también, Señor, por mi hermana Ana Berríos. Dios, ahí donde se encuentra, Dios mío, tenga misericordia, Dios, de la vida de esta ancianita. Señor, tú puedas obrar y fortalecer su vida. Tú puedas, Dios mío, inyectar esa medicina que necesita, Dios, en su cabeza, en su cuerpo, Dios. Aleluya, tú eres bueno para consolar al espíritu quebrantado, al corazón abatido. Tú eres experto en imposibles, oh Señor. Tenga misericordia de su vida, Padre. Tú eres el que puede consolar, el que puede poner paz, tranquilidad, el que puede poner, Dios mío, la medicina a cualquier dolor, en el nombre de Jesús de Nazaret. Oramos también por mi hermana Aide Ruiz, por esa sanidad en esas convulsiones. Tu sierva necesita de tu ayuda, Dios, ahí donde se encuentra. Oramos también en esta tarde por la familia González Sánchez, por esas respuestas divinas, esa fortaleza, esa cobertura. Rodéalos como escudo a mis hermanos, Dios. Ahí donde ellos se encuentran, esta familia que usted ha usado de bendición para muchas vidas, Padre. Pero tras ellos muchas veces, aleluya, hay luchas, hay guerra, hay batalla de las cuales, Dios, desconocemos. Pero ya tú sabes, Señor, que tú eres el único quien puede dar la capacidad. Oramos por Kevin y Orlando Castro por protección. Oramos por la familia Martínez por sanidad y salvación. Obra en esta familia, en Adilman Torres, a liberación de cárcel. Oramos por la hermana Reina Alvarado por fortaleza y sanidad. Oramos por Berta Cruz por sanidad divina. Mi hermana Lilian Díaz, que se encuentra en otro país. Oramos por fortaleza y protección, Dios mío, para que su familia pueda proceder a un arrepentimiento. Y clamamos, hoy nos unimos. Toque el corazón de esta familia, que se conviertan todos, Dios, que te sirvan. Oramos por la vida del hermano Mauricio Ramírez por sanidad y fortaleza. Oramos por Elmer Esaú, por liberación de cárcel y protección. Mira la vida de mi hermana Iris Altagracia. Oramos por su hogar. Sea usted contestando las peticiones. Oramos por la familia Acevedo por sanidad. Mira la vida de José Rodríguez, esa sanidad y conversión. ¿Cuántas peticiones más hay, Dios? Oramos por la amiga Miriam por sanidad divina. Oramos por Patricia Guadalupe y Susana Beatriz por liberación de vicios y conversión. Yo no sé cuál sea, Dios mío, la situación o el motivo por el cual ellas hayan tomado el camino de los vicios, pero usted puede libertarles, Dios, y hacerles entender que ese no es el camino a seguir. Oramos por la vida de mi hermana Lorena de Jesús López, por bendición en su negocio, esa protección divina. Oramos por su madre, nuestra hermana Blanca Lidia Polillo, por sanidad divina.
Fortalece la vida de esta anciana. Oramos por mi hermana Sarita, por sanidad. Mi hermana Gloria Calix, oramos por ella, por su hijo Ever, por liberación de cárcel. Oramos por Carmen Coreas, por sanidad en ese hígado graso y cálculos en la vesícula. La vida de mi hermana Marta Perdomo, por sanidad. María Antonia necesita liberación de cárcel. La joven Catherine necesita sanidad divina, Señor. Yo clamo en esta hora, Dios mío, por la vida de la amiga Manuela, por esa conversión y esa sanidad. Dios mío, tú puedas hacer una obra redentora. Yo te pido, Dios, en esta tarde, con todo mi corazón, dele una oportunidad, Señor, a la vida de ella, que pueda conocerle, Dios mío. Tú tienes el poder para llegar tocando su corazón. Quizás se encuentre endurecido por tantos años de vida, pero tú tienes el poder para obrar. Toca su corazón, Señor. Toca su corazón. Toca su corazón, Dios mío, para cuando alguien le diga que si quiere recibirte, ella pueda decir, sí quiero, sí quiero, sí quiero. Dios mío, tenga misericordia, oh Señor. Solamente usted es el único. ¿Quién puede, Dios mío, obrar en el corazón del hombre y de la mujer? Oh Dios eterno, oramos por Oliver y Edward Rodríguez, por esa carta de libertad que su madre Yolanda pide, Dios, desde San Salvador, nos escribe, nos envía audios. Después de salir de su trabajo, Señor, ella se reporta, teniendo la esperanza que un día volverá a abrazar a sus hijos. Oramos por la hermana Paulita, por sanidad total y esa fortaleza. Oramos por Saraí, por sanidad total y fortaleza. Mira la vida de Brenda Chávez. Oramos por protección y bendición. Oramos por su hija Victoria, para que usted le dé sabiduría y entendimiento en sus estudios. Tu palabra dice que de ti viene el conocimiento y la sabiduría a los hombres, Señor. Que de tu boca, de los dichos de tu boca, viene la sabiduría, la inteligencia para el hombre. Oramos, Dios mío, por Ana Portillo, que será operada de su columna. Obre, Señor, ahí en ese país de Estados Unidos, ella se encuentra, Señor. Mira la vida de mi hermano Vladimir Coplán. Tenga misericordia de la vida de mi hermano Vladimir. Dele fortaleza. Si tú quieres, puedes sanarlo y levantarlo de cualquier condición en la que se encuentre. Oramos por Norma Guerreño, por sanidad en su rodilla, en su cabeza, en su espalda, esa fortaleza divina. Oramos en esta tarde por todas estas peticiones. Oramos, Dios mío, por mi hermano José René Torres. Mi hermano se encuentra hospitalizado en un estado crítico. Su esposa nos dice que está entubado, Señor. Solamente un milagro producido por su mano puede causar que mi hermano José René, el cual ha sido oyente por muchos años de la radio, pueda recibir un milagro en esta tarde, Señor. Pueda llegar obrando en ese hospital. Señor, tú conoces los tiempos. Tú sabes la condición de él. Si a ti te place darle años de vida, levántalo, Dios, de esa condición que se encuentra. Pero si tu voluntad es otra, dale la fuerza a su familia, a su esposa, que se encuentra desconsolada en ver la situación en la cual está mi hermano, Dios. ¿Cuántas vidas hoy en día
están sufriendo en ver la condición, Dios mío, de sus seres queridos. Mas tú tengas misericordia. Apiádate, oh Señor, de tus hijos que claman a ti día y noche, teniendo la fe, la confianza y la esperanza que tu palabra dice que los que confían en ti no serán avergonzados. Oramos por Marta Jiménez y su familia, por esa sanidad y protección. Oramos por Marcelina Tolentino, por sanidad en sus pulmones, tiene dificultades para respirar. Tú formaste los órganos y a cada uno de ellos le diste una función para que el hombre pueda subsistir. Si tú quieres, obra Dios en esos pulmones. Mira la vida de Josué y Valeria. Oramos por conversión y liberación de vicios. Mira la vida de Walter y Raúl. Oramos para que regresen a tu camino. Toque el corazón de Walter y Raúl. Oramos por Mauricio Morejón, que se encuentra a la espera de unos papeles migratorios. Sea usted obrando en su vida. Sea usted obrando en su petición. Oramos por Moisés Montes Rimac. Él pide oración para que usted tenga misericordia de su vida. No sé cuál sea el problema o la situación que esté viviendo, pero tú puedes hacer misericordia en la vida de Moisés. De todas estas peticiones que hoy en esta tarde hemos presentado delante de ti y las muchas más que faltan, Señor, haz misericordia, te lo pido. Haz misericordia, oh Señor. Haz misericordia, Dios eterno. Yo te clamo por este país de El Salvador. Señor, aquí vivimos y aquí estamos. Sé que hay mucho pueblo suyo congregado. Hay mucho pueblo, Dios, que invoca tu nombre, pero también hay muchos que están siguiendo el camino errado. Tenga misericordia de esta nación. Algunas cosas están bien, otras están mal. Yo solo te pido misericordia, Señor. Tenga misericordia, Padre. Por favor, Dios amado, bendice a tu pueblo, bendice a las congregaciones de la sana doctrina. Señor, bendígales, fortaléceles, guárdeles. Sigue usando poderosamente, sigue levantando hombres y mujeres dispuestos para seguir haciendo tu obra. Tu obra divina, Dios. Fortalece nuestra vida. Ayúdanos. Ayúdanos, Dios, extiende tu mano. De generación en generación, tú eres Dios. De donde nace el sol hasta donde se pone, tú eres Dios. Desde la eternidad hasta la eternidad, tú eres Dios.

En esta tarde estamos por finalizar este momento de oración. Qué bueno es el Señor. Hay algo inexplicable que sucede cuando oramos con todo nuestro corazón, y es que las cargas cambian de hombros. ¿No le ha pasado que a veces es tanta la tribulación que no haya qué hacer, pero toma la buena opción de doblar sus rodillas y hablar con Dios? Mientras van pasando los minutos, ya usted va sintiendo que el Espíritu de Dios comienza a ministrarle. Y comienza a sentir que el Espíritu de Dios le está tocando, le está fortaleciendo, le está dando fuerzas, le está consolando. Es lo que Dios quiere. Un corazón contrito y humillado, Dios no lo despreciará. O el Señor dice en su palabra: si mi pueblo se humillare, sobre el cual mi nombre es invocado, y oraren y buscaren mi rostro, dice el Señor, entonces yo iré de los cielos, perdonaré sus pecados y también sanaré su tierra. Tan solo 5 minutos nos separan ya de las 2 de la tarde. Continúa mi hermana Teresa de Hernández con la oración. A las 3 de la tarde el pastor Miguel Gutiérrez. A las 4 de la tarde escuchamos el mensaje de la palabra de Dios. A las 5 de la tarde el hermano Freddy Chévez continúa con más. A las 6 de la tarde el grupo Tañedores. A las 7 nuestra hermana Maite Najarro. Y a las 8 de la noche el pastor Víctor González con el clamor. Esperando que no haya ningún inconveniente. A veces sucede que de último minuto a última hora se da algún inconveniente, pero esperamos en Dios que este día continuar con la oración y usted continuar en la sintonía. Un placer saludarles.

0: estamos.
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2: Vivimos tiempos de angustia, tiempos de dolor y pánico, tiempos de violencia y maldad. Pero asimismo, la gracia del Señor Jesús sobreabunda para con cada uno de nosotros. No desmayemos y permanezcamos firmes, porque la venida del Señor está cerca. Está cerca. Arca, la puerta sigue abierta.
3: No temas, porque yo estoy contigo. No tengas miedo, porque yo soy tu Dios. Te fortaleceré y también te ayudaré. Te sustentaré con la diestra de mi justicia. Con la diestra de mi justicia. Isaías 41:10. Pueblo de Dios, sigamos adelante. El Poderoso está con nosotros. El Poderoso.

Dios bendiga a cada uno de los oyentes. Dios les bendiga poderosamente. Es para mí un privilegio saludarlos. Y quisiera, en este día de oración, quisiera leer un pasaje de la Biblia en Hechos 12. Voy a leer el 5, dice así: en el nombre del Padre, del Hijo y del Espíritu Santo. Así que Pedro estaba, dice, custodiado en la cárcel, pero la iglesia hacía sin cesar oración a Dios por él. Dice en el 7, y aquí dice que se le presentó un ángel del Señor y una luz resplandeció en la cárcel y tocando a Pedro en el costado, le despertó diciendo, levántate pronto, y las cadenas se le cayeron de las manos. Hermoso lo que podemos nosotros leer en esta hora de este gran milagro que aconteció a Pedro, sabiendo que el grupo de hermanos no estaban amedrentados, sino que dice que estaban orando, ¿verdad? Porque a Jacobo lo habían matado Herodes ya, lo habían mandado a matar, y a Pedro lo tenía encarcelado dice que estaba custodiado por cuatro grupos de soldados. Vea, pero vea a Pedro usted durmiendo, dice que lo halló el ángel. Eso es tener fe, tener esa espera en el Señor. Pedro al menos que estaba esperando que Dios hiciera algo por él. Y eso es lo lindo, que también la iglesia estaba orando, ¿verdad? No se amedrentó, sino que ellos estaban orando por Pedro. Y sabemos el gran milagro que dice que un ángel se le apareció y fueron las cadenas rotas y lo sacó de la cárcel el ángel. Para Herodes quizás pensó, ¿verdad?, que lo iba a tener encerrado ahí con ese montón de soldados, pero un solo ángel hizo el gran milagro, un solo ángel, que a usted lo visite o que nos visite, es un gran milagro en nuestras vidas. Pídale a Dios que sea Él obrando en este día, en cada una de nuestras peticiones. Dios es poderoso, Dios puede ser grandes maravillas, todo es creer y estar en la voluntad de Dios también, porque la voluntad de Dios es que Pedro siguiera predicando el Evangelio. Es la voluntad que tenía Dios para Pedro. Así es que vamos a orar en esta preciosa tarde y vamos a pedirle a Dios para que sea Dios respondiendo todas nuestras peticiones. Padre, que estás en los cielos, delante de su presencia estamos, mi Dios, en esta hora, dándole gracias, Dios mío, por este momento que nos concede, Padre, llegar al trono de su gracia para pedirle su misericordia, su bondad, Señor amado. Sea usted llegando a cada hogar, enviando ángeles, Señor, a los hogares, restaurando vidas, Señor, levantando, Señor, al caído, Señor, sanando al que está enfermo, Padre, que se haga su voluntad, mi Dios, su misericordia. Padre amado, llegue, Señor, ministrando a cada vida, dando consuelo, Señor, Dios mío, en el nombre de Jesús, obrando milagros, Padre, en cada una de las vidas. Dios mío, reprendemos y atamos toda potestad de las tinieblas que pueda estar estorbando, Dios mío, en el nombre de Jesús de Nazaret. Limpia los aires, Señor. Llénenos de su gracia, de su amor, de su Espíritu Santo, Señor, y que podamos clamar y esta oración, Señor, tenga, Dios mío, Dios eterno, respuesta. En el nombre de Jesús se lo pido, Padre, que sea usted salvando cada vida. Dios mío, tenga misericordia de las almas del mundo entero, Señor. Muchos se están perdiendo, Señor amado, yéndose, Señor, al abismo. Oh, Dios mío, al infierno, Señor, a ese fuego que arde con azufre, Padre, que su misericordia les alcance. Le pedimos, le rogamos su misericordia, Padre, que su Espíritu Santo redarguya los corazones, Señor, de cada familia y puedan conocerle, Padre amado. Que nadie se muera, Señor, sin conocerle, Señor, de aquellos, Señor, que son nuestras familias también, Padre.
en el nombre de Jesús, lo ponemos en sus manos, Padre eterno. Sea usted obrando, sabiendo, Dios mío, que el que muere en Cristo, a mejor vida va, Señor. Dios mío, ahora le pedimos su misericordia, Padre, para que ellos puedan conocerle, que nuestras familias puedan conocerle. Oh, Dios, cada familia del mundo entero, Señor, cada alma, Dios, pueda recibir de usted esa misericordia y reconocerle como el único y salvador de sus almas. En sus manos dejo cada vida, Padre, pidiéndole a usted su misericordia. También los enfermos en los hospitales necesitan de su misericordia, Padre. Tenga misericordia de ellos, Señor.

salvando, llegue sanando a esos hospitales, Señor amado. Dios mío, esos niños que están en el Bloom, esos niños que están enfermos, Señor, esos niños, Padre amado, los ponemos en sus manos, Señor, a los jóvenes, Padre, a los ancianos, Padre, a los adultos que están ahí sufriendo, Dios mío, sea usted, Señor, restaurando esas vidas, salvando, sanando, Señor, Dios de los cielos, sacándolos con vida de esos hospitales. Oh, Señor, restaura esa vida, Señor. También en las cárceles, Señor amado, le pedimos misericordia para los encarcelados, Señor. Donde quiera que estén, Dios mío, en el mundo entero, Señor, sea usted restaurando esas vidas, Padre. Para usted no hay nada imposible, Señor. Usted es omnipresente. Señor, llegue a cada uno de estos, de estas cárceles, Señor, ministrando con a través de su Espíritu Santo, Señor, salvando, sanando al que esté enfermo en esos cárceles, Señor. En sus manos los ponemos, Padre, en el nombre de Jesús. También le pido a Dios por los evangelistas, los misioneros, los pastores, ese respaldo total para ellos, Señor, y para su familia. Sea usted, Señor, oh Dios, respaldando a cada uno de ellos. Que no le falte nada, Señor. Tanto en lo espiritual como en lo material, en la salud también, Señor, de cada uno, Padre. Sea usted bendiciéndolos y guardándoles, Padre eterno, acorazándoles, Señor, y apartándoles de todo peligro. Donde quiera que anden, Señor, guárdelos, Padre amado Dios. También le pido por la radio Alfa y Omega, Señor amado. Sea usted bendiciendo esta radio, Señor. Sea usted, Señor, acorazando, Padre, también, Señor, protegiendo, Dios mío, que estén siempre funcionando cada uno de los instrumentos de esta radio, Señor. La ponemos en sus manos, Señor amado, sabiendo de que usted, Señor, oh Dios, ha levantado esta radio, Señor. Le pido, oh Dios, que sea usted guardando y cuidando, Dios mío, de cada uno de esos instrumentos, Padre. También por las locutoras de la radio, Señor, los programadores. Sea usted, Señor amado, bendiciéndoles espiritualmente, materialmente y en la salud. Dios mío, Padre amado, que esa palabra suya siempre esté, Señor, ahí, Señor, de salvación, de edificación, de exhortación, Padre, a través de la radio Alfa y Omega, Señor. Sea oh Dios, usando cada instrumento de esa radio, Señor, cada uno, Dios mío, de sus siervos que están ahí, Padre, de las tus siervas, las locutoras, Señor, también de los programadores, Señor amado, que no le falte nada a cada uno de ellos, a los ofrendantes, Señor, bendígalos. También, Señor amado, téngalos con salud y bendecidos espiritualmente y materialmente. También los intercesores de lunes, Señor amado, esa cobertura suya espiritual, Dios mío, oh Padre, sea y física también, Dios de los cielos, esa salud, Dios mío, para cada uno de los que intercedemos, Padre, sea usted, Señor, ministrando nuestras vidas, Padre, sea usted dándole la salud, Señor, las fuerzas que necesitamos, Padre eterno, también, Señor, oh Dios, que su Santo Espíritu nos ministre cada día, Señor. En el nombre de Jesús de Nazaret, que estas oraciones que hacemos no tengan estorbo, Señor, y haya respuesta suya. Se lo ruego en el nombre de Jesús de Nazaret, Señor. Bendiga a cada uno de los que intercedemos, Padre. En sus manos los ponemos en el nombre de Jesús. También, Dios mío, le pido, Padre, oh Dios amado, por las naciones del mundo entero, sea usted, Señor, oh Dios amado, tomando control de cada uno de los que gobiernan cada país, Señor, que gobiernen con justicia, Padre, que gobiernen conforme a su voluntad, Señor, reprendemos y atamos toda potestad de las tinieblas, Señor, que está estorbando a cada uno de los gobiernos del mundo entero, Señor. Dios mío, declaramos cada gobierno, Señor amado Dios, haciendo su voluntad, Señor. En el nombre de Jesús de Nazaret, se lo pido, Padre. También le pido, Dios mío, por su hija
Ana Berrío de Yapide, Dios mío, que el 26, Dios mío, de octubre, Señor, le toca corte. Ella quiere que usted, Dios mío, le seque con bien de esa corte, Padre. Dios mío, ella va con el juez, Señor, en noviembre 26, Señor amado, Dios mío, tiene la programa, Señor amado, Dios, de esa cita, la programa de esa cita para el 26 de noviembre, Señor, desde ya la ponemos en sus manos esa fecha, sabiendo, Dios mío, que usted desde ya está tomando control de ese proceso migratorio, Señor, que usted la va a sacar con bien en todo, Padre. Desde ya ponemos en sus manos esta petición, creyendo que usted obrará, Señor, a favor de su hija Ana Berríos, Padre. También le pido, Dios, por su hija Yamile, Señor, de Mendoza, Señor, el mes de julio. Tiene cita de inmigración, Señor, que sea usted mi Dios obrando, Señor, oh Dios, en su perfecta voluntad, en la petición que tiene delante de su presencia. Su hija Yamile de Mendoza, Padre, sea usted obrando, Dios mío, Dios, desde ya, Padre, que es el mes de julio, Señor, oh Dios mío, que le toca ir a migración, Señor, usted obre, Dios mío, en su perfecta voluntad, y todo salga bien, Dios mío, en esa cita de migración, se lo rogamos, en el nombre de Jesús de Nazaret, Señor. También le pido por su sierva, Señor, Tenia de Larín, Señor, y por su familia, dele fortaleza, dele esa consolación que necesitan, Padre, oh Dios, en estos momentos difíciles que están pasando. Dios mío, Dios de los cielos, sea usted obrando en la vida de su sierva, Tenia de Larín, y su familia. En el nombre de Jesús la pongo en sus manos, Señor, sabiendo que usted, Señor, es el que da el consuelo, Padre. Dios de los cielos, sea usted consolándola, Dios mío, y dándole la fortaleza, Señor, que necesitan, Dios mío, en este momento, Padre. Se lo ruego, papá, en el nombre de Jesús. También, Dios mío, su hija Josefa Ramos necesita, Dios de los cielos, oh Dios de la gloria, que sea usted, Señor, ministrando su vida. Ella le dio un infarto, Señor, cerebral. Y quiere, oh, Celida, sea usted obrando en ella, papá, sea usted obrando de la cabeza a los pies, ministre la señora, a su hija Josefa Ramos, Señor, toque, Señor, oh Dios, toque esa cabeza, Padre, Dios de los cielos, tome control de esos nervios, Padre, en el nombre de Jesús de Nazaret, dele la salud que necesita, Señor, de la cabeza a los pies, controle, Dios mío, Dios de los cielos, esos nervios. En el nombre de Jesús, Señor amado, se lo ruego, papá, en el nombre de Cristo Jesús, su Hijo amado. Para usted no hay nada imposible, Señor. También su hija Berta Marina, Señor Ramírez. Oh, Dios mío, que sea usted obrando, Dios de los cielos, en su vesícula, Señor, ella necesita sanidad. Envía ángeles, Señor, que operen, Señor, oh Dios, a Berta Marina Ramírez, su hija, Señor. Sea usted operándola, sacando esas piedras de la vesícula, quitando toda inflamación de esa vesícula, mi Dios eterno, oh Dios mío, y esas piedras sean expulsadas, Señor, de esa vesícula, Señor, obre ese milagro. Es un milagro para la vida, Dios mío, de su hija Rosa Vigil, Señor, un milagro de sanidad le pedimos en esa vesícula, Padre, en el nombre de Jesús de Nazaret. También su hija Gloria Alicia Soriano necesita sanidad, Dios mío. Sea usted fortaleciéndola, sea usted poniendo su mano sobre su vida. Desde la cabeza a los pies, sánela, Padre. En el nombre de Jesús se lo ruego, papá, sea usted fortaleciéndola, Señor, y sanándola, Señor amado. En el nombre de Jesús de Nazaret se la pongo en sus manos, Señor, creyendo, Dios mío, que usted, oh Dios, va a obrar en la vida de ella, sanándola, Dios, y fortaleciendo su vida. También esta amiga Tere, Señor amado, necesita también la conversión de sus hijos, Señor, y la protección. Sea usted, Señor, tocando la vida de esta amiga Tere y de sus hijos, Señor, protégeselos y conviértala, Señor amado, Dios, que ellos puedan conocerle, Señor, guarde sus vidas, Padre,
para que ellos tengan la oportunidad de servirle, de conocerle, Padre, oh Dios mío, y de salvar sus vidas. También su hijo José Ramo Torres, sanidad, y por su familia, Señor, sea usted teniendo misericordia de su hijo José Erasmo Torres, Señor, llegue usted sanándolo, llegue usted ministrando esta vida, Señor, poniendo su mano sanadora sobre de él y de sobre su familia. En el nombre de Jesús de Nazaret, lo pongo en sus manos, Señor, creyendo que usted obrará en José Erasmo Torres, su hijo, y también en su familia, mi Dios. También su hija Isabel Quintanilla, Padre, necesita una respuesta suya y una protección divina en su familia, Padre. Llegue usted concediéndole, Padre, esa petición que tiene delante de su presencia, Señor. Ella necesita de usted, mi Dios eterno. Protéjala a su familia, Señor. Oh Dios mío, que su hija Isabel Quintanilla pueda tener esa respuesta que tiene. Oh Dios, esa petición que tiene delante de su presencia sea concedida en el nombre de Jesús de Nazaret. Y su familia, dele esa protección que necesita, Padre, en el nombre de Jesús. También Cristóbal Asensio necesita de usted, Padre, oh Dios. Toque el corazón de Cristóbal Asensio, Señor. Convierta esta vida, Señor, que él pueda servirle, Padre amado Dios. Dios mío, solo usted puede cambiar un corazón de piedra por un corazón sensible a su voz, Señor. Dios mío, dele ese deseo de buscarle, de leer su palabra, Señor, de congregarse. Tenga misericordia, papá, revélese a la vida a través de su Espíritu Santo. Espíritu Santo, revélese a la vida de Cristóbal Asensio, que él pueda, oh Dios mío, conocerle, oh Dios, y trabajar en su obra. También Carmen Sánchez necesita sanidad. Esos nódulos, Señor, se han quemado de su garganta. En el nombre de Jesús de Nazaret, la pongo en sus manos, Señor, creyendo que usted obrará en la vida de Carmen Sánchez, Señor, quemando cada nódulo de su garganta, Señor, que cuando vaya al médico le diga que no tenga nada, que no tiene nada, Señor, que esos nódulos, Dios mío, sean quemados y desaparecidos de su garganta. En el nombre de Jesús se lo pedimos. También William Pai necesita liberación de cárcel, oh Dios mío. Tenga misericordia de William Pai, Dios de los cielos. Padre amado, y sáquelo libre de esa cárcel. En el nombre de Jesús lo pongo en sus manos. También Olimpia Morejón necesita conversión, Señor. Llegue visitando a Olimpia Morejón, Señor, cambiando ese corazón, Señor. Hágalo sensible, Padre amado, que pueda, oh Dios mío, conocerle, mi Rey eterno. En sus manos la ponemos, Dios, creyendo en que usted obrará, oh Dios mío, y ella va a tener la oportunidad, Dios mío, de convertirse, Señor, al Evangelio. En el nombre de Jesús la pongo en sus manos. También esta amiga Esmeralda Cruz, Señor, necesita salvación y fortaleza, Señor, y provisión. Y por su hijo José Giovanni Martínez, liberación de cárcel y protección también, Señor. Mire la petición, Dios mío, de esta amiga Esmeralda Cruz, Señor. Ellos necesitan que su Espíritu Santo se revele a la vida de ellos. Espíritu de Dios, revélese a la vida de esta familia, Señor, oh Dios amado, esta familia Cruz, Señor de Esmeralda, Dios mío, Cruz y su hijo José Giovanni Martínez, Señor, oh Dios, que está en la cárcel, sea usted protegiéndolo y liberándolo de la cárcel. También su siervo, Señor, el pastor Juan Ramón Campo, necesita fortaleza, restauración de su salud. También fortaleza por su esposa, Señor eterno, Dios de los cielos. Sea usted, Señor amado, teniendo misericordia, papá, de ellos, de su siervo, pastor Juan Ramón Campos, Señor. Restaure esta vida, Padre, su siervo, papá, y dele la fortaleza que necesita su esposa y sus hijas, Padre. En el nombre de Jesús ponemos esta petición.

esta familia, Señor, de Cristóbal Morejón. Oh Dios mío, dale las bendiciones y la protección que necesita. También su hija Ircilia, Señor, necesita sanidad. Dios mío, conversión a sus hijos, Padre. Sea usted teniendo misericordia de Ircilia, su hija, Padre amado, de la cabeza a los pies, ministre la vida de ella, Señor, y conviértele a sus hijos. Oh, Señor, que sus hijos le puedan conocer, Señor, oh Dios, y sean servidores de su obra. En el nombre de Jesús, Señor, los ponemos en sus manos y le pedimos misericordia. También le pido por su hija María Esther Hernández, Señor. Ella necesita sanidad y conversión para sus hijos, Padre. Llegue visitándole, Señor amado, a María Esther Hernández. Llegue sanándola, Señor, oh Dios, y convirtiéndole a sus hijos al Evangelio, Padre. Tenga misericordia, papá, en el nombre de Jesús. Le pongo esta petición en sus manos, creyendo en que usted lo hará, Señor. También su hijo Ezequiel Cheve necesita sanidad divina y fortaleza, Padre. Llegue ministrando, Señor, a Ezequiel Cheve, Padre eterno. Llegue sanándole y fortaleciendo su vida, Padre. En el nombre de Jesús lo pongo en sus manos, Señor, creyendo en que usted lo hará, Padre. Ministre esta vida. También su hija Úrsula Gómez necesita fortaleza, Padre. Llegue fortaleciendo la vida de Úrsula Gómez, Señor. Llegue visitándola, oh Rey de Gloria. Tenga misericordia de ella, Señor. Dios mío, en el nombre de Jesús, también, Señor amado, le pongo en sus manos a Esmeralda Ruiz, su hija, necesita sanidad. Llegue ministrándola también de la cabeza a los pies, Señor. Dios, quite todo espíritu de enfermedad de ese cuerpo, Padre, y fortalezca la vida de su hija Esmeralda Ruiz, Señor. En el nombre de Jesús de Nazaret, Señor, sea liberada de todo espíritu de enfermedad. También esta familia Ruiz Gómez necesita, Dios mío, bendición y conversión y protección, Señor. Oh, Dios mío, llegue, Señor, oh Dios, donde quiera que se encuentren, Padre. Llegue usted, Señor, bendiciéndolos, convirtiéndoles, Señor, al Evangelio y protegiendo sus vidas, Padre, de toda esta familia Ruiz Gómez. En sus manos los ponemos en el nombre de Jesús de Nazaret. Sea su espíritu ministrándoles. También Juan Ramón Berrío, Señor, liberación de cárcel y protección también necesita, Padre amado. Llegue a esas cárceles, Señor, ahí donde se encuentra, Señor. Dele, Señor amado, esa liberación que le pide y esa protección. También su hija, Señor, Ana Berrío, necesita sanidad, Señor, y fortaleza. Llegue, Señor, ahí donde se encuentra Ana Berrío, Señor amado. Llegue usted ministrando la vida de ella, fortaleciéndola y sanándola, Señor. Pose su mano sanadora, papá. En el nombre de Jesús se lo pido, Señor, y fortalézcala. También, Señor amado, su hija Aide Ruiz necesita sanidad. Esas convulsiones, Señor, oh Dios, están, Dios mío. Oh, Padre amado, focalizando la vida de ella, Señor, la salud de su sierva, Señor. Sea usted liberándola de esas convulsiones, Señor. En el nombre de Jesús, Señor, oh Dios, atamos toda convulsión, Señor. En su hija Ana Ruiz, Señor amado, la declaramos liberada, Señor, y fortalecida su vida. Esta familia también, Señor, oh Dios, González Sánchez, necesitan protección y una respuesta suya, mi Dios. Sea usted teniendo misericordia de cada uno de esta familia, Señor amado. Esa respuesta suya llegue, Señor, a ellos, Padre. En el nombre de Jesús ponemos esta petición en tus manos, Señor, de protección, Dios mío. Y esa respuesta también, Señor, sea concedida, Padre, en el nombre de Jesús. También Kevin y Orlando Castro necesitan protección, Señor. Sea usted protegiéndoles, oh Rey de Gloria. En el nombre de Jesús lo pongo en sus manos, Señor, creyendo en que usted lo hará, Señor, oh Dios, les va a proteger, Señor, y los va a cuidar siempre, Padre, oh Dios mío. A Kevin, Orlando y a Castro, Señor, oh Dios, los va a proteger. En el nombre de Jesús de Nazaret, se lo pido, Dios de los cielos. También esta familia Martínez necesita de usted, Padre. Visite a cada uno de ellos, Señor amado, donde quiera que se encuentren, Padre, visítele, Señor. Llegue sanando, Señor, a esta familia, Señor amado. Llegue liberándolos de todo espíritu de enfermedad, Señor. Dios mío, cúbreles, guárdales, protégeles, Señor eterno. Oh, Dios mío, sálveles también, Señor. En sus manos los ponemos, Señor, y le pido milagros para toda esta familia. Martínez, Señor, oh Dios, en el nombre de

Jesús de Nazaret. A Dilma Torres necesita liberación de cárcel, Padre. Dios mío, llegue a esa cárcel, ahí donde se encuentran, Padre amado, estas personas. A Dilma Torres necesita liberación de cárcel, Señor. Tenga misericordia, Señor, y libere este varón. También su hija Reina Alvarado necesita fortaleza y sanidad, Señor. Llegue usted, Señor, visitando, Señor, a su hija Reina Alvarado, Señor, y fortaleciéndola y sanándola, Padre. Pose su mano sanadora sobre de ella, Señor. Llegue sanando, Padre, llegue sanando, mi Dios eterno. Dios mío, Reina Alvarado, Señor, y fortaleciendo la vida de ella, mi Dios amado. En sus manos las pongo, Señor, las pongo, Dios mío. En el nombre de Jesús de Nazaret, Señor, bendito es su nombre, Señor. Grande es usted y digno de ser alabado. No hay nada que usted no pueda hacer, Señor. Llegue ministrando, Dios mío, a cada vida. Llegue, Señor, envíe ángeles a cada hogar, Señor, a cada uno de las cárceles, Señor amado, a los hospitales, Padre. A los hogares, a las clínicas, Señor, envíe ángeles, Padre, operando milagros de sanidad, de liberaciones, Padre. Oh, Dios mío, Dios de fortaleza, Dios mío de consuelo, Dios de los cielos. Oh, Padre, bendito es su nombre. Berta Cruz le necesita, Señor, está enferma, Padre, llegue ahí donde está, Señor, pose su mano, oh, Dios, sobre su vida, Padre, y sánela. Y que todo espíritu de enfermedad, Dios mío, se vaya de su cuerpo y pueda quedar liberada, Señor, en el nombre de Jesús se lo pido. Su hija Liliana Díaz también necesita fortaleza, Padre, y protección y bendiciones, también para que su familia pueda vivir, Señor, a los pies de Cristo. Oh, Rey, grande y maravilloso Dios de Israel.

cielo. Ella quiere que también su familia, Dios mío, le conozca. Tenga misericordia, papá, oh Dios, revélese a la vida, Espíritu Santo, de esta familia de Liliana Díaz, Señor, oh Dios, y fortalézcala, protégeles también y bendiga esta familia, papá, oh Dios de los cielos. Salve a cada vida, Señor. También le pido

dándole, llegue liberando esta vida, Señor, y fortaleciéndola. Dios mío, Mauricio, su hijo Ramírez está enfermo. Visítele, Rey de Gloria. Sánelo, papá, y fortalezca esta vida. En el nombre de Jesús se lo pido, Rey de Gloria. También, Señor amado Dios eterno, le pedimos también por Elmer Esaú, Señor, necesita liberación de cárcel y protección. Llegue usted liberando a este varón de esa cárcel, Señor, y protegiéndole, Padre, en sus manos lo ponemos. En el nombre de Jesús de Nazaret, Señor. Oh, bendito Dios.

Dios sea usted obrando, contestando sus peticiones que tiene delante de su presencia, Dios mío. Y de esta gracia necesita de usted, Padre. Esta familia necesita que usted, Señor amado, le dé esa respuesta, Padre. Sea usted, Dios mío. Oh, Señor, oh Dios, dando esas respuestas que necesitan, Padre. Y de alta gracia necesita de usted, mi Dios. Sea usted bendiciendo, Dios mío, esta familia, se la pongo en sus manos, creyendo que usted lo hará, Señor. En el nombre de Jesús, Señor, se lo pongo en sus manos. Esta familia Acevedo también, Padre, necesitan de usted, Señor. Dios mío, llegue sanando, Dios mío, al hermano Sergio, Señor. Él cree en usted, Padre, en su milagro. Sánele a su esposa, Ada Rosa, también, Señor. Dios mío, también le pedimos por ese proceso de embarazo de la esposa de Josué, Señor, que todo salga bien. También le pido por Marta, Señor, que usted le dé sabiduría cada día para su trabajo, Señor. También le pido, Dios, por la niña, Señor, oh Dios, Dios de los cielos, para que sea usted, Señor, bendiciendo esta familia. También José Rodríguez, Señor, necesita que usted toque, Espíritu Santo, su vida. Llegue sanando este varón, Señor, liberándolo de vicio, liberándolo, Dios mío, de todo aquello que puede estar estorbando su vida. Dios mío, libere los reyes de gloria. José Rodríguez necesita de usted. Llegue usted, Señor, oh Dios, cambiando ese corazón de piedra por un corazón que le busque, Señor. Póngale ese deseo de leer su palabra, Señor, de buscarle, Señor. En el nombre de Jesús, Señor, regrese este varón a la vida, Señor, que él pueda, Señor amado. Oh, servirle, Señor, en su obra. En el nombre de Jesús lo pongo en sus manos, oh Dios. Dios mío, Dios, toda esta familia Martínez, Señor, necesito de usted, Padre. También esta amiga Miriam, Señor, necesita sanidad, Padre. Llegue sanando esta amiga Miriam, Señor. Ella necesita que usted la visite, Señor, oh Dios, y pose su mano sanadora sobre de ella y la sane, Padre. Llegue allí donde está esta amiga Miriam, Señor. Concédele, Señor, conocerle a través de la sanidad, porque usted es un Dios de milagros y de salvación también, Padre. Sálvela, Señor, oh Dios, y sánela, Señor. Esta amiga Miriam, Señor, en sus manos la pongo. En el nombre de Jesús de Nazaret, Señor. Patricia Guadalupe también y Susana Beatriz necesitan liberación de vicios, Padre, y conversión. Oh, reprendemos y atamos todo vicio, Señor, oh Dios, en Patricia Guadalupe, Señor, y en Susana Beatriz. Dios mío, atamos esos vicios en el nombre de Jesús de Nazaret. Declaramos a estas mujeres liberadas, Señor, oh Dios, y convertidas al Evangelio, Padre. En el nombre de Jesús, Señor, oh Dios, ponemos esta petición en sus manos. También su hija Lorena de Jesús López. Ella necesita bendición en su negocio, Padre, y protección. Llegue protegiéndole su negocio, Padre, Dios mío. Y bendiciendo ese negocio, Padre, ella necesita que usted le bendiga, Padre, Dios. Bendiga ese negocio, Padre, a un negocio próspero para su hija, Señor. Usted sabe la necesidad de ella, Señor, oh Dios. Dios mío, bendiga ese negocio, Padre, de su hija Lorena, de Jesús López. Llegue usted bendiciéndolo, Señor, y protegiendo ese negocio. En el nombre de Jesús se lo pido, Padre. También su hija Blanca, Señor, Lidia Polillo, necesita sanidad, Señor, y fortaleza, Padre. Su hija Blanca Polillo necesita, Dios mío, sanidad y fortaleza en su vida. Llegue usted, Señor amado, ahí donde se encuentra, Padre, oh Dios. Llegue usted ministrándola, Señor, sanándola, Padre. Dios mío, dándole esa sanidad que necesita su hija Blanca Lidia Polillo. Llegue fortaleciéndola también, oh Rey de Gloria.
También, Señor, su hija Sarita necesita sanidad, Señor. Sigue ministrando a Sarita, Padre, visítela, oh Dios de los cielos. Visítela, pose su mano, Dios mío, sobre de ella. Dios de Sarita, papá, y sane la Rey de Gloria. En sus manos la ponemos, Señor, ella es su hija. En el nombre de Jesús de Nazaret, Señor. También, Señor, su hija Gloria Cali y su hijo Ever Cali necesita liberación de cárcel, Señor. Llegue liberándolo de esa cárcel, Señor. A su hija Gloria Cali y también a su hijo Ever, Señor Cali. Libérelo de la cárcel, Señor, oh Dios. Tenga misericordia, papá. En sus manos ponemos esta petición. También Carmen Corea necesita sanidad, Señor. Mire su hígado graso, Señor, llegue limpiando, Señor, oh Dios, esos cálculos en la vesícula también, Padre, que desaparezcan. Obre ese milagro, envíe ángeles que operen un milagro en ella, Señor. En el nombre de Jesús de Nazaret, Señor, llegue este a su mío operando esa vesícula, sacando toda piedra, Dios mío, de esa vesícula y limpiando ese hígado graso, Padre. En el nombre de Jesús de Nazaret, obre ese milagro, Dios de los cielos, en su hija Carmen Corea, Señor. Llegue sanándola, Dios mío. En el nombre de Jesús se lo pido. Su hija Marta Perdomo necesita sanidad, Señor. Ella necesita, Dios mío, que usted la ministre y la sane también, Señor. Tenga misericordia de su hija Marta Perdomo, Señor. Dele la sanidad que necesite y esa fortaleza, papá. En el nombre de Jesús la pongo en sus manos, Padre. Dios mío, María Antonia también necesita liberación de cárcel. Llegue liberándola de la cárcel, Padre. Usted le conoce, señores. Le pedimos, oh Dios, que sea usted liberándola de la cárcel en el nombre de Jesús. Catherine necesita sanidad y fortaleza, Padre. Llegue ministrando a Catherine, Señor. Pose su mano sanadora sobre el cuerpo de Catherine, Señor amado. Dele esas fuerzas que necesita, papá, ella necesita fortaleza y sanidad, Dios mío, llegue sanándola, Padre, por su grande misericordia, Rey de Gloria. También, Dios mío, esta amiga Manuela necesita conversión y sanidad, Señor. Solo usted puede cambiar esta vida, Señor, sanarla y convertirla al Evangelio, Señor. Tenga misericordia, papá, oh Dios, salve esta vida, Señor, amado Dios. Por su grande misericordia, Espíritu Santo, redarguye el corazón de esta amiga Manuela. Dele la sanidad y la salvación, Señor. También Oliver, Señor, y Eduardo Ramírez Rodríguez, Señor. Carta de liberación también, Señor. Oliver y Eduardo Rodríguez necesitan carta de liberación, Señor amado. Sea usted, Señor amado, dándole esa carta de liberación, Dios mío. Que necesitan, Padre, en el nombre de Jesús de Nazaret, se lo pido, mi Dios eterno. También su hija Paulita necesita sanidad total y fortaleza, Padre. Llegue ministrando, Dios mío, a Paulita, Señor eterno. Llegue usted, Señor, oh Dios amado, Dios ministrando la vida de Paulita, Padre. Llegue sanándola, Señor, de la cabeza a los pies, Señor, fortalezcala y sánela, Dios de los cielos. En el nombre de Jesús la pongo en sus manos esta petición de Paulita, mi Dios. También su hija Saraí necesita sanidad total, Dios mío, fortaleza. Llegue también ministrando esta vida de Saraí, señores. En sus manos la pongo, Padre amado, llegue sanándola, señores. A Saraí, Señor eterno, de la cabeza a los pies, Señor, todo espíritu de enfermedad. En el nombre de Jesús de Nazaret le echamos fuera, Señor. Y la declaramos sana y fortalecida su vida. También Brenda Chávez necesita protección y bendición. Dios mío, y por su hija Victoria, sabiduría. Dios mío, y entendimiento de sus estudios. Padre, la petición de Brenda Chávez, Señor, oh Dios, de protección y bendiciones. Padre, Dios mío, que su hija Victoria, Dios mío, tenga sabiduría, Padre, y entendimiento para los estudios, Padre amado. En sus manos ponemos en el nombre de Jesús esta petición, Padre. También, Señor, hasta Estados Unidos, Señor, Ana Portillos, dice, será operada en su columna. Sea usted obrando, Señor, usando desde ya, le pido a esos médicos, Padre. Sea usted usándolos, Padre eterno, para que
Dios mío, esa operación de la columna sea un éxito, Padre eterno, porque usted hará, Señor, ese milagro, Dios mío, en esa operación. Use, Señor, esos médicos, Señor amado, que estarán interviniendo, Padre, en esa operación, Padre amado. Por Dios de Ana, Señor, por ti, oh, Señor, en el nombre de Jesús la pongo en sus manos desde ya, Señor, esperando que todo salga bien, Señor, conforme a su voluntad. También su hija, su hijo, Señor Vladimir Coplan, necesita sanidad, Señor amado, Dios de los cielos, y fortaleza, Padre, llegue sanando, llegue fortaleciendo esta vida, Padre eterno, y sanándola, Dios mío, a su hijo Vladimir Coplan. En sus manos lo pongo en el nombre de Jesús de Nazaret, Señor. También Norma Guerreño, Señor, sanidad en sus rodillas, cabeza y espalda, y fortaleza, Señor. Sea usted obrando, Señor amado, en Norma Guerreño, Señor, y llegue sanándola, Padre amado. Llegue, mire esa rodilla, Señor, mire su cabeza, su espalda, Señor. Dele la fortaleza y la sanidad, Dios mío, que necesita. En el nombre de Jesús te lo pedimos, Padre. También su hijo José René Torres, oh Dios mío, se encuentra hospitalizado, está en estado crítico, Señor. Oh Dios mío, él está entubado, Señor. Sea usted obrando, Señor. Oh Dios, visítelo, Señor, ahí al hospital, Señor. Llegue visitándole, Dios mío, llegue visitándole, Padre. Ahí donde se encuentra, Señor, oh Dios, se lo ruego, Padre eterno, que sea usted obrando, Señor, en el nombre de Jesús de Nazaret, se lo pido, Señor amado, sea usted teniendo misericordia, papá, oh Dios de los cielos, en el nombre de Jesús se lo pido, Señor. También, Señor, él se llama su hijo José René Torres, Señor amado, sáquelo con vida de ese lugar, Señor. Se lo ruego en el nombre de Jesús de Nazaret. También Marta Jiménez, Señor. Y familia, por sanidad y protección, Padre. Llegue ministrando esta familia, Señor, oh Dios, de Marta Jiménez, Señor amado. Llegue sanando, Señor, y protegiéndoles, oh Rey de Gloria. En el nombre de Jesús lo pongo en sus manos de esta familia, Señor. Donde quiera que se encuentren, donde quiera que estén, Señor amado, Dios. Ministrelo, sánelo, Señor amado Dios, y protéjalo. También, Señor, Marcelina Tolentino necesita sanidad. Dios mío, sus pulmones tiene dificultad para respirar, Señor. Para usted no hay nada imposible, Padre. Limpie esos pulmones, Señor, que pueda respirar sin ningún problema, Señor. Marcelina Tolentino es su nombre, Padre. Sea usted llegando ahí donde se encuentra ella, Señor. Llegue sanándola, Señor amado, de esos pulmones, limpiándolos, Señor. Límpielos, Padre amado Dios, y ella pueda respirar bien, Señor, en el nombre de Jesús. Se lo clamamos, Señor. Tu palabra dice que todo lo que pidiéramos al Padre en el nombre de Jesús será hecho, Señor. Lo declaramos así, Padre. También Josué y Valeria necesitan, Señor, conversión, Señor, y liberación de vicios, Padre. Llegue usted, Señor amado, ahí donde se encuentra Josué, Señor, y Valeria, Señor, oh Dios, convirtiendo estas vidas al Evangelio, Padre, y liberándolas de los vicios. En el nombre de Jesús, reprendemos, Dios, todo vicio en ellos, Padre, y los declaramos liberados de vicios, Señor, oh Dios, y convertidos al Evangelio. También Walter y Raúl, Señor, para que regresen a los caminos de Dios, Señor. Toque la vida, Espíritu Santo, de estos varones, de Walter y Raúl, Señor. Redarguye estos corazones, Señor amado, y guárdales, protégeles, Señor, para que ellos tengan la oportunidad de regresar nuevamente, Señor, a los caminos suyos, Padre. En el nombre de Jesús ponemos esta petición en sus manos. Dios mío, sea usted obrando, Señor. Bendito es usted por siempre, Señor amado. Obre poderosamente, Señor. Mauricio Morejón también está a la espera de unos papeles de migratorio. Sea Dios obrando, Señor. Él pide que usted obre, Señor, en la vida, Dios mío, en esos papeles, Señor, oh Dios. Sea usted obrando, Señor, en Mauricio Morejón, Señor. Concédele, Padre amado, esos papeles migratorios, Padre. Obre, Señor, oh Dios mío.
en Mauricio Morejón, entregándole, Dios mío, Dios, esos papeles en sus manos, Padre. Tenga misericordia, papá, y obre en ese proceso que está pasando de sus papeles en migración, señores. En el nombre de Jesús lo pongo en sus manos, Dios mío. Moisés Montes también, Dios mío. Rimac, él también, Dios mío, pide misericordia por su vida, Señor, oh Dios, para que sea usted haciendo la voluntad suya, Señor. Tenga misericordia de este varón, Moisés Montes, Señor. Él necesita, Dios mío, que usted obre, Señor, por su grande misericordia en la vida de él, Señor. Tenga misericordia, papá, oh Dios de los cielos. En sus manos está, Señor, esta petición de Moisés Montes Rimac, Señor, oh Dios mío, misericordia, Dios mío, por su vida, Padre, tenga misericordia, haga su voluntad en la vida de este varón, Señor, te lo rogamos en el nombre de Jesús de Nazaret, Padre eterno, bendito es por siempre su nombre, Padre, le amamos, le bendecimos, oh Dios, porque su misericordia es por siempre y para siempre, Señor. Dios mío, mire cada una de estas peticiones, Padre, que están delante de su presencia, Señor amado. Llegue obrando, enviando mensajeros, Señor, oh Dios, a cada hogar. Padre, ángeles ahí que operen milagros en esta vida, Señor. Dios mío, Dios, en cada petición haya respuesta, Señor amado. En el nombre de Jesús la pongo en sus manos, Padre, sabiendo que usted va a obrar poderosamente en cada una de ellas, Padre, porque para usted no hay nada, oh Dios, imposible, pero le pedimos, oh Dios, la voluntad, Señor, Dios mío, para cada una de estas peticiones, Dios, que ponemos delante de su presencia. También, Dios mío, mire, Señor, a Mélida, Señor Barahona, ella necesita sanidad y fortaleza, Señor amado. Llegue ahí donde se encuentra, Señor Mélida Barahona, Señor. Pose su mano sanadora sobre de ella, Padre. Llegue sanándola, llegue fortaleciéndola, Rey de Gloria. Oh, Dios mío, obre un milagro en la vida de sanidad, en la vida, Dios mío, de Mélida, Señor Barahona, Señor. Ella le necesita, Señor, que usted obre un milagro. Dele esas fuerzas que necesita, papá. Dele esa sanidad que necesita, Dios mío, en su vida. Tenga misericordia, papá, se lo rogamos en el nombre de Jesús de Nazaret. Obre, Señor, fortaleciéndola, sanándola, Señor, a Mélida Barahona. En sus manos la pongo, Dios mío, sabiendo, Dios de los cielos, que usted obrará, Dios mío, en esta vida, Padre. Dios mío, mire a Donaldo López, Señor, oh Dios. Él necesita fortaleza espiritual, Señor, y también necesita que usted obre en su familia, Padre. Tenga misericordia, Dios mío, de Donaldo López, Padre. Sea usted fortaleciendo la vida espiritual de él, oh Dios. Dios mío, llénalo de su presencia, Padre. Que sea su espíritu ministrando esta vida, llenándola de su Espíritu Santo, regalándole dones, Señor amado Dios. En el nombre de Jesús de Nazaret, Señor, obra en esta vida, Dios mío, de Donaldo López, Padre. Dele esa fortaleza espiritual que necesita para seguir adelante, Señor. Dios mío, tenga misericordia, papá, de su familia también, Señor. En sus manos ponemos esta familia también de Donaldo, Señor López, para que sea usted, Señor, obrando. Llegue obrando, Señor, llegue obrando, Padre, en el nombre de Jesús de Nazaret, se lo pido. Sea usted obrando, Rey de Gloria, teniendo misericordia, Padre, de cada uno de estas peticiones, Señor. Dios mío, Dios de los cielos, envíe, Señor amado, ahí, Señor amado, su Santo Espíritu, para ministrar cada vida, revelarse, Señor, a cada vida, para que puedan conocerle, Padre. Dios mío, mira a Donaldo López, necesita esa fortaleza espiritual, Señor, y su familia, donde quiera que esté esta familia, Dios mío, llegue usted bendiciéndolo, salvándolo, ministrando sus vidas, papá. En el nombre de Jesús las pongo en sus manos.
También, Señor amado Dios de los cielos, le pedimos también, Padre amado, por su hija Yami de Mendoza, Padre, Dios mío, Dios de los cielos. Ella está, Señor amado Dios, Dios mío, obrando, Padre amado Dios. Está, oh Dios mío, dando las 16 horas de oración, Señor amado Dios. Ella está patrocinándolas, Padre, oh Dios mío, bendígala poderosamente, Señor, a su hija Yamile, Señor de Mendoza, Padre. Cubra toda esta familia, Señor, oh Dios, Dios mío. Ella patrocina las 16 horas, Padre amado, Dios, que el lunes 11 de mayo, Dios mío, oh Dios eterno, ella está ministrando, Dios mío, estas horas, Padre, para que sea usted obrando, Dios de los cielos, en cada una de estas peticiones, Padre, que tenemos delante de su presencia. Sea usted bendiciendo a su sierva, Señor. Llámele de Mendoza, Padre, donde quiera que esté, donde quiera que se encuentre, cúbrala, guárdala, protégela, bendígala espiritualmente, materialmente, denle la salud que necesita. Y bendiciones para toda esta familia, Señor. En el nombre de Jesús de Nazaret, la pongo en sus manos, oh Dios, creyendo en que usted obrará poderosamente en la vida de ellos. También, Dios mío, este joven, Josiel, Señor Garay, que está, oh Dios mío, en quirófano siendo intervenido, Señor, oh Dios, sea usted obrando un milagro, Señor, sácalo con bien, Dios mío, de esa operación, Padre, oh Dios mío, Dios, que sea usted obrando, Dios mío, en este joven Josiel, caray, Señor, sáquelo con bien de ese quirófano, Padre amado, Dios, de esa intervención, Dios mío, Dios, obre ese milagro, Señor, que Él pueda dar honras y glorias a usted, Padre. Dele esa vida que necesita, Padre. Tenga misericordia y sáquelo con bien, Dios de los cielos. En el nombre de Jesús de Nazaret lo ponemos en sus manos, Padre, a este joven Josiel Garay, Señor, esperando que usted lo saque con bien de ese quirófano, Padre. Que esa operación sea un éxito, Padre, porque usted lo sacará con bien. Porque todo lo que se pone en sus manos, Dios, usted obra, Señor, por su misericordia, con su bondad, Señor, amado Dios. Oh, por esa voluntad suya, Padre. Oh, Señor, a veces no entendemos, Dios, la voluntad suya, Señor. Pero usted hace lo perfecto, Padre. Usted hace lo que, Dios mío, Dios, está en su presencia, en su propia voluntad, mi Rey. Gracias, Dios mío, por su grande amor y su grande misericordia. Tome cada una de estas peticiones, Dios. También, Dios mío, mira a Emerson González, a la hermana Patti, Señora, la visito. Esta familia, Dios de los cielos, la pongo en sus manos, Padre. Sea usted bendiciendo los directores, Señor, oh Dios, de esta radio. Sea usted cubriendo los padres donde quiera que anden, donde quiera que estén, guarde esta familia. Bendígalos espiritualmente, materialmente, dele la salud que necesitan cada uno, Padre. En el nombre de Jesús lo pongo en sus manos y le doy gracias por este privilegio que Dios mío que me dio de clamar por cada una de estas peticiones, señores. También le pido que traiga con bien a sus siervos que van a seguir orando, Señor, sea usted cubriéndolos, teniéndolos con salud y bendecidos, Señor, en el nombre de Jesús de Nazaret, Señor. Gracias, Padre, en el nombre de Jesús. Amén, Señor, y amén.

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1: Vivimos tiempos de angustia, tiempos de dolor y pánico, tiempos de violencia y maldad. Pero asimismo, la gracia del Señor Jesús sobreabunda para con cada uno de nosotros. No desmayemos y permanezcamos firmes, porque la venida del Señor está cerca. Está cerca. Arca, la puerta sigue abierta. Ciertamente, llevó Él nuestras enfermedades y sufrió nuestros dolores, y nosotros le tuvimos por azotado, por herido de Dios y abatido. Mas Él, herido fue por nuestras rebeliones, molido por nuestros pecados. El castigo de nuestra paz fue sobre Él, y por su llaga fuimos nosotros curados. Todos nosotros nos descarriamos como ovejas, cada cual se apartó por su camino. Mas Jehová cargó en él el pecado de todos nosotros. Isaías 53, del 4 al 6.
2: El Espíritu del Señor está sobre mí, por cuanto me ha ungido para dar buenas nuevas a los pobres. Me ha enviado a sanar a los quebrantados de corazón, a pregonar libertad a los cautivos y vista a los ciegos, a poner en libertad a los oprimidos, a predicar el año agradable del Señor. Lucas 4:18. 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

0: Bendito sea el nombre del Señor. Damos gracias a nuestro Dios, por verdad, por esta oración. Gloria al Señor. Dios bendiga a nuestra hermana patrocinadora. Gloria al Señor. En esta preciosa hora le damos gracias al Señor por su grande misericordia. Bendito Dios. Aleluya. Poder clamar, gloria al Señor, a nuestro Dios. Poder clamar la misericordia al Señor. Bendito Dios. Dios bendiga a nuestra hermana Yamilet. Gloria al Señor, que... Aleluya, de Mendoza, gloria al Señor, que es la que patrocina. Aleluya, que sea Dios bendiciendo su vida, ahí donde ella se encuentra, bendiciendo también a su familia. De una manera especial en esta hora, bendito sea el Señor, le damos gracias al Señor por su grande misericordia, bendito Dios. Vamos a leer un salmo muy conocido en los versículos de la palabra del Señor. El verso, capítulo 4, verso 1 en adelante, dice la palabra del Señor así: respóndeme cuando clamo, oh Dios de mi justicia. Cuando estaba yo en angustia, tú me hiciste ensanchar. Ten misericordia de mí y oye mi oración. Hijos de los hombres, ¿hasta cuándo volveré mi honra en infamia? Amaré la vanidad y buscaré la mentira. Gloria al Señor, aleluya. Bendito Dios, vamos a clamar, a pedirle al Señor a su misericordia. Bendito Dios, en esta hora, gloria al Señor. Usted que está esperando ese milagro, gloria al Señor, en esta preciosa hora, le damos gracias al Señor por todo lo que el Señor nos permite hacer. Bendito Dios, Padre y Dios que estás en los cielos, te damos gracias, Dios mío, por permitirnos el privilegio, Señor, de estar delante de tu presencia. Dios amado, venimos creyendo, Señor, venimos suplicándote, Dios mío, esa misericordia, Padre. Sea usted moviendo su mano poderosa, Señor, obrando, Dios mío, bendito, poderoso Rey. Mira, Señor amado, en esta hora pedimos por las almas, Padre del mundo, Señor. Pedimos misericordia por cada alma, Padre, en esta hora, Dios mío. Venimos, Padre, creyendo, Dios mío, que tu mano misericordiosa no se ha cortado para poder libertar, para poder bendecir, Dios mío, en esta hora, poderoso Dios. Suplicamos por las almas, Padre, aquellas almas que no te han conocido, Señor, tenga misericordia, Padre, extienda su mano de poder. Vengo obrando, Espíritu Santo, vengo obrando, poderoso Dios de los cielos, toma el control, mi Rey amado, ahí donde está un alma, Padre, mira hasta aquellas vidas, Padre Santo, hundidas en el vicio, en el alcoholismo, en cuantas, aleluya, situaciones de drogas, Señor, ten misericordia, liberta, poderoso Dios de poder, tenga misericordia, Señor, glorifícate, Padre Santo, venga poniendo su mano de poder, Espíritu Santo, en el nombre de Jesús. Venimos creyendo, Señor, que esa presencia, ese poder se mueve grande y poderosamente, Señor, ahí donde está un alma, Dios mío. Pedimos por esa alma, Padre, que está, Dios mío, poderosa, encadenada, Padre, aleluya, en esas cadenas de maldad, Señor, allí, Dios mío, atadas, Padre, por el enemigo, Señor. Pero venimos en esta hora suplicando, Dios amado, esa misericordia, Señor, suplicándote, Espíritu Santo, extiendas tu mano poderosa, liberta esas almas, Padre, libértalas, Dios mío, en tu nombre, Señor. Pedimos por cada una de ellas, Señor, por todo el mundo, Padre celestial, extiende tu mano poderosa. Usted es el que tiene el control de todo, Padre. Vengo obrando, Espíritu Santo, venga poniendo su mano poderosa, Señor, obra, Espíritu Santo. Trae palabras, Señor, glorifícate, Dios mío, que esa palabra pueda llegar a los corazones, a la vida, Dios mío. Obra, poderoso Dios de los cielos, liberta las almas, Señor, liberta las vidas, poderoso Dios de los cielos, a través de tu gloria, Señor. Venimos creyendo, poderoso Dios de poder, que esa mano bendita, Señor, se mueve con poder y gloria, Espíritu Santo. Glorifícate de una manera especial, Señor. Ayúdalos, poderoso Dios de los cielos. Clamamos por los enfermos, Señor, en los hospitales, Dios mío. Llega obrando, poderoso Dios de los cielos. Ahí donde está, Señor amado, cada vida, Señor. Ahí esperando, Dios mío, poderoso, la solución de ese problema, de esa situación, Señor. Glorifícate, Dios todopoderoso. Pasa tu mano sanadora, Señor. Llega obrando, Espíritu Santo, glorifícate. glorifícate, Padre. Mires ahí donde están los enfermos, Señor, en esas camillas, Señor. Llegue tu mano poderosa, llegue tu mano de poder, Espíritu Santo. Mueve esa gloria, Señor. Cubre, Dios amado, ahí donde están los niños, Señor. Ahí donde están, Dios mío, los ancianos, Padre. Glorifícate con poder y gloria, Señor. En el poder de la palabra venimos creyendo, Señor, que los milagros no han pasado. Tú eres el Dios de poder, tú eres el Dios de misericordia, Señor. Pasa tu mano poderosa, Señor, ahí en esos hospitales, Señor. Llega esa mano bendita, esa mano poderosa, sanadora, Señor. Por el poder de la palabra venimos creyendo, Señor, pidiéndote, Dios amado, por los presos, Señor, ahí en las cárceles, Dios mío. Llegue tu mano preciosa, Padre. Mira cuántos están enfermos, Señor amado. Tú eres poderoso, Padre, para libertar esa vida, Señor. Glorifícate, poderoso Dios de los cielos. Venga usted dando esa conversión, Señor, en sus corazones. Venga moviendo esa presencia, Señor. Venga llevando sanidad, poderoso Dios de los cielos. Venimos clamando, Señor, que sea tu mano poderosa moviéndose, Dios mío, a misericordia, Señor. En el nombre de Jesús de Nazaret, Padre Santo, extiende esa mano, Señor amado. Glorifícate, Dios amado, en esta hora. En el nombre de Jesús de Nazaret venimos creyendo, Señor. Venimos pidiendo, poderoso Dios de los cielos, que llegue, Dios mío, poderoso a esas cárceles. Que llegue, Dios mío, poderoso a esos penales, Padre. Glorifícate, Padre Celestial, en el nombre de Jesús de Nazaret, poderoso Rey. Tú eres grande, Señor. Extiende tu mano poderosa, Señor. Clamamos por los evangelistas, por los misioneros, por los pastores, Señor, pidiendo ese respaldo, Padre, de parte tuya para su vida. Mira, Dios mío, bendito, poderoso Dios de los cielos, glorifícate en la vida de los evangelistas, Señor. Obra poderoso Dios de los cielos, acoraza, Padre, de tus hijos, acoraza cada evangelista, Señor. Glorifícate, Dios mío, en cada misionero, Señor. Ayúdeles, poderoso Dios de los cielos, venga respaldando, venga obrando, poderoso Dios de poder. Clamo por los pastores, Señor, pido misericordia para su vida, Señor. Mira aquellos que están enfermos, Dios mío, pasa tu mano sanadora, restaura sus vidas, Padre, en el poder de la palabra. Llegue usted tomando el control, Espíritu Santo. Mueve tu mano de poder, mi Dios del cielo, a través de tu misericordia, Señor. Respalda a cada pastor, Dios amado. Ayúdele, Padre Santo, aquel pastor que está pasando dificultades, aquel pastor, Señor, que está ahí, Dios amado, esperando tu misericordia, Señor. Eterno Dios de poder, glorifícate, Señor amado. Obra con poder y gloria, Espíritu Santo. Cubre la vida de cada pastor, Señor. En el nombre de Jesús de Nazaret pedimos por cada uno de ellos, Señor. Dios mío, en esta hora, Padre, venimos confiando, venimos creyendo también, Señor. Venimos pidiendo por este ministerio, Radio Alfa y Omega, Señor. Venga usted glorificándose, Dios amado. Venga usted tomando el control, Espíritu Santo. Venga usted moviendo su gloria de poder, Espíritu Santo. Cubra, Padre Santo, todo, Padre. Aleluya, este equipo, Dios mío, de transmisión, Señor amado. Obra poderoso, Dios de los cielos, venga cubriendo, Señor. Obra poderoso Dios de los cielos, todo este equipo, Señor. Al Dios mío bendito, este transmisor, Señor. Obra poderoso Dios de los cielos, tenga misericordia. Cubra, Dios mío poderoso, cada, aleluya, equipo, Señor, en el nombre de Jesús. Por la palabra venga usted glorificando su nombre, tomando el control, Espíritu Santo. Bendiga, Dios, la vida de mis hermanas locutoras, poderoso Dios de los cielos. Venga dando esa fuerza, venga dando esa ayuda, venga, Dios mío, tomando el control de sus vidas, Padre, en el nombre de Jesús. Extiende esa mano de poder, tú eres grande, Señor. Glorifícate, Dios amado, de esa fuerza, Señor. Tú eres poderoso, Padre, para poder inyectar fuerza, Señor. Aleluya, en tu nombre, Dios mío, poderoso, sea usted tomando el control de cada una de mis hermanas, Señor, en el nombre de Jesús. Jesús de Nazaret, venimos clamando por cada programador. Espíritu Santo, mueve tu gloria, mueve tu mano de poder, Espíritu Santo. Ahí donde está un programador, Señor, bendígalo, Dios mío, ponga su mano preciosa. Mira aquellos que están enfermos, Señor, mira aquellos que están pasando, Dios mío, problemas, dificultades, Dios amado, pedimos por ellos que sea usted acorazándolos, que sea usted guardándolos, Padre, con tu mano de poder. Espíritu Santo, mueve esa gloria, Espíritu de Dios, aleluya, bendiga a cada programador poderoso, Dios de los cielos. Pedimos por cada ofrendante, Señor, ayúdale, poderoso Dios de los cielos, derrama esa bendición, derrama esa ayuda, Padre Santo, venga tomando ese control de su vidas, Padre, de esos trabajos, esos negocios, Señor. Pedimos que tu mano poderosa se glorifique, Padre Santo, en su vida. También pedimos por los intercedores del día lunes, Señor, glorifícate en cada uno de ellos, Señor. Bendiga a los poderosos, Dios de poder, trae respaldo cada día, Señor, en el nombre de Jesús, por la palabra. Venimos creyendo, poderoso Dios de los cielos, que tú eres el Dios que tiene poder y misericordia para poder ayudarnos, Señor, y sacarnos adelante con tu brazo fuerte, Señor. Glorifícate en el nombre de Jesús de Nazaret, poderoso Dios de los cielos. Clamamos por cada vida, por cada uno de mis hermanos, Señor. Clamamos, Dios mío, para que sea usted sacando adelante este ministerio radial, Señor. Pedimos, Padre, que esa cobertura, Padre bendito, de tu mano poderosa esté, Padre bendito, en cada uno de los que son parte, Dios mío, poderoso, de este ministerio, Señor. Ayúdalos, Padre Santo, ayúdalos, poderoso Dios de poder, tenga misericordia, Señor, glorifícate de una manera especial. Venimos creyendo, Espíritu Santo, que tu gloria se mueve. Tú eres poderoso, Espíritu de Dios, para obrar en los corazones, en las vidas, Padre. Venga tomando ese control, Espíritu Santo, venga moviendo esa gloria, poderoso Dios de los cielos. Pedimos, Padre, por las naciones del mundo, Señor. Mira, Padre Santo, allá aquellos lugares donde hay guerra, Señor. Ahí te pido, Dios, por los niños. Ahí te pido por los ancianos. Te pido por la gente indefensa, Señor amado, que dé usted poniendo su mano poderosa. Ayude, poderoso Dios de los cielos, aquella vida, Señor amado. Glorifícate, Dios amado. Allí, Señor amado, toma el control, Señor, de cada nación, Dios amado. Tú eres poderoso, Cristo amado, en el nombre de Jesús de Nazaret. Venga usted moviendo su preciosa mano, venga usted glorificándose, Dios todopoderoso. Mira, Dios mío bendito, cuánta destrucción, Señor, ha habido en esas naciones, poderoso Rey. Tú eres el Dios que tiene misericordia, Señor, obra, poderoso Cristo de poder, en el nombre de Jesús de Nazaret. Venimos creyendo, Dios, que ese poder, esa gloria se mueve, en el nombre de Jesús de Nazaret, poderoso Dios de los cielos. Tenga misericordia de las naciones, tenga misericordia, Señor, de cada país, Dios amado. Glorifícate, poderoso Dios de poder. Oh, Dios amado, extiende tu gloria, extiende tu misericordia, Señor. Obra, poderoso Dios de los cielos, cubra a los niños, Señor, cubra a los niños, Espíritu Santo. Mueve tu mano preciosa, Espíritu de Dios. Te damos la gloria, Señor, en el nombre de Jesús de Nazaret, poderoso Rey. Sea usted moviéndose, Dios, a través de su misericordia, Señor. Clamo por la hermana Ana Berrío, Señor, aleluya, pide oración, dice, porque el 26 de octubre va para la corte, aleluya. El juez dice, en noviembre 26 le ha programado otra cita en el proceso migratorio, Señor. Glorifícate, Dios amado. Mira, nuestra hermana Ana Berrío, Señor, está pidiendo, Dios amado, que sea usted tomando el control, que sea usted ayudándole, poderoso Dios, dando esa respuesta, Señor. Para usted no hay nada imposible, Señor. Mire, Padre Santo, en esta hora, Dios amado, pedimos que sea tu mano poderosa tomando el caso, tomando, Dios mío poderoso, aleluya, esa cita, Señor, en tus manos, poderoso Dios de los cielos, que sea usted, aleluya, respaldando a mi hermana, Señor, ayudándole, poderoso poderoso Dios de los cielos, que sea usted moviéndose, Padre, con poder y misericordia, Señor, dando, Dios mío bendito, esa respuesta, Padre, porque para usted no hay nada imposible. Tú eres el Dios que todo lo puede, Señor. Tú eres el Dios que hace grandes milagros, grandes obras, Señor. A ti sea la gloria y la honra por los siglos de los siglos, Padre. Bendito Dios, clamo por mi hermana Yamilek de Mendoza, Señor. El mes de julio, dice, tiene cita en migración, Señor. Obra poderoso, Cristo de gloria. Mira, Dios mío bendito, tu palabra dice, clama a mí y yo te responderé. Tu palabra es segura, Padre. Venga ayudando a nuestra hermana Yamilek, Señor de Mendoza. Obra poderoso, Dios de los cielos, tenga misericordia, Señor. Aleluya, Padre, ponemos su vida bajo su cuidado. Ponemos, Dios mío poderoso, esta petición en sus manos, Señor, pidiéndote, Dios amado, que sea usted obrando, que sea usted glorificándose, Dios, conforme su grande y maravillosa voluntad, Señor. Extiende tu mano poderosa, Señor. Glorifícate, Dios amado, en esta hora, Padre bendito, ayudando a nuestra hermana Yamilek de Mendoza, Señor. Oh, poderoso Dios de los cielos, tenga misericordia. Usted es el Dios que no falla. Usted es el Dios todopoderoso, el Dios que no miente. Gloria al Señor, el Dios seguro, el Dios de poder. Mi alma te alaba, Padre, en esta hora, poderoso Dios de poder, vengo obrando. Padre Santo, clamo por la vida de nuestra hermana Zenia de Larín, Dios mío, por la familia, por fortaleza y consolación, aleluya, en estos momentos difíciles, aleluya. Sea usted, Padre, acorazando esta familia, sea usted ayudando a nuestra hermana, Dios mío, dando esa fuerza. Oh, poderoso Espíritu Santo, tú eres grande, Dios mío. Toma el control, poderoso Dios de poder. Tú conoces, aleluya, la dificultad, Señor. Tú conoces, Dios amado, los momentos que están pasando esta familia, Señor. Yo pido misericordia, Señor. Señor, pido que tu mano poderosa se extienda, Señor. Ayúdeles, poderoso Dios de la gloria. Usted es el Dios todopoderoso que conoce todo nuestro ser, mi Dios amado. Venga usted tomando el control de nuestra hermana, el control de su familia, Señor. En el nombre de Jesús de Nazaret, venga acorazándolo, Dios, con esa presencia, papá, con ese poder, Dios mío. Gracias, Espíritu Santo, porque tú eres maravilloso, Señor. Clamo por la hermana, Señor, Josefa Ramos, aleluya, dice, le dio un infarto cerebral, Padre bendito, aleluya, que sea usted, Señor, poniendo su mano poderosa, Padre Santo. Clamamos, Dios mío, por ese derrame, allí, Espíritu Santo, cubra, Dios amado. Tú puedes, Dios mío, tomar el control, Señor, tú puedes dar sanidad, Padre Santo. Tú no eres un Dios, aleluya, media, Señor, un Dios poderoso, aleluya, para usted no hay nada imposible, Dios mío. Venga usted quitando todo lo que está perturbando ahí en ese cerebro, Señor. Glorifícate, Dios amado, ponga, Dios mío, su mano poderosa, Señor, ahí en el nombre de Jesús de Nazaret. Llegue obrando ahí donde está mi hermana, Señor, Josefa Ramos, Padre. Glorifícate con poder, Espíritu Santo. Dale, Dios mío, sanidad, Padre Santo. Dale, Dios mío bendito, poderoso Dios de los cielos, esa respuesta, Señor. En tu nombre venimos creyendo, alabanza, Rey bendito, porque tú eres poderoso, Padre. Sea usted moviendo su mano preciosa, Señor. Clamamos por la hermana Berta Marina, Señor Ramírez, aleluya, que sea Dios obrando, dice, en su vesícula, aleluya, por sanidad, Padre Santo. Tú eres poderoso, Señor, para poder, aleluya, hacer una obra, Dios mío. Ahí donde está mi hermana, poderoso Dios de los cielos, toma el control, poderoso Dios de los cielos. Glorifícate, Padre, en esta hora, en el nombre de Jesús, por la palabra, Espíritu Santo, trae respuesta, Dios mío. Glorifícate, Dios eterno, en el nombre de Jesús de Nazaret, poderoso Rey.
1: traiga respuesta, Señor, de sanidad, Padre Santo. Oh Dios mío, en el nombre poderoso de Cristo, sea usted moviendo su mano, Cristo de poder. Ahí donde están mis hermanos, Señor, venga usted obrando, poderoso Dios de los cielos. Glorifícate, Padre, en cada uno de mis hermanos, Señor. Obra poderoso, Dios de poder, clamamos, Padre, esa misericordia, Señor. Venga obrando, poderoso Espíritu Santo. Glorifícate, Padre Santo, en esta hora, Señor. Clamamos, Dios mío bendito, en esta hora, Señor, aleluya, por nuestra hermana, Padre Santo, Rosa Vigil, Padre, por sanidad y fortaleza, aleluya, por su hijo Roberto Carlos, por protección, Dios amado. Llegue obrando, Espíritu Santo, ahí donde está mi hermana Rosa, Señor, glorifícate con poder y gloria, Espíritu Santo. Obra poderoso, Dios de poder, ahí donde está, Señor, sus hijos. Obra, Señor, a través de tu poder y misericordia, Señor, glorifícate, poderoso Dios de los cielos. Vengo obrando, Señor, clamo por la hermana Gloria Alicia Soriano, Señor, por sanidad divina. Espíritu Santo, mueve tu mano de poder. Llega, Dios mío, ahí donde está mi hermana Gloria, aleluya, Padre Santo, Alicia Soriano, Dios mío, extiende tu mano poderosa, Padre, en esta hora, Señor. Venimos, Dios mío, pidiéndote, Padre, misericordia, Señor, glorifícate, Espíritu Santo, pasa tu mano sanadora, Padre Santo, restaura estas vidas, restaura, poderoso Dios de los cielos, en el nombre de Jesús. Clamamos por la amiga Tere, Señor, por sus hijos, por conversión, Dios todopoderoso, venga ayudando, Señor, a nuestra amiga, Señor, tenga misericordia, Espíritu Santo, mueva tu mano preciosa, Señor, en el nombre de Jesús de Nazaret, poderoso Dios de los cielos. Venga dando esa conversión, Dios amado, venga dando esa protección, Espíritu Santo, cubre con tu mano de poder, mi Dios del cielo. Clamamos por el hermano José Erasmo Torres, Señor, por sanidad, por su familia. Espíritu Santo, extiende tu mano poderosa ahí donde está nuestro hermano José Erasmo Torres, Señor, llegue tomando el control, llegue usted dando, Dios mío, esa sanidad, Padre Santo. Mira su familia, poderoso Dios de los cielos, venga glorificando su nombre, obrando, Padre, en cada uno de esta familia, Señor. Tenga misericordia, poderoso Dios de poder, tú eres el sanador, tú eres el libertador, Espíritu Santo, mueve tu mano preciosa, Rey, aleluya, en su nombre, Señor, venimos creyendo, en su nombre, Dios todopoderoso, es usted moviendo esa mano, Padre, glorifícate, Dios amado. Obra poderoso, Rey de gloria, sea usted dando esa respuesta, Señor. Obra, mi Dios de poder, en el nombre de Jesús de Nazaret, Padre Santo. Ayúdanos, Señor, a vencer, Dios amado, todo aquello, Padre Santo, que está pasando, poderoso Rey. Sea usted, Dios mío, poniendo esa mano sanadora. Oh, Dios amado, en esta hora, Señor, venimos clamando esa misericordia, Señor. Poderoso Espíritu Santo, mueve tu mano poderosa, Señor, extiende tu mano de poder, Señor, glorifícate, mi Dios amado, a través de tu mano poderosa, Señor. Clamamos, poderoso Dios de los cielos, por cada uno de mis hermanos, Señor, que están allí, Padre Santo, esperando ese milagro, esperando, Dios mío, esa respuesta, Señor, en el poder de la palabra. Espíritu Santo, glorifícate con poder, oh, mi Dios de poder, sea usted tomando el control, Señor, sea usted moviendo, Señor, esa mano poderosa, Señor, glorifícate, Padre. En la hermana Isabel Quintanilla, Señor, está esperando esa respuesta, Señor. Obra poderoso, Cristo de gloria, dale, Dios mío poderoso, Padre bendito, esa protección divina.

poder. Clamo por Carmen Sánchez, Señor, por sanidad de mulo, Señor, en su garganta, Dios mío, obra poderoso, Dios de los cielos, el milagro, tenga misericordia, Señor, ponga su mano poderosa, Señor, en esa garganta, poderoso Espíritu Santo, liberta en el nombre de Jesús por la palabra. Venimos creyendo que para usted no hay nada imposible, Dios mío, obra poderoso, Dios de los cielos, clamo por la vida de Wilber Pais, Señor, liberación de cárceles, poderoso Espíritu Santo, tenga misericordia, Señor, mira la vida de Wilber Pais, Señor, ahí donde él se encuentra, Señor, ahí es tu mano de poder, Espíritu Santo, mueve tu gloria, poderoso Dios, aleluya, bendito sea tu nombre, Señor, en esta hora pedimos por Olimpia Morejón, Padre, por conversión de su vida, obra Espíritu Santo, liberta, Padre, esta vida, en el nombre de Jesús de Nazaret, venimos creyendo, Señor, que tú eres poderoso para libertar, Señor, aleluya, Olimpia Morejón, Señor eterno, glorifícate, Padre, en su corazón, en su vida, por el poder de la palabra, Espíritu Santo, cubre, Dios amado, en esta hora, Señor, clamamos por la amiga, Señor, Esmeralda Cruz, Señor, por conversión y fortaleza, por provisión, dice, por sus hijos, José Giovanni Martínez, por liberación de cárcel, Dios mío, tenga misericordia, Señor, extiende tu mano poderosa, tú eres grande, Señor, glorifícate con poder y gloria, Espíritu Santo, liberta a sus hijos, liberta a los padres en su nombre, por el poder de tu nombre, Señor, venimos creyendo, Dios, aleluya, que tu mano poderosa es real, Señor, para obrar, ahí, Dios mío, llegue usted obrando donde está José Giovanni Martínez, Señor, ahí llegue tu presencia, tu mano poderosa, Rey amado, obrando, Espíritu Santo, clamo por el pastor Juan Ramón Campo, por fortaleza y restauración de su salud, Padre Santo, oh, extiende tu mano poderoso, Rey de gloria, venga poniendo su mano de poder, Espíritu Santo, venga moviendo su mano poderosa, mi Dios, restaura la vida de mi hermano, Señor, glorifícate, Dios amado, vengo obrando en la vida de su esposa, en la vida de sus hijos, Padre, tomando el control de su vida, Padre Santo, en el nombre de Jesús, cubro, Padre, ese hogar, cubre esa familia, Señor, en el nombre de Jesús, por la palabra, venga usted poderoso, Dios, haciendo el milagro, Señor, para usted no hay nada imposible, Cristo de gloria, clamamos poderoso, Dios de los cielos, por Cristóbal Morejón, Padre, por bendición y protección, Dios amado, extiende tu mano preciosa, Señor, ayuda a Cristóbal, Señor amado, glorifícate, Dios, con poder y gloria, Señor, venga bendiciendo su vida, venga ayudándole, Dios mío, con tu mano de poder, Señor, en el nombre de Jesús de Nazaret, venimos clamando, Rey, glorifícate, poderoso Dios de los cielos, tu palabra, Señor, aleluya, grande, Dios amado, obra poderoso, Dios, con poder y gloria, Señor. Pedimos, Padre, también por la hermana Ercilia, Dios mío, por sanidad y conversión de sus hijos. Poderoso Dios de los cielos, llega donde está mi hermana Ercilia, Señor. Obra poderoso Dios de los cielos en sus hijos, Señor. Glorifícate, poderoso Dios de poder. Tenga misericordia, Señor. Vengo obrando, poderoso Dios, la sanidad, Padre. Obra poderoso Dios de los cielos. Mira, Señor amado, tú conoces la enfermedad. Da Cristo amado que tiene nuestra hermana, Señor, pero en el nombre de Jesús se va toda enfermedad, se va toda dolencia, se va toda perturbación, Señor, en el nombre de Jesús, porque tú eres poderoso, Padre bendito. Oh, clamamos por nuestra hermana María Esther Hernández, Señor, por sanidad y conversión de sus hijos, poderoso Rey de gloria, venga quitando toda enfermedad, venga quitando toda dolencia, Señor. Señor, venga quemando, Dios mío, poderoso, todo azúcar, Señor, glorifícate con poder en el nombre de Jesús, alabanza Jehová, poderoso, Dios de los cielos, tu palabra dice, Señor, clamo mío, te responderé, Dios amado, en el nombre de Jesús, extiende tu mano, poderoso Rey, venga usted glorificándose, Dios, quitando todo azúcar, Señor, quitando, Dios mío, poderoso, toda diabetes, Señor, por el poder de la palabra.

0: Abra, cubre, Dios amado, la vida de nuestra hermana, Señor, ahí donde ella se encuentra, Señor. Alabanza, Jesús de Nazaret, glorifícate, Dios, en esta tarde, Señor. Tenga misericordia, Espíritu Santo, tenga misericordia, poderoso Dios de los cielos. Clamo por el hermano Ezequiel Cheve, Padre, por sanidad y fortaleza. Ayuda a nuestro hermano, Señor, dale, sácalo adelante, Dios mío, con tu mano de poder. Lo has dicho, poderoso Dios de los cielos, aleluya. El que pide recibe, el que busca y el que toca se le abrirá, Señor. Extiende tu mano poderosa, Rey amado, en el nombre de Jesús de Nazaret, poderoso Dios de la gloria. Venga tomando el control, Señor, de mi hermano Ezequiel, poderoso Dios, aleluya. Extiende tu mano poderosa, glorifícate, Dios, en el poder de tu nombre, Espíritu Santo, mueve tu gloria, Señor. Ayuda la vida de nuestro hermano, Señor. Pedimos por nuestra hermana Úrsula Gómez, Dios mío, ayuda a nuestra hermana, Señor, fortalécele, Padre, obra con tu mano poderosa, Rey, ahí donde está mi hermana, Señor, acorázala con tu poder, con tu gloria, Espíritu Santo, cubre, Dios mío, la vida de nuestra hermana, Señor. Pido por la vida de nuestra hermana Esmeralda Ruiz, Señor, por sanidad y fortaleza. Dios mío, tenga misericordia, ayúdala, Padre Santo, pone tu mano de poder en el nombre de Jesús. Por la palabra venimos creyendo que no hay enfermedad, Padre bendito, aleluya, que no que pueda detener tu presencia, Señor, en ese nombre que sobre todo nombre, en ese nombre de poder, Espíritu Santo, en el nombre de Jesús, venga poniendo su mano, venga glorificándose, Dios, ahí donde está mi hermana Esmeralda Ruiz, Señor, glorifícate con poder, en el nombre de Jesús de Nazaret, poderoso Dios de los cielos. Pedimos, Padre, por la familia Ruiz Gómez, Señor, por bendición y conversión, Dios mío, tenga misericordia, ayuda a esta familia, Padre Ruiz Gómez, obra Cristo de poder, tenga misericordia, Señor, glorifícate, Espíritu Santo, mueve tu mano poderosa, venga restaurando cada familia, venga restaurando, poderoso Rey de gloria, Padre. Pedimos por Juan Ramón Berrillo, Señor, por liberación de cárcel, Señor, extiende tu mano poderosa, venga usted obrando. Ahí donde está Juan Ramón Berrío, Señor, cúbrelo, poderoso Dios de poder, con esa mano de poder, Espíritu Santo. Clamo, Dios mío, por la hermana Ana Berrío, Señor, por sanidad y fortaleza, Padre Santo. Llegue usted moviendo esa mano de poder, Espíritu Santo. Venga usted dando, Dios mío, poderoso, esa respuesta, Señor. Obre, Dios mío, esa sanidad, Padre Santo. Bendito tu nombre, Señor, glorifícate con poder y gloria, Señor. Tú eres el Dios de gran poder, Señor, aleluya. Pone tu mano poderosa y donde está la enfermedad, Dios mío, esa enfermedad desaparezca, Señor, en el poder de la palabra, Espíritu Santo. Clamamos por la hermana Aide Ruiz, Señor, por sanidad de convulsiones, Padre, y fortaleza, Dios amado, obra poderoso, Dios de los cielos, ahí donde está mi hermana Aide Ruiz, Señor, glorifícate, Dios mío, liberta su vida, liberta, poderoso Rey, en el nombre de Jesús, venga quitando toda enfermedad, venga quitando toda dolencia, Señor, venga quitando toda convulsión, Dios mío, por el poder de la palabra, Espíritu Santo, toca esa vida en el nombre de Jesús. Por la palabra, Señor, venimos declarando esa sanidad, Padre Santo, en el nombre de Jesús. Por la palabra, Cristo de gloria, oh, mueve tu mano poderosa, Señor. Clamo por la familia González Sánchez, Señor, por protección y respuesta, Dios amado, glorifícate, Dios amado, en la familia González Sánchez, Padre, obra poderoso, Dios de los cielos, venga dándote esa respuesta. Venga ayudándoles, Padre. Cubro con tu mano de poder. En el nombre de Jesús de Nazaret, poderoso Dios de los cielos. Clamamos por Kevin, Dios mío, Orlando Castro, Señor. Por esa protección divina, Señor. Glorifícate, Dios eterno, en el nombre de Jesús, por la palabra. Obra, Dios mío, a través de tu misericordia, Señor. Ayuda la vida de Kevin, Dios mío, Orlando, Padre. Glorifícate, Dios mío, en ese nombre poderoso, Padre. Glorifícate, Dios amado. Ahí donde está Orlando Castro, Señor. Obra, Padre bendito, en su vida, por el poder de tu nombre, Señor. Oh, clamamos por la familia Martínez, Señor, por sanidad, salvación, Dios mío. Glorifícate, Padre, sanando, libertando esos corazones, Padre, por tu poder, Señor. Tú eres el Dios que todo lo puede, Señor. Liberta las almas, Dios mío, liberta los corazones. Oh, Dios amado, dele salvación, Señor. Dele sanidad, Padre Santo, en el nombre de Jesús. Por la palabra venimos confiando, venimos creyendo, Señor, para tu gloria, para tu honra, Señor. Obra el milagro poderoso, Dios de poder. Clamo por Adilman Torres, Señor, por liberación de cárcel, Dios mío. Glorifícate, Dios amado. Ahí donde está Adilman Torres, Señor, ayúdale, poderoso Dios de poder, en el nombre de Jesús. Tú eres grande, Señor, tú eres poderoso, Espíritu Santo. Liberta, Dios mío, con poder y gloria, en el nombre de Jesús. Obra poderoso, Dios de poder, tú eres grande, Señor. Extiende tu mano de poder, Señor. Aleluya, Padre, en tu nombre, Dios mío, venimos creyendo, Señor. Mueve tu mano preciosa, Padre. Ahí donde están mis hermanos, ahí donde están los amigos, Padre celestial, glorifícate con poder, Señor. Clamo por la hermana Reina Alvarado, Señor, por fortaleza y por sanidad, Padre Santo. Glorifícate con poder. Trae respuesta a la vida de mi hermana, Señor. Ayúdele, poderoso Dios de los cielos. Sea usted respaldando la vida de nuestra hermana, Señor. Sea usted obrando, poderoso Dios de los cielos, esa sanidad, Señor. Tú conoces, Padre celestial, la petición, Dios amado, la enfermedad que tiene nuestra hermana, Señor. Pero tú eres un Dios poderoso, Señor. Extiende tu mano en el nombre de Jesús de Nazaret. Reprendemos toda enfermedad, toda dolencia. Reprendemos toda artimaña del enemigo, Señor, que quiere tener, Dios mío, poderoso, atrapado, Padre Santo, los cuerpos. Pero en tu nombre, Señor, venimos, Dios mío, reprendiendo, Padre, aleluya, todo dardo del enemigo, Señor, por el poder de la palabra. Espíritu Santo, clamo por Berta Cruz, Señor, por sanidad divina, Dios mío. Glorifícate, Dios amado, tenga misericordia, Señor. Obra poderoso, Dios de los cielos, pasa tu mano sanadora, rompe toda cadena, rompe toda, aleluya, todo lo que está perturbando, Dios mío, en ese cuerpo, Padre, en el poder de la palabra, Señor. Glorifícate, Padre, ahí donde está esa vida, Señor, ahí es tu presencia, Señor, grande y poderosa, Señor. Oh, clamo por la hermana Liliana Díaz, Señor, por fortaleza y protección y bendición. También dice, para que su familia pueda venir a los pies de Cristo, Señor. Glorifícate, Dios amado, tú eres el único medio, tú eres el único Dios que puede libertar la vida de nuestra hermana, Señor. Obra poderoso, Dios de los cielos, en su familia. Mira, Señor todopoderoso, usted puede libertar los corazones, la vida, Señor. Glorifícate, Dios amado, libertando, rompiendo esas cadenas, rompiendo esas ataduras, Padre, aleluya, que atan al hombre, que atan, Señor, a las personas, Padre bendito, en el nombre de Jesús de Nazaret. Se rompe toda cadena, se rompe toda atadura, Padre Santo. Tú eres bueno, Dios. Glorifícate, Señor, en la vida de esta familia, Señor. Obra poderoso, Espíritu Santo. Clamo, Dios mío, por el hermano Mauricio Ramírez, Señor, por sanidad y fortaleza. venga cubriendo la vida de nuestro hermano Mauricio, Señor. Yo pido sanidad para su vida. Yo pido restauración para su vida, Padre Santo. Extiende tu mano poderosa. Tú eres grande, Dios. Aleluya. Mira su familia. Mira su hogar, Señor. Obra poderoso, Dios de la gloria, Señor. Extiende tu mano preciosa, Señor. Ahí donde está nuestro hermano Mauricio Ramírez, Señor. Cúbrelo, Padre, con esa mano de poder, Espíritu Santo. Oh, Dios mío, clamo, Padre, también por Elmer Esaú, Señor. Por liberación de cárcel, Dios mío, tenga misericordia, Señor. De todos los que están presos, Padre. De todos los que están en esos penales, en esas cárceles, Dios mío. Llegue tu mano poderosa, libertando, Señor, aquellos vidas. En el nombre de Jesús, por la palabra, tenga misericordia, Señor. Glorifícate, poderoso Dios de los cielos. Clamo, Dios mío, por el lugar de Ires Altagracia, Señor. Que sea Dios y se contestando sus peticiones, Padre. Tú conoces las peticiones de Ires Altagracia, Señor. Glorifica en su vida, Padre. Dele, Dios mío, esa respuesta, Señor. Extiende tu mano poderosa en el nombre de Jesús. Por la palabra, mi Dios del cielo, venimos creyendo, Dios. Venga bendiciendo este hogar, Señor. Venga ayudándole, poderoso Rey del cielo, sacándole adelante con esa mano de poder, Espíritu Santo. Tú eres grande, Señor. Tú eres el Dios de poder, el Dios de misericordia, Señor. Aleluya, Padre Santo. Clamamos por la familia Acevedo, por sanidad divina, Señor. Ten misericordia. Mira esta familia, Padre Santo. Ayúdales con tu mano poderosa. Toda enfermedad, Señor, del enemigo sea reprendida en el nombre de Jesús. Por la palabra, poderoso Dios de los cielos, toma el control, mi Rey. Tú eres poderoso, Padre Santo. Venga dando esa liberación, venga dando, Dios mío, poderosa esa respuesta, Padre. En el nombre de Jesús de Nazaret, venimos clamando por José Rodríguez, Señor, por sanidad y conversión. Dios amado, pone tu mano poderosa, quema toda enfermedad. Quema toda dolencia, Señor. Quema todo lo que está perturbando. En el nombre de Jesús de Nazaret venimos creyendo, Dios. Aleluya, que tu mano poderosa y grande, Señor, extiende tu mano de poder, Espíritu Santo. Mueve tu mano preciosa, Señor, para su gloria, para su honra, Padre. Mira, Señor, la familia Martínez por sanidad y salvación, Dios amado. Ayúdeles, poderoso Dios de poder. Tenga misericordia, Señor. Mueva su mano poderosa, Señor. Glorifícate, Padre, en cada vida, Señor. Clamo por la amiga Miriam, Dios mío. Sanidad divina, Padre Santo. Glorifícate, Dios amado, en la amiga Miriam, Señor. Ayúdale, poderoso Dios de los cielos. Venga respaldando su vida. Venga ayudándole, Señor. Venga dando esa fuerza. Ahí donde ella se encuentra, Señor, dele sanidad, Señor amado, en esta hora. Clamamos por Patricia Guadalupe, Señor, y Susana Beatriz, por liberación de vicio, Padre. Rompa cadena, rompa ataduras en el poder de la palabra, Espíritu Santo. Glorifícate, Dios mío, en Patricia Guadalupe. Aleluya, en Susana, Dios mío. Beatriz, Señor, obra poderoso, Dios de los cielos. Rompe todo vicio, Señor. Rompa, Dios mío, por el poder de la palabra, toda cadena, toda atadura, Señor, del maligno, Señor, se rompen en el nombre de Jesús. Por la palabra, Señor, venimos creyendo, Señor, que tú eres un Dios de poder, de misericordia, Señor. Clamo por la hermana Lorena de Jesús López, Señor, por bendición en su negocio, Padre, y protección. Ayúdale, poderoso Dios de los cielos, venga tomando el control de ese negocio, Señor. Ayúdale, Padre bendito, dele, Dios mío, poderoso, esa bendición, esa ayuda, en el nombre de Jesús. Venga acorazando, Dios mío, reprendemos todo negativo, reprendemos, Padre, aleluya, todo plan del enemigo, Padre, que se levanta para destruir, que se levanta levanta, Dios mío, para querer perturbar, pero en el nombre de Jesús declaramos, Padre, esa bendición, Señor. Ahí donde está mi hermana Lorena, Señor, glorifícate, Dios mío. Clamo, Padre, por la hermana Blanca Lidia Polio, Señor, por sanidad divina y fortaleza, Dios mío, eterno Dios de poder. Mira a nuestra hermana Blanca, Señor, extiende tu mano, Señor, glorifícate, Dios amado, trae respuesta para su vida, Señor, glorifícate con poder y gloria, Padre, en tu nombre. Venimos creyendo, Rey, que tu mano poderosa está ahí para obrar, para sanar, para libertar, Dios mío, en el poder de tu nombre, Señor. Clamo por la hermana Sarita, Padre Santo, por sanidad divina, Dios mío, llega donde está nuestra hermana Sarita, Señor, glorifícate, poderoso Dios de los cielos, en esta hora, Señor, pedimos esa restauración, pedimos esa sanidad, Padre Santo, mueve tu mano de poder, Dios mío, glorifícate con poder y gloria, Señor. Clamo por la hermana Gloria Cali, Dios mío, sus hijos Ever Cali y liberación de cárcel, Dios eterno, obra poderoso, Dios, traiga sanidad, traiga liberación, Dios amado, mueve tu mano poderosa, Señor, llegue a esa cárcel, Dios mío, ahí donde está Ever Cali, Señor, pedimos misericordia para su vida, poderoso Dios de los cielos, obra, Señor, Dios todopoderoso, en esta hora, Señor, clamamos por Carmen Corea, por sanidad de hígado graso, Señor, cálculos en la vesícula, Dios mío, tú tienes el poder para libertar, Señor, pone tu mano, que todo quiste desaparezca, Señor, que todo problema, Dios mío, bendito sea usted tomando el control, sea usted sanando, Dios mío, con el poder de tu gloria, Espíritu Santo, mueve tu mano de poder, Señor, liberta las almas, liberta la vida, Padre, en el poder de tu nombre, Señor. Clamo por la hermana Marta, perdomo, Señor, por sanidad y fortaleza, ayuda a nuestra hermana, Señor, glorifícate, Dios mío, dando esa respuesta, ayudando a nuestra hermana, sacándole adelante con tu mano de poder, mi Dios, poderoso Dios de los cielos, ayuda a nuestra hermana Marta, Señor, glorifícate, Dios amado, libértala para la gloria de tu nombre, Señor, que ella pueda testificar, Señor, que tú has hecho la obra, Señor, en su vida, que tú le has sacado adelante, Dios mío, con tu mano poderosa. Yo clamo por María Antonia, por liberación de cárcel, Padre, ayuda a María Antonia, Señor, ahí un día se encuentre, Señor, ahí llegue tu presente, ahí llegue tu mano poderosa, Señor, reconociendo, Dios mío, que tú eres el Dios de poder, Espíritu Santo, aleluya, obra poderoso, Dios de los cielos, clamamos por Catherine, Dios mío, por sanidad divina y fortaleza, oh mi Rey, mueve tu presente, Señor, mueve tu mano poderosa, Dios, en el nombre de Jesús, restaurando la vida, mira esos cuerpos que están enfermos, Señor, glorifícate, Dios todopoderoso, ayúdales, poderoso Dios de los cielos, santo, mi alma te alaba, Padre, en el nombre de Jesús de Nazaret, poderoso Dios, sea usted, Señor, trayendo respuesta, Señor, clamo por la amiga Manuela, Señor, por conversión, aleluya, sanidad, Padre Santo, llega usted restaurando la vida de nuestra amiga, Señor, ayúdele, poderoso Dios de los cielos, restaura su salud en el poder de la palabra, Espíritu Santo, mueve tu preciosa mano, oh poderoso Dios de los cielos, clamo por Oliver Eduardo Rodríguez, Señor, por carta de libertad, Dios amado, extiende tu presencia, Señor, glorifícate, poderoso Dios de los cielos, ayudando la vida, Señor, de Oliver Eduardo Rodríguez, Señor, glorifícate, Dios amado, clamo por la hermana Paulita, por sanidad total y fortaleza, Dios, restaura, Señor, tú eres el poderoso, usted no deja nada a media, Señor, tú eres poderoso, tú eres grande, Señor, y en el nombre de Jesús de Nazaret, Dios mío, extiende tu presencia, extiende tu mano poderosa, Señor. Ayúdale, Padre bendito, en esta hora, Señor Dios todopoderoso. Mira, Señor bendito, venimos clamando, poderoso Dios de los cielos, por Saraí, Padre, por sanidad total y fortaleza. Extiende tu mano, alabanza, Jehová poderoso, es tu nombre, Señor. Venga dando esa respuesta, venga dando, Dios mío, esa sanidad total, Padre, la declaramos en el nombre de Jesús. Por la palabra, Espíritu Santo, mueve tu preciosa mano. La sangre de Cristo tiene poder, Espíritu Santo. Clamo, Dios mío, poderoso, por Brenda Chávez, Dios mío, por protección y bendición, por su hija Victoria, por sabiduría y entendimiento de sus estudios. Oh Señor Todopoderoso, cubre, Dios mío, poderoso Dios de los cielos, la vida, Señor, de esta joven, poderoso Rey. Dele sabiduría, Señor, dele entendimiento cada día, Señor, en su nombre. Ponga su mano poderosa, Señor. Glorifícate, Dios mío, en la vida de cada una de mis hermanas, Señor. Allí, Dios mío, llegue tu presencia, Señor. Allí es tu mano poderosa, mi Cristo amado, libertando, Señor, poniendo tu mano de poder santo. Obra poderoso, Dios de los cielos, a través de tu gloria, Señor, a través de tu misericordia, Padre bendito. Clamamos hasta Estados Unidos, Señor, por Ana Portillo, dice, será operada de su columna. Señor, pone tu mano poderosa, Señor, respalda su vida. Mire esos médicos que van a tomar el control, Señor, no sea el médico, sino que sea usted poderoso, Dios, ayudándole, Dios mío, sacándole adelante, Dios eterno. Glorifícate, poderoso Dios de los cielos. Clamo por la vida de Vladimir Copland, Señor. Aleluya, sea usted poniendo su mano de sanidad, sea usted obrando, Padre, en la vida, aleluya, de Vladimir, Señor. Ayúdale, poderoso Dios de los cielos. Pedimos, Padre, que tu mano poderosa sea ayudándole, Dios mío, restaurando su vida, Padre, en el poder de la palabra. Llega usted moviendo esa gloria, Señor. Visítale, Padre, ahí donde está Vladimir Copland, Señor. Ayúdale, Espíritu Santo, ayúdale, mi Dios de poder. Mi alma te alaba, Jesús. Glorifícate con poder y gloria, Señor. Para usted no hay nada imposible, Señor. Tu presencia es real, Señor. Tú te mueves con poder y gloria, Padre bendito. Obra poderoso, Dios de los cielos, en la vida de nuestro hermano Vladimir Copland, Señor. Ayúdale, poderoso Dios de los cielos. Restaura su vida en el poder de la palabra, Espíritu Santo. Mueve tu mano de poder, mi Dios del cielo. Clamo por Norman Guerreño, Señor, por sanidad en su rodilla, en cabeza, en espalda y fortaleza, Dios mío, poderoso. Mira, Señor, a esa rodilla, Señor, esa cabeza, Dios mío, esa espalda, Dios mío, pone tu mano poderosa, quita todo dolor, quita toda enfermedad, Dios amado, en esta preciosa hora. Pasa tu mano sanadora, Señor, restaura, Padre bendito, la vida de Norman Guerreño, Señor. Glorifícate, Dios todopoderoso, en la sangre bendita del Cordero, Señor. Llega usted dando esa fuerza, Dios mío, en esta hora, Padre. Clamo por el hermano José René Torres, se encuentra hospitalizado, está en estado crítico, está entubado. Poderoso Dios de los cielos, ponga su mano poderosa. Usted es el que tiene la respuesta, Señor. Glorifícate, Padre, en la vida, aleluya, de José René Torres, Señor. Obra poderosa, Espíritu Santo, ayúdele, poderoso Rey. Glorifícate, Dios amado, ahí donde se encuentra nuestro hermano José René Torres, Señor. Dele, Dios mío, poderoso, esa respuesta. Ayúdele, poderoso Cristo de la gloria, tenga misericordia, Señor. Ayúdele, poderoso Espíritu Santo, sane ese cuerpo, sane esos riñones, Señor. Obra, mi Dios de poder, en el nombre de Jesús, por la palabra. Oh poderoso Dios de los cielos, venga glorificándose, Dios. Clamo, Padre, por Marta Jiménez, Padre, por familia, por sanidad, Padre, protección, Dios amado. Extienda tu mano poderosa. ¿Y dónde está, Padre? Mi hermana Marta, Señor Jiménez, por la familia, por sanidad y protección, Dios amado. Ayúdales, poderoso Cristo de poder, sáqueles en victoria, Señor. Deles, Dios mío, sanidad, poderoso Rey. En el nombre de Jesús de Nazaret venimos clamando. Oración dice por Josué y Valeria, por por Josué y Valeria, por conversión y liberación de vicio. Padre Santo, ponga su mano poderosa, liberta la vida de cada uno, Señor. Ahí donde está Walter, Raúl, Señor, glorifícate, poderoso Dios de poder, tenga misericordia, Señor. Llega, Dios mío, donde está la vida de Josué y de Valeria, Señor. Limpia, Dios mío, con poder y gloria. Quita todo vicio, quita toda perturbación, Dios amado. Liberta los corazones en el poder de la palabra, Espíritu Santo. Venimos creyendo, Señor. Clamamos por Walter Arau, Señor, para que regrese a los caminos de Dios. Padre Santo, rompe esas cadenas, rompe esas ataduras, Espíritu Santo. Tú eres poderoso, Señor. Clamamos por Mauricio Morejón, Señor. Está, dice, aleluya. Está a la espera de unos papeles migratorios que sea obrando. Padre bendito, toma el control, poderoso Dios de los cielos. Mira, Señor amado, pedimos por Mauricio Morejón, Señor, ayúdale, poderoso Dios de poder. Tú eres el Dios, aleluya, que nos da la victoria, Señor, y en el nombre de Jesús, tú eres poderoso para hacer la obra, Señor. Pedimos, Padre bendito, que sea usted glorificándose, Dios. Pido, Padre bendito, por Moisés Monte, Rimag, y pido, dice, oración para que Dios tenga misericordia de mi vida y haga su voluntad en mi vida. Gloria al Señor, sea usted tomando el control, ayudándole, Dios mío, a Moisés Monte, Dios mío, ahí donde él se encuentra, Señor, ahí donde él está, poderoso Dios de los cielos, llegue su mano de poder, Señor, restaurando su vida, dándole respuesta, Dios amado, para tu gloria y para tu honra, Señor. Pedimos por Mélida Barahona, Señor, por sanidad divina. Padre Santo, tú conoces el estado de Mélida Barahona, Señor. Glorifícate, Dios amado. Lleve sanidad, Padre Santo. Ayúdele, fortalezcala, Dios, en el poder de la palabra. Venimos clamando por su vida. Venimos clamando, Dios mío, para que sea usted dándole, Dios mío, esa sanidad, Padre, esa respuesta, Señor. Clamamos por Donaldo López, Señor, oración por fortaleza espiritual por su familia. Glorifícate, Dios amado, en la vida de Donaldo, Señor López, por la familia, Señor. Pedimos fortaleza, pedimos, Dios mío, esa fuerza de lo alto, Dios mío. Glorifícate, poderoso Dios de los cielos. Clamo por joven, por el joven Soliel, Señor Garay, que está en el quirófano siendo intervenido por los médicos. Seas tú obrando, poderoso Dios, el milagro. Glorifícate, Dios amado, pone tu mano poderosa, Señor. Venga usted glorificándose, Padre, en ese quirófano, Padre bendito, llevando, Dios mío, esa respuesta, y que todo salga bien, Dios amado. Tú eres el poderoso Cristo de gloria. Ponemos la vida de Josiel Garay, Dios mío, en tus manos, poderoso Dios de poder. Pedimos, Padre, misericordia, Señor. Bendiga, Padre, la vida de nuestra hermana patrocinadora, Señor. Bendígala, Dios mío, poderoso. Ayúdele, Padre, sea usted obrando, Padre, en su vida, sea usted sacándola adelante con esa mano de poder, con esa mano de misericordia, Señor. Clamo por la familia, Padre Santo Herrera, aleluya. Cancelación de deudas, Padre bendito, pone tu mano poderosa. Venga usted obrando, Señor, cancelando toda deuda, Señor. Tú eres poderoso para hacer una obra grande, Señor. Glorifícate, Dios eterno, en el nombre de Jesús. Pido por la vida de mi hermano Humberto Sánchez, Señor. Ahí donde está mi hermano, Señor, tú eres poderoso para hacer una obra grande en la vida de mi hermano, Señor, en la vida de mi hermana Colomba, Señor. Te pido por ella, Padre bendito, mueve tu mano de poder, Espíritu Santo. Mira estos ancianos, Dios mío, ahí donde ellos se encuentran, Señor, sea tu mano poderosa, ayudándoles, fortaleciéndoles, Padre, de una manera especial. Ahí donde están mis hermanos, Cristo de poder, glorifícate, Dios mío. Clamo por la vida de nuestra hermana Marina Argueta, Señor, tú puedes levantarla, Señor. Aleluya, Padre Santo, de todas las enfermedades enfermedades, toda dolencia, Señor. Tenga misericordia, Espíritu Santo. Mira la vida de mi hermana Elsa Interiano. Padre Santo, pedimos por su vida, pedimos por su familia, Señor. Pedimos que sea usted ayudándole, poderoso Dios de los cielos. Yo pido por mis familias, Señor, allá en Estados Unidos, Padre, cúbralas con tu mano poderosa, la vida de Sara, la vida de Roxana, la vida de Sandra, Señor, la vida, Señor, de cada uno de mis nietos, Señor. Pido misericordia por ellos, poderoso Dios, que sea tu mano cubriéndolos, Padre, con tu mano poderosa, Señor, por la vida de mi hermano José, de la paz, Dios amado. Ayúdele, poderoso Dios de los cielos, ahí donde se encuentra mi hermano, Señor, la vida de mi hermana Adriana, Señor, allá donde ella se encuentra, Señor, ayúdele, poderoso Dios de poder. Y así, Padre, por cada uno de mi familia, Señor, ahí donde ellos se encuentran, Señor, pidiéndote que sea usted, Señor, restaurando, Padre, sus corazones, su vida, en el nombre de Jesús de Nazaret, poderoso Dios, liberta, Señor. Mira la vida de Jackson, Señor, mira la vida de Allison, Dios mío, poderoso, la vida de Samuel, Señor, la vida de Pablo, Señor, la vida de cada uno, Señor, ayúdeles, poderoso Dios de los cielos, guárdalos, Padre, en el hueco de tu mano, Señor. Te pido por la vida de Leonardo, Señor, usted puede levantarlo, usted puede restaurarlo, Señor, tú eres el poderoso para hacer una obra grande en su vida, en el nombre poderoso de Cristo te pedimos, Señor, que sea usted obrando a través de tu misericordia, Señor. Te damos gracias, Dios, por tu grande amor, por tu grande misericordia, Señor. Bendiga, Padre, todo aquello, Señor, aleluya, que han clamado, Padre, en estas horas, aleluya, anteriores, Señor. Bendice los que van a seguir, Padre, aleluya, ayúdalos, Padre, con tu mano poderosa. Te damos gracias, Señor, por tu grande misericordia, Señor. Gracias, Espíritu Santo. Amén y amén. Que el Señor les bendiga a todos.
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0: Ezequiel capítulo 37 versos 1 al 14. La mano de Jehová vino sobre mí y me llevó en el espíritu de Jehová y me puso en medio de un valle que estaba lleno de huesos y me hizo pasar cerca de ellos por todo en derredor. Y he aquí que eran muchísimos sobre la faz del campo y por cierto secos en gran manera. Y me dijo: Hijo de hombre, ¿vivirán estos huesos? Y dije: Señor Jehová, tú lo sabes. Me dijo entonces: Profetiza sobre estos huesos y diles: Huesos secos, oíd palabra de Jehová. Verso 5. Así ha dicho Jehová el Señor a estos huesos: He aquí, yo hago entrar espíritu en vosotros y viviréis. Y pondré tendones sobre vosotros y haré subir sobre vosotros carne y os cubriré de piel y pondré en vosotros espíritu y viviréis. Y sabréis que yo soy Jehová. Profeticé pues como me fue mandado y hubo un ruido mientras yo profetizaba y he aquí un temblor y los huesos se juntaron cada hueso con su hueso y miré y he aquí tendones sobre ellos y la carne subió y la piel cubrió por encima de ellos pero no había en ellos espíritu. Y me dijo: Profetiza al espíritu, profetiza, hijo de hombre, y di al espíritu: Así ha dicho Jehová el Señor, y vivirán. Y profeticé como me había mandado, y entró espíritu en ellos, y vivieron, y estuvieron sobre sus pies un ejército grande en extremo. Me dijo luego: Hijo de hombre, todos estos huesos, atención ahí, todos estos huesos son la casa de Israel. He aquí, ellos dicen: Nuestros huesos se secaron y pereció nuestra esperanza y somos del todo destruidos. Por tanto, profetiza y diles: Así ha dicho Jehová el Señor, he aquí, yo abro vuestros sepulcros, pueblo mío, y os haré subir de vuestras sepulturas, y os traeré a la tierra de Israel. Y sabréis que yo soy Jehová, cuando abra vuestros sepulcros, y saque de vuestras sepulturas, pueblo mío. Y pondré mi espíritu en vosotros, y viviréis. Y os haré reposar sobre vuestra tierra, y sabréis que yo, Jehová, hablé y lo hice, dice Jehová. Gloria al Señor. Aleluya. Grite conmigo: avivamiento sobre huesos secos. Aleluya. Siéntese, por favor. Para mí es un honor estar aquí esta noche, hermanos. Creo que hay una sola razón por la cual hemos coincidido en este lugar, y tiene que ver con el propósito eterno de Dios. ¿Por qué no le dices a la persona que está ahí a tu lado, dile: Estamos aquí con un propósito en Dios? Díselo, díselo, por favor. Aleluya. Le voy a decir algo: hay una carga grande aquí. Hay una carga, hay un peso aquí. Y yo ahora me estaba preguntando, ¿por dónde viene ese peso? ¿Por el pastor? ¿Por la congregación? ¿Por todos los que de alguna manera han venido soñando con algo nuevo en este último tiempo? ¿Con algo real para esta última hora? Aleluya. Bendito sea el nombre de Jesús. A veces uno humanamente, hermano Miguel, Uno se pregunta como preguntó Moisés, ¿seré yo el hombre? Envía al que has de enviar. Aleluya. Porque, hermano, todo esto nos supera, nos sobrepasa, hermano. La obra de Dios, la obra de Dios es más que los hombres. Estamos hablando de algo glorioso, de algo extraordinario. No se necesita mucho tiempo para cuando uno se encuentra con gente del Espíritu. Repito, no necesita uno mucho tiempo para saber lo que hay en el corazón de un hombre, de una mujer. Aleluya. A veces hay una carga y hay una visión que es muy difícil compartir con otros, que es muy difícil discernir por años. Y quiero decir esto como para ir conociéndonos y rompiendo el hielo. Ya vamos a ir a la palabra. Pero por años yo traté siempre de encontrar a alguien que entendiera lo que había en mi corazón, en mi mente, en mis oraciones, que me hacía, que me quebrantaba, que me hacía orar, que me levantaba en las madrugadas, que me tiraba al piso. Y cuántas veces quise que mi esposa lo entendiera, pero ella en su momento no lo entendía. Y me sentía solo. Yo no sé, quiero dedicar estas palabras, Pastor Miguel, para usted, en el nombre del Señor. A veces la persona que tiene hambre de avivamiento suele ser una persona muy sola, suele ser una persona incomprendida. No porque no se pueda entender, sino porque la mayoría no quieren pagar el precio. Pero yo tengo una expectativa en mi corazón, en el espíritu, de que este fin de semana va a pasar algo aquí. Que Dios le va a despertar el espíritu a alguien. Gloria al Señor. Yo vengo siendo un crítico desde hace algunos años de cantar y no saber lo que estamos cantando, de orar y no saber orar en el Espíritu. A veces nosotros decimos cosas en las canciones que no entendemos, que no sabemos. Hay una letra que dice: despierta mi espíritu. ¿Sí o no? Y es moderna. Yo no sé si quien escribió esa letra sabía lo que estaba escribiendo. Despierta mi espíritu. Y espero, con la ayuda del Señor, dejar algo a través de estas enseñanzas, estos sermones, que afiancen la visión de nuestro pastor y de esta congregación y de todos los que estamos aquí y que estamos participando de Catedral de Avivamiento 2. Y orándole al Señor, sentí que debía empezar por aquí. Avivamiento de huesos secos. Hemos leído un pasaje que contiene una cantidad de revelación. De verdad, mis hermanos, necesitaríamos muchísimos sermones para profundizar y abarcar todo lo que el Señor le entregó a Ezequiel a través de esta visión. Nosotros vamos a tratar esta noche de extraer tal vez unas 3 o 4 cosas que nos ayuden a entender lo que Dios quiere hacer en este último tiempo. Yo no sé qué le motivó a usted venir aquí esta noche, pero nosotros estamos aquí convocados por un tema que, si sabemos escucharlo, que si permitimos ser confrontados por la palabra, puede cambiar nuestra manera de pensar frente a nuestra vida espiritual puede provocar algo que nada ni nadie podrá detener en nuestras vidas. Nada ni nadie podrá detener, hermano, el propósito, la verdad que Dios pone clara a través de su Espíritu en nuestra vida. Estaremos dispuestos a hacer lo que se tenga que hacer. Gloria al Señor, y a pagar el precio que se tenga que pagar. En el texto que hemos leído, hermano, hay un escenario que es muy contemporáneo, porque nunca antes en la historia, tal vez solo comparado con el tiempo antediluviano y con los días de Sodoma y Gomorra, y tal vez un poquito el contexto de Nínive antes de la misión que Dios le encargó a Jonás. Creo que nunca antes en la historia habíamos vivido un tiempo tan difícil, hermano, con problemas económicos, con problemas de salud, con problemas emocionales, donde parece que los planes no podrán ser cumplidos, donde se está apoderando de muchos cristianos una gran frustración. Hermano, están pasando cosas y lógicamente uno tiene que hacerse responsable por lo que dice ahora. Hermano, hay una situación bastante comprometedora y son las redes. No hay lugar donde uno vaya que no encuentre un celular al frente. Un pastor me decía, compañero directivo, en algún momento, que él le tenía, hermano, muchas reservas al tema de las transmisiones. Y él me decía, pastor, a veces hay cosas que son solo para uno y para la iglesia que uno administra, y a veces todo el mundo las ve. No digo que esté mal. Nosotros transmitimos también allá en Manuela Beltrán, en Cali. Pero hay una gran responsabilidad, porque, hermano, a veces hay quienes escuchan no para edificarse, sino para mirar dónde hay una ocasión de juzgar al otro. Pero yo espero, mis hermanos, tener la libertad esta noche de predicar lo que Dios ha puesto en mi corazón. Porque la crisis no es solo de algunos creyentes. La crisis también es de muchos pastores. Y yo creo que hoy más que nunca necesitamos unirnos para orar los unos por los otros, para orar por nuestros pastores. Porque el engaño del enemigo y esta crisis, y estaba escrito en la palabra, que suele alcanzar no solo al pueblo, sino también a los líderes, a quienes lo dirigen. Si no, hermano, vayamos a un ejemplo. Dice que en los tiempos de Elí, dice que había escasez de palabra, que había poca visión, y que la lámpara de la casa de Dios, que habla de la iluminación, que habla de alguna manera de la unción del Espíritu Santo, estaba a punto de apagarse. Pero también me dice la palabra que antes de que la lámpara se apagara, Dios le habló a Samuel. Aleluya. Alguien puede levantar su mano derecha y decir: Señor, háblame. Aleluya. Antes de que la luz se apague en mí, antes de que entremos en un caos que no tenga solución, háblale a alguien. Hermano, oremos que Dios le hable a los pastores.
1: Que Dios le hable a los diáconos. Que Dios le hable a los líderes. Para que se despierte nuestro espíritu. Y para que podamos ponernos, hermano, en el lugar que nos corresponde. A todo, repito, a todo lo que Dios quiere hacer en este último tiempo. Aleluya. Gloria a Dios. Yo no debo, y siento personalmente que yo no puedo, traicionar aquello por lo cual creo que estoy aquí esta noche. Aleluya. No se puede cambiar el mensaje. No podemos entrar, uno no puede entrar como en esa hipocresía de cambiar el mensaje por factores de presión, de conveniencia personal. Aleluya. La Biblia dice que el siervo de Dios no debe de ser codicioso de ganancias deshonestas. Aleluya. Gloria a Dios. Así que estamos viviendo, hermano, tiempos complicados. Hablaba con un pastor esta misma tarde, amigo muy cercano, y me preguntaba: Albeiro, ¿qué está pasando en Colombia? ¿Qué está pasando con los pastores que se dividen? ¿Con los pastores que renuncian? ¿Con los pastores que le están dando la espalda? No solo, hermano, a la forma, sino también al fundamento. Uno se queda sin mucho que decir. Solo expresar la preocupación. No quiero extenderme más con eso, pero quiero decir que el texto nos ubica en un ambiente donde parece que todo ha terminado. Y yo quiero que tú tengas muy en cuenta eso. La visión del Valle de los Huesos Secos es una visión y es un trato de Dios en un contexto donde parece que todo ha terminado. Donde parece que no hay solución. Parece que las cosas no han salido como se habían planeado. Pero eso no quiere decir que Dios nos haya abandonado. Yo espero que a través de estas enseñanzas usted y yo podamos salir con una fe renovada, con la esperanza de que solo Dios puede ayudarnos. Con la seguridad de que su amor por la iglesia, por cada uno de nosotros, es para siempre. Que es real. Y por eso vamos a hablar de un joven que vio frustrada su carrera, que tuvo que dejar a los suyos, que fue llevado a un exilio forzado, donde vio cómo destruían su ciudad, donde vio cómo los enemigos apresaron a todos sus compatriotas, a los del pueblo de Israel, y se los llevaron cautivos. Su nombre era Ezequiel, profeta en Babilonia. Para aquellos que como él estaban en cautividad. Y allí en cautividad Dios le da esta visión. Y no olviden que yo les hice énfasis cuando el Señor le dijo a Ezequiel: Ezequiel, esos huesos secos son Israel. La explicación está clara. Y yo quiero empezar diciéndoles que el avivamiento de huesos secos empieza cuando Dios descubre y nos revela nuestra propia miseria. Nadie quiere hablar de miseria. Mucha gente no quiere aceptar que está enferma. Pero Dios es tan tremendo. Hermano, vea, yo siempre he predicado que si hay alguien que le dice la verdad al ser humano, es Dios. ¿Se acuerdan de Isaías? Toda cabeza está enferma y todo corazón doliente. Y desde la corona hasta la planta de los pies no hay cosa sana, sino herida, hinchazón y podrida llaga. Aleluya. Gloria al Señor. Aleluya. Una de las cosas más difíciles de relacionarse con Dios es que Dios siempre, hermano, termina o empieza más bien revelando nuestra verdadera condición. Nosotros tenemos que salir de ese engaño de que todo está bien. Hermano, a veces hasta las canciones, la tecnología de hoy es parte del engaño, ¿no? Porque, hermano, a la nueva generación le encantan las letras de hoy, ¿no? Ya no nos gustan las letras de ayer, porque las letras de ayer son, hermano, cristocéntricas, evangelísticas y salvadoras. Pero a la nueva generación y a la iglesia de hoy le estás seduciendo, hermano.

0: En el nombre de Jesús, si tuviéramos músicos como esos en la iglesia, ya no seríamos la iglesia. Uy, yo no sé qué va a pasar aquí, yo estoy sintiendo algo tremendo aquí. Escuche lo que dice el verso 1 y 2. Escuche. Me llevó en el espíritu, aleluya, y me puso. ¿En dónde lo puso? Aleluya, aleluya. Escuchen, me llevó en el espíritu de Jehová y me puso en medio de un valle que estaba lleno de huesos. Algo le quería mostrar. Y algo nos quiere mostrar Dios esta noche. Escuche, es Dios mismo el que lo lleva en visión a ese valle lleno de huesos secos, lleno de necesidades, lleno de familias separadas, lleno también de esos huesos secos. El Señor conoce tu situación y la mía. Y es Él el que toma la iniciativa para venir a encontrarse con nosotros. Dios también es el Dios de los valles y de los desiertos, de las partes bajas y de las partes altas, de la luz y de la oscuridad. Él es el Dios de las tinieblas.
1: Gloria a Dios.
0: Y a veces nosotros andamos, hermano, en esa sombra. Ahora han estado sucediendo cosas que, hermano, el Señor nos tiene que ayudar, porque si no, eso nos va a acabar. Yo he tenido que escuchar en congregaciones cosas como: ese no puede ir a hablar porque yo le tengo pisada la cuerda, porque yo también sé muchas cosas de él. Comentarios como esos, donde parece que hay, hermano, perdóneme la expresión, pero donde parece que hay como una especie de manipulación, de mafia, donde ya no hay transparencia, donde ya no hay, hermano, verdad, donde parece que todos desconfiamos de todos. El enemigo lo logró, meternos la desconfianza. Desconfiamos de los pastores, desconfiamos de los líderes, desconfiamos de la iglesia. Y quiere que le diga algo: no va a haber avivamiento en ese contexto, porque Dios sabe dónde pone sus cosas.
1: Aleluya. Gloria a Dios.
0: Escuche esta idea. Jesús no se quedó en el monte de la transfiguración. Le dijo a ellos: hay que bajar y hay que echar afuera ese demonio que tiene cautivo ese muchacho. Gloria al Señor. Aleluya. Bendito sea el nombre de Jesús. Así que, hermano, el avivamiento de huesos secos, hermano, empieza cuando Dios nos descubre la miseria. Hermano, hay que volver. Yo lo predicaba en la convención de jóvenes. Hay que volver, hermano, al ¡ay de mí! Para luego pasar al ¡heme aquí! Es todo un proceso. Isaías dijo: soy hombre muerto, porque soy pecador, porque tengo labios inmundos, porque habito en medio de un pueblo que tiene labios inmundos, y han visto mis ojos al Señor de la gloria.
1: Aleluya. Gloria a Dios.

Aleluya. Hermano, Dios nos va a hacer mirar la miseria. Ve, hermano, le voy a contar este testimonio. Esta situación, no sé si no es testimonio, es una ilustración. Hermano, yo pastoreé a una familia por años. Y luego me trasladaron, yo les perdí un poquitico el rastro y a veces me veía con la hermana. Y hace unos meses me encontré con parte de su familia y me dan la noticia. Mi pastor, fulano de tal, está encarcelado. El hermano. Uy, ¿cómo así hay poder en Jesús? ¿Qué pasó? Está encarcelado, hermano Albeiro. Y posiblemente jamás vuelva a salir de la cárcel. Uy, pero ¿qué fue lo que pasó? Que ese que se decía, hermano, que por años estaba en la iglesia, yo sabía de sus luchas con la droga. Pero no me imaginaba que también era un violador. Y alguien puede decir, ay, pastor, por favor, no diga eso. Y ahora eso se va a regar por las redes. Violó a tres de las sobrinas de su esposa. Hasta que ya las niñas crecieron, no soportaron la situación y hablaron. Y cuando hablaron, entonces las mismas cuñadas lo denuncian y se va a la cárcel. Por eso nosotros no podemos, hermano, escondernos bajo una máscara de cristianismo. Voy a decir algo que lo hemos escuchado desde siempre. Hermano, somos o no somos. Llegó la hora de entregarse la verdad al Señor, de arrepentirse y convertirse para que vengan de la presencia del Señor, para que sean borrados nuestros pecados y vengan de la presencia del Señor tiempos de avivamiento. Por eso el apóstol decía, el que hurtaba ya no hurte más. El que mentía ya no mienta más. Oye, hermano, le mentimos a la esposa, le mentimos a nuestros padres, le mentimos a nuestros hijos, le mentimos al pastor, le mentimos a todo el mundo. Por eso necesitamos que Dios nos lleve en el Espíritu al valle donde están nuestros huesos secos. Basta ya de vivir una vida cristiana mediocre. Basta ya de tener apariencia de piedad, pero negar la eficacia de ella con nuestros malos comportamientos. Basta ya de tanta fornicación entre los hermanos. Basta ya del adulterio. Basta ya de la mentira. Basta ya del pecado. Basta ya de que la gente allá afuera tenga que decir, con eso es que no estoy de acuerdo, con que vayan allá y se camuflen. Hermanos que se emborrachan. Hermanos que fuman. Me llevó en el Espíritu y me puso en medio del valle donde está, que estaba lleno de huesos secos, para luego decirle: esos huesos es mi pueblo, es Israel.
Gloria al Señor. Cualquiera podía, hermano, ellos se mofaban, ellos se gloriaban. Somos el pueblo del Señor. Nosotros lo cantamos aquí, especialmente en los días misioneros. Somos el pueblo de Dios. Somos un pueblo especial, llamado para anunciar las virtudes de aquel que nos llamó a su luz. Somos el pueblo de Dios. Su sangre nos redimió y su espíritu dio para darnos poder. Y lo cantamos, hermano, pero si somos responsables con eso, hermano. Si somos responsables con eso, hermano. Aleluya. Hermano, yo vengo denunciando que la cosa está tan grave, ha cambiado tanto, que una persona, lo dije, creo que en una campaña que me invitaron aquí a Barranquilla, en Ciudad Jardín, lo dije, vea, antes, hace unos años atrás, la persona pecaba, la persona se descarriaba y no volvía a la iglesia porque le daba vergüenza, porque le daba pena. Pero ahora todo eso cambió, hermano. La gente peca y es la primera que llega a la iglesia. Y hermano, nos hemos vuelto tan insensibles que somos capaces de subirnos a este altar estando mal. Hay que volver al temor. Hay que volver al temor. En Cali tuvimos un tiempo, hermano, caótico. Muchos músicos, no todos, pero muchos músicos salían, hermano, hasta de una convención y se iban a tomar cervecita a los bares. Por allá en el eje cafetero, músicos se encerraban con señoritas de la iglesia para tener orgías. Pero parece que nadie denuncia eso. Todo va a estar bien. Hermano, nada va a estar bien. Nada, hermano. Todo va a estar mal. Si no nos volvemos a Dios, si no buscamos a Dios, hermano, de verdad, de todo corazón. Oiga, hay un dicho que dice, la verdad duele. La verdad duele, hermano. Aleluya. Pero nosotros no vamos a poder avanzar hasta que no seamos llevados por el Espíritu al valle de nuestra propia miseria, donde están nuestros huesos secos, y que el Señor nos muestre, esta es tu realidad, no te engañes, no andas bien, estás mal, necesitas arrepentirte, necesitas... necesitas dejar de hacer lo malo. Aleluya. No os engañéis. Dios no puede ser burlado. Todo lo que el hombre sembrare, eso también segará. Si siembras para la carne, de la carne segarás muerte y corrupción. Pero si siembras para el Espíritu, del Espíritu cosecharás vida. Hay que aprender y fortalecerse en el Señor para volver a decirle no al pecado. Aleluya, para que vuelva el temor de Dios a nuestras vidas. Pero el Señor, hermano, un avivamiento empieza por ahí. Te voy a mostrar la miseria en la que vives. Gloria al Señor. Dices que eres, pero no eres. Apenas eres una apariencia, algo sin vida, algo seco, lleno de problemas, lleno de frustraciones, lleno, hay mal olor ahí. Amén.
Número dos, hijo de hombre, ¿vivirán estos huesos? Ah, yo tengo una notica aquí. El Señor lo que le está preguntando es, Ezequiel, ¿podrá haber un avivamiento en semejante condición? ¿Podrá haber un avivamiento en semejante condición? Aleluya. Una pregunta hecha para aquellos que como Ezequiel reconocen su necesidad espiritual. Los ojos se fijan en las circunstancias alrededor. Humanamente no hay solución. Humanamente, él ha visto con sus propios ojos que el panorama es desconsolador. Y ante la pregunta del Señor, hermano, la respuesta es fantástica. Este hombre, hermano, claro, cuando uno está en la presencia del Señor, cuando está llevado por el Espíritu, hermano, hay sabiduría, hay entendimiento. Aleluya. Él había podido responder: sí, yo sé la respuesta, yo puedo hacer que vivan, yo tengo la solución. O podía haber contestado: no, no hay nada que hacer, todo está perdido. Pero el profeta escogió, a mi entender, la mejor opción. ¿Sabe cómo respondió el profeta? Señor, tú lo sabes. Wow. ¡Wow, hermano! ¡Aleluya! ¡Gloria a Dios! Hermano, vea, nosotros no somos llamados ni al optimismo exagerado, ni al pesimismo, hermano, ni al derrotismo. No se atreva usted a decir lo que no sabe, lo que no entiende. El profeta aceptó. Aquí lo único que comienza a actuar es la soberanía de Dios. Él es el dueño de todo. Aleluya. Y puso la decisión en las manos de Dios. Hermano, yo le pregunto, ¿podrá haber avivamiento en medio de toda esta crisis? Hermano, respondamos: Señor, tú lo sabes, Señor. En tus manos entregamos este asunto, Señor. Solo tú puedes ayudarnos con esta situación, Señor. Aleluya, aleluya, aleluya. Aleluya. Señor, tu plan. Señor, tu plan. ¿Cuál es tu plan? ¿Cuál es tu propósito? Aleluya. Señor, tú eres el único que puedes responder a esa pregunta. Tú eres

Que Dios es fiel a sus promesas, porque Dios tiene un proyecto y quiere que participemos en él. Ahí es cuando tú entras y yo entro con el tema de quiero, Señor, que me uses. Úsame cuando alguien necesite de ti. ¿Qué tal si lo decimos? Úsame cuando la iglesia necesite de ti. Eso es lo que está haciendo Dios con Ezequiel. Venga, Ezequiel, venga, que vamos a trabajar. Tú y yo vas a ser mi colaborador. ¿Alguien aquí quiere ser el colaborador de Dios? Una vez más, hermano, vuelvo a la convención. Yo tengo esa convención aquí, hermano. Yo tuve una experiencia muy linda aquí en Barranquilla con esa convención, hermano. Gloria al Señor, aleluya. ¿A quién enviaré? ¿Quién será mi mensajero? Entonces respondí yo, heme aquí, yo seré tu mensajero. Aleluya. ¿Quién irá? ¿Quién irá a abrir caminos, a forjar destinos? ¿Quién va a ir a esos niños que se mueren, a esas familias que se están muriendo? ¿Quién va a ir a esos huesos secos? ¿Quién? Yo tengo un mensaje que lo titulé Una voz en el desierto. Juan el Bautista, una voz en el desierto. Es parecido a, hermano, es en otro escenario, pero es el mismo mensaje, hermano. En el desierto no hay vida. En el desierto no hay agua. En el desierto no hay fructificación. Y Juan el Bautista dijo: yo soy una voz que clama en el desierto. ¿Usted cree que es fácil predicar este mensaje? Venga y lo predica. La gente quiere escuchar de prosperidad. La gente quiere escuchar de éxito. La gente quiere escuchar, hermano, de

0: gente no quiere pagar el precio. Ojalá que todos ustedes entiendan en lo que nos estamos metiendo con la Catedral de Avivamiento. No es cualquier cosa, es estar dispuestos a rendirnos ante el Señor, a humillarnos en su presencia, a limpiarnos en el fuego del Espíritu.
1: Escuche esto: avivamiento de huesos secos. Dios quiere activar el poder de la palabra. Uy, yo quiero estar ahí. Yo sé que Miguel también. Hay muchos que queremos estar ahí. Cuando Dios active el poder de la palabra de fe. Aleluya, para este último tiempo. Aleluya. Hermano, no es solo que la prediquemos, sino que, hermano, nos movamos.

0: De humana sabiduría, sino que quise ir en medio de mi debilidad con demostración de qué,
1: dígalo,
0: de poder, para que vuestra fe no esté fundada en la sabiduría de los hombres, sino en el poder de Dios.
1: Alguien que grite: necesitamos poder. Solo la palabra de poder produce avivamiento. El Señor le dice al profeta: habla en mi nombre a estos huesos. Ahora le pregunto, ¿es lógico hablarle a algo que está muerto? ¿Es lógico hablarle a unos huesos secos en gran manera? Pero el Señor me regaló esta frase: para Dios no hay hueso duro de roer. Gloria al Señor. Aquí no hay, hermano, una lógica humana. Aquí hay fe. ¿Por qué hablarles? ¿Por qué profetizarles y enfrentar una situación que a tu parecer no tiene remedio? Rápidamente, háblales porque Dios te lo manda. Háblales porque esos huesos no están del todo muertos. Van a responder. Aquí dice: ¿sabe qué dijo el Señor? De cierto os digo, la hora viene y ahora es cuando los muertos oirán la voz del Hijo del Hombre, y los que la oyeren.
0: Dígalo.
1: ¿Y los que la oyeron? Ay, algunos no se saben eso.
0: ¿Y los que la oyeron? Vivirán.
1: Muertos que oyendo la palabra del Señor vivirán. Háblales, porque la obediencia es la clave. Y voy rápido aquí ya. Háblales porque la obediencia es la clave. Gloria al Señor, aleluya. Y quiero ir hacia el final. El avivamiento de huesos secos es cuando aceptamos que Él viene para que tengamos vida. Dios no está en ese valle de huesos secos improvisando. A Dios no le gusta perder el tiempo. Hermano, Él no vino esta noche aquí a perder el tiempo. Este fin de semana no es una perdedera de tiempo. Tal vez usted no sabe lo que está sucediendo aquí, pero el Señor vino a hacer algo, y ojalá que lo pueda hacer con muchos. Aleluya. Él vino para que tengamos vida. ¿Sabe qué le dijo el Señor al profeta? Voy a hacer entrar en ustedes aliento de vida para que revivan. Hermano, yo lo creo. Dios va a revivir nuestra vida cristiana. Dios la va a revivir. Aleluya, Dios va a revivir. Despiértate tú que duermes, y levántate de entre los muertos, y te alumbrará Cristo.
0: Aleluya.
1: Pero alguien tiene que dar el primer paso. Alguien tiene que empezar a consagrarse. Alguien tiene que escuchar con fe la palabra del Señor. ¿Acaso no lo cantamos? Pero nadie le pone cuidado a eso. La gente necesita entender lo que Dios está hablando. ¿Lo entiendes? Lo entiendo. Aleluya. Aleluya. El Señor me está regalando, hermanos, a cientos de personas, no solo en Colombia, sino fuera de Colombia, a través de las redes, a través del canal Pastor Albeiro Novoa, a través del canal y Puc Manuela Beltrán Calia. Aleluya. Y sabe, yo empecé pidiéndole, Señor, dame 1,000,000 de personas, dame 1,000,000 de personas que escuchen la palabra que usted me está dando a mí. Y estoy cerca, y estoy cerca. Hay mensajes que lo han escuchado más de 700,000 personas. Gloria a Dios. Y me escriben de todo el mundo, me escriben de todo Colombia. Ay, mi pastor, gracias por esa palabra. Me ha llamado gente llorando. Ahora me contaba el hermano, gente recibiendo el Espíritu Santo mientras escucha una enseñanza, una palabra. Hermano, que Dios nos hable, que Dios venga con una palabra de poder, con una palabra de fe, y despierte a alguien. Aleluya. Que Dios use al pastor Miguel aquí. Que Dios use a predicadores a las 4 latitudes del mundo. Aleluya. Para que alguien despierte, para que alguien reaccione, para que alguien crea que Él vino para darnos vida. ¿Qué dice la iglesia? Si el pastor se pone así, ¿qué dice la iglesia? ¡Háblales! ¡Háblales! Voy a hacer entrar aliento de vida para que revivan. Voy a dejar de pedirle 1,000,000 al Señor. Le voy a pedir al Señor que me mande millones, millones. Aleluya. Gloria a Dios. Hay gente a tu alrededor. Hay gente en tu casa, en tu casa. Escúcheme. En tu casa hay huesos secos. Dios te quiere usar. Dios te quiere usar para que hables. Aleluya. Tal vez aquí hay esposos, esposas que dicen, ¿para qué? Ya estoy cansada de hablar. Ese hombre no cambia, esa mujer no cambia, esos hijos cada día peor. Aleluya. Ah, pero si te metes en Dios, si entras en este mover del Espíritu, aleluya, te van a escuchar. Y la muerte tendrá que huir. Créalo, créalo. La muerte tendrá que huir. Alguien que necesite venir aquí, que quiera venir aquí, porque usted dice, yo quiero ese avivamiento que le da vida a los huesos secos. quiero ese mover de Dios. Quiero ese mover de Dios, quiero ese mover de Dios. Yo sé que está tarde, pero vale la pena dedicar estos minutos aquí.

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1: El Espíritu del Señor está sobre mí, por cuanto me ha ungido para dar buenas nuevas a los pobres. 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

Bendito sea el nombre, Señor. Que el Señor le bendiga, mis amados hermanos, en esta hermosa y bendecida hora de la tarde. Agradecemos a nuestro Dios por darnos siempre la oportunidad de podernos acercar, pues, acá a cabinas de radio Alfa y Omega y poder, hermanos, continuar con lo que son las 16 horas de clamor. Dios bendiga a todos los hermanos y hermanas que, bueno, durante la mañana, parte del día y parte de la tarde, pues han hecho presente aquí a cabinas de radio a clamar, a interceder por cada petición, la cual mis hermanos han hecho llegar aquí a cabina. Dios bendiga también a los hermanos que se han enlazado y hermanas también que se han enlazado para poder clamar, hermanos, lo que son estos momentos de clamor. Así que Dios bendiga a cada uno de los hermanos que han apartado ese tiempo, esa hora para poder interceder. Bueno, también queremos agradecer el patrocinio de nuestra hermana Yamilek de Mendoza, quien estará patrocinando las 16 horas del clamor del lunes 11 de mayo. Así que Dios bendiga a mi hermana de una manera muy especial por, bueno, colaborar con lo que es este ministerio radial y poder hacer posible también para que, hermanos, muchas personas sean alcanzadas a través del clamor y, bueno, recibir ese milagro que tanto están esperando. Así que queremos agradecerle en una manera muy especial, hasta la distancia, a nuestra hermana Yamilek de Mendoza, que el Señor la colme de ricas y abundantes bendiciones, como también toda su familia, que Dios le bendiga grande y poderosamente. Esta tarde, pues, les saludo a su hermano José Freddy Chévez y, bueno, me toca este momento de clamor de 5 a 6 de la tarde. Para mí, hermanos, es un privilegio hacerlo, ya que, bueno, Dios me ha dado la fuerza, me ha dado la salud, me ha dado, hermanos, ese aire que respiramos, hermano, y nos podemos movilizar. Así que le doy gracias al Señor por darme siempre ese hermoso privilegio de poder interceder, clamar por las diversas necesidades, ya que, hermano, todo lo hacemos con voluntad, lo hacemos con ese buen deseo, también lo hacemos, hermanos, con esa fuerza que Dios nos ha dado hasta el momento, ya que, como digo, hermanos, ahora pues estamos acá aclamando, intercediendo por cada petición. El día de mañana, pues, no sé, puede ser usted que esté orando por mi persona, y esto así es. La Biblia dice que hay que llevarnos las cargas los unos con los otros, y la manera, hermanos, más bien es hacerlo de la manera que lo estamos haciendo en esta hermosa y bendecida hora de la tarde. Bendito sea el nombre, Señor. Así que bendiciones para aquellos hermanos y hermanas también que, a pesar, hermanos, que este es un día de clamor, de intercesión, ahí están siempre en sintonía de la radio, gloria al Señor. Así que Dios les bendiga, mis hermosos hermanos, los que están a través de lo que es la señal abierta, Dios les bendiga. Aquellos hermanos que también nos ven a través de lo que es el Facebook, Dios les bendiga también. A los que nos escuchan a través de TuneIn Radio, a través de, lo que es también el Internet, Dios les bendiga, amado hermano, en esta hermosa y bendecida hora de la tarde. Así que yo quiero, hermanos, esta hora, pues, hacer una breve oración para darle gracias al Señor porque me ha traído con bien hasta este lugar. Padre que estás en los cielos, te doy gracias por darme, Señor, este privilegio otra vez más, el poderme acercar aquí a cabina de radio. Gracias, Señor, por haberme guardado, haberme cuidado, Señor, durante el resto de la mañana, el día, Señor, en mi lugar de trabajo, como lo has hecho con muchos hermanos y amigos. Gracias, Señor. Te doy gracias por la fuerza, por la salud que tú me das, Señor, por darme esa fortaleza, Padre, de poderme conducir hasta este lugar y poder, Señor, ser parte de esta bendición, Señor, de los intercedores, Padre. Señor, mira cuánta necesidad, Señor, hay en la vida de los hermanos y hermanas, amigos también, Señor, que necesitan un milagro, Señor. Para mí es un grato privilegio, lo hago, Señor, de todo corazón, de toda voluntad, Señor amado, esperando siempre, Padre, estás tú fortaleciendo mi vida de igual manera, Señor. Prepara mi garganta para poder clamar, para poder, Señor, dirigir, Señor, este momento de clamor, esta hora de clamor, Padre. Yo la pongo en tus manos, Señor, y que aquel que necesita, Señor, ese milagro, esa respuesta, Señor, vea tu mano de misericordia, tu mano de poder ahí obrando, Señor, donde quiera que se encuentre. Te lo pido en el nombre de Jesús. Amén y amén. Bendito sea el nombre de nuestro Dios. Bien, mis amados hermanos, damos gracias al Señor, pues, como digo, hermanos, nosotros, vea, salimos de nuestro hogar y no sabemos, hermanos, qué pueda pasar en el camino,
Pero la Biblia, hermanos, dice que Él guardará nuestra salida y nuestra entrada desde ahora y para siempre. Así que salimos confiadamente en que no andamos solos. Andamos, hermanos, la Biblia dice que el ángel de Jehová acampa alrededor de los que le temen y le defiende. Y aunque las personas digan, bueno, ese hermano dice que anda acompañado, anda ángeles y no lo veo, porque las personas, hermanos, pues quisieran ver, ve ahí el personaje, pero no, esto es espiritual, bendito sea el nombre del Señor. Y solo los que estamos en Cristo Jesús podemos saber y reconocer esto, hermano, y estar seguro que no andamos solo. Bendito sea el nombre del Señor. Así que de igual manera, otra vez más, Dios bendiga a nuestra hermana Yamilek de Mendoza, que el Señor la colme de bendiciones hasta allá a la distancia, por estar pues ahí patrocinando, gloria al Señor, lo que es el clamor de 16 horas de este día lunes. Bendito sea el nombre del Señor, que el Señor la colme de bendiciones tanto a ella como a su familia y a todos los que habitan ahí en su hogar. Si hay problemas de salud, mi hermana, si hay dificultades, tenga la debida confianza en el Señor, que de Él viene la respuesta. Yo sé que si mi hermana pues está haciendo esto es porque está agradecida de parte del Señor. Yo sé que hasta el día de hoy pues Dios no la ha dejado. Dios siempre la ha guardado, la ha cuidado, la ha protegido. Y pues yo sé que no hay nada más bueno, hermanos, que sembrar en lo que es el reino de los cielos. Bendito sea el nombre del Señor. Yo quiero, hermanos, en esta hermosa y bendecida tarde leer la palabra del Señor en el Salmo 6, del 1 en adelante. Si usted, hermano y hermana, tiene al alcance una Biblia y lo puede hacer juntamente conmigo, pues le hago la invitación. Salmo 6, del 1 en adelante, dice la palabra de nuestro Dios de la manera siguiente: Jehová, no me reprendas en tu enojo, ni me castigues con tu ira. Ten misericordia de mí, oh Jehová, porque estoy enfermo. Sáname, oh Jehová, porque mis huesos se estremecen. Mi alma también está muy turbada. ¿Y tú, Jehová, hasta cuándo? Vuélvete, oh Jehová, libra mi alma. Sálvame por tu misericordia, porque en la muerte no hay memoria de ti. En el Seol, ¿quién te alabará? Me he consumido a fuerza de gemir. Todas las noches inundo de llanto mi lecho. Riego mi cama con mis lágrimas. Mis ojos están desgastados de sufrir. Se han envejecido a causa de todos mis angustiadores. Apartados de mí todos los hacedores de iniquidad. Porque Jehová ha oído la voz de mi lloro. Jehová ha oído mi ruego. Ha recibido Jehová mi oración. Se avergonzarán y se turbarán muchos todos mis enemigos, y se volverán y serán avergonzados de repente. Bendito sea el nombre de nuestro Dios, hermanos. Damos gracias a Dios, vea, por esta lectura de este salmo. Vea que el salmista David pues expresaba ante la presencia de nuestro Dios. Y sabemos, hermanos, que solamente Dios es el único quien puede, hermanos, ayudarnos en los momentos difíciles, en los momentos de angustia. No hay otro, solamente nuestro Dios. Así que usted, hermano y hermana, que está ahí pasando momentos difíciles, momentos de prueba, yo le digo en esta hermosa tarde, tenga esa fe, esa confianza en el Señor, que de Él viene la respuesta. Vea, Él tiene todo el control de todas las cosas. No hay nada imposible para Dios. Quizás para nosotros, vea, puede ser imposible, pero para Dios, hermanos, todo es posible. Bendito sea el nombre del Señor. Así que vamos a clamar en esta hermosa tarde. Padre, te damos gracias por darnos, Señor, este privilegio tan grande, Señor, de clamar, de pedir, Señor, misericordia por cada uno, Señor, de mis hermanos y de mis hermanas, Señor, que han confiado, Señor, en cada uno de nosotros, como también en ti, Señor, y han enviado, Señor, estas peticiones a cabinas de radio, creyendo, Señor, que tú vas a hacer el milagro. Nosotros, Señor, solamente, Padre, somos servidores de ti, Señor, e intercedores, Padre, como lo digo siempre. Solamente somos portadores, Señor amado, y estamos aquí siempre para clamar, creyendo en tu palabra, Señor. Pues tú dijiste, Señor, que
mayores cosas haríamos porque tú ibas al Padre, Señor. Y creemos, Señor, que el tiempo de los milagros aún no ha pasado, Señor, porque tú eres el mismo Dios de ayer y de hoy y por siempre. Y reconocemos, Señor, que también necesitamos de ti, Señor. Pero esta tarde, Padre, te damos gracias por darnos este privilegio. Bendice a mis hermanos, mis hermanas, Señor, que durante esa breve apertura, Señor, a la programación de este día lunes, Señor, este día tan especial, este día de clamor, Señor, este día, Padre, donde de igual manera en las iglesias, Señor amado, se clama, se pide, se ora, Señor amado, donde muchos, Señor, se acercan a cada templo, Señor, a clamar, a interceder, porque somos necesitados de ti, Señor, a cada momento necesitamos de ti, Señor. Tu palabra dice, Padre, que tú sabes de qué tenemos necesidad, pero también tu palabra nos enseña, Señor, que te pidamos, que te busquemos, Señor amado, y que si te buscamos te vamos a encontrar, y que si pedimos vamos a recibir, Señor. Es por ello, Señor, que esta tarde, Padre, estamos aquí pidiendo misericordia, Señor, y pidiendo, Padre, por mis hermanos y mis hermanas, Señor, que apartaron esa hora, Señor, para clamar, para pedir misericordia por cada petición. Sé que las peticiones, Señor, que han sido enviadas, Padre, son muchas, y algunas veces la hora quizás no nos alcanza para orar por todas, pero viene otro hermano o hermana, Señor, clamando, donde también se pide por la petición, Señor, que mi hermano y mi hermana ha sido enviada. Bendícele, Señor, en gran manera, Padre. Yo sé que cada esfuerzo, Señor, cada momento que apartamos para ti, Señor, no es en vano. Dice tu palabra, Señor, que no perderá nuestra recompensa, Señor amado, y que el trabajo en la obra, Señor, no será en vano, Señor. Sé que un día vamos a tener, Señor, una recompensa, Padre. Solo te pedimos, Señor, que nos ayudes, que nos dé fuerza para continuar siempre hacia adelante haciendo tu obra. Señor, te pido esta tarde, Padre, por la vida de mi hermana, Señor, quien está patrocinando estas 16 horas de clamor. Padre, bendice la vida de mi hermana Yamilek de Mendoza, Padre. Hasta allá, Señor, donde mi hermana se encuentra, sea tu mano de poder, tu mano de misericordia, Señor, obrando sobre ella. Si hay problemas de salud, si hay problemas financieros, si hay problemas, Señor, en su hogar, en su familia, sea tu mano de misericordia administrándole esta tarde. Padre, bendice la vida de su esposo, Señor, de sus hijos. Padre, bendíceles en gran manera esta tarde. Padre, derrama tu gloria, tu poder, tus bendiciones sobre ellos, tanto espiritual como material, Señor. En el nombre de Jesús de Nazaret te lo pedimos, Padre, esta tarde. Padre, que tu gloria, que tu poder descienda, Señor, sobre la vida de mis hermanos, Señor, que se encuentran en ese lugar. Guárdale, Señor, de todo peligro, de todo mal, Señor, de toda circunstancia que el enemigo quiere lanzar contra ellos. Sea tu mano de poder protectora, Señor, guardándoles y cuidándoles, Señor amado, en esta hora. En el nombre de Jesús de Nazaret te lo pedimos, Señor, por el poder de tu palabra. Yo desconozco las necesidades de mis hermanos, Señor. Desconozco, Señor, los problemas que ellos puedan estar pasando, Señor, ahí en ese lugar. Pero yo te pido esta tarde, Padre, que tú llegues administrándoles, que tú llegues obrando sobre la vida de cada uno de ellos, Señor. Que tú llegues guardándoles, protegiéndoles, Señor, tanto en su hogar como en sus lugares de trabajo, Padre. Cuida, Señor, de sus vidas, Señor, en el nombre de Jesús te lo pedimos. Por el poder de tu palabra, glorifícate sobre ellos, Señor, esta tarde. Yo los pongo, Señor, en tus manos en esta hora, Padre. Vengo clamando también, Señor, por la familia Herrera, Señor, por cancelación de deudas. Mira, Señor, la familia Herrera te necesita, Padre, administrales en gran manera, Señor. Mira ese problema que tienen, Padre, que están pasando en esta hermosa y bendecida tarde. Para ti, Señor, todas las cosas son posibles, Señor, pruebe lo necesario. Pruebe, Señor, los medios, Padre, para que os puedan, Señor, salir adelante, Señor, y que esas deudas que están, Señor, allí sean canceladas para la gloria de tu nombre.
Glorifícate, Señor, en esta hermosa tarde, Padre, da una solución. Da una solución, Señor, a esas deudas, Padre, pruébele, Señor, la bendición para que esas deudas puedan ser canceladas, Señor. Y ellos puedan ver ahí tu mano moviéndose, Señor amado, en sus vidas. Te lo pedimos, Señor, en el nombre de Jesús de Nazaret. Clamo, Señor, esta tarde, Padre, por el joven Josiel, Señor Garay, Padre, que está, dice, en quirófano, siendo intervenido por los médicos, Señor. Venimos clamando, Padre, por la vida, Señor, de este joven, Padre, Josiel Garay, Padre. Mira, Señor, este momento, Padre, en el cual está siendo intervenido. Venimos clamando por la vida de él, Señor, para que sea tu mano de misericordia, tu mano de poder ahí moviéndose, Padre, sobre la vida de este joven, Padre. Señor, toma control de las manos de esos médicos, Señor, de esos cirujanos, Señor. Que todo, Padre, salga perfectamente bien, Señor. Sea tu mano ahí glorificándose, Padre, moviéndose, Señor amado, porque nada pase, nada pasa, Señor, si no es tu voluntad. Glorifícate sobre la vida de este varón, Señor. Glorifícate sobre la vida de este joven, Señor Josiel Garay, Padre, para que tu gloria, tu poder descienda sobre él y que todo, Señor, salga perfectamente bien. Te lo pedimos en el nombre de Jesús de Nazaret. Por el poder de tu palabra lo clamamos, Señor, esta tarde. Creemos en tu palabra, Señor. Creemos, Padre, que tú eres grande y poderoso. Obra, Señor, en una manera, Padre, sobrenatural. En el nombre de Jesús de Nazaret lo pedimos en esta tarde, Padre. Clamo también, Señor, por la vida, Señor amado, de Donaldo López, Señor. Pido oración por fortaleza espiritual y por su familia. Mira, Señor, la vida, Padre, de Donaldo López, Señor. Venimos clamando, Padre, por este varón, Señor. Venimos clamando, Señor, por su familia en esta hermosa tarde, Señor amado. Por esa fortaleza espiritual que está necesitando esta familia, Señor. Tú sabes cuál es el problema, la dificultad, Señor, que ellos han pasado, están pasando, Señor, pero esta hora llega, toca, Señor, fortalece esas vidas, Padre, da fuerza, Señor, pues tu palabra dice, Señor, que tú das fuerza al cansado, Señor, y aquel que no las tiene, tú le fortaleces, Padre. Llega, Señor, administrando esta familia, Señor, llega obrando en esta hermosa tarde, Padre, llega administrándole, Señor, en gran manera, fortalece esa vida, Señor, espiritualmente como físicamente, Señor, que tu mano de poder, que tu mano de misericordia no se aparte de la vida de ellos. Te lo pedimos en el nombre de Jesús de Nazaret. Clamo también, Señor, por la vida de Mélida, Señor, Barahona, Señor, sanidad y fortaleza divina. Mira, Señor, la vida, Padre, de Mélida, Señor, Barahona, Señor, en esta hermosa tarde venimos clamando por la vida de ella, para que tú le administres, Señor, desde la coronilla de su cabeza hasta la planta de sus pies. Seas tú administrándole, seas tú obrando, seas tú poniendo tu mano de poder, tu mano de misericordia. Allí, Señor, donde ella se encuentre, Padre, donde esté, Señor, en esta hora llega. Toca ese cuerpo, Padre, quema todo espíritu de enfermedad. En el nombre de Jesús de Nazaret te lo pedimos, Padre, por el poder de tu palabra. Que tu nombre, Padre, sea glorificado, Señor, y manifestado esta tarde. Llega obrando, Señor, en este momento. Llega administrándole, Padre, en una manera especial. Para ti, Señor, no hay nada imposible, Dios. Para ti, Señor, todas las cosas, Padre, son posibles. Padre, glorifícate, obra. Toca, Señor, esa vida, Padre, en el nombre de Jesús. Clamo también, Señor, en esta hermosa hora, Padre, por la vida de Moisés Montes, Señor Ramírez. Rimac, Señor, pide oración para que Dios, dice, tenga misericordia de su vida
y haga su voluntad sobre su vida, Padre. Mira la vida, Señor, de Moisés, Señor Monte, Señor. Venimos clamando por la vida de este varón, Padre. Llega, Señor, donde quiera que se encuentre, donde quiera que esté, Señor, en esta hermosa tarde. Quebranta, Señor amado, esas cadenas. Quebrante esa vida, Señor, en esta hermosa tarde. Que Él pueda sentir ese llamado de parte de ti, Señor. Que Él pueda sentir, Señor.

Porque así igual que Él, Señor, hay muchas personas que necesitan, Señor, de salvación, que necesitan un milagro, que necesitan, Señor amado, venir ante tu presencia. Pero el enemigo, Señor, les tiene atado, el enemigo les tiene esclavizado y no lo deja moverse, no lo deja tomar un teléfono para llamar y decir: yo quiero aceptar a Cristo. Pero esta tarde, Padre, llega, toque y administrale en gran manera, Señor. Te pido también por la vida, Señor, de Mauricio Morejón, Señor. Está también en sala de opera, está en sala de espera de unos papeles de migración. Que Dios obre. Dice: Padre, mira la vida de Mauricio Morejón, Señor. Venimos clamando, Padre, por la vida de este varón, Señor amado, que esté en esa espera, Señor. Mira, Señor amado, pedimos misericordia para la vida de él. Padre, ten misericordia. Que cuando él vaya, Señor, a recibir, Señor amado, esos papeles de migración, él vea tu mano de poder, tu mano de misericordia, y Señor amado, sobre su vida en esta hermosa hora. Te lo pedimos, Señor, en el nombre de Jesús de Nazaret, glorifícate sobre él. Obra grande y poderosamente, Señor, sobre la vida de este varón, Padre. Dale esa respuesta que le está esperando, Señor. Dale, Señor, esa respuesta, Padre, que le está esperando, Dios mío. Porque para ti no hay nada imposible, Señor. Te pido también por la vida de Walter y Raúl, Señor, para que regresen a los caminos de Dios. Mira la vida de Walter y Raúl, Señor. Venimos orando por estos varones, Señor. Venimos clamando misericordia, Padre, por estos varones, Padre, para que tú les des una oportunidad, para que tú les rescates, Señor, para que tú, Señor amado, rompas esas cadenas, Señor. Pues ellos son conocedores de tu palabra, Padre. Y si tú les has dado vida, si tú los has guardado, es porque un propósito tienes para con ellos, Señor. Ten misericordia, Señor, de ellos esta tarde, Padre, y tócalos para que puedan buscar una iglesia cristiana evangélica. Y puedan, Señor, venir a tus caminos nuevamente, Señor. Te lo pedimos en el nombre de Jesús de Nazaret. Te pido por la vida de Josué, Señor, Valeria, Padre, y Valeria, Padre, por conversión y liberación de vicios. Mira la vida, Señor, de Josué, Padre, y Valeria, Señor. Venimos clamando esta tarde, Señor, para que sea tu mano de misericordia, tu mano de poder ahí obrando. Señor, quebrante estos corazones, Padre, ten misericordia de ellos, Señor. Reviente esas cadenas que los tienen oprimidas, esas cadenas de vicio. Libértale, Señor, para la gloria de tu nombre. Obra, Señor, en una manera especial. Tócales, Padre. En el nombre de Jesús de Nazaret te lo pedimos, Padre, por el poder de tu palabra. Glorifícate, Señor, esta tarde, Señor, sobre estas vidas. Obra, Señor, tócales, Padre. Reviente esas cadenas, Señor, que les tienen oprimido, que les tienen agobiado, Señor, en esta hora. En el nombre de Jesús de Nazaret te lo pedimos, Señor, por el poder de tu palabra. Glorifícate, Señor, en esta hermosa tarde, Padre. Y derrama, Señor, de tu presencia, de tu poder. Clamo, Señor, también por la vida, Señor amado, de Marcelina Tolentino, Señor. Sanidad en sus pulmones, Señor. Tiene dificultad para respirar. Mira, Señor, la vida, Padre, de Marcelina Tolentino, Señor. Venimos clamando esta tarde, para que sea tu mano de misericordia, Señor, para que sea tu mano de poder y obrando, sanando ese cuerpo. Mira, Señor, ese problema, Señor, en esos pulmones, Señor, llega obrando, llega sanando esos pulmones, Señor. Limpia.

Señor, esos pulmones, Padre, de toda infección, de toda inflamación que esté allí, Señor, dañando, Padre, esos pulmones en esta hora. En el nombre de Jesús, glorifícate, obra, toca, Señor amado, y administra, Señor, la vida, Padre, de esta mujer. Padre, sánale para la gloria de tu nombre. Que ese problema de respiración en esta hora desaparezca, Padre, en el nombre de Jesús. Por el poder de tu palabra lo clamamos, Señor, esta tarde. Tócale, Señor, por el poder de tu palabra, Señor, administrale. Tú puedes, Señor, poner pulmones nuevos, Señor. Tú puedes, Padre, cambiar, Señor, esos pulmones por pulmones nuevos, Señor. Tú lo puedes hacer, porque para ti todo es posible, Padre. En esta hora llega, tócale. Administrale, Señor, en gran manera, Señor, esta tarde, Padre, en el nombre de Jesús de Nazaret. Clamo también por la vida, Señor, de Marta Jiménez, Señor, y familia, por sanidad y protección, Señor. Glorifícate, Padre, en gran manera, en esta hermosa hora, Padre. Te lo pedimos, Señor, en el nombre de Jesús de Nazaret. Te pido también, Señor, por la vida de José, del hermano José René Torres, Señor. Se encuentra hospitalizado, Señor, está en estado crítico, Señor, entubado, Señor. Mira la vida de mi hermano, Señor José René Torres, Señor. Mi hermano te necesita esta tarde, llega, tócalo. Visítale, Señor, en ese hospital donde mi hermano se encuentra esta tarde, Padre. Visítale, Señor, en esta hermosa tarde, Padre, y tócalo, Señor, administra su vida en esta hermosa hora. Tú puedes hacer un milagro sobre mi hermano, Señor. Si a ti te place, llega, tócalo. Si a ti te place levantarlo, Señor, de ese lecho del dolor donde mi hermano se encuentra, llega, Señor, obrando. Llega sanando su cuerpo, llega sanando su vida en esta hora, Padre. En el nombre de Jesús de Nazaret te lo pedimos por el poder de tu palabra. Visita a mi hermano, Señor, ahí en ese hospital. Que tu gloria descienda, Señor, sobre tu siervo. Que tu gloria descienda, Señor, sobre tu siervo en esta hermosa tarde, Padre. Y que tu presencia se deje sentir sobre él, Señor, y sobre todos los que están allí, Señor, alrededor de él. Puedan recibir un milagro, Señor, puedan ver tu mano manifestada, Señor, sobre sus vidas en esta hora. En el nombre de Jesús de Nazaret te lo pedimos por el poder de tu palabra. Vengo clamando también, Señor, por la vida, Señor amado, en Norma Guerreño, Señor, sanidad en sus rodillas, Padre, y cabeza y espalda, Señor, y fortaleza. Mira la vida, Señor, de Norman, Padre Guerreño, Señor. Venimos clamando por su vida en esta hermosa tarde, para que sea tu mano de poder, tu mano de misericordia y obrando, Señor. Mira esas rodillas. Clamamos, Señor, en esta hermosa tarde, Padre, para que tu mano se mueva, inyecta la medicina, Señor. Allí, Padre, en esa rodilla, Señor amado, cuál sea el problema, ya sea dolor, ya sea, Señor, problema de fracturación, ya sea inflamación que esté allí dañando esas rodillas, Padre, en esta hora llega, tócale, Padre, en el nombre de Jesús de Nazaret, y sana esas rodillas para la gloria de tu nombre, Señor, esta tarde. Ese problema en la cabeza también, Señor, cuál sea el problema, llega administrándole, llega sanando, Señor, todo dolor, Padre, que hay allí, Señor, en su cabeza, Señor, cuál sea el problema que esté dañando ese problema, ahí llega, tócale, Señor, sánale, Padre, para la gloria de tu nombre, te lo pedimos en el nombre de Jesús. Ese problema en la espalda también, Señor. Mira, Señor, llega administrándole esta tarde, suaviza, Señor, esa espalda. Suaviza, Señor, esa espalda, Señor, cuál sea el problema que hay allí, Señor, en esa espalda, Señor.
sea tu mano de misericordia, sea tu mano de poder, ayudando, administrándole, Señor, sanando, Señor, todo dolor. En el nombre de Jesús de Nazaret te lo pedimos esta tarde, Señor. Que tu gloria, Señor, y tu poder descienda, Señor amado, sobre esta mujer, Padre. Que tu gloria y tu presencia se deje sentir sobre ella en esta hermosa tarde, Padre. Lleva, Señor, fortaleza también sobre su vida, Señor. Lleva fuerza, Señor, sobre su vida en esta hermosa tarde, Padre. Te lo pido en el nombre de Jesús de Nazaret. Te pido también, Señor, por la vida, Señor amado, de Ana, Señor, Polillo, Señor. Será, dice, operada de su columna hasta el lugar de los Estados Unidos. Padre, mira la vida, Señor, de Ana Portillo, Señor. Venimos clamando por la vida de ella, Señor, en esta hermosa tarde. Para ti no hay distancia, Señor. Para ti no hay frontera, Señor. En esta hermosa tarde llega, Señor. Ahí donde se encuentra Ana, Señor, Portillo, Señor. Administrale, Padre, toma control de su vida en esta hermosa tarde, Padre. Mire ese problema en esa columna, Señor, cuál sea el problema, Señor. Si a ti te place, tú puedes sobrar, tú puedes sanarle, Señor. Pero si tu voluntad, Señor amado, es que sea intervenida, Señor, pedimos también que sea tu mano de misericordia y administrando las manos de esos médicos, Padre, que la van a atender, Señor, que la van a atender en esta hermosa hora. Llega, Señor, en el nombre de Jesús. Por el poder de tu palabra lo clamamos, Señor, esta tarde. Toma control de su vida, Señor, y administrale. En el nombre de Jesús de Nazaret te lo pedimos, Señor. Te pedimos también por la vida de mi hermano Vladimir Coplan, Señor, sanidad divina y fortaleza. Mira la vida, Señor, de mi hermano Vladimir Coplan, Señor. Bendice a mi hermano, ayúdalo, dale fuerzas. Sana la vida de tu siervo, Padre. Mi hermano también te necesita, Señor. Tócalo esta tarde. Llega administrándole, Señor. Llega obrando, sanando ese cuerpo de toda enfermedad. En el nombre poderoso de Cristo Jesús de Nazaret declaramos la palabra sobre tu siervo. Te pedimos, Señor, también por la vida de Brenda Chávez, Señor, protección y bendición. Y por su hija Victoria, Señor, sabiduría y entendimiento en sus estudios. Padre, mira la vida, Señor, de Brenda Chávez, Padre. Venimos clamando por la vida de ella, Señor, para que tú le bendigas. Señor, tú sabes cuál es la necesidad que está pasando, Señor. Obra conforme su fe en la vida de ella, Señor, esta tarde. En el nombre de Jesús de Nazaret te lo pedimos por el poder de tu palabra. Pedimos también por su hija, Padre, Victoria, Señor. Llénala, Padre, de sabiduría. Llénala, Señor, de entendimiento, de conocimiento, Señor. Pone, Señor, entendimiento, Señor, en sus estudios, Padre, para que pueda entender lo que se le enseña, Padre. En el nombre de Jesús de Nazaret te lo pedimos por el poder de tu palabra. Te pido también, Señor, por la vida de Saraí, Señor, sanidad total y fortaleza. Mira la vida, Señor amado, de Saraí, Señor, esta mujer también te necesita, Señor, llega obrando sobre ella. Llega administrándole, Señor, con poder y gloria sobre ella, Señor, esta tarde. Y obra, Señor, conforme su fe, Señor. Obra, Señor, conforme su fe, Señor amado, en esta mujer, Padre, en el nombre de Jesús. Clamo por la vida de mi hermana, Señor, Paulita, también sanidad total y fortaleza. Bendice la vida, Señor, de mi hermana, Señor, Pablita, Señor, haz un milagro sobrenatural sobre ella. Que ella pueda ver ahí tu mano de misericordia moviéndose, Padre, sobre su vida. En el nombre de Jesús de Nazaret te lo pedimos, Señor, por el poder de tu palabra.
Te pido también, Señor, por la vida de Oliver, Señor, y Eduardo Rodríguez, Señor, por carta de liberación, Señor amado, mire estos varones, Señor, ten misericordia de ellos. Ahí donde se encuentran en ese lugar, Padre, ten misericordia, guárdalos, protégelos, Señor. Dales una oportunidad de salvación, como también, Padre, de liberación de ese lugar. Que ellos puedan ver tu mano de misericordia sobre ellos, Señor amado. Sé propicio de ellos, Padre, te lo pido en el nombre de Jesús de Nazaret. Te pido también, Padre, por la amiga Manuela, Señor, por conversión y sanidad. Mira, Señor, la amiga Manuela te necesita, Padre. Llega administrándole, Señor, esta tarde en una manera sobrenatural. Llega obrando sobre su vida en esta hermosa tarde, Padre, sé propicio de ella, rompe esas cadenas que la tienen oprimida, que la tienen agobiada, Señor, dale una oportunidad de salvación y sana su cuerpo, Señor, de todo problema, de enfermedad. En el nombre de Jesús de Nazaret te lo pedimos, Señor, esta tarde. Clavo también, Señor, por la vida de Katherine, Señor, sanidad divina y fortaleza. Mira, Señor, la vida de Katherine, Señor, esta mujer también te necesita, Señor, llega administrando su vida, llega sanando su vida, Padre, en el nombre de Jesús, glorifícate sobre ella, que tu gloria, Señor, y que tu poder descienda sobre ella, Padre, esta tarde, y que todo problema de enfermedad desaparezca, Señor, en el nombre de Jesús de Nazaret. Te lo pedimos, Señor, por el poder de tu palabra, Señor, esta hora, esta tarde, Padre, llega, tócale. Que ella pueda ver ahí tu mano moviéndose, Señor. En el nombre de Jesús de Nazaret, te lo pedimos, Padre, por el poder de tu palabra. Te pido también, Señor, por la vida, Padre, de María Antonia, Señor, liberación de cárcel. Mira la vida, Señor, de María Antonia. Padre, ten misericordia de esta mujer. Sácala de ese lugar, Señor. Dale una oportunidad para que pueda ver ahí tu mano moviéndose sobre su vida, Señor. Ten misericordia de ella, Padre. Ten misericordia de ella, Señor. Te lo pedimos esta tarde. Pedimos también, Señor, por la vida, Padre, de mi hermana Marta Perdomo, Señor, sanidad y fortaleza. Mira, Señor, la vida, Padre, de mi hermana Marta Perdomo, Señor, sé propicio de ella, Señor, esta tarde, glorifícate. En el nombre de Jesús de Nazaret te lo pedimos, Señor, mi hermana te necesita. Yo desconozco, Señor, cuál es el problema, la enfermedad que ella tiene, Señor, esta tarde, pero te pedimos misericordia sobre ella, para que tu mano de poder, tu mano de misericordia se mueva, Padre, sobre ella, tócala, administrala. En el nombre de Jesús de Nazaret te lo pedimos, Señor. La vida de Carmen Corea, Señor, sanidad de hígado graso, Señor, y cálculo, Señor, en la vesícula. Mire la vida, Señor, de Carmen Corea, Señor, también ella te necesita, llega administrando, llega obrando, sanando ese cuerpo de todo problema, Señor, de hígado, Señor, graso, Señor amado, en esta hora. Desinflama ese hígado, Señor, todo problema que hay ahí en ese hígado, llega obrando, sanándolo, Padre, para la gloria de tu nombre. En el nombre de Jesús de Nazaret, glorifícate, Señor. Mira también, Señor, esos cálculos que están dañando su, Señor, vesícula, Padre, en esta hora. Llega deshaciendo todos los cálculos, Señor, en esta hermosa tarde, Padre, en el nombre de Jesús. Creemos, Señor, que para ti todo es posible. Creemos, Señor, que para lo que el hombre es posible, para ti todo es posible, Señor, imposible, Padre del hombre, Señor amado, en esta hora. En el nombre de Jesús de Nazaret te lo pedimos por el poder de tu palabra. Siga tocándole, Señor, en esta hermosa tarde. Vengo clamando también, Señor, por la vida de mi hermana Gloria Calix, Señor, y su hijo Ever Calix, Señor, por liberación de cárcel.
Mira la vida, Señor, de mi hermana Gloria Cali, Señor. Mi hermana también te necesita. Administrale, Señor, en gran manera. Padre, toca su vida, Señor. Dale una oportunidad, Dios mío, para que puedan salir de ese lugar y puedan reconocer que solamente tú tienes, Padre, la respuesta para todo problema, para toda dificultad, Señor. Te lo pedimos en el nombre de Jesús de Nazaret. Padre, yo vengo clamando, Señor, esta tarde por la vida, Señor, de mi hermana Blanca, Señor, Lidia Polío, Señor, sanidad divina y fortaleza. Mira la vida, Señor, y mi hermana, Padre, Blanca Polillo, Señor, y mi hermana te necesita, llega, tócala, administrale, Señor, en gran manera en esta hermosa tarde, Señor, derrama tu gloria sobre ella, Padre, administrale, Señor, desde la coronilla de su cabeza hasta la planta, Señor, de sus pies, tú obrando, sanando, Señor, ese cuerpo de toda enfermedad, Padre, te lo pedimos en el nombre de Jesús. Te pido también, Señor, por la vida de mi hermana Lorena, de Jesús, Señor López, por bendición en su negocio, Padre, y protección. Mira la vida, Señor, de mi hermana Lorena, de Jesús López, Padre, mi hermana te necesita. Llega bendiciendo su vida, Padre. Llega bendiciendo su negocio, Señor. Que ella pueda ver ahí tu mano moviéndose sobre su vida, Padre. Que ella pueda ver ahí tu mano, Señor, glorificándose, Padre, sobre su negocio, Señor. Pruébele, Padre, lo necesario. Pruébele, Señor, las personas, Señor, adecuadas, Padre, para que ella pueda ver ahí tu mano moviéndose, Señor. Y pueda ver la bendición glorificándose, Señor, sobre su vida en esta hermosa hora. Te lo pedimos en el nombre de Jesús de Nazaret. Clamo también por la vida de Patricia Guadalupe, Señor, y Susana Beatriz, Señor, por liberación de vicio y conversión. Mira la vida, Señor, de Patricia, Señor Guadalupe, Padre, y Susana, Señor Beatriz, Señor, venimos clamando por ellas para que sea tu mano de misericordia y obrando, Señor, sobre ellas, Padre. Dales una oportunidad de salvación, Señor. Quebranta, Señor, esas cadenas que les tienen oprimido, que les tienen agobiado posiblemente, Señor. Ellas ya hayan escuchado tu palabra, Padre, quizás ya les hayan hablado tu palabra, Señor. Pero que el enemigo les tiene oprimido, Señor. Ten misericordia de ellas, Padre, te lo pedimos en el nombre de Jesús. Yo clamo también, Padre, por la amiga, Señor, Miriam. Mira, Señor, esta amiga te necesita, Señor, en esta hermosa tarde. Llega administrando su vida, Señor, donde quiera que se encuentre, donde quiera que esté en esta hermosa hora, llega, tócala. Sana su cuerpo, Señor, de toda enfermedad. Pero también sana su cuerpo espiritual, Señor, de las cadenas, de la enfermedad, del pecado que le tiene agobiado, Señor amado. Llega tocando, Señor, su vida, su cuerpo, Padre, esta tarde. Que ella pueda reconocer que solamente en ti hay salvación, pero también hay sanidad. Señor, te lo pedimos en el nombre de Jesús de Nazaret. Yo vengo clamando también, Señor, en esta hora por la vida, Señor amado, de José Rodríguez, Señor, sanidad y conversión. Mira la vida, Señor amado, de José Rodríguez, Padre, también este varón te necesita, llega administrándole. Llega obrando, Señor, sobre su vida esta tarde, Padre. Sana su cuerpo, Señor, pero también sana su alma de la esclavitud del pecado que lo tiene agobiado. Te lo pedimos, Señor, en el nombre de Jesús de Nazaret. Administrale, Señor, en gran manera esta tarde, Señor.
Te pido también, Padre, por el hogar, Señor, de Iris Altagracia, Señor amado, que sea Dios, dice, contestando las peticiones. Mire la vida, Señor amado, del hogar de Iris Altagracia, Padre. Esas peticiones, Señor, que han sido demandadas ante tu presencia. Esas peticiones, Señor amado, que han sido puestas ante tu presencia, Señor. ¿Cuánto tiempo tienes, Señor, de estar esperando una respuesta? Yo no lo sé, Padre, pero esta tarde tú puedes hacer un milagro. Tú puedes conceder el deseo de su corazón, Señor. Tú puedes contestar esas peticiones, Señor, que ante ti, Señor, han sido demandadas, Señor amado. En esta hora llega, tócale, Señor. Da una respuesta, Señor, a esas peticiones, Padre, en esta hora. Tú sabes cuál es la necesidad que hay en ese hogar, Señor. En esta hora llega, tócale. Y administrale, Señor, en el nombre de Jesús de Nazaret. Te lo pedimos esta tarde. Yo vengo clamando también, Señor, por Elmer Esaú, Señor, por liberación de cárcel y protección. Mira, Señor, la vida, Padre, de Elmer Esaú, Señor, este varón te necesita, llega, tócalo. Dale una oportunidad, Dios mío, para que él pueda salir de ese lugar donde se encuentra y pueda reconocer, Padre, que solamente tú tienes la respuesta, que pueda reconocer que solamente en ti hay salvación. Te lo pedimos en el nombre de Jesús de Nazaret. Te pido por la vida de mi hermano Mauricio Ramírez, Señor, sanidad y fortaleza divina. Mira la vida, Señor, de mi hermano Mauricio Ramírez, Señor. Llega administrando la vida este varón, Padre. Llega obrando sobre él, Señor, esta tarde. Administralo con poder y gloria, Señor. Sana su cuerpo de toda enfermedad. Cual sea la enfermedad, en esta hora, Señor, la atamos y la reprendemos. En el nombre de Jesús de Nazaret, por el poder de tu palabra, lo declaramos sano para la gloria de tu nombre, Señor, esta tarde. Te pido también, Señor, por la vida de mi hermana, Señor, Liliana Díaz, Señor. Fortaleza y protección y bendición también para que su familia pueda venir a los pies de Cristo. Señor, mira la vida de mi hermana, Señor amado, Liliana Díaz, Señor, mi hermana te necesita. Mi hermana está pidiendo, Señor, bendición y protección en su vida. Padre, llega administrándole. Llega guardando su vida, protegiendo su vida, Señor. Cubre su familia también, Padre. Tócale, Señor, para que también puedan buscar tus caminos y puedan hacer un voto de arrepentimiento, Señor. Puedan hacer un voto, Padre, ante tu presencia. Glorifícate, Señor, esta tarde, Padre, sobre la vida de este hogar, Señor. Te lo pedimos en el nombre de Jesús de Nazaret. Clamo también por la vida de Berta Cruz, Señor, sanidad divina. Mira la vida, Señor, de Berta Cruz, Señor. Esta mujer te necesita. Llega, tócala, Padre. Administrale, Señor, desde la coronilla de su cabeza hasta la planta de sus pies. Está obrando, sanando ese cuerpo, Padre, de toda enfermedad. Por el poder de tu palabra la declaramos sana, Señor, esta tarde, Padre. En el nombre de Jesús, llega, tócala, levántala, restaura su cuerpo, Padre. En el nombre de Jesús de Nazaret te lo pedimos esta hora. Te pido por la vida de mi hermana Reina Alvarado, Señor, por fortaleza y sanidad. Mira la vida, Señor, de mi hermana Reina Alvarado. Mi hermana también te necesita, visítale esta tarde. Llega administrándole, Señor, con poder y gloria. Llega sanando ese cuerpo. La vida, Señor, de Adilman Torres, Padre, liberación de cárcel. Mira este varón, ten misericordia de él. Libértalo de ese lugar. Te pido también por la familia Martínez, Señor, sanidad y salvación. Llega administrando esta familia Martínez, Padre. Lleva llevando sanidad a sus vidas, Señor, como también salvación, Señor, para su alma.
Clamo también por la vida de Kevin y Orlando, Señor Castro, Padre. Protección divina, Padre, protege estos varones, Señor, guárdalos de todo peligro, de todo mal. Te lo pedimos en el nombre de Jesús de Nazaret. La familia, Señor González Sánchez, Padre, protección y respuesta de Dios, da esa respuesta, Padre, que esta familia necesita, Señor. Te pido por mi hermana Aide Ruiz, Señor, sane de convulsiones, Señor. Llega administrando la vida de mi hermano, sanándola para la gloria de tu nombre. La vida de mi hermana Ana Berrío, Señor, sane de fortaleza, Padre. Mira la vida de mi hermana Ana Berrío, Señor, también te necesita, sánale para la gloria de tu nombre. Te lo pedimos por el poder de tu palabra en esta hermosa tarde. Yo vengo orando, Señor, esta tarde, Padre, por cada petición, Señor, que he alcanzado a orar y por las que no he alcanzado a orar. Pero esta tarde, Padre, yo declaro una palabra de poder. Esta tarde yo declaro una palabra de sanidad sobre todos los hermanos y hermanas, Padre, que necesitan un milagro. Llega, tócales, administrale, Padre, donde quiera que mi hermano y mi hermana esté, se encuentre en ese hospital, llega, visítale, Señor, en el nombre de Jesús. Declaro la palabra, Señor, donde quiera que mi hermano se encuentre, Señor, reciba, Señor, una sanidad, reciba, Señor, una palabra de liberación, reciba, Señor, una palabra de salvación, en el nombre de Jesús de Nazaret. Te lo pedimos esta tarde. Te pido por la vida de mi hermana Jemima Cuellar, Señor. Allá, Señor, si mi hermana ya está en su hogar, Padre, llega tocándole, administrándole. Mira, Señor, sánale, Señor, Señor, cicatriza, Padre, su operación. Ahí, Señor, limpia su operación, Padre, de toda infección. Que hay una sanidad completa en la vida de mi hermana Jemima Cuellar, Padre. Señor, en el nombre de Jesús de Nazaret te lo pido, por el poder de tu palabra. Te pido por la vida de mi hermano director de la radio, nuestro hermano Emerson González, mi hermana Patricia de González, su niñito. Bendice a mis hermanos, Señor, guárdalos de todo mal, de todo peligro. El ministerio radial, Señor, que tú has puesto, Señor, a cargo de mis hermanos, Señor. Señor, estás tú administrándoles en gran manera, Padre, esta tarde. Yo clamo también por mis hermanas que están al frente de Radio El Fío Mega. La vida, Señor, de mi hermana, Señor amado, Marixa Sánchez, nuestra hermana Jocelyn, Padre. Cuide a estas jóvenes, Señor, guárdala de todo peligro, de todo mal, Señor. Dale siempre salud, Señor, para que siempre estén al frente de este ministerio radial, Señor, llevando esa palabra de aliento, esa palabra de ánimo, Señor, a la vida de la audiencia, Señor amado. Pongo en tus manos, Señor, estos micrófonos, esta consola, Señor, esas computadoras, Padre, el transmisor, la antena, la frecuencia de la radio, Señor, que estas cabinas de radio, Señor, cada día sean administradas con tu presencia. Señor, las ponemos en tus manos en el nombre de Jesús de Nazaret. Te pido por la vida de mi hermano pastor, Señor, Leonel Barrera, Padre. La vida, Señor, amado, su esposa, su niñita, Señor. Nuestro hermano Roberto Gutiérrez, mi hermana Esther de Gutiérrez, llega obrando, Señor, sobre esta vida. Mi hermano Manuel Gutiérrez, mi hermano Manuel Durante necesita, Señor, visita a mi hermano, sánalo para la gloria de tu nombre. Te pido por la vida de mi hermano Emilio Ramos, nuestro hermano Inés Romero, Señor. Mi hermano Freddy Ramos te necesita también, Señor. La vida de mi hermano José Portillo, Señor, también llega obrando sobre mi hermano, Padre, esta tarde. Yo te pido, Señor, en esta hora, Señor amado, por la hija del Señor, de mi hermana también, allá de mi hermano, Señor Juan, Señor, también, Padre, Bater, Señor amado, en esta hora, glorifícate en el nombre de Jesús de Nazaret, por el poder de tu palabra. Te pido también, Señor, en esta tarde, Padre, por todos aquellos, Señor, que necesitan, Señor, una respuesta en esta hora, en el nombre de Jesús de Nazaret, te lo pedimos. Te pido, Señor, que de la misma manera como tú me has traído con bien, de esta misma manera también me lleves de regreso, Señor, a mi hogar, Padre. Si hay problemas de salud, Señor, en mi cuerpo, Señor, administrame, sáname para la gloria de tu nombre, Señor, para continuar siempre hacia adelante, Señor, haciendo tu obra, Padre. Dame siempre, Señor, ese temor, esa sabiduría de lo alto, Padre. Glorifícate sobre mi vida cada día y cada momento, Señor.
Guárdame, Señor, y cúbreme bajo tu misericordia y tu fidelidad, Señor. Te lo pido en el nombre de Jesús de Nazaret, Señor, por el poder de tu palabra. Te lo clamo esta tarde, Señor. Bendice, Padre, la vida de mi hermano, Señor, que va a continuar después de mi persona, Padre, ya sea que